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0: Gloria a Jesús. Gloria a Jesús, aleluya, bendito sea el Señor. Muy buenos días, amados hermanos y amigos en el Señor. La paz de Dios sea con todos vosotros y con su espíritu. Gloria a Jesús, aleluya. En esta mañana nuevamente, su hermana y amiga Lidia Ponte, con voz de alerta para el pueblo. Gloria a Jesús, bendito sea el Señor. Vamos así a comenzar, gloria a Jesús, como solemos hacer siempre y debemos de hacer. Gloria, de encomendarnos a Dios y presentar este día, ¿verdad? Para que Dios nos dirija en todo momento. Gloria a Dios, aleluya. Vamos a orar y una cortita oración, ¿verdad? Acompáñame esta mañana y vamos a orar. Gloria a Dios. Padre, en el nombre de Jesús. Señor Dios Todopoderoso, te damos gracias por este nuevo día y por este momento. Bendice las vidas que nos estarán escuchando hoy a través de esta radio emisora, Radio Avivamiento, y guía cada palabra que hablaré en el nombre de Jesús en esta mañana, gloria, en este día, para tu gloria y tu honra. Señor, permite que tu palabra, Señor, como medicina para todo nuestro cuerpo, alcance a esas vidas que necesitan oír esta tu palabra. Este mensaje de hoy, yo sé que le va a hablar a alguien, Señor, porque tu palabra nunca tornará vacía. Bendito Dios. Gracias, Señor, por este momento. Te damos a ti toda la gloria y toda la honra, Padre.
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0: Gloria a Jesús, aleluya, bendito sea el Señor, aleluya. Qué alegría, qué gozo poderme comunicar con todos ustedes en este día, gloria a Dios, un día muy precioso.
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0: Gloria a Jesús, aleluya, bendito sea el Señor, aleluya. Qué alegría, qué gozo poderme comunicar con todos ustedes.

todo momento, Padre. En el nombre de Jesús me pongo en tus manos como tu instrumento escogido para anunciar las buenas nuevas de salvación. Para tu gloria y tu honra, permite que esta tu palabra cobre vida en cada corazón, llevando fruto abundante y permanente para ti, en el nombre de Jesús. Amén. Y el tema de hoy es levántate y ponte en medio. Gloria a Jesús. Un tema, ¿verdad?, de impacto, porque yo sé que, ¿verdad?, muchos necesitan levantarse. Y no solamente levantarse físicamente, sino espiritualmente, bendito Jesús. Y vamos a leer las Sagradas Escrituras en Marcos capítulo 3 y verso 3, donde leemos la palabra de Dios con la bendición del Padre, la del Hijo y del Espíritu Santo, y decimos un amén, gloria a Dios, así sea. Y dice así la palabra de Dios: entonces dijo al hombre que tenía la mano seca, levántate y ponte en medio. Gloria a Dios, aleluya. Claro que en esta ocasión fue un hombre, pero también puede ser una mujer que necesite levantarse y ponerse en medio. Gloria a Dios, aleluya. Poderoso el Señor, a través de la lectura de este pasaje bíblico, aprendemos, ¿verdad?, sobre la importancia de levantarnos, de incorporarnos y de ponernos en medio. Como lo indicó aquí, ¿verdad?, nuestro Señor y Salvador Jesucristo, ¿verdad?, a este hombre que estaba en la sinagoga, ¿verdad?, lo que para nosotros viene siendo el templo, que tenía una mano seca, ¿verdad? Y este hombre, un hombre que necesitaba de salud, de liberación y del favor divino de Dios. Existe un dicho, ¿verdad?, que dice, no sé si ustedes lo han oído, pero si no lo habían oído, lo van a oír hoy: el caer es del hombre, pero el levantarse es de Dios. De hecho, la Biblia continuamente nos revela a Dios procurando ¿qué? Procurando, ¿verdad?, levantar al ser humano caído. Por eso fue que creó Dios un plan de salvación, porque Jesús vino a levantarnos a todos los caídos en el pecado. Bendito de Jesús. Y por eso el salmista David, en el Salmo 145 y el verso 14, nos dice que Señor, el da, Señor, Dios Todopoderoso, Jehová, sostiene a los que caen y levanta a los oprimidos. ¿Verdad? Mire lo maravilloso que es el Señor, que Él, ¿verdad?, levanta a los oprimidos. Bendito Dios, a los que caen. Bendito Dios. Y el Salmo 146, verso 8, también nos dice: el Señor da vista a los ciegos y levanta a los caídos. Bendito Dios, porque Dios es el que levanta a los caídos. ¿Eh? Si usted se siente decaído, desanimado, ¿verdad?, pues mire, clame a Dios. Como dijo Dios a través del profeta Jeremías, capítulo 33, verso 3. Clama a mí y yo te responderé. La clame para que el Señor lo levante, bendito Dios, y pueda continuar caminando, ¿verdad? Especialmente si va a caminar buscando a Dios y su voluntad, ¿verdad? Bendito Jesús. El amor constante de Dios no te deja solo en el suelo. Cuando fallas o sufres un golpe, ¿verdad?, la gracia de Dios te da nueva fuerza y te impulsa a seguir caminando, ¿verdad? Otra cosa que vemos, ¿verdad?, como segunda observación, ¿verdad?, en este versículo, ¿verdad?, es que Jesús le da al hombre, ¿verdad?, una orden, ¿verdad?, una instrucción. Y Marcos capítulo 3, verso 3, ¿verdad?, como dice, le dijo, le mandó al hombre, ponte en medio. Además de decirle, ¿verdad?, levántate, le dijo que se pusiera en el medio, ¿verdad?, en el medio, para que todos lo vieran, ¿verdad?, para que todos los que estaban allí en la sinagoga pudieran presenciar lo que el Señor Jesús iba a hacer en la vida de este hombre, que ninguno de los que estaban

allí se interesaba en ayudarnos. Posiblemente, ¿verdad? También tú estás en una situación que nadie muestra interés en ayudarte. Y Jesús también te dice, hoy mira, levántate y ponte en medio, delante de Jesús, ¿verdad? ¿Para qué? Para que Jesús te pueda hacer una obra en tu vida y pueda hacer una diferencia en tu vida y delante de todo, para que vean, ¿verdad? Que en Dios y en Jesús está el poder, ¿verdad? ¿Para qué? Para que dé testimonio del poder, la misericordia de Dios, y para glorificar a Dios delante de aquellos religiosos, ¿verdad? Que eran no solamente religiosos, sino también incrédulos, porque si no veían, no creían. Bendito Dios. Y probaban a Jesús para acusarlo en cualquier manera, buscando acusarlo, ¿verdad? Porque no estaban de acuerdo que Jesús hiciera milagros en sábado para el día de reposo. Pero déjeme decirle que Jesús es el Señor del día de reposo. Bendito Jesús. Para los que no creían por sus palabras, que al menos creyeran por las obras y los milagros de Jesús, como dice Juan 14, verso 11, ¿verdad? Ponte, levántate, ponte en medio, ¿verdad? Para que todos los que están aquí sean testigos del poder de Dios. Gloria a Jesús, para que vean las obras de Dios. Que para Dios no es imposible. Posiblemente para los médicos de seguro que era imposible restaurarle la mano seca. Lo más posible era que se la cortaran, como hacen hoy en día, ¿verdad? Que le amputan la parte del cuerpo que ya no funciona. La dan por, ¿verdad? Por algo que no tiene remedio. Pero miren, las manos de Jesús todo tiene remedio. Bendito Dios, aleluya. Sí hay remedio para tu mal. Sí hay remedio para tu enfermedad. Sí hay remedio para tu problema, para tus circunstancias. Porque no hay un problema que Dios no pueda resolver. No hay montañas que Dios no pueda mover. Para Dios no hay nada imposible. Y para el que cree, pues nada es imposible. Gloria a Jesús. Por eso Jesús le dijo a Marta, la hermana de Lázaro, Marta, ¿no te he dicho que si creyeres verás la gloria de Dios? Mira, tú puedes ver la gloria de Dios como la vio este hombre, con su mano seca, ¿verdad? Ya sus esperanzas posiblemente estaban, ¿verdad? Se estaban acabando, o se habían terminado de, ¿verdad? Porque ya no veía que nadie podía hacer nada. Pero cuando llegó Jesús, en aquel momento, allí hubo un cambio para la vida de este hombre. Jesús es quien nos invita a ir al centro, ¿verdad?, de su voluntad. Él quiere que, ¿verdad?, Jesús nos invita y Él quiere ir al centro de nuestras vidas, ¿verdad? Y nos invita a ir al centro de su voluntad. ¿Y cuál es la voluntad del Señor? La voluntad del Señor era que el hombre se levantara, ¿verdad? Y se pusiera en pie. Lógicamente, que al levantarse se ponía en pie, ¿verdad? Pero hay gente que prácticamente parecen que se levantan, pero que no se levantan. Pero él quiso que se levantara, ¿verdad? Completamente. Y se pusiera en medio de todos, ¿verdad? Jesús nos invita a ir al centro de su voluntad, de su gracia y de su bendición. El que no está en medio del propósito de Dios está, ¿qué? Prácticamente apartado de la voluntad y el propósito divino. Jesús invita a ponerse en medio de su voluntad, ¿verdad? Que oigamos su voz, que oigamos su llamado. Bendito Dios, que le hagamos caso a Él y a su palabra, no a lo que piensen los demás. Porque lo que piensen los demás de uno puede ser que esté totalmente equivocado, erróneo, que el concepto de la gente alrededor esté equivocado. Gloria a Dios, porque hay un refrán que dicen que las apariencias engañan. Y verdad, y que, ¿verdad?, muchas veces hay personas que hablan sin tener todo el panorama, sin ver el cuadro completo.
¿verdad? Pero cuando el Señor llama y habla, hay que prestarle atención y no poner, ¿verdad?, dudas, no dar lugar a la duda, a la incredulidad. Gloria a Dios. La primero que Jesús dijo a este hombre con la mano seca en la sinagoga fue: levántate. Esta fue su primera invitación que Jesús le hizo a aquel hombre de la mano seca. Levántate. Eso mismo hay que hacer, levantarse, ¿verdad? No podemos dejar que el desánimo, ¿verdad?, nos atribule a un estado que nos robe el ánimo de seguir hacia adelante, que nos quite la esperanza de un futuro mejor, de una vida mejor, especialmente con Cristo. Amado radio oyente, ¿verdad?, Dios desea que usted y todo, ¿verdad?, ser humano esté en pie, ¿verdad? El soldado para la batalla, pues tiene que ponerse en pie, porque así pelea mejor la batalla. Bendito Dios, puede correr, puede moverse con más agilidad, ¿verdad? En Marcos capítulo 5, verso 41, Jesús se dirige a la hija de Jairo, ¿verdad? Estos son unos cuantos ejemplos que les voy a traer, ¿verdad?, acerca de la orden de Jesús, acerca de levantarse y ponerse en pie. Y por la obediencia a estas simples palabras, miren lo que aconteció. Bendito Jesús, como dice en Marcos capítulo 5, verso 41, donde encontramos el caso de la hija de Jairo. Y Jesús le dice, ¿verdad?, a la niña: a ti te digo, levántate. ¿Verdad? Gloria a Dios. Marcos capítulo 5 y verso 41. Poderoso el Señor, es una palabra preciosa, y dice: y tomando la mano de la niña, dijo: talita kumi, que traducido es: niña, a ti te digo, levántate. Y el verso 42 dice: y luego la niña se levantó y andaba, y que pues tenía 12 años, y dice que todos se espantaron a ver ese milagro. Bendito Jesús, aleluya. ¿Por qué? Porque esta niña, ¿verdad?, había muerto. Como si usted puede leer los pasajes anteriores, el verso 31, ¿verdad? Jesús, cuando entró, dice: ¿por qué alborotáis y lloráis? La niña no está muerta, sino duerme, ¿verdad? La niña había muerto. Literalmente, la niña estaba muerta, ¿verdad? No había, la gente se burlaba, ¿verdad? Había gente llorando, había gente lamentándose, ¿verdad? Porque ya las esperanzas para la familia habían desaparecido. Pero cuando llega Jesucristo, que es la resurrección y la vida, la muerte no tiene poder. Gloria a Jesús. Y vemos como la niña se levantó y hasta comió. Bendito Jesús. Poderoso el Señor. Mira, estas son las cosas que pasan cuando ejercemos la fe en Cristo, en nuestro Dios, en su palabra, y hacemos lo que la palabra de Dios nos dice, lo que el Señor dice, ¿verdad? También vemos el otro caso, donde en Lucas capítulo 14 vemos el caso allí de la viuda de Naín, donde Jesús demuestra su poder sobre la muerte, ¿verdad? Porque Jesucristo murió y resucitó al tercer día. Tiene poder sobre la muerte y sobre todo. La muerte no lo pudo retener en la tumba. Bendito Dios, a los tres días resucitó. Bendito Jesús, el único, ¿verdad?, hijo de aquella viuda, único hijo, había muerto y lo llevaban a enterrar. Y Jesús, ¿verdad?, acercándose al féretro, ¿verdad?, al ataúd, dice que tocando le dijo: a ti te digo, joven, a ti te digo, levántate. Bendito Jesús. Y el joven se levantó también. Bendito Dios. Bendito Jesús. Todo lo que llevaba al ataúd para ser enterrado se detuvieron al ver a Jesús. Y Jesús allí tocando el féretro le dio la orden a ese joven muerto. Le dijo: joven, a ti te digo, levántate. Lo mismo que te dice a ti, joven, que me oyes, que me escucha,
No te quedes ahí sentada en una esquina lamentándote de lo que estás pasando. Levántate en el nombre de Jesús. Ponte en pie. Gloria a Dios. Mira a Cristo. Vuélvete a Jesús. Y así también podrás ser restaurado. Porque Jesús restauró a estas personas, ¿verdad? Unos estaban muertos y lo devolvió la vida. Y otros enfermos y les dio sanidad. ¿Qué no puede hacer Jesús en tu vida? Bendito Dios. Aleluya. ¿Qué no puede hacer Jesús? ¿Habrá algo que no pueda hacer el Señor? Aleluya. Nada de lo que existe y no existe, Jesús, ¿verdad? Todo tiene poder, está en el poder de las manos de Dios. Gloria a Jesús. Y tú encuentras este hecho, ¿verdad? En Lucas 7:14, gloria a Jesús, donde ese muchacho, ¿verdad?, iba a ser enterrado. Ya no había esperanza, la gente, ¿verdad?, lo llevaban a enterrar. Y bueno, los lamentos, el lloro, se veía por todas partes. Hasta que llegó Jesús, aquí se acabó la tristeza. Aquí no es porque estás llorando. Aquí no es porque estás lamentándose. Como alguien que no tiene esperanza, ¿verdad? Bendito Jesús, aleluya. Dice que el Señor se compadeció de ella, ¿verdad? De la viuda de Naín. Y le dijo, no llores. El verso anterior, ¿verdad? El verso 13. No llores, porque ella lloraba, era su único hijo. ¿Qué madre, verdad, no lloraría? ¿Verdad? Aun cuando tenga 15 o 20 hijos, ¿verdad? Que todos los ama. Y esta mujer solo tenía uno. Y ella lloraba, estaba desconsolada. Y Jesús la vino y la consoló como quiere consolarte a ti también. Gloria a Dios, con estas palabras de hoy, este mensaje de hoy. Y dice que acercándose al féretro, los que llevaban se detuvieron y esperaron por Jesús, ¿verdad? A ver qué Jesús iba a hacer, ¿verdad? Estaban ahí a la expectativa, que será lo que Jesús va a hacer, ¿verdad? Y allí le dio la orden, joven, a ti te digo, levántate. Y dice que el joven se incorporó, el que había muerto, se incorporó y comenzó a hablar. Y lo dio a su madre, gloria a Jesús, aleluya. Y dice el verso 16, todos tuvieron miedo y glorificaban a Dios diciendo, un gran profeta se ha levantado entre nosotros y Dios ha visitado a su pueblo. Gloria a Jesús. Bueno, Jesús es más que un profeta. Jesús es el Salvador del mundo, el Cordero de Dios que quita el pecado del mundo. Gloria a Jesús, joven, a ti te digo, levántate hoy, gloria a Dios. Vamos a ver otro ejemplo más, ¿verdad? Unos cuantos, tengo como cinco ejemplos para hoy. Quiero fortalecer tu fe, como también yo, a medida que leo la palabra, me fortalece mi fe. Yo quiero fortalecer tu fe en el Señor, gloria a Dios, aleluya, que tú te vuelvas a Él, ¿verdad? Porque en Él está tu esperanza. Bendito Dios. Nos cuenta, ¿verdad?, ya en Mateo capítulo 9, verso 6, donde Jesús le ordena al paralítico de Capernaum. Y hemos hablado de muchas ocasiones donde paralíticos han sido sanados. Y este es otro caso más, ¿verdad?, de cómo Dios se glorificó en la vida de este hombre. En Mateo capítulo 9, verso 6, donde Jesús le ordena al paralítico de Capernaum y le dice, levántate, toma tu lecho y vete a tu casa. Gloria a Dios, la orden fue de que se levantara. Esto fue un día de reposo, ¿verdad? Los que no creían aún en Jesús, fariseos y de otra secta, ¿verdad?, lo estaban siempre, ¿verdad?, observando a ver en qué fallaba en la ley, ¿verdad? Pero como Jesús es el Señor de la ley, gloria a Dios, pues Él puede hacer como Él quiera, ¿verdad? Especialmente cuando quiere socorrer una vida, gloria a Dios. Jesús quiere socorrer una vida, Él, como siendo el Señor de reposo, Él lo va a hacer, porque Él vino a buscar y a salvar lo que se había perdido, gloria a Jesús. Bendito sea el Señor, aleluya.
y dice, ¿verdad?, que este hombre, gloria a Jesús, a la orden de Jesús se levantó, tomó su lecho y se fue a su casa, gozoso. Gloria al Salvador. También vemos otro caso donde el Señor Jesús le indica al apóstol Pablo, allá en Hechos capítulo 9, verso 6, en su camino hacia Damasco, ¿verdad? Cuando Saulo, el mismo Pablo, ¿verdad?, iba con carta de los sumos sacerdotes a arrestar, ¿verdad?, a los creyentes en Cristo, pensando que eran unos herejes y que estaban blasfemando el nombre de Dios, ¿verdad?, por sus prédicas. Era religioso, pero de esos fanáticos de clavo martillado que no admiten, ¿verdad?, que se les predique el evangelio. No, están ciegos por su religión, bendito Dios, y no quieren oír. Pero a mí me dice la Biblia, Jesús dijo, el que es de Dios, las palabras de Dios oye, ¿verdad? Pero este hombre, pues cegado por su fanatismo en su religión, ¿verdad?, en sus creencias que no eran las creencias, ¿verdad?, y las enseñanzas de Jesús, ¿verdad?, ciego espiritualmente, ¿verdad?, cuando iba camino a Damasco en el capítulo 9 de los Hechos y específicamente el verso 6, Jesús, habiéndole hablado, ¿verdad?, y habiéndolo confrontado, bendito Jesús, y cayendo, ¿verdad?, al terreno, ¿verdad?, en el camino, le dice, levántate y entra en la ciudad y se te dirá lo que debes de hacer. Vemos aquí como el Señor quiere una acción personal. Gloria a Dios. Porque el Señor quiere que estemos, ¿verdad?, en movimiento, haciendo su voluntad. Pablo, ¿verdad?, Saulo, el mismo Saulo le dice, Señor, ¿qué quieres que haga? Y el Señor le dijo, levántate y entra en la ciudad y se te dirá lo que debes hacer. Gloria a Dios. Tenemos que levantarnos, tenemos que estar en posición de servir al Señor. Bendito Dios, en posición de que Dios nos use. Bendito Dios. Al igual que en el libro de Efesios, en capítulo 5, verso 14, el apóstol Pablo escribe diciendo, despiértate tú que duermes y levántate entre los muertos y te alumbrará Cristo. Y este texto bíblico, ¿verdad?, usa la luz y el sueño como llamadas a dejar una vida sin Dios y vivir bajo la luz de Cristo, porque Jesús es la luz del mundo, y el que esté en Cristo ya no andará en tinieblas, sino que tendrá la luz de la vida eterna. Bendito Jesús. Es un llamado a despertar espiritualmente. Bendito Jesús. Porque sin Cristo como Salvador espiritualmente, ¿verdad?, la persona está muerta en delitos y pecados, y no ha pasado de muerte a vida, ¿verdad? Sin Cristo uno está muerto espiritualmente, aunque esté caminando por ahí corriendo, ¿verdad?, y en toda clase de actividades, pero espiritualmente sin Cristo uno está muerto. Bendito Dios. Si lo que hay solo es religión, ¿verdad?, no está Cristo como el Salvador, como el centro de nuestras vidas, nunca lo hemos confesado como Salvador, no nos hemos convertido aceptando el Evangelio de Jesucristo y abriendo nuestro corazón a Jesús, invitándolo para ser nuestro Salvador, pues uno está, ¿verdad?, muerto espiritualmente delante de Dios. Gloria a Jesús. Juan capítulo 5, verso 24, ¿verdad?, como nos dice también Efesios capítulo 2 y verso 1. ¿Verdad? Vivo físicamente, pero separados de Dios, porque aún no tenemos la vida de Cristo, ¿verdad? Sin Cristo como nuestro Salvador, no tenemos a Cristo, ¿verdad? No tenemos su vida dentro de nosotros. No hemos sido regenerados, transformados por su poder. Gloria a Dios. La segunda invitación de Jesús a este hombre, como también la hace hoy, que la orden que le dio Jesús, ¿verdad?, ponte en medio. Esa fue la segunda invitación, la orden y la invitación.
En Efesios capítulo 2, verso 13, la Biblia nos afirma que ahora, ¿verdad?, hablándole a la iglesia, a los creyentes, decía Pablo, ahora en Cristo Jesús, no, vosotros, nosotros, ¿verdad?, los que hemos creído, ¿verdad?, que en otro tiempo estabais lejos, habéis sido hechos cercanos por la sangre de Jesucristo, ¿verdad? Porque por medio de Jesucristo tenemos acceso a Dios, tenemos paz para con Dios, somos reconciliados con Dios. Por eso el Señor nos encargó el mensaje de la reconciliación. Bendito Dios, de reconciliar al hombre con Dios. El hombre de la mano seca en la sinagoga estaba lejos de Dios. Todavía no había recibido a Jesucristo. Estaba en la sinagoga, como hay muchas personas que van al templo, pero todavía no han aceptado a Cristo como Salvador. ¿Verdad? Todavía hay personas que están participando de las actividades de la iglesia, pero no han aceptado a Cristo como Salvador. Cuando se les ha hecho el llamado, cuando se les ha predicado, cuando se les ha enseñado la palabra, aún están pensándolo. Todavía lo están pensando y no han aceptado a Cristo como Salvador. No han abierto su corazón al Señor. Bendito Jesús, como el hombre de la mano seca en la sinagoga, todavía están lejos de la ciudadanía del reino de los cielos, todavía están lejos de Jesús. Y Jesús quiere que se acerque a Él. Como este hombre de la mano seca en la sinagoga estaba lejos, sentado en una esquina de la sinagoga, pero Jesús lo invitó a que se acercara a Él y que se pusiera en medio de todos los presentes en la sinagoga. Bendito Dios, aleluya, porque el Señor quería hacer un milagro en su vida, quería hacer una transformación en él, para que no fuera solamente un visitante o un oyente, sino para que se participara del gozo y la paz de la salvación que solamente viene a través de Jesucristo, una relación personal con el Señor, experimentar a lo que es el gozo, la paz, la salvación. Bendito Jesús, y además de que iba a recibir la sanidad, que de seguro que le esperaba con ansias. Gloria a Dios, aun cuando físicamente él viera que sus esperanzas se iban esfumando, ¿verdad? Pero él no sabía que el que estaba allí era poderoso para hacer lo imposible. Pero fíjese que él no cuestionó a Jesús cuando le dijo, levántate y ponte en medio. Se levantó. Bendito Dios, se puso en medio. Bendito Dios. Y aquel hombre fue sano. Bendito Dios, aleluya. Porque obedeció la voz de Dios, obedeció el mandato de Dios, la palabra de Dios. Y eso es lo que hay que hacer, obedecer. Porque Dios ama más la obediencia que los sacrificios. Gloria a Dios. Poderoso el Señor. Eso le dijo, ¿verdad?, Dios a Saúl por medio de Samuel, ¿verdad? Porque Samuel hizo sacrificios que Dios no le pidió. Y no hizo lo que Dios le mandó, que exterminara todo al pueblo que era idólatra ahí, ¿verdad? Y había hecho perversidades. Y Dios quería que Dios destruyera todo, animales, ovejas, todo, no dejara nada vivo. Pero él reservó lo más gordo del ganado para sacrificio a Dios. Gloria a Dios. Y esto no agradó a Dios. Y por eso Dios lo quitó del reino, porque no obedeció. Samuel le dijo, mira, vale más obedecer que los sacrificios. Gloria a Dios, aleluya. Hay que obedecer, ¿verdad? Porque Dios se agrada más de la obediencia que de los sacrificios. Gloria a Dios. Si usted se busca la Biblia, bendito Dios, usted va a encontrar que la Biblia está llena de todos estos ejemplos bíblicos donde el Señor pedía obediencia, y siempre Dios ha pedido obediencia. Cuando el pueblo de Israel salió de Egipto, que Dios le pidió obediencia a sus mandamientos. Bendito Dios,
Pero cuando no obedecieron sus mandamientos, ¿qué pasó? Que recibieron castigo de Dios. Bendito Dios, tanto así que solo Josué y Caleb, con los jóvenes de 20 años para abajo, ¿verdad?, fueron los que entraron a las tierras prometidas. Gloria a Dios. Fueron los únicos, ¿por qué? Porque el pueblo no obedeció. Gloria a Jesús, aleluya. Y eso pasa, ¿verdad?, cuando uno no obedece, pues no, que no recibe la bendición de Dios, lo que recibe es cantazo. Lo que recibe es castigo, pruebas tras pruebas, hasta que aprendamos la lección. Porque mire, así es, Dios nos deja, nos permite pasar por pruebas para que, para darnos lecciones. Y muchas veces nos preguntamos, pero ¿por qué será que estoy pasando por esto? ¿Verdad? Tenemos que hacernos un autoexamen. Señor, ¿qué tú quieres que yo aprenda de esto? En algún área de mi vida tú me quieres corregir. Ayúdame a entender, ¿verdad? Porque Dios nos corrige de diferentes maneras. Porque nos ama. Y nos da oportunidades, ¿verdad? Bendito Jesús. Y vemos aquí que el hombre, ¿verdad?, de la mano seca, por obedecer, ¿verdad?, el mandato del Señor, gloria a Jesús, recibió ese milagro de parte de Dios. Si no se hubiera levantado y se hubiera puesto en pie, se hubiera quedado con la mano seca. Pero como hizo caso, ¿verdad? Eso tenemos que hacer, hacer caso, para recibir de Dios lo que Él quiere hacer en nuestras vidas. Hazme caso, ¿verdad? Cuando hacemos caso a nuestros padres, ¿verdad?, el que los tiene vivos, ¿verdad?, pues se va a dar cuenta de que cuando usted obedece a su papá, a su mamá, pues ¿qué hace su papá y su mamá? Pues lo premia, ¿verdad? Le compra, ¿verdad?, lo que usted tanto estaba pidiendo. Y hace muchas cosas por usted, ¿verdad? ¿Por qué? Porque dice, tú te lo mereces. Tú me hiciste caso, tú me obedeciste, ¿verdad? Y dice que este hombre, bendito Dios, se levantó. Gloria a Jesús, aleluya. Marcos capítulo 3 y verso 3 dice, y Jesús, ¿verdad?, confrontando a los fariseos, le dice, ¿es lícito en los días de reposo hacer bien o hacer mal, salvar la vida o quitarla? Pero ellos callaban. Gloria a Dios. Y Jesús se enojó con ellos, con los religiosos. Imagínense cuán enojado no estará el Señor con los muchos religiosos de este siglo en que estamos viviendo, ¿verdad? Jesús está enojado con muchos religiosos, como lo estuvo enojado en esa sinagoga. Bendito Dios, por la dureza de sus corazones. Y al hombre le dijo, extiende tu mano, y él extendió, mire, la extendió, hizo caso al mandato de Jesús. Jesús le dijo, extiende tu mano. El verso 5, y él la extendió, y la mano le fue restaurada sana. Bendito Jesús, porque obedeció sin cuestionar a Dios. Porque a Dios no se le cuestiona, sino se le obedece. Aleluya. Y cuando obedecemos, Dios nos bendice. Gloria al Salvador, aleluya. Gócese, hermano, gócese en el Señor, en su palabra. Gloria a Dios, aleluya. El hombre de la mano seca, ¿verdad?, como dice, estaba lejos. Pero al acercarse a Jesús, ¿verdad?, recibió de parte del Señor el milagro que tanto anhelaba. Gloria a Dios. En Marcos capítulo 10, verso 46, nos relata la historia de un hombre ciego llamado, ¿qué?, Bartimeo. Bartimeo el ciego, ¿verdad?, que estaba sentado junto al camino pidiendo limosna a la salida de la ciudad que se llamaba Jericó, el cual, cuando oyó que Jesús estaba pasando por el alrededor, ¿verdad?, y oyendo su fama, comienza a gritar a todo pulmón, ¿verdad?, y hijo de David, ten misericordia de mí, ten misericordia de mí, bendito Jesús, y pidiéndole, ¿verdad?, por un milagro en su vida, ignorando, ¿verdad?, a los que le pedían que se callara,
lo mandaban a callar, y entre más le decían cállate, él más levantaba la voz para llamar la atención de Jesús. Y Jesús, que siempre estaba presto para socorrer y todavía está presto para socorrer si usted lo deja que lo socorra, ¿verdad? Le dijo, lo mandó a venir, ¿verdad? Dice que él clamaba mucho más cuando le decían que callara. Y le dijeron, ten confianza, levántate, te llama. Y dice que él vino a Jesús arrojando su capa. Arroje su capa, arroje todo lo que tenga que arrojar que le esté impidiendo venir a la presencia de Jesucristo. Arroje eso que le está impidiendo la bendición, que le está impidiendo la comunión con Dios, ¿verdad? Que le está impidiendo venir a Cristo y aceptarlo como Salvador. Arrójelo, esa capa, arrójela. Póngale usted nombre a la capa que le está impidiendo, ¿verdad? Eso que le está impidiendo, ¿verdad? Abrir su corazón y aceptar a Cristo como Salvador. Arroje de lo que sea que le impide esa cercanía a Jesús. Responder al llamado de Cristo. Dice que luego que se levantó arrojando su capa y vino a Jesús gozoso, ¿verdad? Recibió la vista y comenzó a seguir a Jesús por el camino, ¿verdad? Siguió a Jesús, porque eso es lo que hay que hacer, ¿verdad? Jesús te bendice, pero no es para que te quedes dormido en los laureles y en tus propios negocios, olvidándote del que te bendijo, del que te dio la salud, del que te proveyó. No, es para seguir a Jesús. Muestramos gratitud al Señor por lo que ha hecho y está haciendo en nuestras vidas y por lo que Él hará. Te bendijo, sí, pero demuéstrale la gratitud. ¿Cómo? Sirviéndole, siguiendo a Jesús, como hizo este hombre ciego, era Bartimeo. Él recibió la sanidad, pero él no se fue a bailar, no se fue, ¿verdad?, de viaje. Bendito Jesús, no es que el viajar sea malo, pero el olvidarse del Señor sí es malo. No nos olvidemos del que nos ha provisto, del que nos da la vida, la salud, el pan de cada día, un techo sobre nuestras cabezas, en los medios de comunicación, los medios de transportación y todo lo que necesitamos nos lo da Dios. Él nos provee, pero también nosotros tenemos que ser agradecidos. No podemos ser como los diez leprosos que fueron sanados, ¿verdad? Y tan solo uno vino dando gracias al Señor. De 10 leprosos, uno solo, ¿verdad? Bendito Dios, no seamos como esos 9 leprosos. Hagamos como el leproso que regresó. A mitad de camino regresó, no llegó al sacerdote porque tenía, como era leproso y fue sanado, tenía que presentarse al sacerdote. Bendito Dios, él regresó primeramente a dar gracias al Señor, porque Dios es primero que todo lo demás. Tiene que ser número uno en nuestras vidas. Y el Señor se sorprendió, ¿verdad? Eran 10 y tan solo uno, ¿verdad? Pero, gloria a Dios, no seamos como esos 9. No hagamos como los que van por el camino ancho, ¿verdad? Hagamos como los que van por el camino estrecho, que aunque son pocos, pero están firmes, ¿verdad? Es decir, que Jesús está invitando al ser humano, hombres y mujeres, jóvenes y niños, a salir de los márgenes, de las orillas del camino, del lugar donde te encuentras, alejado del Señor y en tus propios, ¿verdad?, asuntos, tus propios negocios, pero sin contar con Dios. No, el Señor te invita, ¿verdad?, a acercarte a Él, a levantarte, a ponerte en pie delante de su presencia, como hizo este hombre de la mano seca, de Marcos capítulo 3, verso 3. Gloria a Dios, y a venir a Él. El tercer punto es que Jesús invita a toda persona para que se ponga en pie, ¿verdad? Se levante, se ponga en pie firme en medio. ¿Para qué? Para realizar su buena obra en tu vida, porque Jesús mismo busca estar siempre en el medio,
en el centro de todo. Él quiere estar en el centro de nuestras vidas. Bendito Jesús, Él quiere ocupar el primer lugar en tu vida, en el centro de tu corazón. Gloria a Dios. Jesús estuvo en medio de dos malhechores cuando fue a la cruz del Calvario en su misión para rescatarnos y reconciliarnos con Dios, ¿verdad que sí? La cruz del centro, como algunos dicen, ¿verdad? Y se refiere, ¿verdad? Jesús. Juan capítulo 19, el verso 18 dice: y allí le crucificaron y con él a otros dos, uno a cada lado y Jesús en medio. Porque Jesús quiere estar en el centro de tu hogar, en el centro de tu corazón, en el centro de tu vida, en el centro de tus planes, sea de viaje o de negocio, que tú lo pongas primero a Él, que consultemos con Él. Bendito Dios. Podemos ver, bendito Dios, que en Eclesiastés capítulo 4, verso 9 al 12, que habla de dos son mejores que uno, ¿verdad? Una de las cosas que dice que dos son mejores que uno, porque cordón de tres dobles se nos rompe fácil. Gloria a Dios. ¿Por qué? Porque el tercero viene siendo Cristo. Cordón de tres dobleces no rompe fácil. Cuando Cristo está en nuestro, en medio de tu relación, esposo, esposa, novio, novia, ¿verdad? O en tu vida, ¿verdad? Personal. Bueno, pues esa relación con Cristo, esa relación solamente se quebranta con el pecado si tú te vuelves al pecado. Pero mientras tú estés sirviéndole a Cristo, Cristo va a estar en ti y va a estar el Padre y el Espíritu Santo, ya las tres divinas personas dentro de tu corazón. Como dice Apocalipsis capítulo 3 y verso 20, que si Él toca, como decía en mensaje anterior, y llama a la puerta de tu corazón, y si le abre, pues entra Él y el Padre también, y Él cenará contigo y te llenará de gozo, ¿verdad? El Señor te llenará de gozo y ahí morará la Trinidad completa en tu corazón. Gloria a Dios. Cordón de tres dobleces no rompe fácil. Bendito Jesús. Jesús es el único que puede, ¿verdad?, hacer posible que en nuestras vidas, ¿verdad?, surjan estas clases de milagros y aún más. Bendito Dios, Jesús quiere ser el centro de nuestra vida. Jesús mismo nos asegura y afirma diciendo: donde están congregados dos o tres en mi nombre, allí estoy yo en medio de ellos. Mateo 18, verso 20. Vemos que Jesús quiere estar en el centro de nuestras vidas, en el centro de nuestras reuniones. Bendito Jesús. En Lucas capítulo 24, verso 36, después de la resurrección de Jesucristo, dice que se apareció a sus discípulos, los cuales estaban, ¿verdad?, hablando de las apariciones de Jesús después de su muerte en la cruz. Y mientras ellos aún hablaban de estas cosas, ¿verdad?, Jesús se puso en medio de ellos. Es porque Jesús quiere estar en medio de nuestra vida, en medio de nuestras reuniones, en medio de nuestra familia, en medio de nuestros grupos de amistades. Dice que se puso en medio de ellos y les dijo: paz a vosotros. Esto tú lo encuentras en Lucas capítulo 24, verso 36, como también en Mateo 28, versos 16 al 20, Marcos capítulo 16, versos 14 al 18, y Juan capítulo 20, versos 19 al 23. Los evangelios te narran esta, ¿verdad?, este acontecimiento. ¿Deseas tú tener a Jesús en el centro de tu vida, de tu corazón? Si aún no lo has hecho, lo puedes hacer hoy. Bendito es el Señor. Él quiere llenarte de su paz, de su gozo, ¿verdad? Jesús le dijo: pasa a vosotros. ¿Por qué? Porque Jesús quería calmar el miedo de sus seguidores, como quiere calmar, ¿verdad?,
esa inquietud, ese temor que hay en ti, ese sentimiento de inseguridad, ese temor a la muerte. Porque el que no tiene a Cristo como Salvador, en el momento de la muerte siente temor, porque no está paz con Dios. Y hay muchos testimonios de esto, donde personas que están al borde de la muerte, están moribundos, sienten terror de morir, no sienten paz. Bendito, y empiezan a ver cosas. ¿Por qué? Porque no están a paz con Dios. Gloria a Dios. Jesús es nuestra paz. Jesús le dijo a los discípulos, ¿verdad? Paz a vosotros. Porque ellos, ¿verdad?, estaban a puerta cerrada por miedo, bendito Jesús. Y el miedo los paralizaba. No los dejaba, ¿verdad?, continuar con la comisión que el Señor les había dado. Gloria a Dios, no los dejaba moverse a hacer la obra de Dios. Y ese temor no es de Dios, ¿verdad? Porque te paraliza. Eso no es de Dios. Bendito Dios, no te deja echar hacia adelante. Y Jesús, ¿verdad?, quería calmar el miedo de sus discípulos y desearles saber que Él había resucitado. Gloria a Dios, que no estaba muerto. Como todavía gente piensa que Jesús está muerto, pero Jesús está vivo, lleno de poder, sentado a la derecha del Padre. Bendito Dios, de donde le esperamos venir con poder y gloria. Gloria a Jesús, poderoso el Señor. Y Él, pues, es poderoso para hacer muchas cosas, ¿verdad?, en tu vida. Las cosas que el doctor no puede hacer, que para él son imposibles, las enfermedades terminales, como se le llama, desahucian a las personas, los mandan al hospice, allí a morir, porque ya no hay remedio según la ciencia médica. Mire, los leprosos, gloria a Dios, que por la ciencia médica no tienen remedio, Jesús sanó muchos leprosos. Y Jesucristo es el mismo de ayer, hoy, por todos los siglos, como dice el libro de Hebreos, capítulo 13, verso 8. Los que cambiamos somos nosotros. Bendito Jesús, pues cuando quitamos la mirada del Señor y no oímos la voz de Dios y la palabra, no creemos a su palabra, pues, ¿verdad?, todo se derrumba. Pero si hacemos como el hombre de la mano seca y todos estos ejemplos bíblicos que te he traído en este día, en esta hora, gloria a Dios, haciendo caso a la voz de Dios, a la palabra de Dios, todo nos va a ir de victoria en victoria. Y no que no tengamos pruebas, luchas, porque sí, las vienen, estamos en el mundo. Y Jesús dijo que en el mundo tendríamos, ¿verdad?, muchas tribulaciones y habrían persecuciones por causa de su nombre y por causa del Evangelio. Pero una diferencia que cuando aceptamos a Cristo tenemos a quien acudir, al poderoso de Israel. Tenemos un Salvador que venció la muerte y podemos acudir a Él. Y Él nos dijo, no te dejaré ni te desampararé. Y estaré con vosotros todos los días hasta el fin de los siglos. Estaré con vosotros. ¿Verdad? Pues sabemos que aunque pasemos por las aguas, no nos anegará. Y si por el fuego, la llama no nos quemará. Vemos el ejemplo de Daniel, ¿verdad? En el libro de Daniel, que fueron lanzados estos jóvenes al fuego, ¿verdad?, al horno calentado 7 veces más de lo acostumbrado. ¿Y quién se metió allí con ellos? Jesús, el Hijo del Señor, Dios Todopoderoso. Porque el mismo, ¿verdad?, Nabucodonosor dijo, no echaron tres, veo cuatro, y el cuarto es como el hijo de los dioses. No echaron tres, y el cuarto es como el hijo de los dioses. Vemos cómo el Señor entra con nosotros en las pruebas, no nos abandona. Él no te abandonará, como te abandonarán los amigos en el momento del problema. Todos te dejan, como Jesús fue dejado solo en cierto momento. Los discípulos por miedo lo dejaron, pero no estaba solo, ¿verdad? Allí al frente de la cruz estaba María y Juan, ¿verdad? Gloria a Dios. Y estaba allí porque vino a morir por ti y por mí, gloria a Dios. Y pasó por esos momentos tan difíciles por ti y por mí. Derramó su vida hasta la muerte y la muerte de cruz por ti y por mí. Para darte vida y vida en abundancia. Gloria a Dios, aleluya. Es Jesucristo, desea al igual que Dios el Padre, desea ver al ser humano levantado y puesto en pie de su propósito divino.
Y a los hombres y las mujeres de Dios nos dice que debemos estar en el lugar correcto, así como lo ordenó al profeta Elías. Te dice a ti y a mí, levántate porque el largo camino te resta. Primera de Reyes, capítulo 19, verso 7. Dios te bendiga, Dios te guarde en esta mañana y que tengas un feliz fin de semana y hasta la próxima con Voz de Alerta para el Pueblo el sábado a las 11 de la mañana.

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1: Dios te bendiga, Dios te continúe bendiciendo. Entonces, hermano, tu amigo Johnny Ramírez, una vez más aquí en esta grande emisora de radio Avivamiento. Y sí, sé, lo sé, tu radio preferida. Desde aquí, desde Hartford para el mundo, la 100.1 FM, tu amigo Jonathan Ramírez, conocido por muchos de ustedes como Johnny. Les quiero presentar un margen de canciones y que exaltan el nombre de Cristo, pero quería, entre paréntesis, invitarte a que seas parte de esta emisora, tu emisora Radio Avivamiento. 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Y sin más preámbulo, quisiera comenzar con esta alabanza titulada Ya Yo No Soy El Mismo, con nuestro hermano Alex Márquez, aquí en Radio Avivamiento.

Y aquí en Radio Avivamiento tomamos la carrera, departimos corriendo para reunir una semilla que nuestra audiencia, nuestros hermanos y amigos siempre están dispuestos a sembrar, pero esta vez más que nunca, porque pensamos expandir esta tu estación Radio Avivamiento. Continuaremos y hemos determinado que si expandimos esta radio emisora, muchas almas se van a convertir, muchas almas van a escuchar que todavía hay vida, que todavía hay esperanza. Y yo, su servidor, como un programador más, que estamos aquí todos los sábados en esta tu emisora Radio Avivamiento, bajo la programación Se Vida Es Porque Hay Una Esperanza, sé el privilegio, pero también sé que como yo fui parte del impacto de esta emisora allá en la prisión, un día escuché, yo sé que cuando tú siembres esa semilla aquí en esta emisora, va a retoñar al 20x1. Y quiero que seas parte de esta gran bendición de sembrar en tierra fértil. El Todopoderoso duplicará abundantemente lo que tú vayas a sembrar. Fíjese la semilla de un fruto. El fruto es singular, pero las semillas del fruto son varias. Son varias. Y cuando tocan el suelo, se multiplican. Escuche, esta emisora está impactando hoy por hoy hospitales, lugares de intensivo, donde una vida solamente tiene minutos, segundos de escuchar el evangelio, de tener la oportunidad de tranquilamente cerrar sus ojos. Hay una vida en la cama de una celda, llorando, tal vez depresiva, tal vez deprimida, en ansiedad, hundiéndose, hasta que escucha una palabra de Dios. Y esta emisora Radio Hispana se expande y tiene el plan de expandirse más y más a través de comprando antenas, comprando radiotransmisores, para que el evangelio como onda se expanda y vidas entiendan y escuchen el evangelio de Cristo, de que sí todavía hay vida, que no hay que quitarse la vida, que todavía hay esperanza, que no hay que rendirse, que todavía hay cambio. Y gracias a ti, pueblo, gracias a ti, amigo, que siembras aquí en Radio Avivamiento, se puede expandir este evangelio. Y yo, su amigo, su hermano Johnny Ramírez, como uno de esos programadores, tengo entendido y sé que Dios está haciendo cosas grandes. 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Ramírez, como uno de esos programadores, tengo entendido y sé que Dios está haciendo cosas grandes. Así que gracias por tu ofrenda.

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Y ahora yo los voy a dejar con esta otra alabanza, que es una de mis favoritas, no se lo diga a nadie, una de las favoritas del hermano Johnny, se titula Ya no soy el mismo, titulada por nuestro amigo Gocho, y aquí lo voy a tener para que la escuchen, se han edificado una vez más. Aquí está nuestro hermano Gocho con la alabanza titulada No soy el mismo. Y recuerda que la escuchaste aquí en Radio Avivamiento.

mientras cursaba el bachillerato en psicología, yo me acuerdo haber descubierto, y me acuerdo como si fuera hoy, que su hermano Johnny Ramírez se encontraba estudiando la psicología, y terminando este bachillerato, descubrí la necesidad que hay en la comunidad hispana, necesidad emocional, mental y espiritual. Y mientras universitariamente estudiaba la mente, las emociones, las características, los comportamientos, el crecimiento del cerebro, del cuerpo humano, me sorprendió ver que nuestra comunidad latinoamericana de habla hispana, nosotros culturalmente nos vemos, y más el hombre encerrado, en ser callado, en ser apretado mentalmente y no decir mucho las cosas. Pero yo sé que el Dios que nosotros le servimos, aunque el hombre no diga lo que sufre, aunque la mujer no diga lo que sufre, Dios conoce, y a través de esta emisora Dios usa programadores que cuando predican esa palabra llena de esperanza, de sabiduría, de paz, el Espíritu Santo comienza a tocar corazones y mentes, transformando pensamientos, transformando vidas enteras a través de la palabra. Y yo sé que nuestra comunidad latinoamericana es bendecida a través de esta emisora. Por eso yo me elevo y saco un grito de invitación al pueblo a que sean parte de esta grandiosa familia, que nos ayuden a expandir las estacas de esta tu emisora favorita, porque de lo que aquí sale 24/7, que de hecho esta emisora no tranca, esta emisora no tiene

Closed Hours. Esta emisora está activa 24/7 los 7 días de la semana. Y por eso les invitamos a ustedes a que sea parte de esta familia. Y yo entiendo que los transmisores se dañan, las computadoras se dañan, pero no me preocupa, porque sabemos que hay un pueblo que es bendecido a través de estas ondas estéreas, hay un pueblo que se preocupa por su radio emisora, y realmente lo que estoy haciendo es solamente un recordatorio a que se hagan partícipes de esta emisora para así poder expandir estas estacas. 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Personas allá en Nayanti, en la cárcel de mujeres, allá en Corrigan, en Churchill, en Sommel, en el hospital, esos hospitales en Hartford, en Lamero, allí en su auto manejando de su trabajo a su casa. Usted es bendecido con esta emisora. 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Ya estamos en la 100.1 FM aquí en Hartford, como ya todos saben, pero también estamos en Bolton, la 90.9 FM en Bolton, y en Litchfield County 89.3. allí estamos, se escucha la voz de alerta, la voz de esperanza, palabra de vida, palabra que resalta y cambia los corazones. Aquí yo los voy a dejar con esta alabanza titulada No Volveré, a través de los hermanos Los Primogénitos. Esto es una clásica y no se te puede olvidar que la escuchaste aquí en tu emisora Radio Avivamiento, alcanzando alma para Cristo. Aquí los dejo con esta, la alabanza No Volveré.

bien, esto es tu hermano, tu amigo Johnny Ramírez, y aquí estamos en tu emisora Radio Avivamiento.com, expandiendo, exhortando, dejándole saber un recordatorio a que usted puede ser parte de esta grandiosa familia a través de la siembra de su oración. 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Bueno, yo me despido de su hermano, su amigo Johnny Ramírez. Les amo en el amor de Cristo. Un saludo calurosamente, un abrazo a todos los amigos, todos los escuchas, hermanos que nos están escuchando. Y terminamos esta transmisión de este segmento y margen de canciones y alabanza que saltan en nombre de Cristo. Así que hasta una próxima vez, no se despeguen. Esta es tu emisora, es tu emisora favorita de Radio Avivamiento, alcanzando alma para Cristo.

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0: para excusar, hermano. Aquí la obra es de Dios. El gloria a Dios, porque Dios nos trajo aquí a ser de gloria a Dios, porque Dios nos trajo aquí a perdonarlo, porque Dios lo ama. Usted está aquí porque Dios lo ama. Usted está aquí porque Dios lo ama. Usted está aquí porque Dios pagó un precio grande en Cristo Jesús. No vaya a ser y lo va a salvar en esta noche. Me ha sido dado en el cielo y sobre la tierra. Todo el poder está en Jesús, el Hijo de Dios. Nadie más lo tiene.
1: Mateo capítulo 3, verso 12. Mateo, gloria al Señor Jesucristo. Capítulo 3, verso 12. Dice la palabra: su aventador está en su mano. Está hablando de Jesús, de Jesucristo. No se tienen que poner de pie porque vamos, si no, van a llegar cansados a la casa porque vamos así y tal. Gloria al Señor Jesucristo. Su aventador está en su mano. El aventador es un instrumento para echar fuera los granos. Y limpiará su era. Está profetizando lo que viene. Confíese que el Señor le ama. Lo que viene, recogerá su trigo en el granero. Ese es su pueblo. ¿Cuántos son de ese granero? Sea la gloria del Señor. Recogerá su trigo en el granero y quemará la paja en fuego que nunca se apagará. Esos son los pecadores. Y ese es el infierno. No les recomiendo que se vaya ahí porque va a pasar una tragedia muy grande. Ahora mismo la cantidad de gente que hay en el infierno es una fantasía gigantesca. Y no, jamás el que se va al infierno tiene una oportunidad jamás de salvarse. Hay religiones que dicen, no, si ellos a veces se portan bien y que nada. Mentiras satánicas. Aquí, mientras estamos vivos, hay que arrepentirse. Y el que viene al Señor, Él no lo echa fuera. Y Dios no quiere que nadie se pierda. Si se pierde, porque Él no vino jamás al Señor. Pero el único que salva se llama Jesucristo. No es Pedro, ni Juan, ni María, ni nada de esos cuentos de vieja que hay, hoy se predican. Es Cristo Jesús. Porque el único que murió en una cruz cargando el pecado de toda la humanidad, Cristo. ¿Cuánto le aman? Cuando está con una preguntita así, tire las manos para arriba. Cuando usted está, mire, cuando usted está haciendo así, está señalando que usted es de arriba, porque está señalando que... está señalando así. Si se queda así, pues entonces está señalando que es de abajo. Sea la gloria del Señor. No hay nada más hermoso que estar firmes en los caminos del Señor. Y estamos, hermanos, en los últimos días. Dice la Biblia en una forma bien clara que pasarán 2000 años y entonces su venida, cierta como el alba. ¿Cuántos no saben lo que es el alba?
2: Poderoso Dios.
1: Debe saber lo que es porque usted la vive todos los días. Te acuestas de noche y cuando despierta por la mañanita y se va a levantar. Ese es el alba. Quiere decir que Dios usa algo que lo vivimos todos los días. Nadie puede decir, ay, hice una cosa que no la conocimos. Nada, todo el mundo vive eso. Ahí, todo el tiempo. Pasarán 2000 años. Y estamos en el 2008. ¿Será la Biblia el libro de Dios? Eso está escrito ahí hace mucho tiempo. Y ahora que se está cumpliendo, lo estamos viviendo nosotros. 2000 años. Entonces su venida, cierta como el alba. Quiere decir que ahora no podemos predicar, Cristo viene pronto, porque pronto con Dios no se sabe lo que, los años que puede ser. Pero en cualquier momento, puede ser ahora mismo, puede ser mañana, el día y la hora, nadie lo sabe, ni los ángeles del cielo. Pero nosotros, también dijo la Biblia, que nosotros los que amamos al Señor y vivimos para el Señor, dice la Biblia en forma clara que no nos va a coger como ladrón. Que sí, que tenemos que estar esperándolo. Alábalo se puede. Cuando yo me convertí, comencé a predicar, porque a mí el Señor me habló que el ministerio era un ministerio profético, y yo empecé a buscar y a hacer lo más profundamente el asunto para que el pueblo fuera bien orientado. Pero yo decía que Cristo venía pronto. Bueno, estaba diciendo verdad. Pero yo no digo ahora que Cristo vive, viene pronto, no. Yo ahora digo, ahora mismo puede ser. Porque cuando pasaran 2000 años y estamos en el 2008, su venida cierta como el alba. Ahora Jesús dijo, unos serán tomados y otros serán dejados. Eso sí que no es lindo. ¿A quién le está hablando ahí? A la iglesia. Él no le tiene que hablar a los pecadores, porque la Biblia dice que el pecador está muerto y Dios no es Dios de muerto, Dios es Dios de viviente. Quiere decir que en cualquier momento volamos. Pero el Señor dijo, unos serán tomados y otros serán dejados. ¿Y por qué los dejados? Él lo dijo. Unos serán tomados y otros serán dejados. Porque a los tibios, dijo, los vomitaré por mi boca. Si los va a vomitar es porque estaban en el cuerpo, y el cuerpo es la iglesia, que es Cristo mismo. Si suena esa trompeta ahora mismo, puede ser posible. ¿Cuántos de los que están aquí se van? Señale con usted de arriba y con las dos manos. Alábalo si puede. Esta es la época más hermosa que jamás el pueblo de Dios ha vivido. Porque en épocas pasadas decían, Cristo viene pronto. Yo lo predicaba así, Cristo viene pronto. Estoy hablando de 47 o 48 años atrás. No es que yo estoy viejo, es que el tiempo pasó muy ligero. Alábalo si puede. Sea la gloria del Señor. Pero en cualquier momento nos vamos. Y unos serán tomados, y Cristo dijo, y otros serán dejados. A los tibios, quiere decir que aquí hay que estar caliente. Amén. Poderoso Dios. Sonríese que el Señor le ama. Hay que estar caliente. Amén. Tibio, hay un pequeño cuestioncita de calor, pero no es así, no es echando fuego hasta por la nariz. Alábalo si puede. Bueno, Dios demanda, porque es grande lo que nos van a dar, que cuando suene esa trompeta usted a lo mejor y yo nos vamos a asustar, porque cuando suene esa trompeta, y lo que va a pasar, lo va a hacer en menos de un segundo. Poderoso Jesús. Usted va a sentir algo en el cuerpo y se va a asustar, y cuando mira ya no tiene este cuerpo. En un segundo, menos de un segundo, desaparece este cuerpo. ¿Quién más puede hacer un milagro como ese? El jefe de nosotros es el único. Alábalo. ¿Cuántos tienen ese jefe? ¿Cuántos tienen ese jefe? Alábalo. En menos de un segundo desaparece este cuerpo. Y en ese mismo segundo aparece un cuerpo que es para vivir para siempre. Un cuerpo que cuando usted mire, usted dice, pero ¿y qué es esto? Esto no soy yo. Pues va a tener la misma apariencia que tiene usted. Pero es un cuerpo inmortal. ¿Cuántos quieren eso? Inmortal, no morirá nunca. ¿Y qué más? Incorruptible. ¿Cómo fue?
2: Incorruptible.
1: Oiga, es una palabrita ahí. Incorruptible, que no desgasta. Alguien me dijo que no le gustaba eso. Y yo le digo, ¿por qué? Pues, quiere decir que no necesita comer. Yo dije eso. Entonces, a ti lo único que te tiene importancia es el arroz con habichuela. es cierto que no tiene necesidad de comer, si es un cuerpo inmortal. Y es un cuerpo que no se desgasta. Pero la Biblia dice que cuando nosotros lleguemos al cielo, nos vamos a sentar en las mesas de Dios y comeremos. Y asamala y soja. ¡Ay, papá! Y comeremos y beberemos en las mesas del cielo. No me pregunte a mí lo que nos vamos a dar de comida allá arriba. Pero sí le puedo decir que puede ser que va a ser más superior, yo no sé cuántas veces, más superior que lo que comemos aquí abajo. Porque lo mejor es lo que nos espera. Sea la gloria del Señor. Estamos en una época hermosa, hermano. El único asunto es que tenemos que estar muy alerta. Y yo siempre doy este consejo porque tengo que hacerlo. Madrugue a orar. No fue que a mí se me antojó ponerlo a madrugar. Es que la Biblia dice que Jesucristo, que estaba en un cuerpo como este, cuando era muy de noche, no puede ser las 6 de la mañana porque ya las 6 ya amaneció. Ponle las 5. Jesucristo, cuando era muy de noche, dice que estaba en el monte orando. Hermano, y en el monte. ¿Y por qué tenía que estar en el monte? Porque no tenía casa. Jesucristo, cuando empezó el ministerio a moverse y era hablar de estas cosas, los hermanos que él tenía. Hay gente que dicen que María nunca tuvo nada más que Jesús. Mire, ¿qué pecado hay que la mujer tenga más hijos? Al contrario, es más honroso para ella. Sonríe si puede. Pero ella tuvo varios hijos, no son dos o tres, varones y mujeres. Y entonces ahí estaba Cristo. Pero cuando él empezó a hablar que no tenía nada más que un tema, nada más que Dios, se molestaron ellos y él se tuvo que ir. Por eso cuando era muy de noche, estaba en el monte orando porque no tenía casa. ¿Qué ventaja le tenemos nosotros? ¿Cuál de ustedes no tiene casa? Y entonces él dijo, y mis discípulos serán semejantes a mí. ¡Alábalo! Quiere decir que nosotros tenemos que madrugar a orar. Cuando yo estaba en el mundo, no había convertido. Levantarme a las 10 de la mañana era como comerme un bombón. Pero cuando vino el Señor, inmediatamente me mostró, tienes que madrugar a orar, porque sabía que era más vago que la queja de arriba.
2: Aleluya.
1: Se nos eleva una. Entonces, yo dije, sí, y el primer día, a las 5 de la mañana, estaba despierto, volé. Pero entonces, el segundo día me desperté a las 8. Yo digo, pero Señor, ¿cómo va a ser posible? ¿Por qué tú no me despertaste? Y el Señor me dijo, lo que ustedes pueden hacerlo, yo no lo voy a hacer por ustedes. Pero lo que ustedes pueden hacerlo, ustedes tienen que hacerlo. Yo digo, ¿y qué es eso? No me digas que tú no sabes que hay unas maquinitas que suenan duritos, que te compras una y todos los días lo pones en las 5 o en las 4 o a 5:30 y ahí te sirve. Pues yo no compré una, yo compré dos.
2: Aleluya.
1: Y ahí las tengo todavía, tienen años ahí. Y todos los días suena seguido la primera. Porque cada una tiene dos alarmas. La primera está ahí con las dos alarmas puestas. Una alarma en las 5 y la otra en las 5:01. Y entonces el otro está un poquito más allá, 5:02 y 5:03. Pero cuando suena el primero, yo tengo que volar de la cama porque suena durísimo. Y corto todo y cojo para acá arriba. A orar acá. Pero él, si Jesús tuvo que hacer eso, él como hombre, porque Jesucristo vivió en un cuerpo igualito al de nosotros, y en ese cuerpo él actuaba en algunas ocasiones como hombre y en otras como Dios cuando era necesario. Pero cuando actuaba como hombre era porque era para darnos un ejemplo a nosotros. En el asunto de orar, actuaba como hombre. Mire que oraba. Que ven en la Biblia que cada rato él dejaba a los muchachitos, los 12 que él, y le decía, velando, se quedan velando. Y se iba a orar solo. Y cuando volvía, estaban juncando todito. Y él les daba un regaño seguido. ¿Por qué? Estaban. Tienen que levantarse ahora. Todo eso está en la Biblia. Por eso es que hay que tener la Biblia y leerla. No es solamente llevársela a su iglesia y allá leer todo lo que hagan. Es que en la casa tenemos más tiempo y hay que conocer la Biblia y vivir por esa palabra. Sonríese que el Señor le ama. Pero cuando suene la trompeta y usted siente que va subiendo a una velocidad que ni las naves espaciales esas que tienen las naciones. Esas naves espaciales a velocidades más altas que el sonido. pero lo de nosotros es mucho, mucho, mucho más. Más que eso. Mucho más que eso. ¡Alábelo! Fíjense ustedes que continuamente Dios envía ángeles que van bajando por esa inmensidad. Y miren, en pocos minutos están aquí en la tierra. Y nosotros seramos, vamos a ser como los ángeles. Prepárense para coger velocidad. Pero no hay bendición más grande que cuando suene esa trompeta y nosotros volemos a velocidades como los ángeles. Si está una nave de esas espaciales volando por ahí, le vamos a pasar por el lado. Mijo, si no sabe coger, no te metas. Alábelo si puede. Igualito a los ángeles del cielo. Sea la gloria del Señor. En esta noche, yo estoy sintiendo todo el tiempo, vamos, sal ahí. Poder de Dios. Porque a mí me habló Dios de estos cultos de los sábados. Antes no lo había hablado. Pero cuando empezó a acercarse el momento gigante, lo que nos espera, me dijo, el culto ahora de los sábados, los que están son porque yo los he traído. Bendito sea tu nombre. Eso no es cualquier cosa. Y quiero que oigan todos los detalles de lo que viene, porque quiero que no se me quede de ellos ni uno aquí abajo. ¡Qué bendición! En cualquier momento suena esa trompeta y la Biblia lo dice, que menos de un segundo, porque dice en un abrir y cerrar de ojo. Cierre los ojos y abro. ¿No le tomo un segundo? Pues en una fracción como esa, vamos a estar nosotros volando con un cuerpo inmortal e incorruptible. Para siempre. Cuerpo igualito al de los ángeles. ¿Cuántos quieren eso? Bueno, si usted no lo quiere, se va a quedar entonces aquí abajo. Y la Biblia dice que cuando suene la trompeta, ocurre el rapto de la iglesia. El rapto es como si a una persona lo raptan aquí abajo, que lo desaparecen. Bueno, van a desaparecer a nosotros. Va a volar por ahí para arriba con velocidades como la de los ángeles. Y cuando entremos en lo profundo del espacio exterior, allá vamos a ver un ejército que viene descendiendo. Y cuando quedemos cerca, vamos a ver que frente a ese ejército viene nuestro rey. Asalaima, bendito sea tu nombre, Jesús. A mí el Señor me mostraba que Él viene, detrás de Él viene un ejército de ángeles. Pero cuando nosotros lleguemos y nos juntemos, Él nos va a saludar. El señor es muy educado. Y nos va a decir... Oiga... ¡Bienvenidos, hijos míos! Aquí no es cuestión... Nada, cuando usted se convierte y comienza a vivir para el Señor, Él lo adopta como hijo. No hay cosa más grande que esa. Eso hay que mantenerlo. ¿Cuántos de los que están aquí son hijos de papá y mamá? El que no levante la mano, yo le voy a preguntar. ¿Y quién lo trajo a este mundo? Pero somos hijos de papá y mamá porque nacimos de papá y mamá.
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1: Este es el día que hizo el Señor, día de alegría y de gozo. Y como todos ustedes saben, les habla su amiga y hermana Arlene.
2: Y este es su hermano y amigo Carlos.
1: Y juntos trabajamos para el ministerio
2: Jesucristo no tiene la culpa.
1: Recuerden, nuestro número de teléfono es el 860-639-0264.
2: Y las plataformas, como de costumbre, Facebook, Instagram, YouTube, como Jesucristo no tiene la culpa. Por lo menos en Facebook e Instagram estamos subiendo más contenido, que son pequeñas reflexiones, pero yo sé que se van de
1: que identificar. Hablan al corazón, exacto, gloria a Jesús, aleluya. Recuerden estar, ¿verdad?, presentando sus oraciones a nuestra hermana Brenda, a nuestra hermana Juana, gloria a Jesús, aleluya. También queremos saludar a nuestra hermana Asunción, gloria
2: así
1: a Dios.
2: Así es.
1: Sabemos que nosotros le creemos a un Dios todopoderoso y que es capaz de sorprendernos.
2: Así es. Y la palabra dice en Santiago que la oración eficaz del justo puede mucho.
1: Amén, gloria a Jesús. Así que para entrar en este hermoso tema que vamos a estar hablando en esta tarde, recuerde sintonizarnos sábado tras sábado de 12:30 a 1 de la tarde. Y sabemos que gracias al Señor esta palabra está ministrando y tocando a los corazones. Sabemos que Dios viene por su pueblo, pero nosotros queremos que tú puedas identificar.
2: Así es. A esas personas, mire hermano, nosotros tenemos una inquietud tan grande de que las personas puedan entender a quién siguen. ¿Por qué? Porque solamente tenemos una vida.
1: Así es.
2: Y una persona que llegue a un lugar erróneo y reciba una enseñanza espiritual errónea es una persona dispuesta, guiada a la condenación.
1: Sí. Y por eso es que Dios ha puesto estos temas en nuestros corazones para que nosotros podamos identificar primero el tiempo en que estamos viviendo.
2: Así es.
1: Porque estamos viviendo unos tiempos bien difíciles. Y ahora identificar que no todo ángel viene de Dios.
2: Por eso en Mateo 24, cuando usted busca el versículo 4, ¿qué dijo Jesús? Mirad que nadie
1: os engañe.
2: Hermano, eso está pasando hoy en día. Y una persona que es engañada, muchas veces se desilusionan por caer en las manos incorrectas, erróneas.
1: Porque mira lo que dice el 5, porque vendrán muchos en mi nombre diciendo yo soy el Cristo y a muchos engañarán.
2: ¿Usted sabe lo que significa Cristo? Significa ungido.
1: Así es.
2: Y muchos... Ese es el término que se está escuchando muchas veces por ahí.
1: ¿No? Entonces,
2: el ungido.
1: No te lo dicen como Cristo, porque ellos dicen, tacho, no, si yo pongo ese nombre ahí, tú sabes, me van a decir rápido, mira, pero tú estás loco, que tú estás hablando. Rápido lo podemos identificar.
2: Exactamente. Entonces, ¿qué es lo que está diciendo? Mira, por ahí hay muchos que dicen ser ungidos, pero vamos ahora a descifrar el mensaje que traemos para hoy, que sabemos. Y le oramos a Dios para que le quite las escamas a muchos que están en lugares incorrectos, que están siendo enseñados incorrectamente y necesitan despertar. Porque, oiga, le damos un adelanto. El próximo sábado estamos preparando un mensaje, hermano, poderoso.
1: Así es.
2: El fin de los tiempos.
1: Así es.
2: Hermano, los tiempos son malos.
1: Los tiempos. Sí.
2: Y los tiempos de verdad que estamos viviendo ahora, lo que nos están gritando, todos esos eventos, es que Cristo viene por su pueblo.
1: No, y eso es lo que se supone que nosotros estemos anhelando.
2: Así
1: que
2: es.
1: La iglesia esté diciendo, ven Señor Jesús.
2: Así
1: Pero
2: es.
1: Pero si no lo predican, donde tú te congregas, sabes que por lo menos aquí lo vas a escuchar.
2: Amén.
1: Nosotros vamos a hablar y nosotros vamos a decir, Señor, ven por tu pueblo. Aleluya.
2: Amén. Porque antes de que acontezca algo, el Señor siempre nos avisa.
1: Así es.
2: Pero vamos al tema de hoy, que es, no todo ángel viene de Dios. Vamos a aprender a probar los espíritus.
1: Así.
2: Y como le dijimos en el sábado pasado, ¿verdad? En el programa anterior, en Hebreos 1:14, para reforzar, ¿qué son los ángeles?
1: Dice, no son todos espíritus ministradores enviados para servicio a favor de los que serán herederos de la salvación.
2: Espíritu ministradores que están enviados, ¿verdad? Para los que vamos a ser herederos de la salvación. Ahora bien, miren, mis hermanos, nosotros estamos en una época donde muchas personas hablan, como le dijimos al principio, sueños, visiones, profecía, apariciones, señales, experiencia sobrenatural. Usted se mete en las redes y todo es que si el, un satanista que se convirtió en el evangelio, que y empiezan a hablar este bombardeo de cosas espirituales que puede atraer o llamar nuestra atención. Y entonces decimos, ay, pues si esta persona salió de ese lugar y ahora dice que viene en el nombre de Jesús, pues vale la pena escuchar. Tenemos que tener cuidado.
1: Así es.
2: Tenemos que estar alerta, porque no todo el que dice ser lo es. La misma Biblia dice, mire, no todo el que dice ser Israel, no, no todo el que dice ser que es de Israel es israelita.
1: Oh, sí. Y por ahí hay muchos que dicen.
2: Y por ahí hay muchas personas que dicen, nosotros somos cristianos, que Jesús vive en mí, pero su vida es un desastre.
1: Vive en mí y está mintiendo, robando, viviendo, haciendo cosas que tú sabes que no son consonas con la palabra del Señor.
2: Ahora vamos de lleno a lo que vinimos. Primera de Juan 4:1, ¿qué dice?
1: Dice, amados, no creáis a todo espíritu, sino probad los espíritus si son de Dios, porque muchos falsos profetas han salido por el mundo.
2: Fíjense qué interesante. Juan no está diciendo aquí que debemos negar todo lo espiritual. Ni tampoco está diciendo que lo creamos todo, pero sí está diciendo probad los espíritus. ¿Qué significa probar?
1: Bueno, yo entiendo que, ¿verdad? Cuando uno compara, cuando uno verifica, ¿verdad? Cuando tú puedes examinar un poquito más allá.
2: Así es, así es. Entonces la pregunta es, ¿esto viene verdaderamente de Dios? Mira, hermano, ¿usted sabe dónde comenzó, discúlpeme, el engaño? Vamos a buscarlo, porque, mi hermano, si nos gusta hablar con algo es con la palabra de Dios.
1: Con versículos bíblicos que tengan las bases.
2: Las bases.
1: Para que sepan que nosotros no estamos mintiendo, que es lo que dice la palabra de Dios.
2: Ahí es que nos fomentamos. Ahora, busquen su Biblia, Génesis capítulo 3, versículo 1. ¿Qué dice?
1: Pero la serpiente era astuta, más que todos los animales del campo que Jehová Dios había hecho, la cual dijo a la mujer, con que Dios os ha dicho, no comáis de todo árbol del huerto.
2: Tremendo, lea esto, porque ahí usted ve el primer engaño. Hermano, y le digo algo, el enemigo no ha cambiado la ecuación.
1: Es el mismo, la cual dijo a la mujer, con que Dios os ha dicho, no comáis de todo árbol del huerto.
2: Tremendo, lea esto, porque ahí usted ve el primer engaño, hermano, y le digo.

0: hubiera salido como las películas como de arte, como un Godzilla, Eva hubiese arrancado. Claro. No, él viene sutilmente. Viene sutilmente. Y no le dijo que quería destruirla.
1: No.
0: ¿Verdad que no?
1: No.
0: Se acercó utilizando las palabras, preguntas y argumentos que parecían razonables.
1: Así es.
0: Porque es que muchas veces estas personas que se acercan con una intención de dañar, no te dicen te vengo a engañar, te vengo a confundir.
1: Así es.
0: Sino que te vienen con argumentos, preguntas. Ajá. Y palabrería, babosería.
1: Una verborrea que tienen ahí, mire, hermano. Por eso es que usted tiene que aferrarse a lo que dice la palabra del Señor. Mucha. Y usted le pide al Señor ese discernimiento de espíritu para que usted pueda ver que cuando vienen estas personas, que mire, hermano, van a venir, pues ya usted sabe identificarlo. Usted dice, no, el Señor te reprenda, Satanás, y yo voy a seguir enfocado en mi llamado. Yo voy a seguir enfocado en la palabra del Señor.
0: Así es. Y fíjese que Dios le había dicho, de cierto, si el que coma de este árbol morirá. ¿Y qué viene Satanás y le dice? No vas a morir.
1: Ajá.
0: Mire, cuánta gente han caído en el vicio.
1: Así es.
0: Diciendo, no, pruébalo a ver si te gusta. Tú te puedes salir cuando tú quieras de esto.
1: Así es.
0: Hermano, es que Satanás sigue utilizando las mismas estrategias. Ajá.
1: Por eso es que está en esta tarde Dios le está diciendo, mira, para, no escuches esa voz.
0: Así es.
1: No le des lugar al enemigo, porque él vino a robar, a matar y a destruir.
0: Así es.
1: Y con el enemigo tú no juegas, porque las consecuencias van a ser peores.
0: Así es. Así es. Así que nosotros tenemos que saber que el mismo que operó y engañó a Eva es el mismo que te quiere engañar a ti. Es el mismo que te quiere destruir a ti. Es el mismo que quiere verte en el infierno simplemente para deleitarse de que uno más ganado para él. Ahora vamos a ver lo que dice Juan, capítulo 8, versículo 44. Mire lo que Jesús dijo, hermano, y grábeselo en la mente.
1: Gloria a Jesús. Vosotros sois de vuestro padre el diablo, y los deseos de vuestro padre queréis hacer. Él ha sido homicida desde el principio.
0: Ay.
1: Y no ha permanecido en la verdad, porque no hay verdad en él. Cuando habla mentira, de suyo habla, porque es mentiroso y padre de mentira.
0: Ay, Dios mío, Jesús está diciendo que una de las cualidades de Satanás es que habla mentira porque es mentiroso y es padre de mentira, no padre de luz.
1: Y desde el principio.
0: Bueno, ya lo vimos con Eva.
1: Ajá.
0: Ya lo vimos con Eva, hermano, que le dijo medias verdades. No se la dijo completa, pero verdad, la sedujo con las medias verdades. Yo te pregunto a ti. Entonces nosotros o usted debe aceptar un mensaje porque suena bonito, porque le apela a sus emociones y wow, qué tremendo, qué espiritualidad en esa palabrería de esa persona, hermano. Mira, hermano, nosotros tenemos que escudriñar lo que recibimos audiblemente con la palabra. Debemos conectar, debemos pasarla por el filtro de la palabra, porque tenemos que recordar que Satanás se disfraza de ángel.
1: Como ángel de luz.
0: ¿De luz? ¿Dónde está eso? Vamos a buscarla. Segunda de Corintios, capítulo 11, versículo del 3 al 15.
1: Y dice, porque estos son falsos apóstoles, obreros fraudulentos que se disfrazan como apóstoles de Cristo. Y no es maravilla, porque el mismo Satanás se disfraza como ángel de luz. Así que no es extraño si también sus ministros se disfrazan como ministros de justicia, cuyo fin será conforme a sus obras.
0: ¿Esto está? Hermano, escudriñemos la palabra. Fíjese lo que está diciendo aquí, hermano. Falsos apóstoles. Ahora todo el mundo quiere ser apóstol.
1: Sí.
0: Ahora ese es el título, Bisco. Trending. Apóstol. Por ahí viene el apóstol. Pero también dice obreros fraudulentos.
1: Ajá.
0: ¿Y qué hacen ellos? Que se disfrazan, hermano. Sí. ¿Qué es disfrazarse? Utilizar un atuendo
1: que no le pertenece. O que sí, que quiere hacer como...
0: Quiere hacerse pasar. Así mismo como Satanás utilizó aquella serpiente y sutilmente engañó.

0: engañó a Eva. Asimismo, esta gente a veces se pone, hermano, traje, corbata, falda, hermano, pero vienen con la intención de destruir, de desenfocar, de arrasar con lo que Dios ha sembrado.
1: Gloria a Jesús. Por eso es que en esta tarde tenemos que reflexionar, tenemos que decirle al Señor: Señor, ayúdame, porque realmente los tiempos son malos, y que podamos identificar, porque no es para señalar ni juzgar, es simplemente que
0: Exacto.
1: el tiempo que estamos viviendo es un tiempo, como dice la palabra, tiempos difíciles, tiempos que van a querer engañarnos, pero tenemos que pararnos en la brecha.
0: Así es. ¿Por qué, hermano? Porque mire, nosotros no estamos poniéndole nombre a este es un falso, este. No, no. Le estamos diciendo a usted por medio de la palabra, estas son las señales para que usted lo identifique, verifique. Y si usted se considera que está en un lugar erróneo, salga de ahí por su bien.
1: Así es.
0: Porque si nosotros decimos congregarnos, hermano, es porque queremos llegar al fin, que es al reino de Dios. Ahora bien, vamos a Deuteronomios capítulo 13, versículo del 1 al 3, para que usted sepa que esto no es de ahora. Mire lo que dice.
1: Cuando se levantare en medio de ti profeta o soñador de sueño, y te anunciare señal o prodigios, y si se cumpliese la señal o prodigio que él te anunció, diciendo: vamos en pos de dioses ajenos que no conocisteis, y sirvámosles, no darás oído a las palabras de tal profeta ni al tal soñador de sueños, porque Jehová vuestro Dios os está
0: Ay, Dios mío.
1: probando, para saber si amáis a Jehová, a vuestro Dios, con todo vuestro corazón y con toda vuestra alma.
0: Es que, hermano, solamente la Biblia da la respuesta. Fíjese que está diciendo aquí categóricamente que la señal se puede cumplir. Que te puede dar una profecía que tú digas, ay, pero es que yo le pedí eso a Dios. Hermano, cuando nosotros, mire, no es que yo esté machaca que machaca con el mismo tema. Métase en las redes, siga a esa persona que usted dice, ay, Dios mío, ese es mi guía espiritual. Cuando usted vea su fruto, porque muchas veces hasta ignorantemente lo suben todo, y usted dice, pero esto no va conforme a lo que Jesús me enseñó en la
1: Así es.
0: palabra. Esto no cuadra. Esto no va aparejo con lo que Dios pidió. Hermano, tenemos que hacer nuestra labor. Cuidemos nuestra salvación con temor y temblor. No la depositemos en manos de un cualquiera.
1: Así es, gloria a Jesús. Y que esto está por ahí, esto es a tutiplén. Hay muchísimas personas que están en las redes, y tristemente las personas caen y siguen este tipo de personas.
0: Exacto. Exacto. Fíjense, mire lo que dice Isaías 8:20. 8, versículo 20.
1: Dice: a la ley y al testimonio, si no dijeren conforme a esto, es porque no les ha amanecido. Sé que
0: Hermano,
1: como ese conocimiento.
0: si usted le dan una profecía, el Señor te va a dar el mall de Manchester y esto y aquello. Pero ven acá, ¿qué el Señor quiere? ¿Un reguero de comercio? ¿O lo que quiere es la salvación de tu alma? ¿O lo que quiere es tu obediencia? ¿O lo que quiere es tu discernimiento en cuanto a lo espiritual? ¿Por qué no te hablan de que los dones del Espíritu Santo están dispuestos para sus hijos y que los pida? Pero todo se basa en lo económico, en lo material, en lo terrenal. Recuerde que hay dos naturalezas, la espiritual y la
1: Carnal.
0: carnal. Nosotros somos espirituales, nosotros vamos a reinar con Cristo aquí en la tierra, pero es cuando Cristo así lo determine. Pero ahora lo que nosotros somos es que una lámpara puesta sobre la mesa para
1: Alumbrar.
0: alumbrar a todos los que nos rodean, hermano.
1: Compartir las buenas nuevas de salvación, testificar lo que Dios ha hecho en nuestras vidas.
0: O sea, que nosotros vamos a cuadrar esa profecía conforme a la palabra. Si no, es que no les ha amanecido, es que eso no viene de parte de
1: Sí,
0: Dios.
1: porque es que Dios no se contradice. Él mismo inspiró su palabra, gloria a Jesús.
0: Ahora, muchas personas creen que cualquier ángel viene de parte de Dios. Sin embargo, mire lo que dice Judas capítulo 1, que es el único que tiene, versículo 6.
1: Y dice, y a los ángeles que no guardaron su dignidad, sino que abandonaron su propia morada, los ha guardado bajo oscuridad en prisiones eternas para el juicio del gran día.
0: Así es. Fíjense que entonces habla de que así como unos ángeles se mantuvieron con el Señor, uh-huh, otros ángeles se fueron rebelaron. Se rebelaron. Por eso es que cuando nosotros vemos en Apocalipsis, vamos a poder entender en Apocalipsis 12, versículos 7 y 9. Mire lo que dice, por lo menos el 7.
1: Después hubo una gran batalla en el cielo. Miguel y sus ángeles luchaban contra el dragón y luchaba el dragón y sus ángeles.
0: ¿Ah? Ustedes están viendo, esto todavía no ha acontecido. Uh-huh. Esto es profecía, uh-huh, pero viene de camino. Entonces está hablando de que Miguel vino con sus ángeles, uh-huh, y luchaban contra el dragón. ¿Y contra quiénes? El dragón.
1: Sus ángeles.
0: Y sus ángeles también. Uh-huh. O sea, demonios. Uh-huh. Vieron, hermano. Y esos demonios, si hubo una lucha con Miguel y sus ángeles, uh-huh, de parte de Dios contra Satanás, el dragón, y sus ángeles y sus demonios, significa que están por ahí en la tierra. Uh-huh. Y si recuerda lo que dice Hebreos 1.14, uh-huh, que los ángeles son ministradores. Uh-huh. ¿Y qué hacen el enemigo también? Viene con una... Mire, por ahí hay una religión, los mormones, que dicen que un ángel Moroni, así, uh-huh, se llama, que el ángel Moroni les trajo una nueva revelación. Y es la revelación que ellas utilizan hasta hoy. Y miren cómo se llama el ángel Moroni. Uh-huh. Hermano, no seamos morones. Nosotros tenemos que creer en la palabra y ver que esta palabra todavía tiene cumplimiento, porque el cielo y la tierra pasará, mas su palabra no pasará.
1: Y que lo que vemos es que hasta el día de hoy personas siguen siendo engañadas.
0: Exactamente. Entonces, el mensaje que me están dando proviene de parte de Dios. Uh-huh. Está conectada con lo que dijo Jesús cuando estuvo en la tierra. Uh-huh. Glorifica a Jesucristo. Mire lo que dice Gálatas 1:8.
1: Mas si aún nosotros o un ángel del cielo os anunciare otro evangelio diferente del que os hemos anunciado, sea anatema.
0: Fíjese que Pablo está diciendo aquí, si ustedes me ven a mí, uh-huh, anunciar ahora otro evangelio, sea maldito. Uh-huh. Pero no tan solo dice si él o uno de los que andabas con él, sino un ángel del cielo. Es que esto es poderoso.
1: Así es. O sea, que él entendía que había manifestaciones. Y ya él estaba aquí diciéndole, mira, tengan cuidado. Podrán y van a venir, pero ya de antemano. Por eso es que el Señor siempre de antemano ya se planifica, ya te está diciendo lo que va a pasar. Así que nosotros tenemos que estar, mire, avispado, tenemos que estar pendiente.
0: Así es. Por eso es, hermano, vamos rapidito, ¿verdad? Porque es que tenemos tantos versículos, uh-huh, hermano, que no podemos ni añadirle, uh-huh, mucho entre versículo y versículo, porque si no, se pierde la esencia. Mire lo que dice Mateo 24, del 4 al 5.
1: Respondiendo Jesús les dijo, mirad que nadie os engañe, porque vendrán muchos en mi nombre diciendo yo soy el Cristo, y a muchos engañarán.
0: Hermano, ¿no es lo que estamos viendo hoy por ahí? Uh-huh. Yo le pregunto a usted, ¿de qué le vale a un ministro de Dios ponerse un reloj de $20,000?
1: Ay, santo.
0: ¿En qué glorifica eso a Dios? Mm. ¿En qué ayuda el evangelio? En nada. Uh-huh. Eso es para aplacar el ego. Uh-huh. Y nosotros vemos gente que, hermano, que apelan a las emociones. Uh-huh. Con mensajes que suenan bonitos, con mensajes que wow, uno sale pompeado el domingo y ya llega el lunes a luchar con los problemas, pero sigue igual. Uh-huh. ¿Usted sabe lo único que puede cambiar su vida? La palabra de Dios. Uh-huh. Uh-huh. Métase a estudiar, a leer la palabra de Dios y sus sentidos serán ejercitados. Uh-huh. Y usted va a decir, wow, qué diferente
1: se siente. Va a haber un cambio.
0: Va a haber un cambio. Uh-huh. Y hay muchos hombres y mujeres que son de Dios, que enseñan, uh-huh, la palabra como está escrita. Pero a veces nosotros mismos decimos, ay, es que dan mucho palo. No. Lo que pasa es que cuando usted va a coger un caballo que está silvestre, que está por ahí, vamos a decir,
1: suelto
0: al garete, mire, para maestrarlo, para educarlo,
1: hay que
0: pasar trabajo. Yo una vez me monté en un caballo a lo loco y le puse un canto de fond y el caballo era salvaje.
1: Ay, padre.
0: Chacho, me dio un clase tirón que no camino por la misericordia de Dios, pero todavía lo pienso y me acuerdo el dolor que sentía. Mira, hermano, nosotros cuando venimos hacia Cristo venimos salvajes, pero cuando nos metemos a la palabra nos va a doler.
1: Yes.
0: Pero ¿para qué? Para después producir un cambio, un fruto apacible de justicia.
1: Así es, gloria a Jesús.
0: Gloria a Dios, mi esposa me dice, avanza que acaba el tiempo. Mire lo que dice en Mateo 24:24.
1: Porque se levantarán falsos cristos y falsos profetas y harán grandes señales y prodigios de tal manera que engañarán, si fuese posible, aún a los escogidos.
0: ¿Qué usted busca, señales? ¿Cuál es su interés? ¿Los prodigios? Pues mire lo que dice aquí, que lo van a hacer, y no cualquier señal, no cualquier, grandes señales y prodigios, de tal manera que engañarán, si fuere posible, aún a los escogidos, hermano. Porque la gente lo que tiene es comezón de oír. La gente no se quiere muchas veces sujetar a lo que dice la palabra, sino que quieren vivir y que Dios haga y que Dios pelee por mí y que Dios luche por mí. Pero mira, Dios lo va a hacer, pero sujétate, sométete a su palabra, no buscando grandes señales, no buscando grandes prodigios, sino buscando el que habita
1: esa fe.
0: A la sombra del Altísimo morará. Mira, hermano, tenemos que habitar bajo las alas del Señor, estamos seguros.
1: Así es.
0: Bajo su cubierta estamos seguros. Haciendo esto, hermano, vamos a tener victoria.
1: Amén, gloria a Jesús.
0: A Dios. Gloria
1: Gracias,
0: a Dios.
1: Gracias, Señor.
0: Ahora bien, mire lo que dice Primera de Timoteo y con esto culminamos 4:1.
1: Pero el Espíritu dice claramente que en los postreros tiempos algunos apostatarán de la fe escuchando espíritus engañadores y a doctrinas de demonio. Ay, santo.
0: Fíjense que Pablo no está hablando de ideas equivocadas. Pablo está hablando de espíritus engañadores. ¿Qué significa eso? Mire, detrás de una enseñanza puede existir una influencia espiritual. ¿Qué va a causar esa experiencia espiritual? Apartar a la gente de la fe. Apartarlo. Estamos viviendo tiempos difíciles. Dice la palabra que el enemigo, sabiendo que le queda poco tiempo, descendería sobre los habitantes de la tierra con grande ira. Porque el objetivo de él es que usted no se salve.
1: Así es.
0: El objetivo de él es que usted se pierda. Pero qué bueno, porque Dios nos ha puesto a nosotros como luz. ¿Para qué? Para traer este mensaje y que usted, si está siendo engañado, despierte y salga de ahí. Y todos aquellos que dicen, estar en el lugar correcto, porque se predica la verdad, porque me dicen, me confrontan con la palabra, sí lo está.
1: Y la practican. Porque ahí hay que está. Practicarlo. A mí usted me puede hablar de la palabra del Señor, que Dios es amor. Usted puede decirme todos los versículos habidos y por haber. Pero si usted no me lo practica, mi hermano, yo lo voy a poner en mi experiencia en una tela de juicio, porque yo voy a estar... Bueno, si usted no es capaz de vivir lo que predica, pues entonces aquí hay un problema.
0: Porque es que el detalle de esto, hermano, no es... Esto no es, hermano. De que yo te abrace, de que yo te sonría, de que yo te diga... Cristo te va a ayudar. No, hermano, el detalle de esto es que hay maestros para enseñar, para educar. Mire lo que dice Primera de Juan 4:2.
1: En esto conoced el Espíritu de Dios, todo espíritu que confiesa que Jesucristo ha venido en carne es de Dios.
0: Ahí mi esposa me estaba trayendo a una señora, ¿verdad? Que lamentablemente está en una falsa enseñanza. Y no mencionan, no reconocen a Jesucristo como el Hijo de Dios. Hermano, mire, ¿qué dice aquí? Que entonces no, ese espíritu no viene de Dios. Ese espíritu no viene de Dios. Así que, ¿verdad? El tiempo se acaba, hermano. Pero lo importante de todo esto es que usted reconozca en el lugar donde estás metido. Uh-huh. Y puedas corroborar si ahí te están enseñando la palabra tal cual está escrita. Uh-huh. Pero lee tú. Uh-huh. Te toca a ti uh-huh. escudriñarla. ¿Por qué? Porque de tu salvación depende de eso.
1: Uh-huh. Así que todo compáralo con la Biblia. Observa los frutos de esa persona. Verifica si exalta, si glorifica el nombre del Señor. Porque el verdadero Espíritu de Dios nunca contradice la palabra, promueve el pecado y nunca le roba la gloria de Dios. Porque el Señor es nuestro buen pastor. Permanezcamos en su palabra. Aleluya. Y le pidamos y pidámosle al Señor que nos dé ese discernimiento de espíritu. Señor. Gracias, Señor, por esta palabra. Gracias, Señor, porque yo sé que allá a la distancia tú estás obrando, trabajando con la vida, obrando de manera poderosa. Ayúdanos, Señor, a obedecer tu palabra. Y donde quiera que nosotros nos paremos, seamos esos agentes, Señor Jesús, que hablemos de ti, hablemos de tu palabra y de lo que tú eres capaz de hacer, Señor. Si este es el momento que tú vienes por tu pueblo, Señor, que nosotros estemos listos y preparados para escucharte, Dios del cielo, para irnos a morar contigo eternamente. Sana a los enfermos, liberta, rompe cadenas y trabaja con las vidas de manera poderosa. Todo te lo pedimos en el nombre de tu Hijo amado Jesucristo. Amén y amén.
0: Oren por el Medio Oriente, oren por España, oren por Italia. Y venimos con un mensaje el próximo sábado del fin de los tiempos. Aleluya. Dios te bendiga, Dios te guarde. Y recuerda
1: que Jesucristo
0: no tiene la culpa. Dios te bendiga.
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0: have anybody that's on TikTok?
1: ¿Tenemos a alguien que está en TikTok?
0: Oh, come on.
1: Vamos a ver.
0: Come on, it's not just the youth. Youth, you know, you see your parents on TikTok too, right?
1: No es solamente right? Los jóvenes. Sabemos que los padres también están en TikTok.
0: Oh, they don't say it's TikTok. No, it's not. I'm not on TikTok.
1: No están en TikTok. No dicen
0: on
1: eso.
0: Reels.
1: Estamos en los reels, viendo los videos.
0: There's a TikTok trend that's happening right now.
1: Hay una tendencia en TikTok que está en estos momentos.
0: And it is parents.
1: Y son los padres.
0: Recording their kids.
1: Grabando a sus hijos.
0: Practicing the responses.
1: Practicando las respuestas.
0: To insults.
1: A los insultos.
0: Or mockery.
1: O a la burla.
0: That they might have to face in school.
1: Que ellos tienen que enfrentar en la escuela.
0: Has anybody seen it?
1: ¿Alguien lo ha visto?
0: Or am I the only one scrolling on TikTok?
1: ¿O soy la única que estoy ahí en TikTok?
0: So for example,
1: por ejemplo,
0: the parent will say, "You got a big head."
1: El padre dice, "Usted tiene una cabeza grande."
0: And the kid's response is,
1: y la respuesta del niño es,
0: "That's because I have a big brain."
1: Es porque tengo un cerebro muy grande.
0: It's a funny thing.
1: Es algo chistoso.
0: But as parents,
1: pero como padres,
0: preparing their kids,
1: preparando a nuestros hijos,
0: for some opposition,
1: para oposición.
0: Because we all know,
1: porque todos sabemos,
0: that opposition is inevitable,
1: que la oposición es inevitable.
0: But what's not,
1: pero lo que no es inevitable,
0: what's hard to learn,
1: lo que es difícil de aprender,
0: is how we're going to respond,
1: es cómo vamos a responder.
0: And as Christians,
1: y como cristianos,
0: we have a duty,
1: tenemos un deber,
0: to respond in faith,
1: de responder en fe,
0: to not allow the opposition,
1: de no permitir que la oposición,
0: to distract us,
1: nos distraiga,
0: from doing what we got to do,
1: de hacer lo que tenemos que hacer.
0: Amen.
1: Amen.
0: One of the greatest examples,
1: uno de los ejemplos más grandes,
0: of facing opposition,
1: de enfrentar oposición,
0: is found in the book of Nehemiah.
1: Se encuentra en el libro de Nehemías.
0: And over the last several weeks,
1: y en estas últimas semanas,
0: maybe months,
1: quizás meses,
0: I've been studying this,
1: he estado estudiando esto.
0: And unfortunately,
1: y desafortunadamente,
0: having plenty of practice,
1: teniendo mucha práctica,
0: I'm living out the lessons myself.
1: Viviendo estas lecciones yo misma.
0: And I want to talk about that today.
1: Y quiero hablar de eso hoy.
0: For a little bit of context before we jump into the word.
1: Para un poquito de contexto antes de entrar a la palabra.
0: Nehemiah was an exiled Jewish man.
1: Nehemiah era un hombre judío que estaba exiliado.
0: He was a trusted cupbearer in the palace of the king.
1: Él era el copero del rey.
0: And God had placed in his heart,
1: y Dios había puesto en su corazón,
0: to a desire to rebuild Jerusalem,
1: un deseo de reconstruir a Jerusalén,
0: which was in ruins,
1: lo cual estaba en ruinas.
0: And this book of Nehemiah,
1: y el libro de Nehemías,
0: is a prayerful construction,
1: es una construcción organizada,
0: in the city of Jerusalem,
1: en la ciudad de Jerusalén,
0: despite opposition,
1: a pesar de la oposición.
0: And today's preaching is called,
1: y la prédica de hoy se llama,
0: there will be opposition,
1: habrá oposición,
0: build anyway,
1: construya de todos modos.
0: Let's go to the book of Nehemiah chapter 2.
1: Vamos al libro de Nehemías capítulo 2.
0: And we're going to go to verse 19 and 20.
1: Vamos a Nehemías 2, 19 y 20.
0: Pastor Carla was speaking earlier.
1: Pastora Carla estaba hablando temprano hoy.
0: And I was like, did she look at my notes?
1: Y yo dije, ¿ella envió mis notas?
0: Was I hacked?
1: ¿Ella entró a mis notas?
0: No, there's no coincidence in the Lord.
1: En el Señor no hay coincidencias.
0: If you have it, say amen.
1: Si lo tienes, di amén.
0: If you don't have it, say wait for me.
1: Y si no lo tienes, diga espera por mí.
0: Or you can look it up at on the screens.
1: O lo puedes mirar en la pantalla.
0: I got you. Once you get it, say amen, so I don't miss you.
1: Cuando lo tenga, diga amén para que estemos todos juntos.
0: All right, the word of the Lord is read in the name of the Father, the Son, and the Holy Spirit.
1: La palabra del Señor se lee en el nombre del Padre, Hijo y Espíritu Santo.
0: Nehemiah 2, 19 and 20.
1: Nehemías 2, 19 y 20.
0: But with Sanballat the Horonite and Tobiah the Ammonite official and Geshem the Arab heard about it, they mocked and ridiculed us. What is this you're doing? They asked. Are you rebelling against the king? I answered them by saying, the God of heaven will give us success. We, his servants, will start rebuilding. But as for you, you will have no share in Jerusalem or any claim or any historic right to it.
1: Dice, cuando lo supieron, Sanbalat el Horonita, Tobías el oficial amonita y Gesén el árabe se burlaron de nosotros y nos preguntaron de manera despectiva, ¿pero qué están haciendo? ¿Acaso pretenden rebelarse contra el rey? Yo contesté, el Dios del cielo nos concederá salir adelante. Nosotros, sus siervos, vamos a comenzar la reconstrucción. Ustedes no tienen autoridad ni derecho, ni son parte de la historia de Jerusalén.
0: Let us pray.
1: Vamos a orar.
0: Heavenly Father, we thank you.
1: Padre que estás en los cielos, te damos gracias.
0: Thank you for letting us come into this place.
1: Gracias por permitirnos llegar a este lugar.
0: As one body.
1: Como un cuerpo.
0: As one home.
1: Como una casa.
0: As one family.
1: Como una familia.
0: We're here to hear from you, God.
1: Estamos aquí para escuchar de ti, Dios.
0: Remind us of who you are.
1: Recuérdanos quién tú eres.
0: Remind us of who we are.
1: Y recuérdanos quiénes somos.
0: Your servants.
1: Tus siervos.
0: Remind us that we're not defined by opposition.
1: Recuérdanos que no estamos definidos por la oposición.
0: And remind us what you're calling us to do.
1: Y recuérdanos qué tú nos estás llamando a hacer.
0: In Jesus' name we pray.
1: En el nombre de Jesús oramos.
0: Amen.
1: Amen.
0: You may be seated.
1: Puede tomar asiento.
0: Position.
1: Recuérdanos que no estamos definidos por la oposición.
0: And remind us what you're calling us to do.
1: Y recuérdanos que tú nos estás llamando a hacer.
0: In Jesus' name we pray.
1: En el nombre de Jesús oramos.

0: your enemy.
1: Tienes que conocer tu enemigo.
0: And you have to learn their tactics.
1: Y tienes que conocer sus tácticas.
0: You got to know their story.
1: Tienes que saber su historia.
0: To understand how they're going to attack.
1: Para entender cómo ellos van a atacar.
0: So we read about.
1: Leímos.
0: Actually, I'm going to take a pause.
1: Voy a pausar.
0: We've been doing a series in the youth.
1: Hemos estado haciendo una serie con los jóvenes.
0: It's called The Bible's Biggest Ops.
1: Que se llama las oposiciones más grandes de la Biblia.
0: It's about villains of the Bible.
1: Se trata de los villanos de la Biblia.
0: So youth,
1: jóvenes,
0: I have the super villains today.
1: Tengo los super villanos hoy.
0: We have Sanballat and Tobiah.
1: Tenemos a Sanballat y Tobías.
0: And I'm going to tell you a little bit about them.
1: Y te voy a decir un poquito de ellos.
0: Sanballat was an official in Samaria.
1: Sanballat era un oficial en Samaria.
0: And he had a problem with Nehemiah.
1: Y él tenía un problema con Nehemías.
0: Because of territory.
1: Por territorio.
0: It was an old conflict.
1: Era un conflicto viejo.
0: You could say he was a known enemy.
1: Puedes decir que él era un enemigo conocido.
0: The one we were expecting all along.
1: El que hemos estado esperando en todo momento.
0: The opposition we knew was going to come.
1: La oposición que sabíamos iba a venir.
0: Sanballat opposes God's work.
1: Sanballat se opone al trabajo de Dios.
0: And Nehemiah's work.
1: Y el trabajo de Nehemías.
0: Openly.
1: Abiertamente.
0: He works through discouragement.
1: Trabaja por medio del desaliento.
0: Fear,
1: el miedo,
0: distracción,
1: intimidación.
0: The voice of Sanballat,
1: la voz de Sanballat,
0: is the voice of criticism.
1: Es la voz de la crítica.
0: It's comparison,
1: comparación.
0: It's a distraction,
1: distracción.
0: And his goal is very simple.
1: Y su meta es bien simple.
0: Interrupt Nehemiah's obedience.
1: Interrumpir la obediencia de Nehemías.
0: For his own purposes.
1: Para sus propios propósitos.
0: We know a Sanballat.
1: Nosotros conocemos un Sanballat.
0: We can survive a Sanballat.
1: Podemos sobrevivir un Sanballat.
0: But it's the one that's a little bit different.
1: Pero ese es el que es un poquito diferente.
0: That catches us off guard.
1: Que nos coge como de desapercibidos.
0: This is the one I got a problem with.
1: Y de este es el que tengo problema.
0: We also have Tobiah.
1: También tenemos a Tobías.
0: He's not exactly a foreign enemy.
1: Él no es exactamente un enemigo lejano.
0: He was an official.
1: Él era un oficial
0: who had married into Jewish high society.
1: Que se había casado con la sociedad judía alta.
0: So while his tactics,
1: sin embargo, aunque sus tácticas
0: were complementary to Sanballat's,
1: era complementaria a las de Sanballat.
0: They were different.
1: Eran diferentes.
0: He had one foot with Nehemiah's people.
1: Él tenía un pie con la gente de Nehemías.
0: And one foot with the enemy.
1: Y con el enemigo al otro.
0: He was married into Jerusalem's families.
1: Él estaba casado con la familia de Jerusalén.
0: He wasn't friends with Nehemiah.
1: Pero no era amigo de Nehemías.
0: But he was a friend of a friend.
1: Pero él era el amigo del amigo.
0: So letters were going back and forth.
1: Las cartas iban y venían.
0: People were going to Tobiah going, Nehemiah's doing this.
1: Y la gente iba a Tobiah y le decía, Nehemías está haciendo esto.
0: And then they're going to Nehemiah going, Tobiah's doing that.
1: Y luego decían, Tobiah está haciendo esto.
0: Can anybody relate to Nehemiah?
1: ¿Alguien se puede relatar con Nehemías?
0: This isn't the loud opposition.
1: Esto no es una oposición muy alta, a alta voz.
0: This is the quiet, ongoing, hard opposition.
1: Esta es la oposición callada que sigue ahí adelante.
0: We can't exactly cut it off.
1: Y no podemos exactamente cortarla.
0: Because if we cut it off,
1: porque si la cortamos,
0: we have to confront people.
1: Tenemos que confrontar personas
0: that Nehemiah still needed to be in relationship with.
1: Que Nehemías necesitaba todavía estar en relación con.
0: But Tobiah had a problem with Nehemiah.
1: Pero Tobías tenía un problema con Nehemías.
0: Because Nehemiah threatened his influence.
1: Porque Nehemías era una amenaza para su influencia.
0: And Nehemiah was trying to put on some boundaries.
1: Nehemías estaba tratando de poner unas pautas.
0: Some of the most dangerous opposition in your life.
1: Algunas de las oposiciones más fuertes en tu vida o más difíciles.
0: It's not going to come from somebody who outright hates you.
1: No van a venir de aquellas personas que quizás te odian simplemente.
0: It comes from someone.
1: Va a venir de alguien.
0: Or something.
1: O algunas cosas.
0: That has access to you.
1: Que tiene acceso a ti.
0: And it's funny because years later.
1: Y es un poco chistoso porque años luego.
0: Nehemiah finds that Tobiah.
1: Nehemías se encuentra que Tobías.
0: That somebody gave Tobiah a room in the temple.
1: Que alguien le dio a Tobías un cuarto en el templo, una habitación.
0: And they were not getting the worship done.
1: Y no estaban adorando.
0: Because of the business that Tobiah had going on in the temple.
1: Por el negocio que Tobías estaba llevando en el templo.
0: And it caused Nehemiah to have to move him out.
1: Y causó que

0: Nehemiah lo removiera
1: and clean the space.
0: Y que limpiara el lugar.
1: Tobiah was close.
0: Tobías estaba cerca.
1: But proximity doesn't mean loyalty.
0: Pero la proximidad no quiere decir lealtad.
1: And having access
0: y tener acceso
1: is not the same as having trust.
0: No es lo mismo teniendo confianza.
1: Sambala and Tobiah deploy one tactic.
0: Sambala y Tobías hicieron una táctica.
1: And they do it again throughout this book.
0: Y lo hacen por medio de este libro.
1: Turn to your neighbor and say, but we're going to build anyway.
0: Mira a tu vecino y dile, pero vamos a construir de todos modos.
1: Turn to your other neighbor and say, but we're going to build anyway.
0: Mira a tu otro vecino y dile, vamos a construir de todos modos.
1: So we see in verse 19,
0: vemos en el versículo 19,
1: that they're using opposition as mockery.
0: Que están usando la oposición como burla.
1: They ask a political question.
0: Y hacen una pregunta política.
1: And it's a mockery and an accusation.
0: Y es una burla y es una acusación también.
1: It's kind of saying,
0: es como diciendo,
1: Nehemiah is so foolish.
0: Nehemiah es tan tonto.
1: He's unqualified.
0: Él no está calificado.
1: He's actually a traitor.
0: Él es un traidor.
1: All in the same breath.
0: Todo en la misma conversación.
1: And mockery is a form of opposition.
0: Y la burla es una forma de oposición.
1: That is used to shame us.
0: Que se usa para avergonzarnos.
1: To disgrace us.
0: Para traernos desgracia.
1: To insult us.
0: Para insultarnos.
1: And to disqualify us.
0: Y para descalificarnos.
1: It makes you question yourself in front of others.
0: Te hace preguntarte a ti a frente de los demás.
1: It's intended.
0: La intención es.
1: To discourage you.
0: Desanimarte.
1: To the point of quitting.
0: Para el punto de que te rindas.
1: And we often dismiss mockery.
0: Y muchas veces no le hacemos caso a la burla.
1: Just like those parents recording their kids on TikTok.
0: Así como esos padres que están grabando a sus hijos en TikTok.
1: We tell them it's
0: decimos,
1: just words.
0: Son palabras.
1: Oh, just let it go.
0: Déjalo ir.
1: It's just, why do you even care?
0: ¿Por qué te importa?
1: But mockery is more than hurt feelings.
0: Pero la burla es más que sentimiento de dolor.
1: You don't have to be a kid to know that.
0: No tienes que ser un niño para entender esto.
1: And in fact, the Bible teaches us.
0: Y de hecho la Biblia nos enseña.
1: That mockery is a form of warfare.
0: Que la burla es forma de guerra.
1: In 1 Samuel 17,
0: en Primera de Samuel 17,
1: Goliath faces the army of Israel.
0: Goliath se enfrenta al army de el ejército de Israel.
1: He's not killing anybody.
0: Él no está matando a nadie.
1: He's not burning anything down.
0: No está quemando nada.
1: What is he doing?
0: ¿Qué está haciendo?
1: He's standing in a valley.
0: Él está parado en el valle.
1: All he's doing is shouting.
0: El único que está es gritando.
1: All he's doing is mocking.
0: Que está burlando.
1: And yet he's paralyzing their actions.
0: Mas sin embargo, él está paralizando las acciones de ellos.
1: By way of mockery.
0: En forma de burla.
1: Mockery doesn't always have to come from the outside.
0: La burla no siempre va a venir de afuera.
1: Sometimes mockery lives in here.
0: A veces la burla vive aquí.
1: It sounds like disqualification.
0: Suena como no estás calificado.
1: It sounds like, who do you think you are?
0: Suena como, ¿quién tú te crees que tú eres?
1: It sounds like condemnation.
0: O condenación.
1: It sounds like somebody will be better than me.
0: Suena como que alguien es mejor que yo.
1: It sounds like imposter syndrome.
0: Suena como el síndrome del impostor.
1: It sounds like that whisper that says.
0: Suena como esa pequeña voz que dice.
1: Eventually, you're gonna realize they're gonna realize you don't belong here.
0: Eventualmente, ellos se van a dar cuenta que tú no perteneces aquí.
1: You're a fake.
0: Eres falso.
1: It can feel like regret.
0: Se puede sentir como regret. Arrepentimiento, thank you.
1: It can feel like your past creeping up.
0: Quizás como que tu pasado quiere regresar.
1: An identity that you can't shake.
0: Una identidad que no puedes salir de ella.
1: Either way,
0: de todos modos,
1: I'm not equipped for this.
0: No estoy equipado para esto.
1: And it's true.
0: Y es verdad.
1: Mockery can feel like a mirror.
0: La burla se puede sentir como un espejo.
1: When we forget.
0: Cuando se nos olvida,
1: what we've been called to do,
0: para qué hemos sido llamado a hacer,
1: and who has called us to do it.
0: ¿Y quién nos ha llamado a hacer eso?
1: We have been called,
0: hemos sido llamados,
1: to build anyway,
0: para construir de todos modos.
1: So what does Nehemiah respond to this mockery?
0: ¿Y cuál es la respuesta de Nehemías a esta burla?
1: In verse 20 he says,
0: en el versículo 20 él dice,
1: I gave them this reply, the God of the heavens, the God of the heavens is the one who will grant us success. We, his servants, will start building, But you will have no share, right, or historic claim in Jerusalem.
0: El 20 dice, yo contesté, el Dios del cielo nos concederá salir adelante. Nosotros, sus siervos, vamos a comenzar la reconstrucción. Ustedes no tienen autoridad ni derecho, ni son parte de la historia de Jerusalén.
1: Some of you might be saying,
0: algunos de ustedes dirán,
1: I don't really have opposition like that.
0: Yo no tengo oposición así de esa manera.
1: That's okay.
0: Está bien.
1: Save this one and put it in your pocket.
0: Guarda esta en tu bolsillo.
1: But the rest of us,
0: pero los otros, los demás,
1: we're battling some opposition.
0: Nosotros estamos batallando con oposición.
1: We go to work and there's opposition.
0: Vamos al trabajo y hay oposición.
1: We go home and there's opposition.
0: Vamos a la casa y hay oposición.
1: There's opposition in our minds.
0: Hay oposición en nuestras mentes.
1: There's opposition in our hearts.
0: Hay oposición en nuestros corazones.
1: We go to the bank and there's opposition.
0: Vamos al banco y hay oposición.
1: We go to the courthouse and there's opposition.
0: Vamos a la corte y hay oposición.
1: We sit among family and there's opposition.
0: Nos sentamos entre familia y hay oposición.
1: And Nehemiah's response,
0: y la respuesta de Nehemiah,
1: lets us know the three things we have to remember.
0: Nos deja saber las cosas que tenemos que recordar.
1: The first thing that Nehemiah says is the God of heavens.
0: Lo primero que él dice es el Dios del cielo.
1: Will grant us success.
0: Nos va a dar el éxito.
1: He's establishing who God is.
0: Él está estableciendo quién Dios es.
1: And by the way, he's on my side.
0: Y de hecho, él está de mi lado.
1: And then he's saying who we are.
0: Y luego él dice quiénes somos.
1: He's saying we
0: somos
1: his servants.
0: Nosotros somos sus siervos.
1: This is an act of humility.
0: Esto es un acto de humildad.
1: And it's also an act of ownership.
0: Y es un acto de reconocer.
1: It says, you don't have a problem with me.
0: No tienes problema conmigo.
1: Your problem is with God.
0: Tu problema es con Dios.
1: And then he says,
0: y luego él dice,
1: what we've been called to do.
0: Lo que hemos sido llamado a hacer.
1: He says, we will start building.
0: Él dice, vamos a construir.
1: He declares the outcome.
0: Él declara el resultado.
1: And the calling.
0: Y el llamado.
1: All in the same breath.
0: Todo en la misma oración.
1: He didn't say,
0: él no dijo,
1: actually, you're wrong about this.
0: Bueno, pues tú estás mal en cuanto a esto.
1: Actually, this part is mistaken.
0: Esta parte es un error.
1: Does it say that he went back and forth on chat, on text 35 times?
0: Dice que fue a textear 35 veces.
1: Does it say that Nehemiah's response, you have to go like this to read it?
0: O que la respuesta de Nehemiah había que hacer así para poder leer?
1: No.
0: No.
1: He's not arguing with them.
0: Él no está
1: discutiendo
0: con ellos.
1: He's building anyways.
0: Él está construyendo de todos modos.
1: And we see Sanballat and Tobiah deploy every type of tactic they can.
0: Y vemos a Sanballat y Tobiah tirando todas las tácticas que tienen.
1: They try fear.
0: El miedo.
1: And there's a moment.
0: Hay un momento
1: where they're trying to get Nehemiah to go to a certain place.
0: Donde quieren que Nehemiah llegue a cierto lugar.
1: So they can trap him.
0: Para que lo puedan atrapar.
1: And Nehemiah responds.
0: Y Nehemiah responde.
1: If you want to read it later, it's found in chapter 6.
0: Si lo quieres leer después, se encuentra en el capítulo 6.
1: He goes, why should I leave this great project?
0: Y él dice, porque yo voy a dejar este proyecto tan hermoso.
1: I have work to do.
0: Yo tengo trabajo que hacer.
1: How many of us respond like that when there's opposition?
0: ¿Cuántos de nosotros respondemos así cuando hay oposición?
1: Do we get ourselves wound up?
0: Nos agitamos.
1: Do we sit in the car? I should have said this. I should have said that.
0: Nos sentamos en el carro y decimos, yo debía haber dicho esto y lo otro.
1: Or do we do like Nehemiah?
0: O hacemos como Nehemías.
1: Why am I gonna go back and forth?
0: ¿Por qué yo voy a ir de un dime y te diré?
1: Why am I gonna argue?
0: ¿Por qué voy a discutir?
1: I have work to do.
0: Yo tengo trabajo que hacer.
1: He doesn't have a confrontation problem.
0: Él no tiene un problema de confrontación.
1: He knows his mission.
0: Él sabe su misión.
1: And this is a matter of focus.
0: Y esto se trata de enfocarse.
1: Other people will look at it and go, oh, he doesn't know how to confront his enemies.
0: Otras personas lo mirarán y le decían, él no sabe confrontar a sus enemigos.
1: No, because that's not his job.
0: No, porque ese no es su trabajo.
1: God didn't say, go tell Tobiah who he is.
0: Dios no le dijo, ve y dile a Tobiah quién él es.
1: He said, go build Jerusalem.
0: Él le dijo, ve a construir Jerusalén.
1: Everything else is God.
0: Todo lo demás es Dios.
1: It's almost like you were sharing earlier, Pastor Carla.
0: Es casi como la pastora Carla estaba compartiendo.
1: That it's not our job to go back and forth.
0: Que no es nuestro trabajo ir, dime y te diré.
1: Nehemiah tells them, should I flee?
0: Nehemiah dice, ¿debo de huir?
1: No.
0: No.
1: He protects himself.
0: Él se protege.
1: He protects his people.
0: Él protege su pueblo.
1: He's wise.
0: Él es sabio.
1: And he equips his people
0: y él equipa a su pueblo
1: and teaches them how to stay ready.
0: Y les enseña cómo estar listos.
1: But at no point in time
0: pero en ningún momento
1: do you see him
0: tú lo ves a él
1: gathering up the people
0: cogiendo o tomando el pueblo
1: and talking junk about his enemies.
0: Y hablando mal de sus enemigos.
1: He says, oh, you're building?
0: Él le dice, oh, tú estás construyendo?
1: Here's a weapon.
0: Aquí está la arma.
1: Watch your back.
0: Guarda tus espaldas.
1: No, I'm not telling you to guard the wall.
0: No te estoy diciendo que guardes la pared.
1: Keep building.
0: Sigue construyendo.
1: But if they come, here's a weapon.
0: Pero si ellos vienen, aquí hay una arma.
1: Every opposition
0: cada oposición
1: will have a different tactic.
0: Tendrá una táctica diferente.
1: But the goal is simple.
0: Pero la meta es simple.
1: They're trying to get you to stop building.
0: Ellos quieren que tú dejes de construir.
1: Stop building your home.
0: Que dejes de construir tu hogar.
1: Stop building up your ministry.
0: Que dejes de construir tu ministerio.
1: Stop building up your relationship with your kids.
0: Que dejes de construir tu relación con tus hijos.
1: Stop building up your education.
0: Que dejes de construir tu educación.
1: Stop building your career.
0: Que dejes de construir tu carrera.
1: We gotta build anyway.
0: Tenemos que construir de todos modos.
1: Recently,
0: recientemente,
1: in my own life,
0: en mi propia vida,
1: I was frustrated.
0: Estaba frustrada.
1: And I had turned to the book of Nehemiah.
0: Y fui al libro de Nehemiah.
1: Pastor Carla's gonna laugh at me.
0: Listen, Pastora don't Carla judge se va a reír. No me juzgue, Pastora.
1: I'm looking in the back of Nehemiah.
0: Estoy mirando en el libro de Nehemiah.
1: In the end part.
0: A la parte final del libro.
1: I'm going like this.
0: Y estoy moviendo las hojas y llegando al final.
1: Where's the part where God takes out Tobiah and Sanballat?
0: ¿Dónde está la parte donde Dios remueve a Tobías y a Sanballat?
1: I want to see that part.
0: Yo quiero ver esa parte.
1: Anybody else been there?
0: ¿Alguien ha estado ahí?
1: No, God, I want to see you do something with them.
0: Yo quiero que tú hagas algo con ellos.
1: Anybody else?
0: ¿Alguien
1: just
0: más?
1: Me.
0: No.
1: Just me. I want to see it.
0: Yo quiero verlo.
1: Take them out, Lord.
0: Quítalo, Señor.
1: Have your way, but I have a way in mind.
0: Haz lo que tú quieras, pero yo tengo también mi manera de pensar.
1: That's the part where God gets the bad guys.
0: Esa es la parte que Dios toma a los malos.
1: This was the hard lesson, Pastor.
0: Esta es una lección difícil.
1: God is able.
0: Dios puede.
1: God can rescue.
0: Dios puede rescatar.
1: But God is not our personal superhero.
0: Pero Dios no es nuestro héroe personal.
1: He's not here to swoop up every bad guy you point out.
0: Él no está aquí para sacar toda persona mala.
1: Sometimes,
0: a veces,
1: you gotta stay in the fire.
0: Tienes que quedarte en el fuego.
1: Sometimes,
0: a veces,
1: the wall has to get built.
0: La pared tiene que ser construida.
1: While Sanballat is shouting,
0: mientras Sanballat está gritando,
1: and Tobiah's writing his letters,
0: y Tobías está escribiendo sus cartas,
1: and you're building,
0: y estás construyendo,
1: and all you hear is words,
0: y lo único que escuchas son palabras,
1: and it's hard,
0: y es difícil.
1: I know the thoughts.
0: Yo sé los pensamientos.
1: Why can't you leave me alone?
0: ¿Por qué no me puedes dejar tranquila?
1: I'm not even bothering you.
0: Yo no te estoy molestando.
1: I'm just trying to build something.
0: Yo estoy tratando de construir algo.
1: I'm just trying to do what God asked me to do.
0: Yo estoy tratando de hacer lo que Dios me está pidiendo que haga.
1: Why do you hate me?
0: ¿Por qué me odias?
1: Why do you have such a problem with me?
0: ¿Por qué tienes tantos problemas conmigo?
1: I thought you were on my side.
0: Yo pensé que tú estabas de mi lado.
1: God's rescue isn't always removing the opposition.
0: Cuando Dios nos rescata, no siempre es removiendo la oposición.
1: Sometimes,
0: a veces,
1: it's the strength we get.
0: Es la fuerza que tenemos, lo recibimos.
1: To keep on building.
0: Para seguir construyendo.
1: In spite of it.
0: A pesar de.
1: Maybe.
0: Quizás.
1: You've been waiting for God to silence the voices.
0: Has estado que Dios silencie esas voces.
1: The mockery.
0: La burla.
1: The fear.
0: El temor, el miedo.
1: The person that's close to you.
0: La persona que está cerca de ti.
1: That has divided loyalty.
0: Que tiene una lealtad dividida.
1: And you've been saying.
0: Y has estado diciendo.
1: Once you take care of that.
0: Cuando tú te encargues de eso.
1: I'll go back to building.
0: Yo voy a reconstruir.
1: But God isn't asking you to wait.
0: Pero Dios no te está pidiendo que esperes.
1: He's not asking you to wait for the opposition to be over.
0: Él no te está pidiendo que esperes que la oposición termine.
1: He's asking you to keep building.
0: Él te está pidiendo que sigas construyendo.
1: He's telling you to build anyways.
0: Él te dice que construyas de todos modos.
1: You don't need Sanballat's approval.
0: No necesitas la aprobación de Sanballat.
1: Nobody needs Tobiah to choose a side.
0: Nadie necesita que Tobías escoja un lado.
1: You don't need the noise in your head to stop.
0: No necesitas que el ruido en tu mente pare.
1: You don't need to silence the criticism.
0: No tienes que silenciar las críticas.
1: Your job,
0: tu trabajo,
1: is to remember,
0: es recordar,
1: who God is,
0: quién es Dios,
1: that He is on your side,
0: y que Él está de tu lado,
1: remembering who you are,
0: recordando quién tú eres,
1: and what you've been called to do,
0: y lo que tú has sido llamado a hacer.
1: You've been called to build anyway.
0: Has sido llamado a reconstruir de todos modos.
1: So I want to take a moment and open up the altar.
0: Quiero tomar un momento y abrir este altar.
1: Maybe you've been facing opposition.
0: Quizás tú has estado enfrentando oposición.
1: And you don't know how to face it.
0: Y no sabes cómo enfrentarla.
1: You feel like you just want to put down the tools.
0: Sientes que quieres poner las armas.
1: And wait for it all to be over.
0: Y esperar que todo pare.
1: And this challenge is hard.
0: Y este reto es difícil.
1: But God is calling you to keep building.
0: Pero Dios te llama que sigas construyendo.
1: And if you need strength today,
0: y si tú necesitas fuerzas hoy,
1: to hold up your tools,
0: para aguantar esas armas,
1: I invite you to the altar.
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1: Gloria a Dios, gloria a Dios, gloria sea el nombre poderoso de nuestro Señor Jesucristo. Dios es bueno, Dios es bueno, y para siempre es su misericordia. Saludamos a todos los hermanos que se van conectando. Queremos que usted se siga conectando. Gloria a Dios, aleluya. Porque Dios es un Dios maravilloso, un Dios bueno, un Dios real, un Dios vivo, un Dios de poder. Aleluya, y estamos contentos. Gloria al nombre de Cristo, estamos bien, bien, pero que bien contentos, aleluya, de que usted esté compartiendo con nosotros en esta hora. Y vamos a compartir, gloria a Dios, un ratito en esta tarde. Tenemos varios anuncios, ¿verdad?, que queremos hacer. Tenemos varios anuncios que queremos que usted pues sepa de nosotros, gloria a Dios. Yo soy el pastor Miguel Santiago de la Iglesia Cristiana Huerto del Edén. La iglesia está ubicada en el 753 de la Capitol Avenue. Esta es aquí en Hartford, en el estado de Connecticut. Así que estamos contentos de saludarte. Estamos muy felices de que estés ahí conectado. Y queremos que si tú no te has conectado, ¿verdad?, a nuestro canal de YouTube, pues ve ahora y conéctate. Gloria a Dios. Es Aviva Latina Radio TV. Tú vas y te conectas allá. Nuestras redes sociales son Miguel Santiago, Pastor Evangelista. Vas y también te suscribes o nos sigues, porque queremos bendecirte. Cada día estamos tratando de hacer mejores transmisiones. Cada día estamos tratando de mejorar la calidad y verdad de todo lo que hacemos, pero siempre usted sabe que pues mire, hay situaciones que pasan. Pero nada, estamos bien contentos. Estamos contentos en el día de hoy. Aleluya. Ya que te vengo aquí a hacer este live para invitarte. Yo te quiero invitar. Gloria a Dios, te quiero invitar. Gloria a Dios. Este próximo sábado, esto antes de yo hacer nada, antes que se me olvide, este próximo sábado yo estoy bien contento. Ya el ambiente está listo, ya todo está ready, ya todo está, simplemente lo que falta es que llegue ya el sábado. Ya que llegue el sábado, ¿para qué? Para poderte bendecir. Que ya llegue el sábado para poderte bendecir. Gloria a Dios. Y estoy bien contento porque yo quiero que usted que me esté escuchando, la audiencia de esta emisora es Radio Avivamiento en el 100.1. Y yo estoy bien agradecido, número uno, del presidente de esta emisora, su esposa, su familia, pero también estoy agradecido de la audiencia, hermano, de la audiencia de esta emisora. Una audiencia poderosa, una audiencia que nos ha bendecido, gloria a Dios, con simplemente entender y saber que usted está allá afuera escuchándonos. Tenemos personas y hermanos que han llegado a nuestra congregación, y eso no solamente han llegado, se han quedado en nuestra iglesia. Vuelvo y repito, el pastor Miguel Santiago de la Iglesia Cristiana Huerto del Edén, que está ubicada esta iglesia en el 753 de la Capitol Avenue en Hartford, en Connecticut. Estamos aquí todos los domingos desde las 11 de la mañana. Todos los domingos desde las 11 de la mañana estamos en el culto de avivamiento, de prédica, gloria a Dios. Estamos los miércoles, escúcheme bien, los miércoles estamos en el culto de oración. Nosotros nos reunimos y va un buen número de hermanos. Comparado con el tamaño de mi iglesia, yo creo que va casi toda la iglesia. Y a orar, vamos a orar, jóvenes, niños, adultos, ancianos, envejecientes, o sea, estoy hablando de la gente ya de la edad, después de 70, 80 años, pues ya tenemos personas también que van a orar. Así que yo quiero que usted entienda, yo quiero que usted sepa que nosotros estamos ahí los miércoles, los domingos y los viernes. Gloria a Dios, ¿para qué? Para estudiar la palabra, hermano, la palabra hay que estudiarla. Si usted no estudia la palabra, mira, hermano, la Biblia lo dice, ¿verdad? Que el pueblo se pierde por causa de conocimiento. ¿Qué conocimiento? De Dios. El conocimiento de los estatutos, de lo que Dios quiere. No la interpretación privada mía que he escuchado de boca en boca, de boca en boca, de boca en boca, de boca en boca, sino el estudio de la palabra de Dios. Que ese es el problema que hay aquí. Que la gente habla de lo que otro me dijo. Habla de lo que otro en un momento dado me dijo, pero no hablan, escúcheme bien, no hablan de lo que verdaderamente dice la palabra. No hablan de lo que verdaderamente dice la palabra. La interpretación correcta de la palabra no es lo que yo quiero interpretar. La Biblia lo dice, que la interpretación de la palabra no es personal, no es privada, no es lo que yo pienso, no es lo que yo digo. Muchas veces yo leo literalmente y yo no puedo interpretar la palabra literalmente. No puedo interpretar la palabra literalmente. ¿Por qué? Porque vuelvo, yo lo he explicado muchas veces. Porque la palabra se escribió hace más de 2000 años. Y eso tiene un contexto. Se escribió para un grupo de personas en un momento dado donde hay muchas cosas que todavía aplican a la iglesia. Pero hay otras cosas que se escribieron para el pueblo de Israel. Y ya en nosotros no tiene cumplimiento. Por eso es que yo no puedo ser literalista. Personas que interpretan la palabra todavía aplican a la iglesia. Pero hay otras cosas que se escribieron para el pueblo de Israel. Y ya en nosotros no tiene cumplimiento. Por eso es que yo no puedo.

0: hace mucha gente. El pueblo perece por falta de conocimiento. Unos se van al extremo, unos se van al libertinaje, unos se van a vivir como quieren, como ellos pueden interpretar, otros se van al extremo, ¿ok? Los dos extremos son malos. Este que tiene falta de interpretación, pero si le está agradando a Dios y si se siente tranquilo, pues amén. Pero este que está en ese libertinaje, que está más cerca de la cuerda de caer que de entrar para acá, pues está bien. Yo siempre he creído que al evangelio no le hace falta nada. Yo lo digo a mi iglesia, que es el evangelio es bien, pero que bien sencillo, hermano, es bien sencillo, el evangelio es bien sencillo. Levantar tu mano cuando aceptas a Cristo. Tienes que arrepentirte. Te arrepientes. Y lo que vamos a hablar hoy, tienes que tener un nuevo nacimiento, que ya mismo lo vamos a estar hablando. Después de ese nuevo nacimiento, comienza el Espíritu Santo, al tú aceptar a Cristo, vive dentro de ti. Yo lo he explicado mil veces, pero hay gente que no lo entiende. Hay muchas personas dentro de la iglesia que no entienden esto. Que no lo entienden. Pero ya mismo vamos a estar hablando de eso. Ya mismo vamos a estar hablando del proceso del nuevo nacimiento. Y yo quiero que tú recibas bendición y palabra en esta hora. Yo quiero que tú en esta hora aprendas. Pero antes de eso, quiero invitarte. Quiero invitarte para el 25. Si estás escuchando esto antes del 25 de julio, sábado, pues gloria a Dios. Así que yo quiero que escuche para que tú veas que te queremos invitar. Gloria sea el nombre de Jesús. Aleluya.
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0: Gloria sea el nombre de Cristo. Gloria sea el nombre de Jesús. Ya usted escuchó el anuncio. Ese anuncio se está pasando también en la emisora constantemente porque queremos que este 25, escúchame bien, este 25 de julio del 2026, 25 de julio del 2026, yo te quiero decir, vamos a estar ahí desde las 10 de la mañana. Queremos verte, queremos conocerte. Estamos agradecidos. Estamos bien, pero que bien agradecidos, gloria a Dios, de lo que Dios está haciendo. Estamos agradecidos de lo que Dios está haciendo. Estamos agradecidos de lo que Dios está haciendo en nuestra congregación con esta emisora. Gloria a Dios. Así que estamos bien contentos, hermanos, bien contentos. Gloria a Dios, hermano. Estamos contentísimos. Por eso yo estoy agradecido con esta emisora Radio Avivamiento en el 100.1 Y usted pone también www.radioavivamiento.com.

0: www.radioconocimiento.com y usted en el dial, ahí usted simplemente va a escuchar esta emisora. Gloria a Dios. Va a escuchar esta emisora, hermano. Así que yo quiero que en esta hora usted llegue allí. Yo quiero verlo allí. Gloria a Dios. Yo quiero que usted llegue hoy. Porque este programa se está pasando ahora. Ahora, hoy, 25 de julio del 2026. Usted llegue a los predios. Estamos ahí desde las 10. Gloria a Dios. Todavía hay tiempo que usted llegue allí. Se lleva una camiseta completamente gratis, hermano, con logos cristianos sumamente hermosos. Sumamente hermosos. Yo mismo los he preparado y los he puesto bonitos para usted. Para que cuando usted llegue, usted se lleve su camiseta. Hermano, yo lo que debo decir es que los hay que queden. Eso es lo que hay. No puedo, porque no sé los hay de cada persona. Pero tenemos los hay de diferentes size. ¿Verdad? Tenemos diferentes sites para todo el mundo. Todo el mundo puede acercarse allí. Gloria sea el nombre de Jesús. Todo el mundo se puede acercar. Vamos a tener también para la venta fritura, bacalaíto. Vamos a tener pastelillos de carne, de pollo. Vamos a tener también pinchos de cerdo, pinchos de pollo. Así que, you name it. Vamos a tener cositas, pero lo importante aquí no es la comida. Lo importante aquí no son los suéteres. Lo importante aquí es que queremos compartir con usted. Queremos conocerlo y que usted nos conozca. Queremos conocerlo, saber quién nos está mirando del otro lado. Digo, perdón, escuchando del otro lado. Queremos saber quién nos está escuchando. Gloria a Dios, cuando nosotros prendemos y vamos a la emisora y nosotros transmitimos, queremos saber quién es usted. Queremos saber quién es usted, por lo tanto lo estamos invitando hoy para que usted vaya al 753 de la Capitol Avenue, 753 de la Capitol Avenue, Hartford, aquí en Connecticut. Estamos ahí, gloria a Dios, en el 753, usted pone el GPS 753, mira hermano, eso está cerca de todo, está casi en el centro de la ciudad, gloria a Dios. Y queremos verte ahí, queremos saludarte, queremos abrazarte. Queremos decirte cuán importante eres para nosotros, tu aportación a la emisora, tu soporte a este ministerio radial de Radio Avivamiento es bien importante y por eso yo estoy bien agradecido. Y las primeras 40 personas, mire, yo no dije las primeras 10, ni las 20, ni las 30, las primeras 40 personas que lleguen, las primeras 40 personas que lleguen, ¿verdad? Personas, pueden llegar una familia de cuatro, se cuenta cada uno individual. Las primeras 40 personas que lleguen, se le van a estar entregando una camiseta totalmente gratis. Hermano, ese costo de esa camiseta se venden en $15 y $20. ¿Ok? $15 y $20, usted está recibiendo una mercancía, usted está recibiendo un t-shirt de $15. O $20, dependiendo el tamaño y el modelo, completamente gratis. Lo estamos haciendo por la comunidad. Yo estaba orando y yo sentí decir, ¿qué yo puedo hacer para que la comunidad se sienta alegre, contenta? ¿Qué puedo hacer para el support, ¿verdad?, de estas personas que están allá afuera? Que podamos hacer algo por ellos, ya que ellos hacen tanto con nosotros cuando escuchan la emisora, cuando llaman a la emisora, cuando le envían la ofrenda a la emisora. Pues ahora, de parte de nuestra iglesia, la Iglesia Cristiana Huerto de Edén, y de este pastor y de mi esposa, ¿ok? Damaris Candelario Torres, que hoy no se encuentra con nosotros, y de parte de mi esposa, le vamos a estar regalando, y de parte de la iglesia, 40 camisetas totalmente gratis. Las primeras 40 personas que lleguen. Y usted va a compartir con nosotros y vamos a estar allí. Usted entra, usted sale, vamos a estar orando por usted. Venga con su familia, vamos a estar orando, gloria a Dios. Si usted no pudiera llegar, usted llama a los teléfonos, gloria a Dios, aleluya, de la emisora. O llama a los teléfonos el 860-913-7234. Vuelvo y repito, 860-913-7234 o 860-913-394. Estos son los teléfonos de la bendición, lo voy a repetir suavecito. Usted va a llamar al 860-913-7234, 860-913-3094. Usted nos llama y nosotros, siempre y cuando usted no pueda venir, porque esté en silla de ruedas, porque esté encamado, pero quiere una camiseta, usted nos llama, le separamos su camiseta y durante la semana mi esposo y yo personalmente vamos a estar entregándosela. De verdad, pero tiene que llamar 860-913-7234, 860-913-3094. Llama a la emisora, nos llama, o nos manda un mensaje de texto, nos llama, nos da la dirección, nos da el size de la camisa, si es mujer o hombre, y nosotros vamos a su casa, siempre y cuando no sea a una hora, ¿verdad?, de camino. Si le podemos llevar, le vamos a llevar su camiseta. Eso no supone que yo lo haga, pero si usted nos llama con tiempo y hay camiseta todavía, le separo su camiseta. Vamos, porque quiero bendecir al pueblo, quiero bendecir la gente, quiero bendecir los ancianos, quiero bendecir los niños, quiero bendecir los jóvenes de esta emisora. Gloria a Dios. Así que vamos a estar en el 753 de la Capitol Avenue. Vamos a estar ahí, gloria a Dios, este sábado 25, sábado 25, gloria a Dios, de julio, desde las 10 de la mañana, sábado 25 de julio del 2026, desde las 10 de la mañana, vamos a estar ahí, en los predios de la iglesia, vamos a estar con unas dos carpas, vamos a estar allí repartiendo tratados, vamos a estar conociéndolo usted, vamos a tener lo que le llaman el Car Oration Center, que es el centro de oración. Cuando usted llega, vamos a estar orando por usted, por su familia. Usted no tiene que bajarse del carro si no quiere, en el sentido de que no puede, pero si usted se baja, lo oramos, le conocemos, vamos a estar allí silla, vamos a tener música, y vamos a estar en un ambiente espiritual, pero compartiendo y regalando, escúcheme bien, las primeras 40 personas que lleguen, una camiseta. Eso es todo. Usted llega allí, recibe su camiseta, usted habla con nosotros. No puede llegar y dame y me voy. No, tiene que hablar con nosotros, queremos conocerlo, porque esa es la idea, ¿verdad? La idea es conocer al pueblo, la idea es conocerlo a usted. Esa es la idea que lo estamos haciendo, no simplemente usted pasa por allí, simplemente para, ¿verdad? Gloria a Dios, simplemente lleva y se va, ¿no? De aquí, así que quiero decirle que vamos a estar ahí, gloria a Dios, el 25 de el 25 mañana, hoy 25 de julio del 2026, hoy sábado 25 vamos a estar ahí en los predios de la iglesia del 753 de la Capitol Avenue. Así que gloria al nombre de Jesús. Vamos a estar entrando un poquitito, vamos a estar tocando un tema poderoso que siempre me ha gustado, el libro de San Juan, capítulo 3, ¿verdad? La historia de Jesús y Nicodemo. Esta historia es muy importante, una historia que me gusta, gloria a Dios, porque esta es la clave de no ser un religioso. Para no ser un religioso, esta es la clave. Si usted, escúcheme bien, si usted no le gusta este texto que vamos a estar leyendo ahora en el libro de San Juan, capítulo 3, hermano, no le gusta nada, porque aquí es donde está, de aquí en adelante es donde nosotros podemos entender de que no tenemos que ser religiosos, no podemos ser religiosos. Mira lo que dice aquí, y leemos la palabra: la gloria del Padre, del Hijo y en la comunión del Espíritu Santo. Había un hombre de los fariseos que se llamaba Nicodemo, un principal entre los judíos. Este vino a Jesús de noche y le dijo: Rabí, Sabemos que has venido de Dios como maestro, porque nadie puede hacer estas señales que tú haces si no está Dios con él. Respondió Jesús y le dijo: de cierto te digo que el que no naciere de nuevo no puede ver el reino de Dios. Aleluya. El que no naciere de nuevo no puede ver el reino de Dios. Aleluya. Nicodemo le dijo: ¿cómo puede un hombre nacer siendo viejo? Ignorancia total. ¿Puede acaso entrar por segunda vez en el vientre de su madre y nacer? Ignorancia total. Respondió Jesús: de cierto te digo que el que no naciere de agua y del Espíritu no puede entrar en el reino de Dios. Lo que es nacido de la carne, carne es. Y lo que es nacido del Espíritu, Espíritu es. No te maravilles de que te dije: os es necesario nacer de nuevo. Padre, te doy gracias por esta palabra. Bendícela para que la gente pueda entenderla. En el nombre poderoso de nuestro Señor Jesucristo. Amén y amén, hermano. Amén, amén. Así que es bien importante que usted pueda entender. Mira, hermano, a mí me encanta esta porción, porque la porción importante dentro del evangelio, dentro de la iglesia, que la gente necesita entender, gloria a Dios, de que el ser humano tiene una naturaleza caída. El ser humano, con el pecado de Adán, gloria sea el nombre de Cristo, ¿verdad? El pecado de Adán lo separó de Dios. Se supone que yo no explique esto, pero lo estamos explicando. Así que se supone que, ¿verdad? Esto usted lo sepa, si usted está en la iglesia y lleva tiempo en la iglesia, se supone que usted sepa esto. Ese pecado de Adán separa al hombre de Dios. Cuando Dios hace al hombre, esto lo he explicado muchas veces, pero lo tengo que seguir explicando. Cuando Dios hace al hombre del lodo, le da forma como él quiso, hizo al hombre como él quiso, lo diseñó, le dio forma, y luego que sopló aliento de vida, hermano, sopló aliento de vida en el hombre. Ahí le da el espíritu, el alma, mas también le imputa la eternidad. El hombre no era eterno porque tiene principio, pero Dios le imputa de lo suyo, se lo da al hombre. Le da la eternidad a través de ¿qué? Del alma, del espíritu. El espíritu de Dios, cuando el soplo de Dios, sopló Dios al hombre, le dio un soplo de vida, dice, le dio vida al hombre, y en ese soplo de vida le está dando también que eternidad al hombre. Por lo tanto, ahora el hombre es eterno, el hombre tiene eternidad a través del aliento de vida de parte del cielo. Ese aliento de vida se lo da Dios al hombre, y el hombre recibe el aliento de vida. Alabado sea Dios. Y el aliento de vida, gloria a Dios, es que significa que el hombre recibe vida, tiene el alma, y viene ya con sentimiento, porque somos igual a imagen y a semejanza de Dios. Entonces el hombre recibe ese aliento de vida, comienza a recibir la vida de Dios, recibe la vida de Dios, recibe la vida de Dios, aleluya, y comienza a caminar con Dios, y hay una conexión directa con el cielo, hay una conexión directa con Dios, hay una conexión directa con Dios, completamente una conexión totalmente directa con Dios. Aleluya, alabado sea Dios. Y esa conexión directa que estaba con el Señor, y esa conexión directa que estaba con Dios, que la Biblia dice que él caminaba en el huerto del Edén, se paseaba y hablaba con Dios. El hombre hablaba con Dios en el huerto, hermano, hablaba con Dios. Y Dios hablaba con él. Y tenían momentos. Y yo me imagino que Dios le explicó todo, le explicaba. Porque Dios puso al hombre como el administrador. Cuando habla de imagen y habla de semejanza, también habla de la capacidad que Dios le dio al hombre para la administración de los recursos o de los recursos naturales. Dice que todo lo que hoy en día se conoce, los nombres, Adán le puso nombre a todo porque Dios le dio inteligencia, le dio capacidad al hombre. No hizo una máquina, no hizo un robot, no hizo una inteligencia artificial, un robot con inteligencia artificial, no. Hizo un ser humano con sentimientos, con decisión propia. Gloria a Dios, el hombre tenía una decisión propia, podía tomar sus propias decisiones, podía tomar sus propias decisiones y Dios lo iba a dejar. Gloria a Dios, pero Dios no quería que el hombre se alejara de él. Gloria a Dios. Se alejara de él. Entonces había un huerto, el huerto del Edén, como se llama mi iglesia, donde habían diferentes árboles. Estaba el árbol de la ciencia del bien y del mal, ¿verdad? Estaba un árbol allí de, ¿verdad?, de ese conocimiento. Y él estaba el árbol también de la eternidad. Había árboles y solamente Dios le dijo, mira, de ese árbol no pueden comer. Gloria a Dios. Simplemente le dijo eso. Simplemente el Señor le dijo, de este árbol que está ahí, del conocimiento, del conocer el mal y el bien, no lo pueden tocar. Eso es lo único que había. Había un montón de árboles allí. Había un montón de árboles allí donde ellos podían comer. ¿Y qué pasó? Vino la mujer, se sintió tentada por aquel árbol. Oye, tenía que ser algo hermoso, precioso. Yo siempre digo, no sé, porque la Biblia no describe el fruto que fue. Simplemente está hablando de la desobediencia, está hablando de que habían unas órdenes, está hablando de que Dios había dicho, gloria a Dios. Vino la serpiente, ¿verdad?, la serpiente y le dijo, con que Dios dijo, o sea, puso a dudar. Siempre el enemigo va a poner a dudar las cosas que Dios hace. El enemigo te va a poner a pensar, gloria a Dios, todas tus batallas existenciales. Y en aquel momento esta mujer no tenía batalla, yo siempre he dicho, porque ella vivía con Adán. Yo creo que ni peleaban, no podían pelear por nada, no tenían niños, todo estaba en la perfección, todo estaba unido a Dios, había comunión con Dios, caminaban en el huerto. 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Y tú estás caminando por Hartford en el 100.1 dial, 89.3, gloria sea el nombre de Jesús. Así que usted puede darle gracias al Señor de que Dios es poderoso, Dios es grande. Y en aquel momento que estaban caminando juntamente, hermano, con Dios, qué privilegio tuvo Adán y tuvo Eva. Qué privilegio tuvo Adán y tuvo Eva. Un privilegio increíble, hermano. Un privilegio increíble de estar conectados literalmente a Dios en espíritu. Gloria a Dios. Pero ¿qué pasa? Que vino la tentación. Y fallaron. Y esa conexión que había entre el hombre y Dios se rompe. Ahí comienza un proceso ¿de qué? De maldición de la tierra. Un proceso de envejecimiento. Ya el hombre, aunque tiene eternidad, ya como hay un desprendimiento de Dios, que es el que mantenía, ¿verdad?, ese cuerpo glorificado, ese cuerpo perfecto, ese cuerpo sin contaminar. Pues, una vez tú te separas de Dios, te secas. Una vez tú te separas de Dios, te corrompes. Una vez tú te separas de Dios, vienen los problemas. una vez tú te separas de Dios, vienen las tentaciones más fuertes. Y en aquel momento, el hombre se separó de Dios y comenzaron los conflictos. Mientras estaban unidos a Dios, no habían conflictos. Se separó de Dios y comenzaron los conflictos. ¿Qué hace Dios? Los expulsa del huerto. Los viste con unas túnicas, los saca del huerto y pone un querubín, un ángel, protegiendo con una espada encendida, protegiendo, porque aquel lugar era un lugar de perfección y de santidad, donde Dios hablaba con el hombre cuando el hombre estaba en su perfección y en su naturaleza original. Ahora el hombre está caído, es sacado fuera del huerto y comienza el deterioro emocional, el deterioro físico del hombre. Aunque el hombre duraba en el tiempo de antes muchos años, ¿verdad? Y Dios hizo una reducción de esos años por el pecado del hombre, comenzó a reducir los años porque no podía haber gente pecando por 1,000 años, 800 años, 600 años en maldad. Por lo tanto, ya la idea de la eternidad se fue, se rompe la idea de la eternidad física. Gloria a Dios. Entonces comienza el deterioro del hombre, comienza el hombre a envejecer, comienza el hombre a envejecer, pero Dios quería que el hombre fuera eterno. Así que se separa el hombre de Dios. Comienza el proceso de envejecimiento, la tierra es maldita por causa del pecado del hombre. Aún las plantas, los animales. Mire, hermano, el hombre causó un caos. Entonces, nosotros fuimos destituidos de la gloria. Nosotros vivíamos, Adán y Eva vivían en gloria, en la gloria, en la unión con Dios. En todo, todo lo compartía Dios con ellos. Ahora el hombre fue destituido. El pecado separó al hombre de Dios. El pecado separó al hombre y lo sacó. Pero ahora Dios hace un plan. Porque Dios es misericordioso, hermano. Dios hace un plan. Y en el capítulo de Génesis, capítulo 3, versículo 15, dice, ¿verdad? Que de la simiente de la mujer había una guerra entre la simiente de la mujer y la simiente de la serpiente. Va a haber una guerra. Hubo una guerra, cuando usted estudia el Antiguo Testamento, usted esa guerra la puede percibir. El enemigo, desde que comenzó la creación, desde Dios comenzó a hacer todo y vino su rebelión, y luego su rebelión vino la creación, porque Dios hizo primero todo lo que tenía que ver con la angelología o los ángeles y las posiciones de los ángeles y los niveles, ¿verdad? Los rangos. Y vino una rebelión. Entonces, este adversario, este enemigo, comenzó a atacar a todo lo que Dios hacía. Porque está molesto. Todavía el sol de hoy está molesto. Porque esto es un enemigo que ya está condenado. Ya su día ya se sabe. Hay un día en la historia que ya se sabe qué va a pasar con este enemigo. Entonces, Dios hizo el infierno, Dios hizo las cárceles de oscuridad para todos estos demonios que se rebelaron en contra de Dios, que se fueron con el adversario, con Satanás, con Belcebú, Señor lo reprenda, el enemigo, el diablo, diabolos. Hay gente que dice que no existe, hay gente que piensa que no existe, pero sí existe. Y el infierno también, porque Jesús habló del infierno. Pero nosotros no vamos para ahí, porque nosotros tenemos a Cristo en el corazón. Entonces, hay una situación bien grande. Gloria a Dios, la gente no entiende la Biblia. Que se rompe la unión de Dios con el hombre. Porque la gente pregunta, ¿y por qué yo necesito a Dios? Pues obviamente porque el hombre, porque Dios quería que el hombre estuviera eternamente con él. Nosotros somos la flor de la creación. Somos una joya, lo máximo. Somos una perla para Dios. Somos algo hermoso. Y el hombre con su desobediencia lo dañó. El hombre con su desobediencia, se alejó. ¿Y qué pasó? Entonces Dios hace ese plan en Génesis 3:15. Y esa guerra que ha habido durante tantos miles de años, el enemigo tratando de que el hombre se desvirtúe, que el hombre se pierda, que el hombre, a través de lo que él le puede inferir en su mente, puede tener una influencia negativa sobre los pensamientos del hombre. ¿Por qué? Porque el hombre no tiene protección si no está con Dios. El hombre está caído si no está con Dios. Si no está con Dios, el hombre está caído. Gloria a Dios. Si el hombre no está con Dios, el hombre es un hombre que no tiene defensa en su mente, en sus emociones. Es un blanco fácil del enemigo. Es un blanco fácil del ataque del enemigo y hacer con las personas lo que le hagan ahí. ¿Dónde ataca? En su mente. Por eso es que vemos hoy tantos trastornos mentales. Por eso vemos, mira hermano, todo lo que pasa hoy en día de la conducta del ser humano comienza en su cerebro, en su mente. Todas las personas que tienen problemas de conducta, su mente. Todas las personas que están viviendo en contra de la naturaleza de Dios, problemas mentales. El enemigo ha topado su mente. El enemigo ha tomado la mente y ha controlado su sentimiento y ha controlado su conducta a través de la mente. Por eso es que Pablo dice en el libro de Romanos capítulo 12, versículo 2, dice que tenemos que renovar, el espíritu de nuestra mente, hermano. Porque el hombre no puede entender a Dios ni su voluntad mientras tenga la misma mente. Lo prediqué el domingo en mi iglesia. No podemos cambiar de conducta, no podemos cambiar de actitud con la misma mente que vinimos del mundo. Por eso tenemos que entender, hermano, que el nuevo nacimiento que Dios estaba hablándole a Nicodemo tiene que ser necesario en el creyente. Tú que me escuchas, creyente que estás por aquí, por Radio Avivamiento 100.1. Estás aquí, en Radio Avivamiento, escuchando al Pastor Miguel Santiago, del 753 de la Capitol Avenue. Y queremos decirte a ti que Dios te ama, pero tienes que nacer de nuevo. Dios te da una nueva oportunidad de ser una persona diferente. ¿Por qué el ser humano no cambia? Porque no se ha entregado completo. Yo siempre digo, cuando un ser humano no se entrega de corazón, de alma, de cuerpo, de espíritu, y se convierte completo, de pies a cabeza, que se convierte completo, su mente, su alma, su corazón, su bolsillo, todo. Hay gente que se convierte a mitad, lo que le conviene. No, porque no puedo dejar de hacer esto porque me gusta. Pues entonces tú no estás convertido completo. Tú no estás arrepentido. I'm sorry for you. Lo siento, pero es la verdad. Cuando uno está arrepentido verdaderamente, uno busca el cambio, uno busca lo que significa la metanoia, que es el cambio de mente, y comienza a tratar de crear a Cristo dentro de tu vida, en tu mente, en tus emociones, a vivir como Cristo. Dice la Biblia que tenemos que tener la mente de Cristo. Dice que Él dejó las pisadas para que siguiéramos por ellas. Entonces la gente no quiere vivir como Cristo. Quiere vivir como yo, ellos mismos. Hay gente que sí y hay gente... Digo, hay cosas que aquí ponen y hay cosas que no. Si le habla de dinero, olvídate. Si le habla de ofrenda y de diezmo, peor. Porque no se han convertido de corazón. Porque todavía están mirando la tierra con cosas materiales. Mira, hermano, una vez usted pasa a muerte, ya aquí no tiene que ver nada. Y todo lo que pasó aquí en esta tierra se quedó. Y si usted tiene una cuenta de $100,000, mañana pasa la muerte, esa $100 se lo va a llevar otro menos usted. Desde que yo me convertí, yo entendí el concepto de diezmo y ofrenda. Yo no estoy diciendo nada, no estoy ni hablando nada bueno ni malo. Yo simplemente entendí el concepto. Si yo antes utilizaba estupefacientes, ¿verdad? Drogas, y yo gastaba miles de dólares en drogas, como ahora en la iglesia, no puedo darle una migajita al Señor porque eso es lo que le damos. Yo trato de darle lo más excelente, pero a veces se le da una migajita porque la gente no se ha convertido de todo corazón, de su mente, de su cuerpo, de su espíritu, de su bolsillo. Yo siempre que digo que todo hay que convertirse completo, todo vuestro ser, espíritu, alma y cuerpo, hay que convertirse de la mente, romper todo lo que está en la carne, pensamientos de la carne. Gloria a Dios. Ya tú no te perteneces, tú le perteneces ya a Dios. Tu casa, tus hijos, tu bolsillo, tu cuenta de banco es de Dios también, porque Él es el que te da la fuerza para tú tener ese dinero. Él es el que te ha dado la salud, porque si mañana te quedas sin salud, se acabó todo. Mañana de repente te da una enfermedad y Dios no te sana, ahí se acabó todo. The show must go on. Mientras tú puedes tengas vida, pero si no hay vida, no hay salud, no hay nada, y dígamelo a mí. Alabado sea Dios. Así que si dependemos de Dios para todo, es para todo. Es para todo, hermano. Es para todo. Gloria a Dios. Aleluya. Ya manden un mensaje de texto al 860-913-7234. 860-913-7234. Mensaje de texto. Recuerde que hoy estamos en el 753 de la Capitol Avenue. Tenemos la actividad de el regalo de 40 camisetas. A las primeras 40 personas que lleguen, vamos a estar regalando 40 camisetas. Hoy, sábado 25, fíjame bien, del 2026, desde las 10 de la mañana va a estar ahí. Estamos ahí desde las 10 de la mañana y no sabemos a la hora que nos vamos, puede ser a las 4 o 5 de la tarde, y vamos a estar ahí en esa actividad que queremos conocer la comunidad, te queremos conocer. Vamos a estar en el 753, estamos en el 753 de la Capitol Avenue, 753 de la Capitol Avenue, esperándolo a ustedes para recibirlos, para abrazarlos, para saludarlos, para decirles cuán importantes son para nosotros, porque ustedes son los que escuchan esta emisora y los que le dan vida a este ministerio radial. Y vida a mi ministerio, ¿por qué? Porque gente de esta radio ha llegado a mi congregación, y yo quiero mi agradecimiento y el de mi congregación y el de mi esposa, la Mari Candelario, y el mío personal, Miguel Santiago. Queremos agradecerle dándote algo, aunque sean unas camisetas. Si usted llega por ahí en la iglesia hoy, y no importa la hora que usted llegue, si estamos allí, tenemos 40 camisetas para regalar a las primeras 40 personas que lleguen. Así que llega allí, le damos gracias a Dios. Así que es importante esto. Estamos también allí los domingos desde las 11 de la mañana, los miércoles desde las 7:30, los viernes desde las 7:30 de la noche. Queremos conocerte para informarte todo, nuestras actividades próximas que vienen. Así que Dios es bueno, hermano. Dios es bueno. Quiere estar unido al hombre, pero el hombre se alejó, el hombre se dañó. Venimos dañados de nacimiento. Hay gente que dice, yo soy buena. No, la Biblia dice que no hay ni uno bueno. No somos buenos nada. La Biblia lo dice, no hay ni uno bueno. Si usted está escuchando esto, déjeme un comentario, por favor. Salúdeme, haga algo. Gloria a Dios, para yo saber que no estoy solo. Yo no puedo ver quién me está vinando y quién no. Haga un comentario, un saludo, pastor. Dios te bendiga, estoy aquí, estoy escuchando. Gloria a Dios. Así que estamos bien contentos por eso, hermano. Bien contentos por eso. Porque yo he visto gente ser transformado por Dios. Yo he visto gente ser transformado por el Espíritu Santo. Yo he visto, he sido testigo de gente que llega a la iglesia destruidos, y he sido testigo de ver gente que llegó destruida y hoy en día son personas de bien con ministerios. He visto gente caída, inclusive he visto gente en el evangelio caer y levantarse y hoy en día tienen ministerio. Porque así es Dios. Dios no quiere que el hombre esté caído. Dios quiere que el hombre se levante y siga hacia adelante. Por eso es que le da el Espíritu Santo. Cuando tú decides nacer de nuevo, ¿naces de qué? Del agua. ¿Por qué? Por el bautismo. ¿Naces por qué? Por inmersión. Porque vas a renunciar a tu vida. Gloria a Dios. Porque el Espíritu Santo llega a tu vida. Del agua, del Espíritu. ¿Por qué? Porque tu espíritu es restaurado, regenerado. Tu vida es regenerada a través del Espíritu Santo. Comienza una nueva oportunidad de vida. No, pastor, es que sigo siendo el mismo. Claro que sigue siendo tú el mismo, pero a través espiritual. Ahora Cristo está dentro de ti a través del Espíritu Santo y ya tu relación con Dios comienza a cambiar, porque tú vas a ver que el Espíritu Santo va a comenzar, si verdaderamente te arrepentiste, si verdaderamente tienes el Espíritu Santo, vas a ver cómo el Espíritu Santo te va dirigiendo a toda verdad y a toda justicia. Vas a ver cómo el Espíritu Santo va transformando tu mente, tu vida, tus emociones. Vas a ver cómo el Espíritu Santo te va arreglando. ¿Que tarda un día? No. ¿Que tarda dos? No. ¿Que tardan años? Sí. Hasta que Cristo venga. Pero estás en la mesa del alfarero. Dios te está dando forma. Y Dios te está dando forma. Y Dios te está dando forma. Gloria a Dios. Y eso es lo importante, que aunque nos caigamos, nos deshacemos en sus manos, todavía estamos en sus manos. Yo me desecho en las manos de Dios. Yo me aparté, yo volví, yo me desecho en las manos de Dios. Dios me volvió a formar, me dio una nueva oportunidad de vida, hermano. Dios me dio una nueva oportunidad de vida. Gloria a Dios. ¿Cómo es que no amamos a un Dios tan dulce, tan bueno, que tiene sus brazos extendidos, que nadie puede entender el amor de Dios, que es ancho, largo, profundo? Gloria a Dios, que nadie lo puede entender. Aleluya. Que nadie lo puede entender. Aleluya. El amor de Dios es tan hermoso. El amor de Dios es maravilloso. Qué lindo es el amor de Dios. Qué lindo es el amor de Dios. Recuerde, estamos en el 753 de la Capitol Avenue. Hoy queremos conocerte. 25 de julio del 2026. Hemos estado ahí desde las 10 de la mañana, vamos a estar hasta, no sé, 4 o 5 de la tarde. Así que estamos ahí. Nicodemo fue de noche. Unos dicen que puede ser por ignorancia, otros dicen que fue para que no lo vieran, pero fue de noche a hablar con Jesús. Cuando tú estés en ignorancia, cuando tú necesites descubrir cosas en tu corazón y en tu mente que están batallando en tu alma, ve a visitar a Jesús. Jesús te va a aclarar y te va a contar y te va a decir qué es lo que está pasando. Nicodemo le dijo, mira, conocemos en plural. O sea, yo sé que Nicodemo se había reunido con los líderes de este tiempo, pero ellos no entendían nada. Puede ser que tú no estás entendiendo nada de lo que está pasando. Que tú un día levantaste la mano y tú ahora mismo no entiendes nada de lo que está pasando. Y tú no entiendes nada de lo espiritual. Pero Dios te ha ido aclarando cosas y poco a poco has entendido. Pero persiste. Sigue buscando. Sigue en la mesa de la fe, porque Dios te va a ir revelando. Dios te va a ir dando. Dios te va enseñando. Dios te va a ir haciendo sentir. Vas a ver lo importante que es Dios. Escríbame algo ahí, para yo sentirme que alguien está escuchándome y no estoy en la nada. Y ya estoy terminando. Ya me tengo que ir vestir para irme ya mismo para, ¿verdad? Para la actividad. Gloria a Dios. Así que estamos contentos, hermanos. Estamos contentos de que usted nos escuche. Estamos contentos de estar en esta emisora. Estamos contentos por la oportunidad que nos ha dado el dueño de esta emisora, el presidente de esta emisora, nuestro hermano Girona. Pero queremos agradecerte. Ve al 753. Ve allí. Recibe tu camiseta gratis. Habla con nosotros, conócenos. Vamos a tener allí también pinchos de carne, pinchos de pollo, bacalaíto, pastelillos de carne, pastelillos de pollo. Y sobre todo una comunidad allí que te está esperando para abrirte las manos. Tienes, necesitas oración, pasa por allí. Gloria a Dios. Ahora mismo estamos en el 753. Vas por la carretera, cambia de rumbo. Llega al 753 de la Capitol Avenue. Queremos orar por ti. Queremos conocerte. Gloria sea el nombre de Cristo. Dios es maravilloso. Dios es bueno. Dios es bueno. Cuando Nicodemo salió de allí y Cristo le dijo, él le dijo, bueno, sabemos que tú vienes de Dios por las cosas que haces. No importa lo que el hombre haga. Por eso es que no se conoce. Ahí le dice que por su fruto lo conocéis. Pero en este caso, había que haber un espíritu que te diera una nueva oportunidad de vida. Conectarte nuevamente con tu Creador a través del espíritu que se rompió. Ahora Cristo vino a unir al hombre con Dios. Y lo une con Dios. Y su Espíritu Santo entra dentro de ti. Y desde adentro hacia afuera comienza a hacer una obra. De adentro hacia afuera. Repito, de adentro hacia afuera. No es de afuera hacia adentro. No es quitarme esto y aquello lo otro y quedarme igual. No, es de adentro hacia afuera. Cristo dijo, hay que limpiar primeramente el vaso por dentro. El vaso, si está sucio por dentro, si es un vaso de cristal y usted lo limpia por fuera, pero por dentro todavía está sucio, hay problemas, porque cuando usted va a entregar ese vaso a alguien, la gente no lo va a querer, porque todavía está sucio por dentro. Es la verdad. Yo puedo cubrir el vaso, le puedo poner un paño, lo puedo poner algo, pero cuando yo quite ese paño, por dentro va a estar, sigue estando sucio. Y el Evangelio se ha acostumbrado a vivir de apariencia, lamentablemente. Pero hoy te vengo a decir en esta tarde, tienes que nacer de nuevo. Tienes que nacer del agua y del Espíritu. Vamos a estar orando, pero te recomiendo que hoy estés ahí con nosotros, 753 de la Capitol Avenue, con el GPS y vete directo allí.
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0: atrévete a mencionar su nombre en esta hora.
1: Jesús de Nazaret.
0: Tú que me estás escuchando, en esta hora quiero hablarte de un hombre llamado Jesús.
1: Jesús de Nazaret.
0: Un hombre que fue maltratado, un hombre que fue señalado, un hombre que fue menospreciado, un hombre que fue traicionado, un hombre que fue crucificado en la cruz del Calvario por ti y por mí.

0: Dios me los continúe bendiciendo. Dios me los guarde en esta poderosa mañana linda, preciosa del Señor. Estamos aquí en tu emisora Radio Avivamiento. A Dios le doy las gracias por esta gran oportunidad que Dios nos ha dado de estar una vez más aquí en los medios de Radio Avivamiento. Dios hizo posible que esto se diera y ya llevamos unos cuantos años haciendo esto. A nuestro hermano Sammy Girón y su familia les estamos bien sumamente agradecidos por esta gran bendición de ser parte de esta emisora Radio Avivamiento, alcanzando alma para Cristo. Y quería compartir en esta poderosa mañana del Señor que nuestro hermano Adam Ballester está con nosotros una vez más, gracias a Dios por eso. Y quisiera que nuestro hermano Adam te dirigiera al pueblo, nos dijera a qué iglesia pertenecemos y se desenvuelva ahí. Dios bendiga, hermano Adam. Muy buenos días.
1: Amén, amén. God bless you all. My name is Adam. 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If you are tuning in, you Amen. Are listening to 100.1 FM. 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Beautiful segment. 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So if you're tuning in right now, this is not coincidence. This is by the grace of God. And so with that being said, we always like to send greetings to the to first and foremost the pastor and director of this radio station, Sammy Girona and family. Good morning. God bless you. God keep you and continue to use you. And as always, to my pastor and Johnny's pastor as
0: Amen.
1: 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I can speak for Brother John.
0: Amen.
1: We love our church. We love the how God moves here, the Spirit. And yes, this is a formal invite, if you will. But without further ado, Brother Jonathan, what do we have today?
0: My God, Dios mío. un tema que salió del corazón de Dios.
1: A topic that came out of the heart of God.
0: Y exactamente algo que siempre indirectamente se nos olvida.
1: And it's something that indirectly we tend to forget.
0: Que la gracia y misericordia de Dios.
1: The mercy and grace of God.
0: No cabe en una caja de zapatos.
1: It does not. It cannot be boxed in.
0: Eso no se puede hacer.
1: You can't do it.
0: Y vamos a dar el ejemplo de nuestro hermano Cornelio y nuestro hermano Pedro.
1: And we're going to use the example of our brother Cornelius and Peter.
0: Pero primero vamos a comenzar con una oración.
1: But as always, let us start first with a prayer.
0: Mi Señor, mi Rey, Príncipe de Paz.
1: My Lord, my King, Prince of Peace.
0: Estamos ante tu presencia, Dios.
1: We are before your presence, God.
0: Estamos aquí en este lugar porque tú lo permitiste.
1: We are here in this place because you have allowed it, so.
0: Padre Celestial, solamente te pedimos una cosa, Dios.
1: Heavenly Father, we only ask for one thing.
0: Que a través de tu palabra tú nos enseñes.
1: That through your word you teach us.
0: Nos eduques.
1: You educate us.
0: Sane nuestras heridas.
1: You heal our wounds.
0: Corrija nuestros pasos.
1: Correct our steps.
0: Pero nos enseña cómo permanecer agarrados a ti.
1: But teach us how to persevere grabbing to you.
0: Te pedimos, Espíritu Santo, que esta palabra.
1: We ask you, Holy Spirit, that this word.
0: Tú la hagas en nosotros rema.
1: You make it a root inside of us.
0: En tu nombre depositamos, Dios mío, nuestras esperanzas.
1: In your name we put all of our hope.
0: Sabiendo que lo que nos están escuchando a la distancia.
1: Knowing that those that are listening even at the distance.
0: Están esperando como nosotros.
1: Are waiting just as we are.
0: Escuchar de ti.
1: To hear from you.
0: Saber de ti.
1: Know of you.
0: Sabiendo que tú tienes todo bajo control.
1: Knowing that you have everything under control.
0: Y que tú haces todas las cosas imposibles posibles.
1: And that you can do all things that are impossible possible.
0: Confirma tu palabra con milagros, prodigios, señal y salva.
1: Confirm your word, God, with miracles. miracles with works and save.
0: Usa nuestro hermano Adam y hasta a tu servidor, Dios mío, como tú quieras.
1: Use us as you want, Lord.
0: Pero enséñanos.
1: But teach us.
0: Corrígenos.
1: Correct us.
0: Queremos saber más de ti.
1: We want to know more of you.
0: En el nombre de tu amado Jesucristo, amén y amén.
1: In the name of your son Jesus, amen and amen. Also, just want to say hi to those
0: a los que están ahí en las páginas del Facebook, queríamos enviar saludos a los que están ahí sintonizándonos. So, ya que introducimos a nuestros hermanitos y saludamos a todos los que están ahí.
1: Now that we have greeted everyone and have introduced who we're going to be speaking about.
0: Queríamos introducir a nuestros hermanos Cornelio y Pedro.
1: We're going to speak about Cornelius and Peter.
0: Dale un preludio de lo que estaba ocurriendo.
1: To give you a prelude of what was taking place.
0: Vamos a estar leyendo en el libro de Hechos, capítulo 10.
1: We're going to be reading in the book of Acts, chapter 10.
0: Hasta donde Dios nos permita y vamos a estar explicando lo que sucede allí.
1: So God allows, and we're going to explain what was taking place there.
0: So, para darte un preludio rapidito de lo que vamos a estar leyendo.
1: So to give you a quick prelude of what we're going to read.
0: Los planes de Dios.
1: The plans of God.
0: Era restaurar al hombre.
1: Was to restore man.
0: Y lo vemos desde el principio en Génesis.
1: And we see this in the beginning from Genesis.
0: A través de Moisés, Abraham. En continuación.
1: Through Moses, Abraham, and moving forward.
0: Pero la promesa que Dios hizo.
1: But the promise that God made.
0: En Génesis 3:15.
1: In Genesis 3:15.
0: Era restaurar a la humanidad.
1: It was to restore humanity.
0: Y esta promesa continuó y se le recalcó a Moisés y también a Abraham.
1: And this promise continued. And then was put upon also Moses and Abraham.
0: Pero en Abraham sucedió algo bien hermoso.
1: But something beautiful happened with Abraham.
0: Se le hizo una promesa a un individuo que no era judío. Vamos a hablar de eso ya.
1: A promise was made to an individual that wasn't a Jew, and we're going to speak about that shortly.
0: Pero ya en los tiempos de Pedro, cuando Jesús muere y resucita.
1: But now in the times of Peter, when Jesus died and resurrected.
0: Tenía que pasar algo.
1: Something had to happen.
0: Que a través de los tiempos se fue como borrando de las mentes de los judíos.
1: That through the time that went on had to be erased from the minds of the Jewish people.
0: Porque los fariseos y muchos de los malos fariseos.
1: Because something had to happen.
0: Que a través de los tiempos se fue como borrando de las mentes de los judíos.
1: That through the time that went on had to be erased from the minds of the Jewish people.

0: Y entra Cornelio.
1: And here enters Cornelius.
0: Un hombre que no era judío.
1: A man that was not a Jew.
0: Aquí entra Pedro.
1: Here enters Peter.
0: Un hombre que era devoto judío.
1: A man that was of Jew.
0: So hay un ejemplo que Dios quiere darnos a entender.
1: So there's an example that God wants to give us to understand.
0: Y que vamos a intentar de explicar.
1: And we're going to attempt to explain.
0: Pero quería que tuvieran ese preludio en su mente.
1: But I wanted you to have this prelude in mind.
0: Para que entienda el trato que Dios tiene con Cornelio y con Pedro.
1: So that you can understand the treaty that God has with Cornelius and with Peter.
0: Y de dónde viene ese trato.
1: And from where it comes from.
0: Que es para restablecer lo que se había olvidado.
1: That it was to reestablish what was forgotten.
0: Porque la restauración era para el mundo entero.
1: Because that covenant and that restoration was made for the whole world.
0: A través de Abraham, pero para todo el mundo entero.
1: Through Abraham, but for the whole world.
0: So en el libro de Hechos, capítulo 10.
1: So in the book of Acts, chapter 10.
0: Hacemos entrada en lo que es nuestro hermano Cornelio.
1: We're going to go into where the story begins with our brother Cornelius.
0: En versículo 1, a la bendición del Padre, Hijo y Espíritu Santo, leemos. Dice, Hechos, capítulo 10, dice, había en Cesarea un hombre llamado Cornelio, centurión de la corte llamada la italiana, piadoso y temeroso de Dios con toda su casa, que daba muchas limosnas al pueblo judío y oraba a Dios continuamente. Como a la hora novena, que son las 3 de la tarde, vio claramente en una visión a un ángel de Dios que entraba a donde estaba Cornelio y le dijo, Cornelio, mirándolo fijamente Cornelio y atemorizado, Cornelio dijo, ¿qué quieres, Señor? Y el ángel le dijo, tus oraciones y tus limosnas han ascendido como memoria delante de Dios. Envía ahora a algunos hombres a Jope y manda a traer un hombre llamado Simón, que también se llama Pedro. Este se hospeda con un curtidor llamado Simón, cuya casa está junto al mar. Después de que había ido el ángel, que se había ido el ángel que le hablaba a Cornelio, Cornelio llamó a 2 de los criados y a un soldado piadoso de los que constantemente le servían. Después de explicarle, Cornelio los envió a buscar a Pedro. Amén.
1: So we're going to begin reading verse 1 of chapter 10 of the book of Acts to verse 8. Now there was a man in Caesarea named Cornelius, a centurion of what was called the Italian cohort, a devout man and one who feared God with all his household, and made many charitable contributions to the Jewish people and prayed to God continually. About the 9th hour of the day, he clearly saw in a vision an angel of God who had just come in and said to him, Cornelius. And he said, and he looked at him intently and became terrified and said, what is it, Lord? And he said to him, your prayers and charitable gifts have ascended as a memorial offering before God. Now dispatch some men to Joppa and send for a man named Simon, who is also called Peter. He is staying with a tanner named Simon, whose house is by the sea. When the angel who spoke to him left, he summoned 2 of his servants and a devout soldier from his personal attendants. And after he had explained everything to them, he sent them to Joppa.
0: Cornelius no era un judío.
1: Was not a Jew.
0: Cornelius no era un hombre hebreo.
1: Was not a Hebrew man.
0: Cornelio era un romano.
1: He was a Roman.
0: A cargo de 100 soldados.
1: Who was in charge of 100 soldiers.
0: Y estos 100 soldados no era lo único que Cornelio estaba a cargo de. Se dice que Cornelio administraba esa región.
1: It is said that Cornelius administered that region.
0: La región de Cesarea.
1: That region of Caesarea.
0: Pero parece que Cornelio.
1: But it appears that Cornelius
0: apoyaba la fe judía.
1: Supported the Jewish faith.
0: En silencio.
1: In silence.
0: No se había convertido.
1: He wasn't converted.
0: No se había circuncidado.
1: He wasn't circumcised.
0: No se había bautizado.
1: He wasn't baptized.
0: No había tenido ninguna revelación ni visión.
1: He did not have any revelation or vision.
0: Pero decía que Dios, nuestro Señor,
1: But it says that God, our Lord,
0: le dijo a él.

0: tus ofrendas, tus acciones,
1: told him your offerings, your actions,
0: han subido ante la presencia del Señor.
1: Have come up before the presence of God.
0: O sea que la actitud de Cornelio,
1: so in other words, the attitude of Cornelius,
0: daba a entender que él amaba al Señor.
1: Gave to understand that he loved the Lord.
0: Tomando en cuenta que Cornelio se había enterado de todo lo que había pasado con Jesús de Nazaret.
1: Giving into account that Cornelius had known about everything that had happened with Jesus of Nazareth.
0: Pero que Cornelio y su familia accionaban.
1: But Cornelius and his family would act.
0: Y caminaban de acuerdo a la voluntad de Dios.
1: They would walk according to the will of God.
0: Entonces, la promesa que Dios le hizo a Abraham.
1: So, the promise that God made to Abraham.
0: Cuando Abraham estaba allí en el desierto.
1: When Abraham was there in the desert.
0: Por si no lo sabía, le voy a decir un secreto que no es secreto.
1: For if you didn't know, I'm going to tell you a secret that's not a secret.
0: La promesa que se le hizo a Abraham.
1: The promise that was made to Abraham.
0: No se la hicieron porque él era un hebreo ni un judío.
1: It wasn't made to him because he was a Hebrew or Jew.
0: Abraham era un hijo de un idólatra que hacía dioses ajenos.
1: Abraham was the son of a man who was an idolater who would make images of other gods.
0: Que hacía estatuas para venderla, de eso vivía.
1: He would make statues to sell them, and then from that he would live.
0: Y Dios le dio con Abraham.
1: And God, it pleased them for him to make this covenant with Abraham.
0: Y antes de hacer este pacto con Abraham.
1: And before doing this covenant with Abraham.
0: Aún antes de que Abraham se circuncidara.
1: Even before Abraham was circumcised,
0: a él se le fue hecho una promesa.
1: To him there was made a promise.
0: Dios en Génesis 3:15,
1: God in Genesis 3:15,
0: le hizo una promesa a Adán y a Eva.
1: Made a promise to Adam and Eve.
0: A toda la humanidad a través de ellos.
1: To all humanity through them.
0: Y no había circuncisión envuelta ahí.
1: And there was no circumcision involved there.
0: No había nada por el estilo ahí.
1: There was nothing in style there.
0: Pero una promesa de restauración se le fue hecha al hombre.
1: But a promise of restoration was made to man.
0: Una promesa de que todo iba a ir de vuelta se le hizo al hombre.
1: A promise that everything was going to come back was made to man.
0: Entendiendo esto, a Dios le place llamar a Abraham.
1: Understanding this, it pleases God to call Abraham.
0: Pero al pasar el tiempo, parece que los fariseos.
1: But as time went on, it appears that the Pharisees.
0: A los escribas y a todos los feos.
1: The scribes and everything ugly.
0: Se le olvidó que esta promesa.
1: They forgot that this promise.
0: Era para el mundo entero.
1: Was made for the whole world.
0: No solamente para los judíos.
1: Not only for the Jews.
0: El pacto de la circuncisión.
1: The pact of the circumcision.
0: Era la promesa que había hecho Dios con Abraham.
1: It was the promise that God had made with Abraham.
0: Tangible en una acción de el corte de la del prepucio del hombre.
1: It was the cut of the man's flesh was part of that covenant.
0: Que representaba
1: that it represented
0: lo que Dios estaba exigiendo.
1: What God was exceeding.
0: Le dijo a Abraham, tú eres diferente.
1: He was telling Abraham, you are different.
0: Por el simple hecho de que yo te escogí a ti.
1: For the simple fact that I chose you.
0: Y como yo te escogí a ti.
1: And since I chose you.
0: Yo te tengo que hacer diferente.
1: I have to make you different.
0: Y después de ti, tú te vas a encargar de mantener este pacto.
1: And after you, you are going to be charged of keeping this covenant.
0: Y circuncidando a todos los tuyos.
1: And circumcising all of yours.
0: Porque a través de ti, yo voy a bendecir toda la humanidad.
1: Because through you, I'm going to bless all of humanity.
0: Y Abraham circuncidó a todo el pueblo.
1: And Abraham circumcised all the people.
0: A todos los siervos.
1: All his servants.
0: Pero la promesa.
1: But the promise.
0: Dios se la hizo a Abraham.
1: God made it to Abraham.
0: Mucho antes de la circuncisión.
1: Much before the circumcision.
0: Por ende, Cornelio representa.
1: And a long story short, Cornelius represents.
0: Este hombre que no estaba circuncidado.
1: This man that was not circumcised.
0: Pero que le temía al Señor.
1: But that feared God.
0: Que se conducía con temor a Dios.
1: That he would conduct himself with fear of God.
0: Que aunque no estaba circuncidado ni era judío.
1: That even though he wasn't a Jew and wasn't circumcised.
0: Un ángel lo visitó.
1: An angel visited him.
0: Y aquí lo que acabamos de leer representa.
1: And here what we just read it represents.
0: Que Dios va a romper el paradigma que el hombre pone.
1: That God is going to break that pattern. that man puts.
0: ¿Qué tú crees, Abraham? Adam.
1: That pattern. I mean, the acts, right? So you have Cornelius.
0: Tienes a Cornelio,
1: who feared God,
0: que te teme al Señor,
1: and with his household,
0: con toda su casa,
1: feared God,
0: le teme al Señor,
1: and will live and live the life,
0: y que vive una vida
1: that show these things,
0: que enseña esto.
1: Without probably what we would say the full knowledge,
0: si, probablemente sin el conocimiento entero,
1: of everything that took place,
0: de todo lo que estaba pasando,
1: and all these things that took place,
0: de todo lo que estaba pasando anteriormente.
1: But so his actions was something that were of the heart.
0: Pero sus acciones era algo que salía, partía del corazón.
1: Where if you go now to the Pharisees and the scribes,
0: donde ahora tú vas a un fariseo o un escriba,
1: you can see the opposite, the opposite of what Cornelius was doing.
0: Tú podías ver lo opuesto a lo que Cornelio hacía.
1: They had religious acts,
0: que tenían ellos actos religiosos,
1: that were empty,
0: que estaban vacíos,
1: because there was no heart for God,
0: porque no tenían un corazón para Dios. Wow.
1: And when you compare the two,
0: y cuando tú comparas los dos,
1: you really do see the promise that God made in Genesis,
0: tú ves exactamente la promesa que Dios hizo en Génesis,
1: that it was for humanity,
0: que fue para la humanidad,
1: for all people,
0: que era para todas las personas,
1: and it goes much further and much deeper,
0: y que iba más allá y más profundo,
1: than just a religious act,
0: que solamente un acto religioso.
1: You know, the circumcision itself,
0: la circuncisión en sí misma,
1: of the flesh,
0: de la carne.
1: More important was the circumcising of the heart.
0: Más importante era la circuncisión del corazón. Wow. Y hablando de eso,
1: and speaking about that,
0: cuando entendemos lo que Dios, ahora podemos entender lo que Dios está a punto de hacer.
1: So now we can understand what God's about to do.
0: Y vamos a poder entender lo que aún Esteban dijo.
1: And we can even understand what our brother Stephen said.
0: De un lado tenemos a Cornelio.
1: On one side we have Cornelius.
0: Que no cumple los requisitos.
1: Isn't following all the requisites that you would say?
0: The requirements.
1: The requirements.
0: Dios mandó que se cumpliera lo del prepucio.
1: God had asked about the covenant with the circumcision.
0: Pero lo que el hombre, lo que nosotros, yo me incluyo, lo que nosotros estamos declinados a hacer,
1: but man, and I would include myself, what we're inclined to do,
0: es que nos gusta hacer lo que entendemos.
1: We do what we understand.
0: Lo que no entendemos, si no lo entendemos,
1: what we don't understand, if we don't understand it,
0: tratamos de entenderlo, darle una explicación incorrecta.
1: We try to understand it by giving it a wrongful explanation.
0: Y le damos una explicación incorrecta, como que encaja.
1: And we give it a wrongful explanation almost that fits.
0: Pero cuando venimos a ver, cuando vino Jesús en carne,
1: but when we come to see, when Jesus came in the flesh,
0: Jesús fue rompiendo todos estos paradigmas.
1: Jesus was breaking all of these things
0: que el hombre comenzó a hacer,
1: that man had began to do,
0: por diferentes lucros,
1: for different reasons.
0: Y el hombre construyó un imperio con esto.
1: And man basically formed an empire with this.
0: Ahí tenemos los escribas, los fariseos, todas estas sectas.
1: You have the scribes, the Pharisees, all of these sects,
0: que representaban supuestamente,
1: that represented supposedly,
0: lo que Elohim, lo que El Shaddai había dicho,
1: or Elohim, what the El Shaddai had said,
0: pero que estaba torcido.
1: But it was twisted.
0: En los 3 años y medio,
1: in the 3.5 years,
0: Jesús rompió muchos paradigmas.
1: Jesus broke a lot of these things.
0: Y lo acusaban por romper estos paradigmas.
1: And they would accuse him for breaking these things.
0: Como la ley del sábado.
1: Like the law of the Sabbath.
0: Como no comer con las manos sucias.
1: Eating with dirty hands.
0: Sentarse con los pecadores.
1: Sitting with sinners.
0: Dejar que una prostituta le lavara los pies.
1: Allowing for a prostitute to have washed his feet.
0: Todo esto fue rompiendo Jesús.
1: All of these things, Jesus was breaking them.
0: Porque por si no lo sabía, a los 10 mandamientos.
1: Because if you didn't know it, in the Ten Commandments,
0: le añadieron como más de 500 reglas.
1: They added almost more than 500 laws.
0: Y Jesús fue rompiendo todas estas reglas.
1: And Jesus was breaking all of these laws.
0: Porque la ley solamente hablaba de la perfección de Jesús.
1: And not necessarily breaking them, because it says that he came to fulfill the law.
0: Y no rompiéndola, él vino a cumplir la ley.
1: That man could not do.
0: Que el hombre no podía cumplir.
1: To distinguish the difference between the fact that we weren't saved by the law.
0: Para distinguir que no éramos salvos por la ley.
1: So in all these things that he was breaking, even all the examples that you just brought.
0: So todas estas cosas que él iba rompiendo.
1: The prostitute who cried and cleansed his feet with tears.
0: La prostituta que llorando le lavaba los pies.
1: And used her hair.
0: Y usó su cabello.
1: These things that when he sat with sinners.
0: Estas cosas que decían que era pecado por los pecadores.
1: He healed someone on the Sabbath.
0: Que él sanó a alguien en el sábado.
1: He showed that there was something much deeper than just a rule.
0: Él enseñó algo más profundo que una regla
1: or a label for that sense.
0: O una etiqueta por ese sentido.
1: And then you see this now with Cornelius.
0: Y ahora lo vemos en Cornelio.
1: That while he wasn't a Jew,
0: que mientras él no era judío,
1: wasn't circumcised,
0: no estaba circuncidado,
1: there was something much deeper.
0: Había algo más profundo.
1: And it was a heart.
0: Y era un corazón
1: that had fear for God.
0: Que tenía un temor por Dios.
1: So if outside looking in,
0: si de afuera mirando adentro,
1: he didn't look like anyone that would be of God.
0: Él no se veía como un tipo de persona que era de Dios.
1: He's not somebody you would label as, you know, someone a godly person.
0: No era una persona que etiquetado tenía hombre usado por Dios.
1: But he had a godly heart.
0: Pero tenía un corazón para Dios.
1: And so now you take this.
0: Ahora tú tomas esto.
1: And you, as you said, you go back all the way to the beginning.
0: Y vas a la parte de atrás al principio.
1: Where the covenant was established.
0: Cuando el pacto fue establecido.
1: With Abraham.
0: Con Abraham.
1: Who wasn't a Jew.
0: Que no era judío.
1: He was a Gentile.
0: Él era un gentil.
1: And not just a Gentile.
0: Y no solamente un gentil.
1: But the son of a man.
0: Pero era el hijo de un hombre.
1: Who would do images of gods.
0: Que hacía imágenes de ídolos.
1: And as far as a sin would go.
0: Y hablando del pecado.
1: He was an idolater.
0: Él era un idólatra.
1: He you know, made images and sold images of other gods.
0: Él hacía imágenes de otros dioses. Y eso es lo que me jamaquea por dentro, Adam.
1: And that's what shakes me inside.
0: Porque mientras Jesús rompía estos reglamentos que rodeaban la ley,
1: because while Jesus was breaking these patterns that were surrounded by the law,
0: no podían ver lo que realmente estaba hablando Jesús.
1: They could not really see what Jesus was truly talking about.
0: Cuando hablaba en parábola,
1: when he was speaking parables,
0: hablaba en parábolas para que no le entendiera cualquier persona.
1: He was speaking parables so not just anyone would understand.
0: Sino solamente el humilde de corazón.
1: If not only the humble and gentle in heart.
0: El que estaba buscando de corazón servirle.
1: The one that was looking in his heart to serve.
0: Y Cornelio era uno de esos.
1: And Cornelius was one of those.
0: Pero también Pedro era uno de esos.
1: But Peter was also one of those.
0: Porque no podemos decir que todos los fariseos, escribas o judíos,
1: because we can't say that all the Pharisees, all the scribes, or Jews,
0: eran unos torcidos, no lo podemos decir así.
1: We're all twisted, we cannot say it so.
0: Porque tenemos un Nicodemo que era un fariseo,
1: because we have a Nicodemus who was a Pharisee,
0: que visitó a Jesús,
1: who visited Jesus.
0: So no podemos encajonarlos a todos en un label.
1: So we can't box them all in under a label.
0: Pero Jesús sí.
1: But Jesus did.
0: Dio a entender siempre sus 3 años y medio.
1: He gave to understand in his 3.5 years.
0: Que él vino a cumplir la ley.
1: That he came to fulfill the law.
0: Como tenía que cumplirse.
1: As it had to be fulfilled.
0: Y tenían un problema mucha gente con eso.
1: And there's a problem with many people with this.
0: No solamente exterior.
1: Not only exterior.
0: Interior.
1: But in their interior.
0: Y el ejemplo de aquí está Pedro.
1: And this example you have Peter.
0: Vamos a leer de 9 en adelante.
1: So we're going to read, we're going back to Book of Acts chapter 10 and we're going to read from 9 on.
0: Dice en el versículo 9. Al día siguiente. Después que Cornelio mandó a estos hombres, al día siguiente, mientras ellos iban por el camino y se acercaban a la ciudad, Pedro subió a la azotea a orar como al mediodía. Tuvo hambre y deseaba comer, pero mientras le preparaban algo de comer, le sobrevino un éxtasis, una visión. Dice, vio el cielo abierto y un objeto semejante a un gran lienzo, como una canasta, que descendía bajado a la tierra por cuatro puntas. Había en él toda clase de cuadrúpedos y reptiles de la tierra y aves del cielo. Lo voy a dejar ahí. Del 9 al versículo 11.
1: Verse 9 to verse 12. On the next day, as they were on their way and approaching the city, Peter went up on the housetop about the sixth hour to pray. But he became hungry and wanted to eat. But while they were making preparations, he fell into a trance. And he saw the sky opened up, and an object like a great sheet coming down, lowered by four corners to the ground. On it were all kinds of four-footed animals and crawling creatures of the earth and birds of the sky.
0: So here we have un hombre,
1: a man.
0: Vamos a empezar por aquí.
1: Let's start here.
0: Que tenía como cultura,
1: the head is a culture,
0: orar al mediodía.
1: To pray at midday.
0: Pedro era un hombre que era bien sometido.
1: But Peter was a man that was very submitted.
0: Cuando subió a la azotea,
1: when he went to the housetop,
0: subió a la azotea, pero subió no solo.
1: He went to the housetop, but not alone.
0: Subió con hambre.
1: He went up with hunger.
0: él tenía hambre.
1: He was hungry.
0: Y mire lo que Dios hace.
1: And look at what God does.
0: Utilizando el momento,
1: utilizing that moment,
0: a solas, que Pedro escoge estar a solas para orar.
1: That Peter takes to be alone to pray.
0: Que Pedro escoge para orar, pero que tiene hambre.
1: That Peter takes to pray, but that Peter's hungry.
0: Le baja en un lienzo Dios.
1: He brings down a sheet.
0: Una sábana.
1: This great sheet.
0: Con animales que para Pedro,
1: that with animals, filled with animals, that for Peter,
0: le quitaron el hambre.
1: They took away his hunger.
0: A Pedro lo que vio,
1: Peter what he saw,
0: lo que vio no le satisfació el hambre.
1: Was not something that would satisfy his hunger.
0: Y tenía hambre.
1: And he was hungry.
0: Porque abajo le estaban cocinando un cabrito.
1: Because the downstairs there was food being prepared.
0: O un pescadito.
1: It must have been preparing something good.
0: So cuando Pedro ve estas cosas,
1: so when Peter sees these things,
0: al instante él reconoce que son animales impuros.
1: Instantly he recognizes that they are impure animals.
0: Estos animales impuros,
1: these impure animals,
0: representaba a ese entonces,
1: they represented at that time,
0: y para el momento, estos hombres que envió Cornelio.
1: And at the moment, they represented these men that Cornelius has sent.
0: Los gentiles en aquel momento,
1: Gentiles at that time,
0: eran tan bajos como perros.
1: They were as low, they were considered as low as dogs.
0: Pecadores, no servían.
1: Sinners, they were used for nothing.
0: Y mire lo que Dios está haciendo.
1: And look at what God is doing.
0: Fue Dios que le dijo a ellos, a los judíos,
1: it was God who told them, the Jews,
0: manténganse apartados de estos animales impuros.
1: Keep clear in a way of these impure animals.
0: Pero el significado que le habían dado,
1: but the significance that was being given,
0: a la razón por la cual no podían comer de ellos,
1: of the reason of why not to eat of them,
0: había sido torcida.
1: It was twisted.
0: Igual que la circuncisión.
1: The same as the circumcision.
0: Estaban encajonando la gracia y misericordia de Dios aquí.
1: They were boxing in the grace and mercy of God.
0: Por muchos años.
1: For many years.
0: Adán, y hasta el sol de hoy.
1: Until today.
0: Hay personas,
1: there are people,
0: que encajonan la gracia y misericordia de Dios.
1: Box in the mercy and grace of God.
0: Si no se ve, no puede ser.
1: If you don't see it, it can't be.
0: Si no lo reconozco con cierta vestimenta, no es.
1: If I don't notice it with a certain dress or the way that it looks,
0: si no actúa it, como yo pienso que debe de actuar un cristiano, no tiene a Dios.
1: If they don't act the way that I feel or believe that a Christian should act, then they don't have God.
0: No se merece ser salvo.
1: They don't deserve to be saved.
0: La gracia de Dios no puede estar ahí.
1: The grace of God cannot be there.
0: ¿Qué tú crees?
1: Oh, man.
0: Estamos hablando de Pedro.
1: We're talking about Peter.
0: ¿Qué tú crees?
1: We're talking about Peter, a man greatly used by God.
0: Un hombre usado grandemente por Dios.
1: So in all of these aspects, you always have where there was something much deeper than just...
0: En todos estos aspectos, tienes algo que es más, más profundo.
1: As you said, even though the you know, stay away from these from these impure animals.
0: Aún estas cosas que decía que estuvieran separados de estos animales impuros.
1: There was always something much deeper than what they were just being told.
0: Siempre había algo más profundo de lo que ellos pensaban.
1: But as you said, men would twist this throughout the years.
0: Pero como dijimos, el hombre doblaba eso durante los años.
1: To where the substance or the essence of what that action was meant to be, whatever was deeper about that action.
0: Al extremo que la esencia de la sustancia de lo que le decía a través de los años.
1: Was completely diminished.
0: Fue totalmente disminuida.
1: And would be washed away.
0: Y la sacaban.
1: To where then all you was left with.
0: Para donde lo que solamente quedaba de ello
1: was a rule or an empty action.
0: Era una regla y una acción vacía.
1: What I think is beautiful is that you see Peter.
0: Lo que yo creo que es bien hermoso es que yo veo a Pedro.
1: Who was, you know, said to be the rock.
0: Donde fue puesto como la piedra por el mismo Jesús angular.
1: And you know he was someone that was greatly used by God.
0: Y sabemos que él fue un hombre bien usado por Dios.
1: And walked with Jesus.
0: Que caminó con Jesús.
1: You see him in this place.
0: Tú lo ves en este lugar.
1: Where God is trying to break this in him.
0: Donde Dios quiere romper esto en Pedro. Wow. Oh my God.
1: It's not that it was Gentile, not Gentile, or who it was.
0: No es que era gentile o no gentile o quién era.
1: But God needed to break these things.
0: Pero Dios tenía que romper esto.
1: Because there was something much deeper that he was getting into.
0: Porque había algo más profundo en lo que tenía que concentrarse en.
1: Going back to what you said from the beginning.
0: Volviendo atrás al principio.
1: That this grace and this mercy.
0: Que esta gracia y esta misericordia.
1: That God has.
0: Que Dios tiene.
1: That we can't fully understand.
0: Que no podemos entenderla a cabalidad entera.
1: Was to restore the world.
0: Era restaurar a la humanidad.
1: It was for people.
0: Era para el pueblo, para la gente. Y déjame diferenciar algo de estas dos palabras que ya hemos dicho varias veces.
1: And I want to make a difference in between these two words that we've mentioned now a couple times.
0: La gracia y misericordia.
1: The grace and mercy.
0: No es un secreto, pero va a sonar como que era un secreto.
1: It's not a secret, but it's going to sound as if it were.
0: La misericordia es.
1: Mercy is.
0: No recibir lo que merecemos.
1: Not receiving what we deserve.
0: ¿Y qué merecemos?
1: And what do we deserve?
0: La muerte.
1: We deserve death.
0: La paga.
1: The payment.
0: Todo lo que sufrió nuestro Señor en la cruz.
1: Everything that our Lord suffered in the cross.
0: Eso es misericordia.
1: That is mercy.
0: No hacerle lo que se merece.
1: Not to do what is deserved.
0: No darle lo que se merece sus acciones.
1: Not to give what the actions deserve.
0: Ahora la gracia.
1: Now the grace.
0: Es darle.
1: Is to give.
0: Lo que no se merece.
1: What they don't deserve.
0: Qué cosa más bella. Mira cómo esto se colapsa entre ellos.
1: So look how these things come together.
0: No te voy a dar lo que te mereces.
1: I'm not gonna give you what you do deserve.
0: Pero sí te voy a dar lo que tú no te mereces.
1: But I'm gonna give you what you don't deserve.
0: Lo único que embrolla estas dos cosas.
1: The only thing that brings together these two.
0: Es el amor.
1: Is the love.
0: El amor de Dios.
1: The love of God.
0: Entonces, ni la una, ni la tercera, ni la segunda, el hombre la puede entender a cabalidad.
1: So, nor the first, the second, or the third can man completely, fully understand.
0: Rapidito, la gracia es que Dios nos dio lo que no merecíamos.
1: Quickly, the grace is that God gave us what we didn't deserve.
0: La misericordia no nos dio lo que sí merecíamos, que era pecado.
1: The mercy that he didn't give us what we did deserve, which was death for our sin.
0: Y que nos dio ambas porque nos amó.
1: And he gave us both because he loved us.
0: Eso es lo que estamos viendo en Cornelio y en Pedro.
1: That is what we're seeing now in Cornelius and Peter.
0: Y es un poquito más profundo porque cuando tú abrazas una mentira como una verdad.
1: And to go a little deeper, because when you embrace a lie as if it were a truth.
0: No es que Pedro abrazó una mentira.
1: It's not that Peter embraced a lie.
0: Pedro siguió lo que se le enseñó.
1: Peter continued in what he was taught.
0: Él creyó fielmente lo que se le enseñó.
1: He believed faithfully in what was taught.
0: Pero había algo con lo que Dios tenía que lidiar con Pedro.
1: But there was something within what God had to work with Peter.
0: Y es que esa salvación.
1: And And is that, the salvation,
0: esa misericordia y esa gracia,
1: that mercy and that grace,
0: no era solamente para los judíos,
1: was not only for the Jews.
0: Para esas personas que solamente encajan con nuestra forma de pensar.
1: For those people that box in with that form of thinking.
0: Ese cristiano,
1: that's a Christian.
0: Ese tiene unción.
1: That one has anointing.
0: Ese Dios lo usa.
1: God uses him.
0: ¿Por qué se piensa así?
1: Why does he think that way?
0: Pedro pensaba,
1: Peter thought,
0: que la salvación,
1: the salvation,
0: que la gracia,
1: the grace,
0: y misericordia,
1: and mercy,
0: y aún el bautismo del Espíritu Santo,
1: and even the baptism of the Holy Spirit,
0: era solamente para los judíos,
1: was only for the Jews.
0: Ahora vemos que Dios le baja el lienzo a Pedro.
1: Now we see that God brings down the sheet to Peter.
0: La reacción de Pedro da a entender,
1: Peter's reaction gives to understand,
0: que por toda su vida,
1: that for all of his life,
0: él fue enseñado en una manera.
1: He was taught in a form.
0: Esto es lo fuerte del caso.
1: This is the strong part of the case.
0: Esto es lo que Dios viene a romper.
1: This is what God comes to
0: break. Los paradigmas religiosos de las personas y estereotipos.
1: These religious rules and stereotypes of people.
0: Escuche bien. La respuesta de Pedro.
1: Peter's response.
0: Una respuesta honesta.
1: An honest response.
0: Le dijo, no.
1: He told him no.
0: Cuando la voz aquella le dijo, mata y come.
1: Well, we haven't read those verses yet. We gotta read those verses.
0: Vamos a leerlo.
1: When did we leave off? In 12, I believe it was.
0: El versículo 13.
1: El 13 volante.
0: Okay. Y discúlpame, hermano Ada, y a los que nos están viendo y escuchando. Y oyó una voz, el versículo 13 del capítulo 12, dice, de hecho, dice, y oyó Pedro una voz y le dijo, levántate, Pedro, mata y come. Pero Pedro dijo, de ninguna manera, Señor, porque yo jamás he comido nada impuro. Y lo voy a dejar ahí. Pero sabemos que Pedro sí tenía hambre.
1: So we know that Peter was hungry. I'm going to read verse 13 and 14, where it says, a voice came to him, get up, Peter, kill and eat. But Peter said, by no means, Lord, for I have never eaten anything unholy and unclean.
0: Una respuesta totalmente transparente.
1: It was a transparent response that Peter had.
0: Sincera.
1: It was a sincere response.
0: Ahora, voy a abrirle el corazón a los que nos están viendo, a los que nos están escuchando.
1: Open the hearts of those that are listening and viewing us.
0: Cuando yo veo a personas así,
1: when I see a person like that,
0: que me miran,
1: that looks at me,
0: y porque tengo una cadenita, barba,
1: because I have a chain, I have a beard,
0: y me categorizan,
1: and they categorize me,
0: y yo después, cuando abro mi boca, ellos entienden que yo le sirvo a Dios.
1: And then when I open my mouth, they understand that I serve God.
0: Yo amo más a estas personas.
1: I love these people even more.
0: Por la sencilla razón de que ellos son sinceros en su forma de hablar.
1: For the simple fact that they are sincere in their way of speaking.
0: En su forma de categorizarme.
1: In their form of categorizing me.
0: O como liberal, o como cristino, como le quieran llamar.
1: Liberal, or however you want to label yourself.
0: Esa fue la forma en la que ellos le enseñaron.
1: This is the form in which they were taught.
0: Yo no puedo juzgarlo.
1: I'm not here to judge them.
0: Yo no puedo montarme en ese bote con ellos y remar.
1: I can't get into that boat with them and row.
0: Yo me niego a juzgar a los demás.
1: I deny myself to judge others.
0: Yo me niego a criticar a los demás.
1: I deny myself to criticize others.
0: Porque mira lo que Pedro hizo.
1: Because look at what Peter did.
0: Le dijo, no, Señor.
1: He said, no, Lord.
0: O sea, reconoció a Adán que este era el Señor.
1: So he recognized that it was the Lord he was speaking to.
0: El mismo que caminó por 3 años y medio.
1: The same one who walked with him for 3.5 years.
0: Pedro lo reconoció.
1: Peter recognized
0: y le dijo, no, mi Señor.
1: And he told him, no, my Lord.
0: Yo esto yo lo tengo como que no puedo comer de esto.
1: This I have it as something that I cannot eat.
0: Se me enseñó que tú lo prohibiste.
1: I have been taught that you prohibited this.
0: Pero cuando estamos encerrados en esa forma de pensamiento,
1: when we're closed in that form of thinking,
0: esa forma de pensar a veces puede más.
1: That form of thinking can sometimes do more.
0: e ignoramos de quién nos está pidiendo que lo hagamos.
1: And we ignore of who's asking us to do it.
0: Y nos debemos de preguntar por qué el que me dijo que no.
1: And we should ask ourselves, why is the one that told me no?
0: O tal vez no es que dijo que no, yo entiendo que es que no.
1: Or maybe it's not that he said no, but I understand that it's no.
0: Me está pidiendo que rompa con este paradigma.
1: He's asking me to break this.
0: Vuelve Jesús, le pregunta.
1: Jesus comes again and asks him.
0: Mata y come, Pedro.
1: Kill and eat, Peter.
0: Porque le repite lo mismo.
1: Because he repeats the same.
0: Mata y come.
1: Kill and eat.
0: Y Pedro.
1: And Peter.
0: Actuó normal y transparentemente.
1: Acted normally and transparently.
0: Dice, Señor.
1: He says, Lord.
0: Esto que me estás pidiendo que haga.
1: This that you're asking me to do.
0: Es impuro e inmundo.
1: It's impure.
0: Esto no encaja con mí. Con mi forma de pensar.
1: This doesn't go with my form of thinking.
0: Esto no encaja con mi forma de varios años de estar en el evangelio. Esto no cuadra.
1: This doesn't square with the years that I have been walking and serving.
0: ¿Qué tú crees, Adam? Esto me choca, ¿sabes?
1: This shakes me. This really does shake me.
0: Wow.
1: Can't box it in.
0: No, tú no puedes encajonar esto de Dios.
1: You can't box it in. Quiet. God does as God wants to do.
0: Dios hace como Él hace.
1: And according to His purpose.
0: De acuerdo a su propósito.
1: We will never fully understand everything.
0: No vamos a totalmente a cabalidad a comprender lo de Dios.
1: And a quick example that comes to mind.
0: Y un rápido ejemplo de lo que me viene a la mente.
1: Which you spoke of recently was Job.
0: Que hablábamos recientemente de Job.
1: That Job didn't know.
0: Que Job no sabía.
1: Why he went through all these things that he went through.
0: Porque él pasó por lo que él pasó.
1: And lost all these things that he lost.
0: Y perdió esto que él perdió.
1: He didn't understand.
0: Él no lo sabía, él no lo entendía.
1: God had his reason.
0: Dios lo entendía y tenía sus razones.
1: His purpose.
0: Él tenía su propósito.
1: And it's the same way today.
0: Y es la misma manera hoy en día.
1: And we are not to question God.
0: No podemos estar aquí para preguntarle a Dios.
1: Or say, God, no.
0: O decirle, no, yo no.
1: And I'll add to that as far as what you mentioned. That,
0: y quiero añadirle en cuanto a lo que comentaste.
1: That honest reaction.
0: Que la honesta reacción.
1: It was an honest, transparent reaction.
0: Hubo una transparente reacción.
1: I'm not doing this, God. I don't know.
0: Pero no fue en la esencia de decirle que no rotundamente a Dios.
1: I'm not gonna listen to you anymore.
0: Yo no voy a escucharte. Yo no voy a hacer esto.
1: No, God, I recognize that it's you.
0: Dios, reconozco que eres tú, Señor.
1: And an honest, transparent reaction.
0: Y una reacción transparente sale.
1: No, Lord, as far as I know, this is not good.
0: No, yo no puedo hacerlo. Según yo entiendo, Señor, yo no puedo.
1: Why would you ask me to do this?
0: ¿Por qué me estás preguntando que haga esto?
1: There's an honesty of saying, I don't understand.
0: Hay una honestidad en decir, yo no entiendo. Oh, my God.
1: To add to what you're saying.
0: Para añadir a lo que estás diciendo.
1: Yeah, I don't understand.
0: Yo no entiendo.
1: But I do know.
0: Pero yo sí sé.
1: That you are the Lord.
0: Que tú eres mi Señor.
1: And that I'm to trust in you.
0: Y que yo fui mandado a confiar en ti. ¿Qué cosa más es? Si eso predominara, perdona que interrumpa.
1: No.
0: Si eso predominara. Si eso fuera lo que nos impulsa a nosotros.
1: If that would be what would impulse us.
0: Yo debo de confiar en ti.
1: I have to trust in
0: de
1: you.
0: Que tú estás trabajando.
1: That you are working.
0: De que tú vas a hacer.
1: That you're gonna do.
0: No juzgaríamos tanto.
1: We wouldn't judge so much.
0: Perdona que interrumpí.
1: No.
0: porque realmente Pedro contestó como tú dices transparentemente.
1: So truly, you can see Peter that he had a reaction and responded in a transparent way.
0: Pero se nos hace más fácil seguir con lo que conocemos.
1: But it's easier for us to continue with what we know.
0: Que comenzar a hacer algo que no conocemos.
1: Than to begin to do something that we don't know.
0: Porque nos da miedo.
1: Because we're scared.
0: Porque nunca hemos ido por ahí.
1: Because we have never gone that way.
0: Y déjame arreglar esto por amor a las conciencias de quien nos ve y nos escucha.
1: And let me fix this for the love and conscience of the ones that hear and watch us.
0: Dios no va a ordenar que tú rompas la palabra.
1: God is not going to ordain you to do something when you break the word.
0: Que tú violentes la palabra.
1: You would violate the word.
0: Dios no te va a decir a ti que hagas algo en contra de la palabra.
1: God is not going to tell you to do something that goes against the word.
0: El Espíritu Santo no te va a decir que te vayas en contra de la palabra.
1: The Holy Spirit is not going to tell you to go against the word.
0: Pero hay cosas que Dios te va a dar a entender en tu caminar.
1: But there are things that God are going to give you to understand in your walk.
0: Que la forma en la cual tú caminas,
1: that in the form in which you walk,
0: es incorrecta,
1: may be incorrect,
0: porque le estás llamando impuro,
1: because you're calling impure,
0: a lo que él limpió,
1: to what he cleansed,
0: y él limpió a precio de sangre,
1: and he made pure at the cost of his
0: blood. So aquí viene Cornelio,
1: so here comes Cornelius,
0: que representa a estos cuadrúpedos,
1: that represents these groups.
0: Para la mente de Pedro, Cornelio representa a estos cuadrúpedos bajando, Adam.
1: For Peter, Cornelius represented these animals that were coming down in these sheets.
0: Estos gentiles.
1: These Gentiles.
0: Lea el capítulo 10 y usted va a entender.
1: If you read chapter 10, you're going to understand.
0: Porque Pedro le dijo a Cornelio, yo se supone que no esté aquí con ustedes.
1: Because Peter told Cornelius, I shouldn't be here with you.
0: Yo no puedo estar aquí con ustedes.
1: I should not be here with you.
0: Pero Dios le dio a entender a él.
1: But God gave him to understand.
0: Algo que este versículo... Versículo 34, si lo podemos leer antes de terminar.
1: Verse 34.
0: Dice Pedro, ciertamente ahora entiendo que Dios no hace acepción de personas.
1: Opening his mouth, Peter said, I most certainly understand now that God is not one to show partiality.
0: Pero usted sabe lo que representa esto.
1: Do you know what this represents?
0: Todo lo que Dios tuvo que romper en Pedro.
1: Everything that God had to break in Peter.
0: Para darle a entender que Cornelio también podía ser salvo.
1: To give him to understand that Cornelius also could be saved.
0: Mire, allí pasó lo que pasó en el aposento alto.
1: There happened what happened in the upper room.
0: Le hace ese capítulo.
1: And read that chapter.
0: Ellos rompieron a hablar en lengua.
1: They began to speak in tongues.
0: Alabando a Dios.
1: Praising God.
0: Fueron bautizados.
1: They were baptized.
0: ¿Y sabe para qué Dios da el Espíritu Santo?
1: And you know who God gives the Holy Spirit?
0: Entre muchas cosas, para capacitar.
1: To make able.
0: Porque Cornelio era un instrumento.
1: Because Cornelius was an instrument.
0: Por la cual mucha gente se iba a encontrar con el Caballero de la Cruz.
1: Through which... through him, many people were going to find themselves with the man of Calvary.
0: Hoy en día pasa lo mismo.
1: Today is the same.
0: Como no cree, no, lo que estamos viendo va en contra de lo que estamos acostumbrados a ver.
1: When we see things that go against what we're used to and what we know, the customs that we know.
0: La norma.
1: The norm.
0: Como esa norma no, yo no puedo ver. No creo. No, cuadra.
1: Since I don't see it or don't understand it, and then we see it, it doesn't square up.
0: Vamos a orar.
1: Let us pray.
0: Vamos a ver si Dios.
1: Let's see if God.
0: Wow, Adam. Dios me está hablando.
1: And we stay boxed in.
0: Y nos quedamos metidos en esa caja. Sabrá Dios por cuánto tiempo.
1: We do this. I mean, today is the same thing.
0: Hoy en día es lo mismo.
1: And to put it in simple words.
0: Y ponerlo en palabras sencillas, para ponerlo en palabras sencillas.
1: We take the immeasurable.
0: Tomamos la inmensurable.
1: Grace and mercy of God.
0: Gracia y misericordia de Dios.
1: And we try to box it in.
0: Y tratamos de meterla en una caja.
1: To where you're basically trying to give it a measurement.
0: Donde eventualmente le damos como una etiqueta, una medida. ¿Y será esto bueno?
1: And would this be good?
0: Cortamos el brazo de Dios en nuestro pensamiento.
1: In our thoughts, we cut off the arm of God.
0: Por eso es que a veces cuando Dios hace cosas,
1: that's why sometimes when God does things,
0: nos cuesta aceptarla.
1: It costs us to accept them.
0: Porque no, como que no cuadran.
1: Because like it doesn't square up.
0: ¿Cómo es que se convirtieron 20,000 en este concierto?
1: How is it that in this concert 20,000 were converted?
0: ¿Cómo es que aquí donde se usa esto, esto, esto y lo otro, se movió el Espíritu Santo.
1: How is it that in this and what happened here, here and here? How did the Holy Spirit move?
0: Y ese mecanismo es peligroso porque se encrusta a Adam.
1: And that mechanism is dangerous because it becomes encrusted
0: en nuestro ser.
1: In our soul.
0: Y se convierte en parte de quienes somos como cristianos.
1: And it becomes part of who we are as Christians.
0: Ese es el peligro.
1: And that's the danger. And we're coming to an end.
0: Y yo, ya no estamos acercando el fin.
1: But if anything, I would say have hope.
0: Si algo puedo decir, ten fe.
1: That if this is a thing, you know, it happens today.
0: Que si
1: you know,
0: si esto es lo que está ocurriendo.
1: But God who made that promise.
0: Pero Dios que hizo esa promesa.
1: Made the covenant.
0: Que hizo el pacto.
1: And does what no one can do.
0: Y hace lo que nadie puede hacer.
1: The same way he dealt with Peter.
0: Lo mismo que él hizo con Pedro.
1: And broke these things in
0: y rompió esto en Pedro.
1: Because they needed to be worked.
0: Porque tenía que ser trabajado.
1: He'll do the same for you and I.
0: Él va a hacer lo mismo en ti y en mí. La gracia de Dios es inmensurable.
1: And that's the immeasurable grace of God.
0: Y la misericordia de Dios es inmensurable.
1: And his mercy. Well, you know, we're gonna end with that, though.
0: Vamos a terminar con eso.
1: The grace and mercy.
0: La gracia y la misericordia de Dios.
1: Mercy, you didn't get what you deserved.
0: La gracia es lo que tú se te dio que no te merecía.
1: Yeah, the grace you were given what you didn't deserve.
0: La gracia es que te dio lo que tú no te merecía.
1: And mercy, you weren't given what you did deserve.
0: Y la misericordia es que no te dieron lo que sí te merecía. Aleluya. Padre celestial.
1: Heavenly Father.
0: Te damos las gracias por esta tu palabra.
1: We thank you for this, your word.
0: Por hablarnos.
1: For speaking to us.
0: Por recordarnos.
1: For reminding us.
0: Por estremecer lo que tenías que estremecer.
1: For shaking up what needed to be shaken up.
0: Y provocar que pensáramos críticamente en tu palabra.
1: And to provoke us to think critically about your word.
0: Te amamos, mi Señor.
1: We love you, my Lord.
0: Sabemos que estás operando en corazones a la distancia.
1: We know that at the distance you are working in the hearts.
0: Y aquí en el corazón de nosotros también.
1: And in our hearts as well.
0: Solo te pedimos que esta palabra sea esta.
1: We only ask that this word be.
0: La que sane el corazón y las mentes.
1: What heals the hearts and minds.
0: Y traiga las vidas a tus pies.
1: And bring lives to your feet.
0: Porque tú los amas.
1: Because you love them.
0: Ayúdanos a no caer en este encajonamiento.
1: Help us not to fall into this form of boxing things in.
0: Porque queremos ver lo que tú haces.
1: Because we want to see what you do.
0: Porque viendo lo que tú haces.
1: You see what you do?
0: A través de tu palabra nuestra fe se fortalece.
1: Through your word our faith is strengthened.
0: Y tú lo sabes, mi Señor.
1: And you know this, Lord.
0: En el nombre de tu amado Jesucristo oramos.
1: In the name of your son Jesus we pray.
0: Amén y amén. Gracias, Señor.
1: Amen.
0: Dios
1: amen.
0: Me los bendiga.
1: God bless you.
0: Dios me los continúe bendiciendo.
1: Until the next

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Hello, Connecticut. Estás conectado con Radio Avivamiento, alcanzando almas para Cristo. Gracias por arrancar el día con nosotros. Oye, déjame preguntarte algo. ¿Alguna vez te has levantado pensando, espérate, ese sueño estuvo demasiado real? Oye, a mí me ha pasado muchas veces. Hay gente que dice, Dios me habló. Otros dicen, nah, fue porque cené pizza a las 10 de la noche y vi una película. La verdad, la Biblia muestra que Dios habló por medio de sueños en algunas ocasiones. Pero también sabemos que no todos los sueños tienen un mensaje escondido. A veces son simplemente nuestro cerebro haciendo overtime con todo lo que vivimos durante el día. Así que si tienes un sueño que te deja pensando, no entres en pánico. Ora, reflexiona y usa el sentido común. Si Dios quiere llamar tu atención, trust me, Él sabe cómo hacerlo. 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La pregunta del día de hoy, ¿cuándo fue la última vez que te despertaste con un sueño que todavía tú recuerdas?

¿Qué tal, mi gente? Estás en Radio Avivamiento. Hoy estamos hablando de sueños. Todos tenemos un sueño guardado en algún lugar. Puede ser ese negocio, un viaje, el ministerio, una meta o una oportunidad que todavía no llega. Y seamos honestos, waiting is hard. Pero a veces la vida no dice no, simplemente dice not yet, todavía no. Quizás hoy estás donde no pensabas estar hace 5 años. Pero también puede ser que hoy eres una mejor versión de quien tú eras hace 5 años. Así que check that out. No dejes que un sueño que todavía no se cumple te haga olvidar todo lo bueno que ya has vivido. Jeremías 29:11 dice, porque yo sé los planes que tengo para ti.

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Oye, y otra pregunta para pensar. ¿Estás esperando que cambie tu situación o también estás creciendo mientras esperas? Something to think about.

Hola, aquí seguimos en Radio Avivamiento, alcanzando almas para Cristo. Ok, confesión del día. ¿Quién ha tenido uno de esos sueños donde llegas al trabajo en chancletas? O de momento estás volando y hablando con alguien que no ves hace 20 años. Our minds are wild, right? Hay sueños que parecen una película de Hollywood, pero con un presupuesto súper limitado. La mayoría de las veces no significan que el universo te está enviando un código secreto. Muchas veces son recuerdos emocionales, estrés o cosas que vivimos durante el día mezclándose mientras dormimos. Así que relax, no todos los sueños necesitan interpretación, ¿ok? Algunos solo necesitan un buen desayuno y seguir adelante. 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
1: Hey, Fabi, ¿tú nunca te has preguntado por qué es que Dios nos ama tanto? O si te lo has preguntado, ¿tú sabes por qué?

0: al Señor, gloria a Dios, amén. Dios bendiga a cada uno de nuestros hermanos, amigos, aleluya, que siempre nos acompañan en este nuevo programa semanal,
1: Inquebrantable.
0: Amén. Damos gracias al Señor porque siempre nos permite el poder llegar, conectarnos y compartir la palabra del Señor.
1: Sí, Señor.
0: Amén. Con cada uno de ustedes.
1: Aquí estamos para la gloria del Señor, así que gracias, Dios les bendiga. Gracias. Espero que todos se encuentren bien y que esta palabra que vamos a compartir en la tarde de hoy sea de gran bendición para sus vidas.
0: Amén, amén. Una palabra poderosa. Amén. Y como hablábamos, ¿verdad? Nuestra hermana Maritza y yo, hoy va a ser el aperitivo.
1: Amén.
0: Hoy va a ser un pisco labis. Aleluya. Sí, de esta palabra poderosa que el Señor le ha dado a nuestra hermana Maritza, y preste atención, atesórala en su corazón, y no se pierda, porque siempre, aleluya, todo lo que el Señor pone es de bendición para nuestras vidas.
1: Amén, amén, ¿verdad? Porque discutimos su palabra, ¿verdad? Reflexionamos sobre ella, y todo lo que viene de la palabra del Señor es de grande bendición para nuestras vidas. Así que les invitamos que donde quiera que se encuentre, busque su Biblia, póngase cómodo, como siempre decimos, ¿verdad? Amén. Y acompáñenos a reflexionar sobre la palabra del Señor, ¿verdad? Hoy quiero profundizar en la fe y en la bondad de Cristo, ¿verdad? Que impulsa la acción, ¿verdad? Así que por eso yo le puse a este tema, pon tu fe en acción. Así que verdaderamente confieso, ¿verdad? Delante de ustedes estoy, delante del Señor, que muchas veces me detengo, ¿verdad? Creyendo en mi corazón, pero dudando en vivir, ¿verdad? En vivirlo. Y es por esto que constantemente tengo que recurrir a la oración, ¿verdad? Para poder poner mi fe en práctica a través del amor, del servicio, el valor de hacer las cosas, ¿verdad? Pero sobre todo en la obediencia.
0: Sí,
1: así que tengo que pedirle al Señor que moldee mis decisiones diarias para que reflejen a Cristo en mí, porque ese es el deber de un cristiano, ¿verdad?
0: Sí,
1: ¿verdad?
0: Sí.
1: Que me ayude a ser no solo un oyente de su palabra, sino un hacedor que lleva su luz al mundo.
0: Así
1: que por eso ese tema, pon tu fe en acción. Y quiero que me acompañen en la escritura al libro de Efesios capítulo 2, versículos 8 al 9, que es nuestra base bíblica de hoy. Mili, ¿me ayudas con la palabra del Señor?
0: Amén, seguro que sí. Libro de Efesios capítulo 2, versículos 8 al 9, dice así la palabra del Señor, con toda bendición a nuestras vidas.
1: Amén.
0: Porque por gracia sois salvos, por medio de la fe. Y esto no de vosotros, pues es don de Dios, no por obras, para que nadie se gloríe. Gloria a Dios.
1: Amén.
0: Aleluya.
1: Mire, pero si somos salvos por gracia, entonces, ¿para qué obras?
0: Así es.
1: Si mis obras no me van a salvar, ¿para qué tengo que tenerla? Pues esa pregunta me la responde inmediatamente el versículo 10 del capítulo 2 de Efesios, que dice, porque somos hechura suya, creados en Cristo Jesús para buenas obras, las cuales Dios preparó de antemano para que anduviésemos en ellas, ¿verdad? Este capítulo 2 del libro de Efesios, desde el versículo 1 al 10, nos habla de fe, ¿verdad? Nos habla de que somos salvos por gracia. Ese versículo 1 dice, y Él os dio vida a vosotros cuando estaban muertos en vuestros delitos y pecados, ¿verdad? Sin una relación salvadora con Cristo, los seres humanos estarían muertos, ¿verdad? Estaríamos sin esperanza a causa de los pecados, ¿verdad? El versículo 3 dice, ¿verdad? Hablando de los pecados, entre los cuales también todos vivimos en otro tiempo, en los deseos de nuestra carne, haciendo la voluntad de la carne y de los pensamientos, y éramos por naturaleza hijos de ira, lo mismo que los demás. ¿Verdad? Pablo aquí explica que sin el amparo de esta relación con Jesús, ¿verdad? Todos somos hijos de ira, ¿verdad? Los deseos de la carne llevan a las personas a hacer cosas malas, ¿verdad? Cuando estamos atados al pecado, es natural que actuemos mal. Satanás y sus enemigos, ¿verdad? Sus demonios trabajan juntos en el mundo para alejarnos del Señor. Pero ese versículo 4 y 5 que dice, pero Dios, que es rico en misericordia, por su gran amor con que nos amó, aún estando nosotros muertos en pecado, nos dio vida juntamente con Cristo, porque por gracia sois salvos. Amén. Por un lado, ¿verdad? La misericordia sugiere esa intervención divina de lo que la persona merece, ese juicio divino, ¿verdad? Pero por otro lado, la gracia nos ofrece lo inmerecido. Amén. Y por eso ese texto base, por gracia sois salvos por medio de la fe, esto no de vosotros, pues es don de Dios, ¿verdad? Pero no por obras, para que nadie se gloríe. La salvación es obra de Dios, no es obra del hombre. Y es muchas veces por eso que nosotros no lo podemos entender. Que hay gente que trata de debatir este asunto de la salvación y es que no lo pueden entender. Es que nosotros tenemos un Dios incomprensible, ¿verdad? Nuestra mente es muy finita para el poder infinito de nuestro Salvador, ¿verdad? Así que es natural que las personas piensen que pueden ganar su salvación con buenas obras. ¿Cuánta gente nosotros conocen que dice, yo no voy a la iglesia, yo no me congrego, yo nunca he aceptado al Señor, pero yo tengo una relación personal con el Señor? No, porque es que yo ayudo en tal obra o hago tal caridad, ¿verdad? Así que es natural que las personas piensen que no tienen que tener una relación con Dios, que no tienen que congregarse, que no tienen que servir en la obra del Señor, ¿verdad? En la asignación que el Señor nos ha dado a nosotros, porque pues son personas buenas.
0: Así es, así es. Y muchos piensan que el hacer obras caritativas, hacer buenas obras, eso les garantiza la salvación. Eso los hace sentirse satisfechos con ellos mismos, en el sentido de que, mira, yo me estoy portando bien, yo estoy ayudando al prójimo, yo estoy haciendo, y el Señor tiene que estar mirándome todo lo que yo hago y tomándolo en cuenta, porque ya yo tengo el cielo gano. ¿Cuántas no hemos escuchado que dicen, ya yo tengo el cielo gano, con todo lo que yo he hecho, ya yo tengo el cielo gano? Y si comparamos las diferentes religiones que existen, diferentes países, diferentes culturas, vemos que cuando adoran a sus dioses o formas de levantar culto a esos dioses que ellos adoran, muchas veces es trayendo, depositando alguna ofrenda delante de la escultura, frutas, vegetales, trayendo lo mejor de ellos, poniéndolo al frente de ese Dios que adoran. Y lo hacen como forma de satisfacer ellos mismos, de sentirse gratos, de sentir que cumplieron, de sentir que por medio de esa obra que ellos están haciendo, ya su Dios los va a encontrar aceptables delante de ellos. Sí. Más sin embargo, como bien leyó nuestra hermana Maritza, Pablo aquí en el libro de Efesios nos explica, pero detalladamente, y este capítulo está precioso. Nos explica como a nenes chiquitos, como a modo de kindergarten, que entendamos que, mira, no es por obras, no es el más que mejor que se porte, no es el más que vaya a la iglesia, no es el más que sacrificios haga, no, eso es parte de. Todas las buenas obras que hacemos es parte de lo que el Señor ya ha hecho en nuestras vidas. Amén. Y sí es necesario, porque bien lo dice ahí el versículo 10. Amén. Estamos creados para buenas obras, pero no podemos condicionar nuestra salvación a lo que yo hice o dejé de hacer.
1: Amén, amén. Eso es precisamente lo que Pablo deja claro en este versículo, ¿verdad? Que nadie puede hacer suficiente buena obra ni vivir una vida suficientemente perfecta como para merecer la salvación, porque Dios ha planeado que los creyentes hagan buenas obras como resultado de la salvación. No es que las buenas obras son para ganar la salvación, no, somos salvos por gracia, pero la salvación y el tener una relación con el Señor es lo que nos lleva a hacer esas buenas obras, ¿verdad que sí? Así que esto nos deja claro que no podemos vivir subestimando y abusando de la gracia del Señor para la salvación, sino, ¿verdad?, que las buenas obras deben seguir a la salvación.
0: Así
1: es post salvación, ¿verdad que sí? Así que eso está más que claro en ese versículo 10. No eres salvo por buenas obras, sino para buenas obras, ¿verdad? El enemigo utiliza constantemente nuestras caídas para que sintamos que perdimos la salvación, ¿verdad? Pero la gracia tampoco es una licencia para vivir pecando, ¿verdad? Como dije anteriormente, y pensar que somos salvos porque simplemente creemos en Jesucristo.
0: Señor.
1: Por eso es que tenemos que volver a ese texto base, ¿verdad? Ese, específicamente el 8 y el 10, ¿verdad? Porque pues gracias soy salvos por medio de la fe, esto no de vosotros, pues es don de Dios. Y como habíamos dejado establecido el versículo 10, para que andemos, ¿verdad? En esas buenas obras que el Señor ha planificado con nosotros. Así que hacer el bien y vivir en santidad es la voluntad de Dios desde antes de crearnos. Primera de Tesalonicenses 4:3, en la Nueva Traducción Viviente, me gustó mucho esto porque dice: la voluntad de Dios es que sean santos, entonces aléjense del pecado. Esa es la voluntad de Dios.
0: Simple,
1: ¿amén?
0: Simple.
1: Bien sencillo.
0: Sencillo.
1: ¿Verdad? Y en la oración modelo, Mateo 6:10, Jesús nos enseñó a pedir: venga tu reino, hágase tu voluntad como en el cielo, así también en la tierra. Si la voluntad del Señor es que nos alejemos del pecado y que seamos santos, cuando nosotros oramos al Señor y le decimos que se haga en el cielo, así en la tierra, es que cuando nosotros estamos haciendo la voluntad de Dios, comenzamos a experimentar desde la tierra, ¿verdad?, lo que vamos a hacer en el cielo.
0: Amén. Esto es una práctica.
1: Amén. Es un ensayo. Aquí, cuando nosotros aceptamos al Señor, nosotros comenzamos a rechazar el pecado, ¿verdad? El Espíritu Santo comienza a redarguirnos cuando nosotros hacemos, decimos o pensamos cosas que no provienen del Señor. Y empezamos a adorar al Señor constantemente. Y esto es una practiquita lo que tenemos aquí básicamente, ¿verdad? De lo que nosotros vamos a estar experimentando en el cielo. Así que somos salvos para buena obra, porque aunque las obras no salvan, las obras muestran que somos salvos.
0: Sí, Señor. ¿Amén? Es el testimonio que se refleja de lo que ya el Señor comenzó a hacer en nuestro interior.
1: Sí, Señor.
0: Amén. Y por eso el Señor pone tanto amor, tanto deseo de ayudar, de servir, de demostrar el amor del Señor a través de cada uno de nuestros actos. Es parte del testimonio, del llamado que el Señor hace a nuestra vida una vez somos salvos.
1: Sí, amén. Sí, amén. Así que, ¿verdad? Gracias a la palabra de a la Biblia, ¿verdad? Tenemos ejemplos de fe que actuaron con valentía confiando en las promesas del Señor, incluso cuando el camino no estaba claro, ¿verdad? Sí. Tuvieron obras, o sea, obraron a través de la fe. Por fe caminaron. Y quiero que me acompañen a leer en el libro de Santiago, el capítulo 2 también, el versículo 14 al 26. Y dice la palabra del Señor con toda bendición: hermanos míos, ¿de qué aprovechará alguno si alguno dice que tiene fe y no tiene obras? ¿Podrá la fe salvarle? Y si un hermano o una hermana están desnudos y tienen necesidad del mantenimiento de cada día, y alguno de vosotros les dice: id en paz, calentaos y saciaos, pero no les dais las cosas que son necesarias para el cuerpo, ¿de qué aprovecha? Así también la fe, si no tiene obras, es muerta en sí misma. Pero alguno dirá: tú tienes fe y yo tengo obras. Muéstrame tu fe sin obras y yo te mostraré mi fe por mis obras.
0: Así es.
1: ¿Tú crees que Dios es uno? Bien haces. También los demonios creen y tiemblan. Mas quieres saber, hombre vano, que la fe sin obras es muerta. ¿No fue justificado por la obra Abraham, nuestro padre, cuando ofreció a su hijo Isaac sobre el altar? ¿No es que la fe actuó juntamente con sus obras y que la fe se perfeccionó por las obras? Y se cumplió la escritura que dice: Abraham creyó a Dios y le fue contado por justicia y fue llamado amigo de Dios. Vosotros veis, pues, que el hombre es justificado por las obras y no solamente por la fe. Asimismo también Rahab la ramera, ¿no fue justificada por obras cuando recibió a los mensajeros y los envió por otro camino? Porque como el cuerpo sin espíritu está muerto, así también la fe sin obra está muerda, ¿verdad? Y aquí Santiago no está contradiciendo a Pablo.
0: Sí, aparentemente suena como una contradicción.
1: Suena como una contradicción, porque aquí me dice que es por fe para y no por obra para que nadie se gloríe. Pero Santiago me dice en el capítulo 2 que si la fe sin obra es muerta, ¿verdad? Porque como bien decía Efesios 2 en el versículo 10, nos decía que somos creados para buenas obras. Por eso es que aquí nos habla, ¿verdad? Esto está ejemplos de personas que tuvieron fe, caminaron creyendo en fe, pero obraron.
0: Así es.
1: Amén. Porque si no, si Isaac, Abraham no hubiese llevado a Isaac al monte en obediencia a su único, como dice la palabra, no hubiera, ¿verdad?, tenido el testimonio, no se hubiese ocurrido el milagro, ¿verdad?, que hubo de provisión en ese momento, ¿verdad? Así que esto es bien importante para que podamos entender que la fe verdadera es activa. Es fácil hablar de fe, pero la fe verdadera no es solo una creencia, sino es una vida que se vive, ¿verdad?, en acción. Esa porción bíblica que acabamos de leer, Santiago 2:17, que dice, así también la fe, si no tiene obras, es muerta en sí misma, nos recuerda que la fe que permanece en el corazón sin acciones es incompleta, ¿verdad? No podemos ser simplemente creyentes, no podemos ser simplemente, es que la palabra creyentes, porque discípulo es el que hace, el que se mueve, ¿verdad? Así que esa es la gran diferencia entre un creyente y un discípulo, ¿verdad? Nosotros queremos ser imitadores de Cristo y el Señor nos da unas instrucciones específicas, sí, de qué es y cómo nosotros tenemos que vivir una vida de impacto, ¿verdad? Sí. Así que la fe es transformadora, pasa de las palabras a los hechos. ¿Verdad que sí? Así que nosotros vamos a impactar vidas con nuestra fe, con nuestros hechos, con nuestras acciones. Así que vamos a explorar la relación rapidito entre fe y obras. Y esos versículos de Santiago 2, 14 al 17, encontramos ese desafío directo, ¿verdad? De esa idea que la fe puede existir separada de la acción. Cuando Santiago pregunta, ¿para qué sirve, hermanos míos, si alguno dice que tiene fe y no tiene obra? ¿Verdad? Ese desafío que él hace, esa poderosa enseñanza es la que aborda esa falsa suposición de que solo creer es suficiente. Santiago enfatiza que la verdadera fe se traduce en acciones tangibles. Una fe que no nos mueve a servir y amar a los demás está muerta. Así que, por ejemplo, si vemos a alguien necesitado, como bien explica esa porción bíblica, y no hacemos nada para más que pronunciar palabras amables, ¿verdad? Simplemente un Dios te bendiga y que estés bien. Nuestra fe realmente no se ha puesto en acción. Y el Nuevo Testamento enseña que la fe genuina es una fe que obra. Más que hablar de Jesús, se trata de ser sus manos y pies en el mundo.
0: Yes. Hermoso. Y mientras hablabas de esa comparación de Efesios con lo que nos muestra el libro de Santiago, puedo ver que la diferencia, Pablo se enfatiza en que la fe, las obras no pueden condicionar la salvación del hombre. No es por fe, porque es solamente por gracia. Sin embargo, acá en Santiago enfatiza en que, mira, la fe es lo que te lleva a la acción, a las obras, al moverte, al actuar. Amén. Y esa es la pequeña diferencia que veo ahí. No, la fe, las obras no te van a garantizar las obras, no te van a garantizar la salvación, porque no es por obras. Más sin embargo, tus obras es lo que muestra, aleluya, como bien decía, lo que Dios ha depositado en ti.
1: Amén.
0: Es lo que te lleva a accionar, es lo que te lleva a moverte, es lo que te lleva a que la gloria del Señor se manifieste en tu vida.
1: Amén.
0: A través de tu creencia, a través de tus acciones, a través de tu movimiento. Hay que accionar la fe.
1: Amén, amén.
0: Como bien dice Marisa, no nos podemos quedar simplemente creyentes, porque creyentes hay muchos.
1: Muchos.
0: Es más, creyentes somos todos.
1: Yes.
0: Todo amén. El mundo cree en Dios. Si le preguntas al de la tira, yo creo en Dios, claro que sí. Pero, ¿Qué te hace ir más allá de solamente creer?
1: Amén, aleluya.
0: Llegar a tener esa experiencia. ¿Y cómo lo tienes? Moviéndote, buscándola, accionando. Aleluya, por las obras.
1: Sí, amén, amén. Gloria. Porque como cristianos estamos llamados a cuidar a los pobres, los enfermos, los quebrantados, ¿verdad? No solamente hablar de ellos.
0: Sí, sí.
1: Así que la fe como fuerza transformadora, ¿verdad? Las palabras de Pablo en Gálatas 2:20, ya lo habíamos leído, ¿verdad? Nos muestran que la fe no es solo una decisión mental, sino una transformación radical de nuestra identidad. Él escribe: con Cristo estoy juntamente crucificado. Ya no vivo yo, más vive Cristo en mí. Y lo que ahora vivo en la carne, lo vivo en la fe del Hijo de Dios, el cual me amó y se entregó a sí mismo por mí, ¿verdad? La fe en Cristo significa que nuestras vidas ya no nos pertenecen, sino que vivimos para Él, fortalecidos por su poder. Amén. Hay mucho, mucho, mucho más para desarrollar en este hermoso mensaje de la fe y de las obras. Así que los invitamos a que se conecten nuevamente, ¿verdad? Para poderle darle el desarrollo final de este tema tan hermoso que el Señor puso en mi corazón, porque verdaderamente hay que entender cuál es la diferencia, ¿verdad? De la fe y de la gracia del Señor, ¿verdad? Y estar conscientes que no podemos abusar de la gracia del Señor. Exacto. ¿Verdad que sí? Así que este mensaje básicamente es un llamado que el Señor tiene para todos nosotros, ¿verdad? Que nos ocupemos de cuidar nuestra salvación, que nos sujetemos a su voluntad y que vivamos en fe haciendo lo bueno para que seamos luz en medio de las tinieblas.
0: Así es. Amén. Damos gracias al Señor por esta palabra hermosa. Damos gracias también a cada uno de los hermanos que se conectaron por aquí con nosotros. Gracias por acompañarnos. Amén. Y les invitamos a que nos sigan, aleluya, cada semana, los días martes a las 6:30 de la tarde,
1: sí,
0: por aquí en vivo a través de nuestra página Inquebrantable, y los lunes también la retransmisión a través de Radio Avivamiento 100.1 FM a las 4:30 de la tarde cada lunes. Allí nos pueden escuchar también a través de internet, a través de todo el mundo. Puedes accesar radioavivamiento.com y gozarte con el programa Inquebrantable. Damos gracias al Señor. Gracias, hermana Maritza.
1: Amén.
0: Por dejarte usar por el Señor, por tan hermosa palabra.
1: Gloria.
0: Así que activa tu fe. Activa, sí, tu fe en el nombre de Jesús. Y les recordamos que somos parte del Centro Evangelístico Misionero Kairos. Estamos ubicados en el 15 de la Barber Pond Road, en la ciudad de Bloomfield, Connecticut. Amén.
1: Amén.
0: Amén. Amén. Sin nada más,
1: nos despedimos.
0: Nos despedimos, nos despedimos.
1: Dios les bendiga.
0: Dios les bendiga mucho. Amén.
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0: Gracias por su sintonía. No olvide conectarse cada lunes a las 4:30 por esta su emisora. Si desea la oración o escribirnos, lo puede hacer a través de nuestra página de Facebook Inquebrantable. Dios les bendiga.

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0: Señor, día de alegría y de gozo. Y como todos ustedes saben, les habla su amiga y hermana Arlene.
1: Y este es su hermano y amigo Carlos.
0: Y juntos trabajamos para el ministerio
1: Jesucristo no tiene la culpa.
0: Recuerden, nuestro número de teléfono es el 860-639-0264.
1: Y las plataformas, como de costumbre, Facebook, Instagram, YouTube, como Jesucristo no tiene la culpa. Por lo menos en Facebook e Instagram estamos subiendo más contenido, que son pequeñas reflexiones, pero yo sé que se van de
0: que identificar. Hablan al corazón, exacto, gloria a Jesús, aleluya. Recuerden estar, ¿verdad?, presentando sus oraciones a nuestra hermana Brenda, a nuestra hermana Juana, gloria a Jesús, aleluya. También queremos saludar a nuestra hermana Asunción, gloria
1: así
0: a Dios.
1: Así es.
0: Sabemos que nosotros le creemos a un Dios todopoderoso y que es capaz de sorprendernos.
1: Así es. Y la palabra dice en Santiago que la oración eficaz del justo puede mucho.
0: Amén, gloria a Jesús. Así que para entrar en este hermoso tema que vamos a estar hablando en esta tarde, recuerde sintonizarnos sábado tras sábado de 12:30 a 1 de la tarde. Uh-huh. Y sabemos que gracias al Señor esta palabra está ministrando y tocando a los corazones. Sabemos que Dios viene por su pueblo, pero nosotros queremos que tú puedas identificar.
1: Así es. A esas personas, mire hermano, nosotros tenemos una inquietud tan grande de que las personas puedan entender a quién siguen. ¿Por qué? Porque solamente tenemos una vida.
0: Así es.
1: Y una persona que llegue a un lugar erróneo y reciba una enseñanza espiritual errónea es una persona dispuesta, guiada a la condenación.
0: Sí. Y por eso es que Dios ha puesto estos temas en nuestros corazones para que nosotros podamos identificar primero el tiempo en que estamos viviendo.
1: Así es.
0: Porque estamos viviendo unos tiempos bien difíciles. Y ahora identificar que no todo ángel viene de Dios.
1: Por eso en Mateo 24, cuando usted busca el versículo 4, ¿qué dijo Jesús? Mirad que
0: nadie os engañe.
1: Hermano, eso está pasando hoy en día. Uh-huh. Y una persona que es engañada, muchas veces se desilusionan por caer en las manos incorrectas, erróneas.
0: Porque mira lo que dice el 5, porque vendrán muchos en mi nombre diciendo yo soy el Cristo y a muchos engañarán.
1: ¿Usted sabe lo que significa Cristo? Significa ungido.
0: Así es.
1: Y muchos... Ese es el término que se está escuchando muchas veces por ahí.
0: No, entonces,
1: el ungido.
0: No te lo dicen como Cristo, porque ellos dicen, tacho, no, si yo pongo ese nombre ahí, tú sabes, me van a decir rápido, mira, pero tú estás loco, que tú estás hablando. Rápido lo podemos identificar.
1: Exactamente. Uh-huh. Entonces, ¿qué es lo que está diciendo? Mira, por ahí hay muchos que dicen ser ungidos, pero vamos ahora a descifrar el mensaje que traemos para hoy, que sabemos. Y le oramos a Dios para que le quite las escamas a muchos que están en lugares incorrectos, que están siendo enseñados incorrectamente y necesitan despertar. Porque, oiga, le damos un adelanto. El próximo sábado estamos preparando un mensaje, hermano, poderoso.
0: Así es.
1: El fin de los tiempos.
0: Así es.
1: Hermano, los tiempos son malos.
0: Los tiempos. Sí.
1: Y los tiempos de verdad que estamos viviendo ahora, lo que nos están gritando todos esos eventos es que Cristo viene por su pueblo.
0: No, y eso es lo que se supone que nosotros estemos anhelando.
1: Así
0: que
1: es.
0: La iglesia esté diciendo, ven Señor Jesús.
1: Así
0: Pero
1: es.
0: Pero si no lo predican, donde tú te congregas, sabes que por lo menos aquí lo vas a escuchar.
1: Amén.
0: Nosotros vamos a hablar y nosotros vamos a decir, Señor, ven por tu pueblo. Aleluya.
1: Amén. Porque antes de que acontezca algo, el Señor siempre nos avisa.
0: Así es.
1: Pero vamos al tema de hoy, que es, no todo ángel viene de Dios. Vamos a aprender a probar los espíritus.
0: Así.
1: Y como le dijimos en el sábado pasado, ¿verdad? En el programa anterior, en Hebreos 1:14, para reforzar, ¿qué son los ángeles?
0: Dice, no son todos espíritus ministradores enviados para servicio a favor de los que serán herederos de la salvación.
1: Espíritus ministradores. Que están enviados, ¿verdad? Para los que vamos a ser herederos de la salvación. Ahora bien, miren mis hermanos, nosotros estamos en una época donde muchas personas hablan, como le dijimos al principio, sueño, visiones, profecía, apariciones, señales, experiencia sobrenatural. Usted se mete en las redes y todo es que si el, un satanista que se convirtió en el evangelio, que y empiezan a hablar este bombardeo de cosas espirituales que puede atraer o llamar nuestra atención. Y entonces decimos, ay, pues si esta persona salió de ese lugar y ahora dice que viene en el nombre de Jesús, pues vale la pena escuchar. Tenemos que tener cuidado.
0: Así es.
1: Tenemos que estar alerta, porque no todo el que dice ser lo es. La misma Biblia dice, mire, no todo el que dice ser Israel, no, no todo el que dice ser que es de Israel es israelita.
0: Oh, sí. Y por ahí hay muchos que dicen.
1: Y por ahí hay muchas personas que dicen, nosotros somos cristianos, que Jesús vive en mí, pero su vida es un desastre.
0: Vive en mí y está mintiendo, robando, viviendo, haciendo cosas que tú sabes que no son consonas con la palabra del Señor.
1: Ahora vamos de lleno a lo que vinimos. Primera de Juan 4:1, ¿qué dice?
0: Dice, amados, no creáis a todo espíritu, sino probad los espíritus si son de Dios, porque muchos falsos profetas han salido por el mundo.
1: Fíjense qué interesante. Juan no está diciendo aquí que debemos negar todo lo espiritual. Ni tampoco está diciendo que lo creamos todo, pero sí está diciendo probad los espíritus. ¿Qué significa probar?
0: Bueno, yo entiendo que, ¿verdad? Cuando uno compara, cuando uno verifica, ¿verdad? Cuando tú puedes examinar un poquito más allá.
1: Así es, así es. Entonces la pregunta es, ¿esto viene verdaderamente de Dios? Mira, hermano, ¿usted sabe dónde comenzó, discúlpeme, el engaño? Vamos a buscarlo, porque, mi hermano, si nos gusta hablar con algo es con la palabra de Dios.
0: Con versículos bíblicos que tengan las bases.
1: Las bases.
0: Para que sepan que nosotros no estamos mintiendo, que es lo que dice la palabra de Dios.
1: Ahí es que nos fomentamos. Ahora, busquen su Biblia, Génesis capítulo 3, versículo 1. ¿Qué dice?
0: Pero la serpiente era astuta, más que todos los animales del campo que Jehová Dios había hecho, la cual dijo a la mujer, con que Dios os ha dicho, no comáis de todo árbol del huerto.
1: Tremendo, lea esto, porque ahí usted ve el primer engaño. Hermano, y le digo algo, el enemigo no ha cambiado la ecuación.
0: Es el mismo, ese sigue mintiéndote y diciéndote como que esas medias verdades.
1: Y te viene con preguntas, con que Dios te ha dicho que no hagas esto, pero es que Dios no te ha dicho esto. Mira, así como un bochincherito.
0: Tú malinterpretaste. Ay, ay, ay.
1: Entonces, fíjese que la serpiente no vino con una apariencia. Imagínate que hubiese salido como un dragón. Que hubiera salido como las películas de antes, como un Godzilla. Eva hubiese arrancado.
0: Claro.
1: No, él viene sutilmente. Viene sutilmente y no le dijo que quería destruirla.
0: No.
1: ¿Verdad que no?
0: No.
1: Se acercó utilizando las palabras, preguntas y argumentos que parecían razonables.
0: Así es.
1: Porque es que muchas veces estas personas que se acercan con una intención de dañar, no te dicen te vengo a engañar, te vengo a confundir.
0: Así es.
1: Sino que te vienen con argumentos, preguntas.
0: Ajá.
1: Y palabrería, babosería.
0: Una verborrea que tienen ahí, mire, hermano. Por eso es que usted tiene que aferrarse a lo que dice la palabra del Señor.
1: Mucha.
0: Y usted le pide al Señor ese discernimiento de espíritu para que usted pueda ver que cuando vienen estas personas, que mire, hermano, van a venir, pues ya usted sabe identificarlo. Usted dice, no, el Señor te reprenda, Satanás, y yo voy a seguir enfocado en mi llamado. Yo voy a seguir enfocado en la palabra del Señor.
1: Así es. Y fíjese que Dios le había dicho, de cierto, si el que coma de este árbol morirá. ¿Y qué viene Satanás y le dice? No vas a morir.
0: Ajá.
1: Mire, cuánta gente han caído en el vicio.
0: Así es.
1: Diciendo, no, pruébalo a ver si te gusta. Tú te puedes salir cuando tú quieras de esto.
0: Así es.
1: Hermano, es que Satanás sigue utilizando las mismas estrategias.
0: Ajá. Por eso es que está en esta tarde Dios le está diciendo, mira, para, no escuches esa voz.
1: Así es.
0: No le des lugar al enemigo, porque él vino a robar, a matar y a destruir.
1: Así es.
0: Y con el enemigo tú no juegas, porque las consecuencias van a ser peores.
1: Así es. Así es. Así que
0: no está diciendo, mira, para, no escuches esa voz.
1: Así
0: es. No le des lugar al enemigo, porque él vino a robar, a matar y a destruir.
1: Así es.
0: Y con el enemigo tú no juegas, porque las consecuencias...

0: Vamos a ver lo que dice Juan, capítulo 8, versículo 44. Mire lo que Jesús dijo, hermano, y grábeselo en la mente.
1: Gloria a Jesús. Vosotros sois de vuestro padre el diablo y los deseos de vuestro padre queréis hacer. Él ha sido homicida desde el principio y no ha permanecido en la verdad porque no hay verdad en él. Cuando habla mentira, de suyo habla porque es mentiroso y padre de mentira.
0: Ay, Dios mío, Jesús está diciendo que una de las cualidades de Satanás es que habla mentira porque es mentiroso y es padre de mentira, no padre de luz.
1: Y desde el principio.
0: Bueno, ya lo vimos con Eva. Ajá. Ya lo vimos con Eva, hermano, que le dijo medias verdades. Uh-huh. No se la dijo completa, pero ¿verdad? La sedujo uh-huh. con las medias verdades. Yo te pregunto a ti. Entonces nosotros o usted debe aceptar un mensaje porque suena bonito, porque le apela a sus emociones y wow, qué tremendo, qué espiritualidad en esa palabrería de esa persona, hermano. Mira, hermano, nosotros tenemos que escudriñar lo que recibimos audiblemente con la palabra. Debemos conectar, debemos pasarla por el filtro de la palabra. Porque tenemos que recordar que Satanás se disfraza de ángel.
1: Como ángel de luz.
0: ¿De luz? ¿Dónde está eso? Vamos a buscarla. Segunda de Corintios, capítulo 11, versículo del 13 al 15.
1: Y dice, porque estos son falsos apóstoles, obreros fraudulentos que se disfrazan como apóstoles de Cristo. Y no es maravilla porque el mismo Satanás se disfraza como ángel de luz. Así que no es extraño si también sus ministros se disfrazan como ministros de justicia, cuyo fin será conforme a sus obras.
0: Esto está. Hermano, escudriñemos la palabra. Fíjese lo que está diciendo aquí, hermano. Falsos apóstoles. Mm. Ahora todo el mundo quiere ser apóstol.
1: Sí.
0: Ahora ese es el título, Bisco. Mm-hmm. Trending. Mm-hmm. Apóstol. Por ahí viene el apóstol. Pero también dice obreros fraudulentos.
1: Ajá.
0: ¿Y qué hacen ellos? Que se disfrazan, hermano. Sí. ¿Qué es disfrazarse? Utilizar un atuendo
1: que no le pertenece. Que quiere hacer como...
0: Quiere hacerse pasar. Uh-huh. Así mismo como Satanás utilizó aquella serpiente y sutilmente engañó a Eva. Así mismo esta gente a veces se pone, hermano, traje, corbata, falda. Hermano, pero vienen con la intención de destruir, de desenfocar, de arrasar con lo que Dios ha sembrado.
1: Gloria a Jesús. Por eso es que en esta tarde tenemos que reflexionar, tenemos que decirle al Señor, Señor, ayúdame porque realmente los tiempos son malos y que podamos identificar, porque no es para señalarla ni juzgar, es simplemente que el tiempo que estamos viviendo es un tiempo, como dice la palabra, tiempos difíciles, tiempos que van a querer engañarnos, pero tenemos que pararnos en la brecha.
0: Así es. ¿Por qué, hermano? Porque mire, nosotros no estamos poniéndole nombre a este es un falso. No. Le estamos diciendo a usted por medio de la palabra, estas son las señales para que usted lo identifique, verifique. Y si usted se considera que está en un lugar erróneo, salga de ahí por su bien.
1: Así es.
0: Porque si nosotros decimos congregarnos, hermano, es porque queremos llegar al fin, que es al reino de Dios. Uh-huh. Ahora bien, vamos a Deuteronomio capítulo 13, versículo del 1 al 3, para que usted sepa que esto no es de ahora. Mire lo que dice.
1: Cuando se levantare en medio de ti profeta o soñador de sueño y te anunciare señal o prodigios, y si se cumpliese la señal o prodigio que él te anunció diciendo, vamos en pos de dioses ajenos que no conocisteis y sirvámosles, no darás oído a las palabras de tal profeta ni al tal soñador de sueños, porque Jehová vuestro Dios os está probando para saber si amáis a Jehová vuestro Dios con todo vuestro corazón y con toda vuestra alma.
0: Es que, hermano, solamente la Biblia da la respuesta. Fíjese que está diciendo aquí.

0: categóricamente que la señal se puede cumplir. Ajá. Que te puede dar una profecía que tú digas, ay, pero es que yo le pedí eso a Dios.
1: Ajá, yes.
0: Hermano, cuando nosotros, mire, no es que yo esté machaca que machaca con el mismo tema. Métase en las redes, ajá, siga a esa persona que usted dice, ay, Dios mío, ese es mi guía espiritual. Cuando usted vea su fruto, porque muchas veces hasta ignorantemente lo suben todo, ajá, y usted dice, pero esto no va conforme a lo que Jesús me enseñó en la palabra. Uh-huh. Esto no cuadra. Esto no va a parejo con lo que Dios pidió. Uh-huh. Hermano, tenemos que hacer nuestra labor. Uh-huh. Cuidemos nuestra salvación con temor y temblor. No la depositemos en manos de un cualquiera.
1: Así es, gloria a Jesús. Y que esto está por ahí, esto es a tutiplén. Hay muchísimas personas que están en las redes y tristemente las personas caen y siguen este tipo de personas.
0: Exacto, exacto. Fíjense, mire lo que dice Isaías 8:20. 8, versículo 20.
1: Dice, a la ley y al testimonio, si no dijeren conforme a esto, es porque no les ha amanecido.
0: Hermano.
1: Como ese conocimiento.
0: Hermano, si usted le dan una profecía, el Señor te va a dar el molde de Manchester y esto y aquello. Pero ven acá, ¿qué el Señor quiere? ¿Un reguero de comercio? ¿O lo que quiere es la salvación de tu uh-huh. alma? ¿O lo que quiere es tu obediencia? Uh-huh. ¿O lo que quiere es tu discernimiento en cuanto a lo espiritual? ¿Por qué no te hablan de que los dones del Espíritu Santo están dispuestos para sus hijos y que los pida? Uh-huh. Pero todo se basa en lo económico, uh-huh. en lo material, en lo terrenal. Recuerde que hay dos naturalezas, uh-huh. la espiritual y la carnal. Nosotros somos espirituales. Uh-huh. Nosotros vamos a reinar con Cristo aquí en la tierra. Uh-huh. Pero es cuando Cristo así lo determine. Pero ahora lo que nosotros somos es que una lámpara puesta sobre la mesa para alumbrar a todos los que nos rodean, uh-huh. hermano.
1: Compartir las buenas nuevas de salvación. Testificar lo que Dios ha hecho en nuestras vidas.
0: O sea, que nosotros vamos a cuadrar esa profecía conforme a la palabra. Si no, es que no les ha amanecido. Es que eso no viene de parte de Dios.
1: Sí, porque es que Dios no se contradice. Él mismo inspiró su palabra, gloria a Jesús.
0: Ahora, muchas personas creen que cualquier ángel viene de parte de Dios. Sin embargo, mire lo que dice Judas, capítulo 1, que es el único que tiene, versículo 6.
1: Y dice, y a los ángeles que no guardaron su dignidad, sino que abandonaron su propia morada, los ha guardado bajo oscuridad en prisiones eternas para el juicio del gran día.
0: Así es. Fíjense que entonces habla de que así como unos ángeles se mantuvieron con el Señor, uh-huh. otros ángeles se rebelaron. Por eso es que cuando nosotros vemos en Apocalipsis, vamos a poder entender en Apocalipsis 12, versículos 7 y 9, mire lo que dice, por lo menos el 7.
1: Después hubo una gran batalla en el cielo, Miguel y sus ángeles luchaban contra el dragón y luchaba el dragón y sus ángeles.
0: ¿Ah? ¿Ustedes están viendo? Esto todavía no ha acontecido. Mm-hmm. Esto es profecía, uh-huh. pero viene de camino. Así. Entonces está hablando de que Miguel vino con sus ángeles uh-huh. y luchaban contra el dragón. ¿Y contra quiénes? El dragón.
1: Sus ángeles.
0: Y sus ángeles también. Uh-huh. O sea, demonios. Uh-huh. Vieron, hermano. Y esos demonios, si hubo una lucha con Miguel y sus ángeles uh-huh. de parte de Dios contra Satanás, el dragón, y sus ángeles y sus demonios, significa que están por ahí en la tierra. Uh-huh. Y si recuerda lo que dice Hebreos 1:14, uh-huh. que los ángeles son ministradores. Uh-huh. ¿Y qué hace el enemigo también? Viene con una... Mire, por ahí hay una religión, los mormones, que dicen que un ángel Moroni, así uh-huh. se llama, que el ángel Moroni les trajo una nueva revelación. Y es la revelación que ellas utilizan hasta hoy. Y miren cómo se llama el ángel Moroni. Uh-huh. Hermano, no seamos morones. Nosotros tenemos que creer en la palabra y ver que esta palabra todavía tiene cumplimiento, porque el cielo y la tierra pasará, mas su palabra no pasará.
1: Y que lo que vemos es que hasta el día de hoy personas siguen siendo engañadas.
0: Exactamente. Exactamente. Entonces, el mensaje que me están dando proviene de parte de Dios. Uh-huh. Está conectada con lo que dijo Jesús cuando estuvo en la tierra. Uh-huh. Glorifica a Jesucristo. Mire lo que dice Gálatas 1:8.
1: Mas si aún nosotros, o un ángel del cielo, os anunciare otro evangelio diferente del que os hemos anunciado, sea anatema.
0: Fíjese que Pablo está diciendo aquí, si ustedes me ven a mí, uh-huh, anunciar ahora otro evangelio, sea maldito. Uh-huh. Pero no tan solo dice si él, o uno de los que andaba con él, sino un ángel del cielo. Es que esto es poderoso.
1: Así es. O sea, que él entendía que había manifestaciones. Y ya él estaba aquí diciéndole, mira, tengan cuidado, podrán y van a venir, no, pero ya de antemano. Por eso es que el Señor siempre de antemano ya se planifica, ya te está diciendo lo que va a pasar. Así que nosotros tenemos que estar, mire, avispado, tenemos que estar pendiente.
0: Así es, así es. Por eso es, hermano, vamos rapidito, ¿verdad? Porque es que tenemos tantos versículos, uh-huh, hermano, que no podemos ni añadirle, uh-huh, mucho entre versículo y versículo, porque si no, se pierde la esencia. Mire lo que dice Mateo 24, del 4 al 5.
1: Respondiendo Jesús les dijo, mirad que nadie os engañe, porque vendrán muchos en mi nombre diciendo yo soy el Cristo, y a muchos engañarán.
0: Hermano, ¿no es lo que estamos viendo hoy por ahí? Uh-huh. Yo le pregunto a usted, ¿de qué le vale a un ministro de Dios ponerse un reloj de $20,000?
1: Ay, santo.
0: ¿En qué glorifica eso a Dios? Mm. ¿En qué ayuda el evangelio? En nada. Uh-huh. Eso es para aplacar el ego. Uh-huh. Y nosotros vemos gente que, hermano, que apelan a las emociones. Uh-huh. Con mensajes que suenan bonitos, con mensajes que wow, uno sale pompeado el domingo y ya llega el lunes a luchar con los problemas, pero sigue igual. Uh-huh. Usted sabe lo único que puede cambiar su vida, la palabra de Dios. Uh-huh. Uh-huh. Métase a estudiar, a leer la palabra de Dios y sus sentidos serán ejercitados. Uh-huh. Y usted va a decir, wow, qué diferente
1: se siente. Va a haber un cambio.
0: Va a haber un cambio. Uh-huh. Y hay muchos hombres y mujeres que son de Dios.
1: Así es.
0: Que enseñan, uh-huh, la palabra como está escrita. Pero a veces nosotros mismos decimos, ay, es que dan mucho palo. Uh-huh. No. Lo que pasa es que cuando usted va a coger un caballo que está silvestre, que está por ahí, vamos a decir,
1: suelto
0: al garete. Mire, para maestrarlo, para educarlo,
1: hay que
0: pasar trabajo. Yo una vez me monté en un caballo a lo loco y le puse un canto de fond y el caballo era salvaje.
1: Ay, padre.
0: Chacho, me dio un clase tirón que no cabino por la misericordia de Dios. Pero todavía lo pienso y me acuerdo el dolor que sentía. Mira, hermano, nosotros cuando venimos hacia Cristo venimos salvajes. Uh-huh. Pero cuando nos metemos a la palabra nos va a doler.
1: Yes.
0: ¿Pero para qué? Para después producir un cambio, un fruto apacible de justicia.
1: Así es, gloria a Jesús.
0: Gloria a Dios, mi esposa me dice, avanza que acaba el tiempo. Mire lo que dice en Mateo 24:24.
1: Porque se levantarán falsos cristos y falsos profetas y harán grandes señales y prodigios de tal manera que engañarán, si fuese posible, aún a los escogidos.
0: ¿Qué usted busca, señales? ¿Cuál es su interés? ¿Los prodigios? Mm. Pues mire lo que dice aquí, que lo van a hacer, y no cualquier señal, no cualquier, grandes señales y prodigios, de tal manera que engañarán, si fuere posible, aún a los escogidos, hermano. Porque la gente lo que tiene es comezón de oír. La gente no se quiere muchas veces sujetar a lo que dice la palabra, sino que quieren vivir y que Dios haga y que Dios pelee por mí y que Dios luche por mí. Pero mira, Dios lo va a hacer, pero sujétate, sométete a su palabra, no buscando grandes señales, no buscando grandes prodigios, sino buscando el que habita
1: esa fe.
0: Uh-huh. A la sombra del Altísimo morará. Mira, hermano, tenemos que habitar bajo las alas del Señor, estamos seguros.
1: Así es.
0: Bajo su cubierta estamos seguros. Haciendo esto, hermano, vamos a tener victoria.
1: Amén. Gloria a Jesús. Dios.
0: Gloria
1: Gracias,
0: a Dios.
1: Gracias, Señor.
0: Ahora bien, mire lo que dice Primera de Timoteo y con esto culminamos 4:1.
1: Pero el Espíritu dice claramente que en los postreros tiempos algunos apostatarán de la fe escuchando espíritus engañadores y a doctrinas de demonio. Ay, santo.
0: Fíjense que Pablo no está hablando de ideas equivocadas. Pablo está hablando de espíritus engañadores. ¿Qué significa eso? Mire, detrás de una enseñanza puede existir una influencia espiritual. ¿Qué va a causar esa experiencia espiritual? Apartar a la gente de la fe. Apartarlo. Estamos viviendo tiempos difíciles. Dice la palabra que el enemigo, sabiendo que le queda poco tiempo, descendería sobre los habitantes de la tierra con grande ira, porque el objetivo de él es que usted no se salve.
1: Así es.
0: El objetivo de él es que usted se pierda.
1: Uh-huh.
0: Pero qué bueno, porque Dios nos ha puesto a nosotros como luz. Uh-huh. ¿Para qué? Para traer este mensaje y que usted, si está siendo engañado, despierte y salga de ahí. Y todos aquellos que dicen, estaré en el lugar correcto, porque se predica la verdad, porque me dicen, me confrontan con la palabra, sí lo está.
1: Y la practican. Porque hay que practicarlo. A mí usted me puede hablar de la palabra del Señor, que Dios es amor. Usted puede decirme todos los versículos habidos y por haber. Pero si usted no me lo practica, mi hermano, yo lo voy a poner en mi experiencia en una tela de juicio, porque yo voy a estar... Bueno, si usted no es capaz de vivir lo que predica, pues entonces aquí hay un problema.
0: Porque es que el detalle de esto, hermano, no es... Esto no es, hermano. Uh-huh. De que yo te abrace, uh-huh, de que yo te sonría, uh-huh, de que yo te diga... Cristo te va a ayudar. No, hermano, el detalle de esto es que hay maestros para enseñar, uh-huh, para educar. Mire lo que dice Primera de Juan 4:2.
1: En esto conoced el Espíritu de Dios, todo espíritu que confiesa que Jesucristo ha venido en carne es de Dios.
0: Ahí mi esposa me estaba trayendo a una señora, ¿verdad? Que lamentablemente está en una falsa, uh-huh, enseñanza. Y no mencionan, no reconocen a Jesucristo como el Hijo de Dios. Hermano, mire, ¿qué dice aquí? Que entonces no, ese espíritu no viene de Dios.
1: Uh-huh.
0: Ese espíritu no viene de Dios. Así que, ¿verdad? El tiempo se acaba, hermano. Pero lo importante de todo esto es que usted reconozca en el lugar donde estás metido.
1: Uh-huh.
0: Y puedas corroborar si ahí te están enseñando la palabra tal cual está escrita. Uh-huh. Pero lee tú. Uh-huh. Te toca a ti, uh-huh, escudriñarla. ¿Por qué? Porque de tu salvación depende de eso.
1: Uh-huh. Así que todo compáralo con la Biblia. Observa los frutos de esa persona. Verifica si exalta, si glorifica el nombre del Señor. Porque el verdadero Espíritu de Dios nunca contradice la palabra. Así nunca es. Promueve el pecado y nunca le roba la gloria de Dios. Porque el Señor es nuestro buen pastor. Permanezcamos en su palabra.
0: Aleluya.
1: Y le pidamos y pidámosle al Señor que nos dé ese discernimiento de espíritu.
0: Señor.
1: Gracias, Señor, por esta palabra. Gracias, Señor, porque
0: sí,
1: yo sé,
0: Padre,
1: que allá a la distancia,
0: aleluya,
1: tú estás obrando, trabajando con la vida, obrando de manera poderosa. Ayúdanos, Señor, obedece.
2: Nadie se puede excusar, hermano. Aquí la obra es de Dios.
3: El gloria a Dios, porque Dios nos trajo aquí a ser
2: De gloria a Dios, porque Dios nos trajo aquí a perdonarlo, porque Dios lo ama. Usted está aquí porque Dios lo ama. Usted está aquí porque Dios lo ama. Usted está aquí porque Dios pagó un precio grande en Cristo Jesús. No vaya a ser y lo va a salvar en esta noche. Ha sido dado en el cielo y sobre la tierra. Todo el poder está en Jesús, el Hijo de Dios. Nadie más lo tiene.
4: Mateo capítulo 3, verso 12. Mateo, gloria al Señor Jesucristo. Capítulo 3, verso 12. Dice la palabra: su aventador está en su mano. Está hablando de Jesús, de Jesucristo. No se tienen que poner de pie porque vamos, si no, van a llegar cansados a la casa porque vamos así y tal. Gloria al Señor Jesucristo. su aventador está en su mano. El aventador es un instrumento para echar fuera los granos. Y limpiará su era. Está profetizando lo que viene. Fíjese que el Señor le ama. Lo que viene. Recogerá su trigo en el granero. Ese es su pueblo. ¿Cuántos son de ese granero? Sea la gloria del Señor. Recogerá su trigo en el granero y quemará la paja en fuego que nunca se apagará. Esos son los pecadores. Y ese es el infierno. No les recomiendo que se vaya ahí porque va a pasar una tragedia muy grande. Ahora mismo la cantidad de gente que hay en el infierno es una fantasía gigantesca. Y no, jamás el que se va al infierno tiene una oportunidad jamás de salvarse. Hay religiones que dicen, no, si ellos a veces se portan bien y que nada. Mentiras satánicas. Aquí, mientras estamos vivos, hay que arrepentirse. Y el que viene al Señor, Él no lo echa afuera. Y Dios no quiere que nadie se pierda. Si se pierde, porque Él no vino jamás al Señor. Pero el único que salva se llama Jesucristo. No es Pedro, ni Juan, ni María, ni nada de esos cuentos de vieja que hay. Oye, se predican. Es Cristo Jesús. Porque el único que murió en una cruz cargando el pecado de toda la humanidad, Cristo. ¿Cuánto le aman? Amén. Cuando está con una preguntita así, tire las manos para arriba. Cuando usted está, mire, cuando usted está haciendo así, está señalando que usted diga arriba, porque está señalando que. Está señalando así. Si se queda así, pues entonces está señalando que es de abajo. Sea la gloria del Señor. No hay nada más hermoso que estar firmes en los caminos del Señor. Y estamos, hermanos, en los últimos días. Dice la Biblia en una forma bien clara que pasarán 2000 años y entonces su venida, cierta como el alba. ¿Cuántos no saben lo que es el alba?
5: Poderoso Dios.
4: Debes saber lo que es porque usted la vive todos los días. Te acuestas de noche y cuando despierta por la mañanita y se va a levantar, ese es el alba. Quiere decir que Dios usa algo que lo vivimos todos los días. Nadie puede decir, ay, hice una cosa que no la conocimos. Nada, todo el mundo vive eso ahí, todo el tiempo. Pasarán 2000 años y estamos en el 2008. ¿Será la Biblia el libro de Dios? Eso está escrito ahí hace mucho tiempo. Y ahora que se está cumpliendo, lo estamos viviendo nosotros. 2000 años. Entonces su venida, cierta como el alba. Quiere decir que ahora no podemos predicar, Cristo viene pronto, porque pronto con Dios no se sabe los años que puede ser. Pero en cualquier momento, puede ser ahora mismo, puede ser mañana, el día y la hora, nadie lo sabe, ni los ángeles del cielo. Pero nosotros, también dijo la Biblia, que nosotros los que amamos al Señor y vivimos para el Señor, dice la Biblia en forma clara que no nos va a coger como ladrón. Que sí, que tenemos que estar esperándolo. Alábalo se puede. Cuando yo me convertí, comencé a predicar, porque a mí el Señor me habló que el ministerio era un ministerio profético, y yo empecé a buscar y a hacer lo más profundamente el asunto para que el pueblo fuera bien orientado. Pero yo decía que Cristo venía pronto. Bueno, estaba diciendo verdad. Pero yo ahora digo que, yo no digo ahora que Cristo vive, viene pronto, no. Yo ahora digo, ahora mismo puede ser. Porque cuando pasaran 2000 años y estamos en el 2008, su venida cierta como el alba. Ahora Jesús dijo, unos serán tomados y otros serán dejados. Eso sí que no es lindo. ¿A quién le está hablando ahí?
5: A la iglesia.
4: A la iglesia. Él no le tiene que hablar a los pecadores, porque la Biblia dice que el pecador está muerto y Dios no es Dios de muerto, Dios es Dios de viviente. Quiere decir que en cualquier momento volamos. Pero el Señor dijo, unos serán tomados y otros serán dejados. ¿Y por qué los dejados? Él lo dijo. Unos serán tomados y otros serán dejados. Porque a los tibios, dijo, los vomitaré por mi boca. Si los va a vomitar es porque estaban en el cuerpo, y el cuerpo es la iglesia, que es Cristo mismo. Si suena esa trompeta ahora mismo, puede ser posible. ¿Cuántos de los que están aquí se van? Señale con usted de arriba y con las dos manos. Alábalo si puede. Esta es la época más hermosa que jamás el pueblo de Dios ha vivido. Porque en épocas pasadas decían, Cristo viene pronto. Yo lo predicaba así, Cristo viene pronto. Estoy hablando de 47 o 48 años atrás. No, no es que yo estoy viejo, es que el tiempo pasó muy ligero. Alábalo si puede. Sea la gloria del Señor. Pero en cualquier momento nos vamos. Y unos serán tomados, y Cristo dijo, y otros serán dejados. A los tibios, quiere decir que aquí hay que estar caliente. Amén. Poderoso Dios. Sonríese que el Señor le ama. Hay que estar caliente. Amén. Tibio, hay un pequeño cuestioncita de calor. Pero no es así, no. Es echando fuego hasta por la nariz. Al aula se puede. Bueno, Dios demanda, porque es grande lo que nos van a dar. Que cuando suene esa trompeta, usted a lo mejor y yo nos vamos a asustar. Porque cuando suene esa trompeta, y lo que va a pasar, lo va a hacer en menos de un segundo. Usted va a sentir algo en el cuerpo y se va a asustar, y cuando mira, ya no tiene este cuerpo. En un segundo, menos de un segundo, desaparece este cuerpo. ¿Quién más puede hacer un milagro como ese? El jefe de nosotros es el único. Alábalo. ¿Cuántos tienen ese jefe? ¿Cuántos tienen ese jefe? Alábalo. En menos de un segundo desaparece este cuerpo. Y en ese mismo segundo aparece un cuerpo que es para vivir para siempre. Un cuerpo que cuando usted mire, usted dice, ¿y qué es esto? Esto no soy yo. Pues va a tener la misma apariencia que tiene usted. Pero es un cuerpo inmortal. ¿Cuántos quieren eso? Inmortal, no morirá nunca.
6: ¿Y qué más?
7: Incorruptible.
6: ¿Cómo fue?
7: Incorruptible.
6: Oiga, es una palabrita ahí. Incorruptible, que no desgasta. Alguien me dijo que no le gustaba eso. Y yo le digo, ¿por qué? Pues, quiere decir que no necesita comer. Yo dije eso. Entonces, a ti lo único que te tiene importancia es el arroz con habichuela. Es cierto que no tiene necesidad de comer, si es un cuerpo inmortal. Y es un cuerpo que no se desgasta. Pero la Biblia dice que cuando nosotros lleguemos al cielo, nos vamos a sentar en las mesas de Dios y comeremos y asamala y soja. ¡Ay, papá! Y comeremos y beberemos en las mesas del cielo. No me pregunte a mí lo que nos vamos a dar de comida allá arriba. Pero sí le puedo decir que puede ser que va a ser más superior, yo no sé cuántas veces, más superior que lo que comemos aquí abajo. Porque lo mejor es lo que nos espera. Sea la gloria del Señor. Estamos en una época hermosa, hermano. El único asunto es que tenemos que estar muy alerta. Y yo siempre doy este consejo porque tengo que hacerlo. Madrugue a orar. No fue que a mí se me antojó ponerlo a madrugar. Es que la Biblia dice que Jesucristo, que estaba en un cuerpo como este, cuando era muy de noche, no puede ser las 6 de la mañana porque ya a las 6 ya amaneció, ponle las 5. Jesucristo, cuando era muy de noche, dice que estaba en el monte orando, hermano, y en el monte. ¿Y por qué tenía que estar en el monte? Porque no tenía casa. Jesucristo, cuando empezó el ministerio a moverse y era hablar de estas cosas, los hermanos que él tenía, hay gente que dicen que María nunca tuvo nada más que Jesús. Mire, ¿qué pecado hay que la mujer tenga más hijos? Al contrario, es más honroso para ella. Sonríe si puede. Pero ella tuvo varios hijos, no son dos o tres, varones y mujeres. Y entonces ahí estaba Cristo. Pero cuando él empezó a hablar que no tenía nada más que un tema, nada más que Dios, se molestaron ellos y él se tuvo que ir. Por eso cuando era muy de noche, estaba en el monte orando porque no tenía casa. ¿Qué ventaja le tenemos nosotros? ¿Cuál de ustedes no tiene casa? Y entonces él dijo, y mis discípulos serán semejantes a mí.
8: ¡Aleluya! ¡Amén! ¡Gloria!
6: ¡Alábalo! Quiere decir que nosotros tenemos que madrugar a orar. Cuando yo estaba en el mundo, no había convertido. Levantarme a las 10 de la mañana era como comerme un bombón. Pero cuando vino el Señor, inmediatamente me mostró: tienes que madrugar a orar, porque sabía que era más vago que la queja de arriba.
1: Aleluya.
6: Se nos eleva una. Entonces, yo dije, sí, y el primer día, a las 5 de la mañana, estaba despierto, volé. Pero entonces, el segundo día me desperté a las 8. Yo digo, pero Señor, ¿cómo va a ser posible? ¿Por qué tú no me despertaste? Y el Señor me dijo, lo que ustedes pueden hacerlo, yo no lo voy a hacer por ustedes. Pero lo que ustedes pueden hacerlo, ustedes tienen que hacerlo. Yo digo, ¿y qué es eso? No me digas que tú no sabes que hay unas maquinitas que suenan durito, que te compras una y todos los días te... lo pones en las 5 o en las 4 o a 5 y media y te, ahí te se pierde. Pues yo no compré una, yo compré dos. Y ahí las tengo todavía, man. Tienen años ahí. Y todos los días suena seguido la primera. Porque cada una tiene dos alarmas.
7: Poderoso Jesús, maravilloso.
6: La primera está ahí con las dos alarmas puestas. Una alarma en las 5 y la otra en las 5:01. Y entonces el otro está un poquito más allá, 5:02 y 5:03. Pero cuando suena el primero, yo tengo que volar de la cama porque suena durísimo. Y corto todo. Y cojo para acá arriba. A orar acá. Pero él, si Jesús tuvo que hacer eso, él como hombre, porque Jesucristo vivió en un cuerpo igualito al de nosotros. Y en ese cuerpo, él actuaba en algunas ocasiones como hombre. Y en otras, como Dios, cuando era necesario. Pero cuando actuaba como hombre, era para darnos un ejemplo a nosotros. En el asunto de orar, actuaba como hombre. Mire que oraba. Usted ve en la Biblia que cada rato él dejaba a los muchachitos, los 12 que él, y le decía, velando, se quedan velando. Y se iba a orar solo. Y cuando volvía, estaban juncando toditos. Y él les daba un regaño seguido. ¿Por qué? Estaban. Tiene que levantarse ahora. Todo eso está en la Biblia. Por eso es que hay que tener la Biblia y leerla. No es solamente llevársela a su iglesia y allá leer todo lo que hagan. Es que en la casa tenemos más tiempo. Y hay que conocer la Biblia y vivir por esa palabra. Sonríese que el Señor le ama. Pero cuando suene la trompeta y usted siente que va subiendo a una velocidad que ni las naves espaciales esas que tienen las naciones. Esas naves espaciales a velocidades más altas que el sonido. Pero lo de nosotros mucho, mucho, mucho más. Más que eso. Mucho más que eso. Alábelo. Fíjense ustedes que continuamente Dios envía ángeles que van bajando por esa inmensidad. Y miren, en pocos minutos están aquí en la tierra. Y nosotros vamos a ser como los ángeles. Prepárese para coger velocidad. Pero no hay bendición más grande que cuando suene esa trompeta y nosotros volemos a velocidades como los ángeles. Si está una nave de esas espaciales volando por ahí, le vamos a pasar por el lado. Mijo, si no sabe coger, no te metas. Alábelo si puede. Igualito a los ángeles del cielo. Sea la gloria del Señor. En esta noche, yo estoy sintiendo todo el tiempo, vamos, sal ahí. Poder de Dios. Porque a mí me habló Dios de estos cultos de los sábados. Antes no lo había hablado. Pero cuando empezó a acercarse el momento gigante, lo que nos espera, me dijo, el culto ahora de los sábados, los que están son porque yo los he traído. Bendito sea tu nombre. Eso no es cualquier cosa. Y quiero que oigan todos los detalles de lo que viene, porque quiero que no se me quede de ellos ni uno aquí abajo. ¡Qué bendición! En cualquier momento suena la trompeta y la Biblia lo dice, que menos de un segundo, porque dice en un abrir y cerrar de ojo. Cierra los ojos y abre. ¿No le toma un segundo? Pues en una fracción como esa vamos a estar nosotros volando con un cuerpo inmortal e incorruptible para siempre, cuerpo igualito al de los ángeles. ¿Cuántos quieren eso? Bueno, si usted no lo quiere, se va a quedar entonces aquí abajo. Y la Biblia dice que cuando suene la trompeta, ocurre el rapto de la iglesia. El rapto es como si una persona lo raptan aquí abajo, que lo desaparecen. Bueno, van a desaparecer a nosotros. Va a volar por ahí para arriba con velocidades como la de los ángeles. Y cuando entremos en lo profundo del espacio exterior, allá vamos a ver un ejército que viene descendiendo. Y cuando quedemos cerca, vamos a ver que frente a ese ejército viene nuestro rey. Asalaima, bendito sea tu nombre, Jesús. A mí el Señor me mostraba que Él viene. Detrás de Él viene un ejército de ángeles. Pero cuando nosotros lleguemos y nos juntemos, Él nos va a saludar. El Señor es muy educado y nos va a decir: Oye, Gaby. Bienvenidos, hijos míos. Aquí no es cuestión nada. Cuando usted se convierte y comienza a vivir para el Señor, Él lo adopta como hijo. No hay cosa más grande que esa. Eso hay que mantenerlo. ¿Cuántos de los que están aquí son hijos de papá y mamá? El que no levante la mano, yo le voy a preguntar. ¿Y quién lo trajo a este mundo? Pero somos hijos de papá y mamá porque nacimos de papá y mamá. Sea bendito el Señor Jesucristo. Y para ser hijo de Dios hay que nacer de Dios. Y para nacer de Dios hay que buscar a Dios con toda su alma y con todo su espíritu. Esto no es un jueguito de religión. Eso tenía yo en una época, un jueguito de religión. Y más perdido que el diablo. En aquellos días, si me salvaba yo, salvaba al diablo también. Sea bendito el Señor Jesucristo. Esta es la época más hermosa, porque en cualquier momento nos vamos. Cuando pasaran, ¿cuánto fue que le dije? ¿Cuánto fue?
7: 2000.
6: Y me lo puso cita por si acaso. Cuando pasaran 2000 años. Y estamos en el 2008. Los 2000 años pasaron y Dios nos ha dado una oportunidad adicional. Para que si en esos días entre en órbita, pues él también se lo lleve. Dios no quiere que a ninguno de nosotros nos quedemos aquí abajo, hermano, porque lo que va a quedar aquí abajo, la Biblia lo dice bien claro, que cuando suene la trompeta y vuele ese ejército, que son la gente que buscamos a Dios y que tenemos a Cristo. Cuando pase eso. El
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0: Señor. Gloria al Señor. Aleluya, aleluya, aleluya. ¿Por qué te abates, oh alma mía, y te turbas dentro de mí? Espera en Dios, porque aún he de alabarle, salvación mía y Dios mío.
1: Padre, te adoramos, Señor, te bendecimos en esta mañana. Te damos gracias, Señor, por un día más de vida.
0: Sí, mi rey.
1: Por una misericordia más, Señor, aleluya, a favor de nosotros. Por tu paciencia, tu amor, Señor, gracias, tu gracia. Gracias, Señor, porque en este día podemos adorarte, podemos bendecirte, sí, podemos respirar, Señor Jesús. Gracias por tu fidelidad. Gracias, Señor. Nuestros corazones están agradecidos Dios aún poderoso. En las batallas, en las luchas. Hemos visto tu mano obrar, hemos Dios visto tus prodigios, tus milagros, tus maravillas, y estamos a la expectativa, Señor, de cosas mayores, como dice tu palabra, aleluya. Creemos, Dios mío, en un viernes, Señor, de gloria, en un viernes, Señor, de victoria, de milagros, un viernes de apertura, un viernes, Señor mío, de cosas maravillosas, Señor, y aún en medio de las luchas, Señor, sabemos que tú estás delante de nosotros, Señor, cual poder gigante, peleando nuestra batalla, Señor amado. Oh Dios mío, haciendo, Dios mío, lo imposible posible. Creemos, sí, creemos, sí, sí. Creemos en esta mañana, levantamos manos santas a ti, adoramos tu santo nombre, bendecimos, Señor mío, tu nombre. Creemos, Señor amado, que eres Dios poderoso, que eres Dios real, aleluya, que eres Dios bondadoso, que eres aleluya, Dios de misericordia, Dios de salvación, Dios sí, de esperanza, Señor. Que el que está atado es libre, que el sí. que está enfermo es sanado, que el que está angustiado, Señor mío, recibe en este en día tu abrazo, Jesús. Que el que está en luto, Señor mío, recibe fortaleza, consuelo, que el que está, Señor mío, en escasez, aleluya, tú eres Jehová Jiré, nuestro aleluya, proveedor, tú padre. Provees en este día, ay, Señor, sorpréndenos, Padre, de una manera sí, extraordinaria, rey, Padre amado, que nuestra boca se llene de alabanza, que nuestra boca se llene de gracias, Señor, de gratitud, Padre sí, amado, en este día te honramos, Señor, presento, Dios mío, cada uno de los que están conectados, los que se van conectando, sí, los que pueden escuchar esta transmisión, Señor mío, y la retransmisión, Padre gloria amado, sabemos que de alguna manera, no importa gloria la hora, el momento, el minuto, que reciban, Dios mío, la palabra en este Señor. Día, tú has, Dios mío, de operar, tú has de operar, tú has de manifestarte, en el nombre sí. poderoso de Jesús, reiteramos, este tiempo es tuyo, este tiempo es de gloria, este tiempo, Señor mío, creemos y sabemos que tú has de glorificarte en el nombre Padre, poderoso de Jesús. Padre, gracias, gracias. Gracias, Señor, por tu aleluya, fidelidad. Gracias.
0: Aleluya, aleluya. Sea el nombre de Jehová gracias, bendito Señor. Y glorificado. Y esta sí, mañana Señor. Nos incorporamos a un nuevo día.
1: Eso es.
0: Óyeme, declarando que esperamos en Dios, confiamos en Él, que Él hará justicia, que Él tiene el control de todos nuestros asuntos, que en Él no hay sombra de variedad, óyeme, que Él sabe lo que hace, aleluya, que no hay hombre, nadie en la tierra que pueda ir por encima de lo instituido por Dios, y que ciertamente nuestra alma debe estar acallada, tranquilizada, en paz, amén, sosegada. Óigame, y que hay que gritarle a nuestro interior, oye, ¿qué pasa? ¿Por qué te abates? ¿Por qué te turbas? ¿Por qué, aleluya, actúas de esa manera? ¿Por qué piensas de esa manera? Tenemos que pararnos en esta mañana y reconocer que Dios sigue siendo Dios.
1: Amén.
0: Aleluya.
1: Suelta esa carga en esta mañana. Quizás la noche fue difícil, fue dura, apenas has podido dormir. Quizás las noticias que recibiste ayer no fueron alentadoras, pero en esta mañana vamos, deja tu carga en las manos del Señor. Como dice su palabra, echa sobre mí tu carga que yo la llevaré. Es una promesa de Dios. Mire, no es juego, no es un cuento de camino, es una promesa de Dios. Echa sobre mí tu carga que yo la llevaré, Miki. Hay gente cargada, cansada del camino, con sienten sobre ellos el peso, aleluya, de tantas situaciones, pero en esta mañana el Señor te dice, suelta, déjamela a mí que yo la llevo en este viernes, hoy, sí, fin ya de semana y fin de mes. Óigame, porque esto va rápido. Fin de mes, suelta esa carga, cree que el propósito de Dios, las promesas de Dios, lo que Él te ha hablado, se hace real en tu vida.
0: Hoy puedes sentir que todo se ha virado en contra tuya. Se viró contra ti la familia, los empleados se viraron contra ti, los amigos, las circunstancias, lo que parecía que iba bien, de momento es una tormenta lo que está frente a ti. Ten paz, sí, tranquilo. Que no se turbe tu corazón, no actúes alocadamente, no tomes decisiones por lo que estás viviendo hoy. Sí, vuelvo y reitero, posiblemente que sientes que hoy todo se ha virado en contra tuya, pero no es así. Dios tiene el control. Nosotros lo vivimos así, nosotros aparentemente lo percibimos así y sentimos que nos arrastra la circunstancia, pero detente hoy.
1: Vamos.
0: Detente, sí, en señor, esta mañana.
1: Sí, señor.
0: Y levántate en fe creyendo, aleluya, que el Dios que te puso ahí, que el Dios que te entregó el negocio, que el Dios que te hizo el llamado, que el Dios que te entregó el ministerio, que el Dios que te entregó tu casa, tu familia, tus hijos, tu trabajo, ese Dios jamás va a fallar. Él tiene el control. Y que los leones que hoy rugen fuertemente, Dios los calla.
1: Eso es.
0: Óyeme bien. Y que el horno que han calentado 7 veces más, óyeme, ahí se mete él contigo.
1: Eso es.
0: ¿Por qué? Porque él
1: no hay un cuarto.
0: Termina de trabajar. Hay un cuarto personaje.
1: Sí, señor. No cedas a la presión, no cedas a lo que te empuja con violencia, aleluya. La palabra dice, me empujaron con violencia para que cayese. Eso es el trabajo del enemigo. Esa es la presión que hay sobre ti para que caigas. Pero óigame, más adelante dice, pero la mano de Jehová me sostiene. Tú tienes garantía de que hay una mano que te sostiene. Tú tienes garantía de que estás bajo sus alas. Eso es lo que le duele al enemigo. Eso es lo que el enemigo sabe, que tú tienes la esperanza de que hay cobertura de Dios, de que hay vallado alrededor, aleluya, de los tuyos. Así que en esta mañana sacúdete del polvo, comienza a hablar las cosas que no son como si fuesen, aleluya. Sí, comienza a hablar que esa casa es tuya, que Dios te entrega la llave. Comienza a hablar que eres sano, de que hay vallado alrededor, aleluya, de los tuyos. Así que en esta mañana sacúdete del polvo, comienza a hablar las cosas que no son como si fuesen, aleluya. Sí, comienza a hablar que se

0: Aleluya, levántate en esta mañana en el nombre de Jesús. Hoy viernes, aleluya, último día del mes de julio, aleluya. Hazle saber al enemigo que el Dios que ha peleado por ti durante años, hoy, este último día del mes, sigue peleando a tu favor. Oh, gloria al Señor.
1: Padre,
0: gracias, Jesús.
1: Esto es mañana de oración.
0: Sí, Señor, te adoramos.
1: No se trata de Mickey Mulero, de Nancy López, se trata, aleluya, de tu presencia.
0: Sí, Señor.
1: Este es tu pueblo.
0: Gloria, Padre.
1: Señor, los que están a través de la radio, bendícele de gran manera. Los que están a través de las diferentes plataformas, conectados, los que nos pueden ver en una retransmisión, los que nos ven en lugares que nosotros jamás pensamos que estamos llegando, pero tú estás ahí.
0: Sí, mi Jesús.
1: Tú lo permites, Dios mío, porque reiteramos, no se trata de nosotros, se trata de tu bendición, de tu palabra, de tu unción. Señor, de que tú te manifiestas, aleluya, aún por senderos misteriosos para, sí, levantar, restaurar, transformar. Padre, aleluya, hoy nos estamos incorporando un nuevo día, sí, un nuevo día que posiblemente sea la proyección del día anterior para muchos.
0: Oh, gloria.
1: Ayer pasó esto, ayer pasó lo otro, ayer luché con esto, ayer dejé este proyecto a mitad. Sí, Señor, hay gente que hoy van a darle continuidad a ciertos proyectos. Hay gente que hoy tiene que enfrentarse a situaciones que ayer no pudieron resolver y que posiblemente en la noche sintieron la frustración, el coraje, la tribulación de no poder resolver o de que las cosas no pasaran como ellos pensaron que iban a pasar. Pero hoy es un nuevo día, papá.
0: Sí, Señor, aleluya.
1: Aleluya. Hoy el sol volvió a salir. Hoy, Dios mío, vuelve a brillar el cielo. Hoy vuelve a salir la luz, la claridad. Hoy tus misericordias vuelven a manifestarse, sí, a favor de nosotros. Aleluya. Hoy es un nuevo capítulo. Y hoy posiblemente el que ayer dijo que no iba a tener que decir que sí.
0: Aleluya.
1: Aleluya. El que ayer se opuso, hoy va a darle paso al proyecto. Alma mía, adora el que
0: abre
1: vive. El que ayer persiguió, hoy tú como faraón, que tú le perturbaste los sueños. Aleluya. Y va a tener que llamar y decir, mira, vamos a resolver este asunto. Hoy, hay cosas que van a pasar porque hoy es un nuevo, sí, día.
0: Sorpréndenos.
1: Sí, Padre, sorprende a tus hijos. Sí, sí, Señor.
0: Sí,
1: tú,
0: Señor,
1: lo hiciste. Perturbaste los sueños, faraón. No pudieron, por más fuerte, por más grande, por más gobernante, no pudo dormir. Y algo tuvo que suceder.
0: En nombre.
1: Yo declaro que anoche tú perturbaste los sueños de los faraones, de los que se paran en el medio para oponerse, de los que se paran en el medio para dañar, de los que hablan, de los que, ay, quieren robarle la bendición a tus hijos. Tú le perturbaste el sueño y hoy van a tener que, aleluya, que dejar al pueblo ir. Hoy van a tener, aleluya, alma mía, adora el que vive. Hoy van a tener que dejar ir al pueblo en libertad, en libertad, en libertad. Ay. Porque tu pueblo es libre, papá. Tus hombres y tus mujeres son libres. No andamos en esclavitud. Tenemos la libertad. Sí, tenemos la paz y la bondad y, sí, la bendición, Señor, que tú nos entregas.
0: Padre.
1: Oh, Rey.
0: Padre, ¿quién como tú,
1: ¿quién,
0: Jehová?
1: ¿Quién como tú, Señor?
0: ¿Quién como tú, Señor? ¿A dónde iremos, Señor amado? ¿A dónde, Lucha, iremos?
1: Espíritu
0: Hay
1: Santo,
0: gente que han
1: Dios.
0: Intentado todo y se sienten desesperados.
1: Oh,
0: pero en esta mañana hay alternativa,
1: sí,
0: y esperanza,
1: sí,
0: en,
1: sí,
0: ti.
1: Sí, sí, sí.
0: En esta mañana, Señor mío, hay puertas abiertas. En esta mañana, Señor amado, hay respuesta del cielo.
1: Gloria,
0: en esta,
1: papá,
0: mañana, aleluya, hay apertura de la cárcel.
1: Gloria,
0: en esta mañana hay justicia que se manifiesta. En esta mañana, aleluya, hay, aleluya, provisión que tú entregas.
1: Aleluya.
0: En esta mañana, Señor, hay oposición que es quebrantada. En esta mañana tú haces vallado. En esta mañana, aleluya, tú envías la lluvia. En esta mañana, oh gloria al Señor,
1: oh, Rey,
0: tú traes,
1: Rey,
0: Dios mío,
1: papá,
0: Padre amado, bendición hasta que sobre y abunde, aleluya. Sí, Señor, aleluya. Oh, Espíritu Santo, aleluya, tú eres, Dios mío, el que haces, hacedor de maravillas eres tú. Nosotros descansamos en ti, nosotros confiamos en ti, Señor, y como cada mañana en este tiempo de oración, Señor amado, traemos, Señor mío, nuestras cargas, nuestras peticiones, traemos, Dios mío, ante ti nuestra necesidad, aleluya, porque solamente tú, Dios mío, eres el que puedes operar. ¿Acaso habrá algo imposible para ti, Señor? Nada es imposible, aleluya, para el que cree, para el que cree, para que,

0: confiesa, para el que camina en esa fe, para el que sabe que aunque hay oposición, tú estás delante de nosotros, para el que sabe que aunque hay, Señor amado, quizás tropiezos en el camino, tú nos levantas, aleluya, para el que siente, aleluya, que hay obstáculos, tú eres, Señor, el que los arrancas y los quitas, aleluya, y le dices, avanza, avanza y camina, porque yo estoy contigo. Oh, Señor, en esta mañana honramos tu nombre una vez más, honramos y damos gloria, Dios mío, al Rey de Reyes y Señor de Señores, al Rey de Reyes y Señor de Señores. Eres tú nuestro Rey, eres tú nuestro Dios, aleluya, el dueño del universo. Oh, gloria al Señor, el que tiene el control de todas nuestras vidas, aleluya. Por lo tanto, no temeremos, por lo tanto, no nos angustiaremos, por lo tanto, aleluya, no estaremos afanados, Señor, porque tú tienes el control de cada día, aleluya, de cada hora, de cada minuto de nuestra vida, aleluya. Nada se mueve si tú no lo permites, ni una hoja de un árbol se mueve, ni las nubes, ni el mar se mueven si tú no lo permites. Por lo tanto, nosotros, tus hijos, descansamos en ti, Jehová, aleluya. Señor, te pido en esta mañana, aleluya, que pongas en nosotros una fe, Dios mío, que aumente, que aumente nuestras vidas, que veamos lo que veamos, nuestra fe, Señor mío, no sea conmovida, no sea, Señor, arrancada, por el contrario, sea fortalecida en ti, Señor, sea fortalecida, Dios mío, solamente en ti, creemos en ti, descansamos, Señor, en tus promesas, en el nombre poderoso de Jesús.
1: Padre, mira a toda esa gente, aleluya, que está escribiendo ahí.
0: Gracias, Señor.
1: Bendiciones que están subiendo ahora, Dios mío.
0: Sí, Señor.
1: Gente que pide por su casa, por su familia, sí, por su matrimonio, por la finanza, por algo inesperado que está ocurriendo. Oh, toda esa, sí, gente, Señor, que está escribiendo ahí, Señor.
0: Sí, Dios mío,
1: posiblemente sube muy rápido, Padre, para que Mickey y Nixie puedan leerlo, pero en el cielo no se escapa ni una petición.
0: Mira,
1: Dios
0: Gilda
1: mío,
0: Ortiz,
1: Señor, pon tu mano, es tu pueblo, tu pueblo que no se doblega ante Baal, sino que te escucha a ti, aleluya, tu pueblo que no se doblega ante Baal, sino que ama escuchar tu voz, tu pueblo que no se ha doblado ante Baal, pero anhela humillarse ante ti todos los días, ir a tu presencia, tu pueblo que se niega a negociar la fe, aleluya, es un pueblo que se niega a negociar la fe, alma mía, adora el que vive.
0: Hemos amparado
1: en ti, en tus promesas, papá. Glorifícate, Espíritu Santo de Dios, ahora. Glorifícate, Espíritu Santo de Dios. Vamos, papá. Aleluya, tú lo haces. Mira, mira cada petición. Mira cada persona que nos escribe. Señor, cada familia representada. Aleluya. Mira cada empresario. Mira cada pastor. Mira cada ama de casa. Cada pensionado. Cada anciano. Cada niño. Sí, Señor. Cada lugar donde estamos llegando. Aleluya. Hacemos extensiva esta oración, Dios mío. Señor, a lugares aún que no hemos entrado, pero que vamos a entrar con tu poder y tu autoridad. Que se vaya fuera todo temor, toda duda, todo desánimo, Dios mío. Anima a tu pueblo en esta mañana. Anima a tus hombres y tus mujeres en esta mañana. Que ahí donde están. Sí, Señor, ahí la fábrica, la factoría, ahí donde están trabajando, en el restaurante, en la esquina. Señor, sienta tu presencia en esta mañana. Aleluya. Que esta mañana no pase como algo inadvertido, no, sino que hay un detente,
0: sí, señora,
1: que en esta mañana, ahí donde están, comiencen a sentir tu unción, tu poder, aleluya, que puedan sentir la autoridad de tu Espíritu Santo, dice, no estás sola, yo soy tu Dios, yo soy el que te llamé, yo soy el que te escogí, yo soy tu Dios, vamos, papá, yo te creo a ti, te creo a ti,
0: en nombre de Jesús, aleluya, Padre, muévete a favor de la familia, a favor de los matrimonios, cada petición, mira a los hijos, Dios mío, padres que claman por sus hijos, Señor, familias que están llorando en procesos de pérdida, Dios mío, de luto, Padre, en el nombre de Jesús, fortalece ahora mismo, Señor, hay cosas que no entendemos, hay preguntas que nos hacemos, pero en esta mañana enviamos la palabra, Dios mío, de fortaleza, fuerzas nuevas. Todo lo puedo en Cristo que me fortalece, aleluya. Todo lo puedo en Cristo que me fortalece. No hay enfermedad, no hay angustia, no hay proceso, no hay batalla que pueda, aleluya, detenerte, porque todo lo puedes en Cristo, aleluya. Él es tu cobertura, Él es tu fuerza, Él es tu ayudador, aleluya. ¿A dónde iré? ¿A dónde iré? Aleluya. Si fuera la montaña más alta, allí tú estás, aleluya. Alzaré mis ojos a los montes. ¿De dónde vendrá mi socorro? Es que mi socorro no viene del hombre, mi socorro no viene del gobierno, mi socorro no viene de mi amigo, mi socorro viene de Jehová, el que hizo los cielos y la tierra. Mira para allá, qué clase, aleluya, de currículum tiene nuestro Dios, el que hizo los cielos y la tierra. ¿Qué más tú quieres? Mírate en un espejo, eres propiedad de Dios, eres nación santa, pueblo adquirido por Dios. Por lo tanto, esa prueba no te va a matar, esa prueba no te va a detener, esa batalla no te va a quebrantar, aleluya, aleluya, y dejarte ahí caído, porque Él es quien te rescata del hoyo, Él es el que te saca de lo más profundo. Levántate en esta mañana creyendo por algo nuevo y poderoso, aleluya, de Dios, en el nombre de Jesús, aleluya.
1: ¿Dónde está la gente que le crea a Dios en Dios, esta mañana,
0: Señor?
1: Óigame, y que todavía usted no ha compartido mañanas de oración en sus chats, en sus grupos, en su gente. Mire, dele share, dele compartir. Hay vidas ahí, amado. Hay una necesidad. Yo me tiro a orar todas las mañanas ahí, Señor, por favor. Hay vida, hay mucha necesidad. Por favor, abre puertas, por favor. Toca los corazones, por favor. Mira, amado, hay que sentir el peso de llegar a los nuestros. Que a veces nos llegan a las manos, quizás, como le llaman, algunos memes o cosas, algunas cosas.
0: Enseguida lo compartimos
1: rápido, no a uno, ni a dos, a 30, 40, 50. Comparta la palabra de Dios, la administración de Dios.
0: Conviértase en ese puente, aleluya, esa conexión.
1: Ese es usted es el puente para que alguien se entere que Dios no le deja solo. Amén. Que Dios tiene el control, que Él es Dios.
0: Eso es.
1: Así que vamos arriba, pueblo, en esta bendición maravillosa.
0: Eso es.
1: Le seguimos creyendo a Dios.
0: No hay de otra, Miki. Hay gente que busca de todo. Hay un coro que dice, si tú pruebas todo y todo te falla, prueba a Cristo, aleluya. Y hay mucha gente que se le van a acabar las opciones buscando de aquí, de allá, como la opción tuya se llama Jesús, aleluya. La opción, no busques nada más, la opción tuya se llama Cristo. Sí, tú que te acabas de conectar, que pasaste por ahí, viste estas dos personas que están ahí sentadas, qué es lo que están haciendo, qué están hablando, aleluya. No es un post cualquiera, no es una transmisión cualquiera, es un tiempo de oración y de palabra. Has probado todo, prueba a Cristo, aleluya. El mejor, aleluya, el que te da garantía de salvación. En esta mañana, dale la oportunidad a Él, que sea Él el centro de tu vida, oh gloria a Jesús.
1: Necesitamos mantenernos anclados en la fe.
0: Eso es.
1: Y mira, amado, quiero compartir con usted en esta mañana, seguimos orando, algo que Dios puso en mi corazón.
0: Gloria a Dios.
1: Y lo he titulado, cuando el dolor no puede cancelar el propósito de Dios en ti. Un poquito largo parece, pero he sentido compartir con usted bajo ese tema.
0: Lo quiere más corto, el dolor no cancela el propósito de Dios. Y más, está todavía largo, pero
1: todavía.
0: No cancela jamás.
1: Cuando el dolor no puede cancelar el propósito de Dios.
0: Jamás.
1: Y estaba aquí esta mañana, y es la primera vez que yo creo que visualizo esto de esta manera. Estaba en esta mañana paseando por ahí, leyendo Mateo. Y a Mateo capítulo 14. Versículo 10, 14, ese relato ahí. El libro de Mateo capítulo 14. Dice que, te lo voy a leer un poquito aquí.
0: Versículo 10.
1: Ajá. Mateo capítulo 14, versículo número 11 en adelante, cuando ordenan tristemente decapitar a Juan. Luego luego de aquella danza, luego de aquel baile que hubo allí, el rey se compromete y le dice a la danzora, que era la hija, ¿qué quieres? Y ella dice, yo quiero que me traiga cabeza de Juan. Y eso fue lo que hicieron con Juan.
0: Wow.
1: Y la Biblia dice en el versículo número 12, entonces llegaron sus discípulos, oiga esto, y tomaron el cuerpo y lo enterraron, y fueron y dieron las nuevas a Jesús. Vuelvo atrás. Hay un baile, hay una fiesta, Juan está preso. Ahí baja la orden para decapitar a Juan. Sus discípulos se enteran, van y toman el cuerpo de Juan, lo entierran y le dicen a Jesús lo que pasó. Y oiga lo que dice el versículo número 13. Oyéndolo Jesús, se apartó de allí a una barca, a un lugar desierto y apartado. ¿A dónde fue? A un lugar que...
0: desierto.
1: Desierto y apartado. Y cuando la gente le oyó, le siguió a pie desde las ciudades. Y saliendo Jesús, vio una gran multitud y tuvo compasión de ellos y sanó a los que de ellos estaban enfermos. Cuando el dolor no cancela el propósito de Dios.
0: Ni lo detiene.
1: Ni lo detiene.
0: Aleluya.
1: Mire esto. Hay dolores, mis amados, que cambian la vida en un instante. Una llamada. Esas llamadas que llegan en la madrugada. Cuando la noche está oscura. Una carta. Un email. Un mensaje de texto. Un diagnóstico. Por alguna enfermedad. Una pérdida de un ser querido.
0: Así es.
1: Sí. Una traición inesperada que usted dice, pero esta persona yo le bendije, le di, le ayudé. ¿Qué pasó aquí? ¿Por qué? ¿Por qué? ¿Qué pasó? Una traición inesperada. Posiblemente el fracaso de un proyecto donde habían ilusiones. Sí, ilusiones tremendas. El proyecto ni para atrás ni para adelante. Un llamado que posiblemente se siente estancado. Hago, hago, hago y nada prospera. Trabajo, pongo dinero, hago aquello, hago lo otro y nada prospera. Sí, esas cosas producen en nosotros dolores que cambian la vida instantáneamente, que le cambian el gozo y la alegría a la gente. Tan tranquilo que yo estaba, tan bien que estaba la cosa. Y mira, mira, mira este reguero, mira este revuelo que se ha formado aquí.
0: La tormenta.
1: Esta tormenta. ¿Sabes? Cuando el dolor llega, muchas veces también llega una pregunta. ¿Cómo voy a seguir hacia adelante ahora con mi corazón roto? Con esta agonía, con este dolor, con esta tristeza, con esto que me aflige.
0: ¿Hacia dónde voy?
1: ¿Cómo lo hago?
0: Wow.
1: ¿Qué hago? Y ahí es que viene la gran batalla mental, porque muchos pensamos que el dolor de la traición, vuelvo y reitero, de la enfermedad, de aquello, de lo otro, nos descalifica para continuar con el propósito de Dios en nuestra vida. Creemos muchas veces que ese dolor nos limita y nos quita las fuerzas para servir, para enseñar, para ayudar, para continuar caminando. O sea, el dolor va por encima de todo.
0: Te arropa,
1: nos mata el sueño, nos mata
0: el apetito,
1: nos da frustración,
0: se te cae el cabello, comienzas a sentir enfermedades que no tenías,
1: dolores por donde quieras.
0: Sí. Es un cúmulo de cosas que vengan a manifestarse en ti.
1: Pero la Biblia nos presenta a un Salvador llamado Jesús, mi Salvador.
0: Aleluya.
1: Que conoció el dolor de muy cerca.
0: Sí, señor.
1: Y la Biblia muestra a Jesús sensible ante el dolor. Dime si no lloró ante la...
0: lloró.
1: Y ahora, cuando usted lee este relato, usted va a encontrar a Jesús recibiendo la noticia de la muerte de Juan el Bautista, no como quien escucha algo de lejos. que no le importa. No. No es como prender la televisión o las redes o buscar o la radio y simplemente escuchar la noticia. Familia tal,
0: pasó aquello,
1: que le tocó a otro. Sí, y usted lo lee, wow, que, y ya. No, Jesús no recibió esta noticia como algo distante. ¿Sabe por qué? Porque Juan era familia. Ámalo. Juan era el profeta que preparó el camino para Jesús. Alaba.
0: De peso, era un hombre de peso.
1: Juan fue quien lo bautizó. O sea, no era un extraño, no era una persona lejana, era alguien muy cercano, era familia.
0: Juan es el que se movió en la barriga de su mamá, en el vientre de su mamá, cuando se abrazaron. Mira, María y Elisa.
1: Había una cercanía espiritual, familiar, habían unos lazos impresionantes.
0: Y quizás la Biblia no lo registra, pero quizás se criaron de niño, de adolescente, quizás.
1: Jugaron por allí. Exacto. Pero ¿sabes qué? Jesús no recibe la noticia de Juan como un extraño. Él sabía quién era Juan.
0: ¿Quién era Juan? Sí.
1: El impacto fue tan grande en Jesús. Óigame, amado. Usted lee el relato. El impacto de la noticia fue tan grande en Jesús que buscó un lugar apartado. ¿Qué nos enseña esto? Hay algo importante aquí, amado. La espiritualidad no elimina nuestra humanidad.
0: Así es.
1: No venga ahora que usted es más espiritual que nadie.
0: Somos humanos.
1: ¿Sí? Somos humanos. Y aún en nuestra espiritualidad somos estremecidos.
0: Somos débiles, sí, Señor.
1: La fe que tenga usted y yo no va a cancelar que las lágrimas broten.
0: Lloramos. Y como brotan. Como corre.
1: Eso no apaga nuestra fe, pero las lágrimas están ahí.
0: Están ahí, sí, Señor.
1: Los hombres, las mujeres de Dios también pasan procesos, también lloran.
0: Sí, Señor.
1: Y también necesitan momentos de silencio. Uh-huh. Ahora escúchame bien, el mismo pasaje nos muestra otra gran verdad mayor. Hay otra gran verdad mayor ahí encerrada, y es que el dolor no tiene la última palabra cuando Dios todavía tiene propósito que cumplir en nuestra vida.
0: Aleluya, gloria a Dios. Gracias, Señor.
1: Escucha esto. Oh, Padre, te adoro en esta mañana.
0: Jesús.
1: Dios bendiga a esa gente que sigue escribiendo ahí.
0: Amén.
1: Sigue siendo ministrada en esta mañana. Escuche esto. Posiblemente es correcto sentir el dolor, pero no podemos permitir que el dolor gobierne nuestra vida. Cuando Jesús escucha, dice la noticia de Juan, dice que se apartó de allí. No quería estar rodeado, no quería hablar con
0: estar
1: nadie,
0: solo,
1: no quería.
0: Quería estar solo.
1: Jesús no ignoró la noticia, tuvo que enfrentar la noticia. Y hoy posiblemente usted tiene que enfrentar la noticia que produce coraje, frustración,
0: dolor,
1: tribulación, frustración, porque a veces usted hace tanto y lo que recibe para atrás es nada.
0: Así es.
1: Sí. Jesús recibió la noticia y no la pudo ignorar. Tampoco pudo fingir que nada estaba ocurriendo. Fue sincero ante la noticia, ante el dolor, ante lo que estaba pasando.
0: Se paró.
1: No escondió sus emociones. No se mostró como que, aquí todo estoy bien, olvídate, se fue Juan, se murió. No.
0: Seguimos,
1: no.
0: Tomó un tiempo.
1: ¿Sabe lo que hizo? Buscó un lugar apartado. Y eso rompe el esquema de dos o tres que piensan que somos super espirituales y que no podemos tomar un momento y detenernos y mostrar nuestra
0: proceso.
1: Humanidad.
0: Sí, Señor.
1: Mire, la Biblia dice que hay tiempo para todo, amado.
0: Así es. Aleluya.
1: Hay momentos que hay tiempo de llorar. Hay momentos que hay tiempo de reír. También dice la Biblia que cercano está Jehová a los quebrantados de corazón.
0: Aleluya. Gracias, Señor.
1: Y salva a los contritos de espíritu.
0: Gracias, Jesús.
1: Dios nunca ha pedido que neguemos nuestras heridas, nuestra frustración, nuestro coraje. Como un texto bíblico que dice, niégalo todo. No, por el contrario. Nos invita a reconocer.
0: Somos cartas abiertas, dice la palabra.
1: Alma mía adora el que vive. Yo siento a Dios en esta mañana. Y nos invita a que todo lo que está pasando, ni si lo llevemos ante Él.
0: A la cruz, sí, Señor.
1: Porque hay lágrimas que serán una oración. Cuando ya no hay palabras.
0: Aleluya.
1: Ahora, se puede tener el corazón quebrantado y seguir siendo fiel.
0: Sí. Sí.
1: El llanto nunca puede ser mayor que nuestra fe. Eso sería lo más peligroso, permitir que el dolor tome el lugar de Dios y dirige nuestras direcciones seguro y nos arrope.
0: Sí, sí.
1: Las lágrimas pueden limpiar tus ojos, pero no deben desviar la mirada del propósito de Dios.
0: Eso es.
1: Porque el propósito es más grande que el momento que podemos estar viviendo.
0: Gracias.
1: El propósito de Dios para nuestra vida, en todas las áreas, estoy hablando en todas las áreas, amado, el propósito de Dios en nuestra familia, nuestra finanza, en nuestra salud, en nuestro ministerio, en nuestros empleos, en nuestras empresas, en todo lo que Dios tiene para nosotros. El propósito de Dios siempre será más fuerte, más grande.
0: Óyelo.
1: Que las lágrimas, que el coraje, que la frustración,
0: sí,
1: que la tribulación, que la guerra que tienes con tus empleados, que la guerra que tienes
0: en
1: tu casa, que la guerra que tienes en el ministerio, que todo lo que se ha levantado contra ti. El propósito de Dios es más grande, el sueño de Dios es mayor.
0: Amén.
1: La promesa de Dios es mayor. Nunca permitas que el dolor, la frustración, el coraje sea mayor que la promesa que Dios te ha hecho. Mire esto, por eso la enseñanza de Jesús. Jesús mostró su humanidad. Jesús tomó el control de aquella situación y dijo, tengo que irme apartado, déjame irme al desierto, déjame irme escondido, necesito digerir esta noticia de Juan, necesito procesar este asunto. Primer paso, tome tiempo, procese el asunto, tranquilo, tranquila.
0: Sí, señor, el que necesite, el tiempo que necesite. Hágalo, porque Miki es sanador.
1: ¿Sanador?
0: Es sanador. A veces la gente piensa que, pero
1: hay que seguir por ahí
0: está apagado, no quiere. Tómese el tiempo que necesite con Dios, sobre todo con Dios, porque es sanador.
1: Es sanador.
0: Entre usted y Dios es sanador.
1: Ahora mira lo que pasó. Jesús toma su tiempo, se va solo. Está digiriendo la noticia de Juan, el agotamiento, la batalla. Y allí, donde estaba, encontró que una gran multitud llegó hasta él. Eso va a poner interesante, amado. Jesús tenía razones para encerrarse.
0: Wow.
1: Para decir, no puedo cantar más.
0: Cancela todo.
1: Cancela la agenda. No puedo predicar más. Cancela la agenda. No puedo abrir el negocio más. Olvídate que se pierda todo lo que no puedo seguir con este proyecto más. No puedo seguir luchando más.
0: Jesús
1: tenía razones para decir, ay, mira lo que hicieron a Juan Bautista. Esto es injusto. Aquello, lo otro. Jesús tenía razones para decir que no, amado. Pero sin embargo, dentro de aquella noticia y aquel momento y aquel cuadro tan difícil, cuando miró la multitud, tuvo compasión de ellos.
0: Qué poderoso, nuestro Jesús.
1: Mira qué impresionante. Oh, gloria a Dios.
0: Pude haberles dicho, esperen un momentito en lo que yo asimilo y digiero esta situación.
1: Mira qué impresionante. Jesús podía seguir la ruta del dolor y decir no, ahora no. O irse caminando más adentro y esconderse de la multitud. Por eso Dios te está hablando en esta mañana, porque quisiera negarte, quisiera esconderte, quisiera decir no,
0: soltarlo todo.
1: Y hay algo, hay un fueguito
0: como Jeremías.
1: Aleluya. Hay algo
0: que te quema.
1: Hay algo que no te deja, hay algo que
0: impulsa.
1: Aleluya. Que te dice, sigue peleando por tu matrimonio, sigue peleando por tus hijos.
0: Eso es.
1: Sigue orando, sigue predicando, sigue bregando con la empresa. No te preocupes, hay un fueguito que no te deja. Quisieras tomar todo lo que está en las manos ahora mismo y tirarlo para arriba y salir corriendo.
0: Soltarlo,
1: alma mía, adora el que vive.
0: Vamos.
1: Pero hay algo que te mueve, hay algo. Y Jesús está digiriendo una noticia difícil, está en medio de un dolor, está en medio de un caos familiar, ministerial, etcétera. Pero una multitud se acerca a él.
0: Conmueve.
1: Y él siente compasión.
0: Compasión, wow.
1: O sea, en el corazón de Jesús podía haber dolor por lo que estaba pasando con Juan, por lo que había pasado con Juan, pero también estaba lleno de amor.
0: Qué enseñanza, Miki, porque estamos viviendo en un tiempo donde vivimos para nosotros. No pensamos en el que está alrededor. Estamos en una generación que lo que se vende es yo y solo yo. Y cuando tú ves esta historia de Jesús, que él, en medio de su situación, que él necesitaba quizás ese abrazo de fortaleza, esa palabra, o que alguien viniera, lo consolara, es él el que se niega a él mismo para
1: echa,
0: dar.
1: Echa el dolor a un lado.
0: Es el mejor ejemplo, aleluya.
1: Echa la frustración a un lado.
0: Sí, Señor.
1: ¿Qué tú crees?
0: El mejor ejemplo.
1: Jesús echa todo ese dolor a un lado. El dolor no apagó la compasión.
0: Y estaba ahí el dolor.
1: El dolor estaba ahí.
0: Sí, Señor.
1: Pero Jesús entendió que el dolor nunca puede ser mayor que el propósito de
0: eso,
1: Dios.
0: Eso, aleluya, sí, ay, Señor.
1: Padre, te adoro.
0: Óyelo.
1: Hay gente que tiene que entender que el dolor que cargas hoy, la frustración, el coraje que cargas hoy, jamás puede ser más grande que el propósito de Dios para
0: nunca,
1: tu vida.
0: Aleluya.
1: Sí. Nunca, aleluya. Hoy las cosas no han salido como tú esperabas, pero eso no puede ser más grande que el propósito de Dios en tu vida. Tienes que volver a intentarlo. Hoy la noticia puede ser muy, muy negativa, pero eso no puede ser más grande que el propósito de Dios en tu vida. Tienes que seguir.
0: Sí, Señor.
1: Alma mía, adora el que
0: vive. Vamos.
1: Hay gente que no, ya no puede orar por esto, por aquello, por los otros, porque siente que la frustración, el dolor, lo que pasó, lo que te hicieron es más grande. Es imposible que lo que estás viviendo sea más grande que tu Dios.
0: Jamás.
1: El propósito de Dios manifestado en Jesús era mayor que el dolor de la pérdida de Juan. Y hay veces que nosotros pensamos que Dios simplemente puede utilizarnos cuando todo está bien. Cuando el carro está bien, cuando la casa está bien, anda cuando la salud está bien.
0: Cuando hay abundancia, sí, Señor.
1: Cuando los nenes están bien.
0: Así es.
1: Es más, hay gente que dice, déjame arreglar unas cositas y vengo a Dios.
0: Ahí es que cae mi texto favorito. Bástate mi gracia, porque mi poder se perfecciona en tu debilidad.
1: ¿Sabes eso? Gente dice, déjame arreglar unas cositas y vengo a Dios. No. ¿Por qué? Porque piensa.
0: Es con su fuerza.
1: Eso,
0: pero vuelvo y reitero, bástate mi gracia.
1: Aleluya, Padre, te adoro.
0: Porque mi poder, el poder de Dios se perfecciona en tu debilidad, en tu dolor, en tu enfermedad, en tu angustia, en tu pérdida, en tu proceso, en el fin, en lo contra lo que estás batallando. Ahí es que se perfecciona el poder de Dios, ahí es que se manifiesta la gloria de Dios. Y alguien puede decir, pero ¿qué es esto? Es injusto, estoy en medio de este dolor y ¿cómo que voy? Resiste como buen soldado. Camina en esa fe, actívate. Mire, se lo dice una que en medio del dolor de la batalla de la lucha me he preguntado tantas cosas, pero he tenido que seguir. Y le voy a decir algo: vas a ser criticado en medio de tu dolor. En la actitud tuya ante ese dolor, de seguir, de tener compasión como lo hizo Cristo, de continuar con el propósito de Dios, vas a ser criticado. Vas a ser señalado, pero que nada de eso te desenfoque encima de que tienes un dolor y hay el propósito de Dios que se tiene que cumplir, que no te desenfoque porque el cumplimiento de Dios viene viene.
1: Oye, dice que hay detractores que pagan lo que sea para que tú te calles.
0: Ay, ay, ay, oye.
1: Para que dejes de hacer lo que te toca.
0: Para que suelte.
1: Tan loco que... Pagan lo que sea para que tú fracases, paguen lo que sea para que te rindas, paguen lo que sea.
0: Enterrado, sí,
1: aleluya,
0: señor.
1: Por verte enterrado. Pagan lo que sea para decir, míralo ahí. Pagan lo que sea, eso es real, eso siempre va a estar, amado. Pero Jesús se fue por encima de eso.
0: Aleluya.
1: Y la noticia de Juan estaba ahí, el dolor de Juan, de lo que le hicieron a Juan.
0: Sí, Señor.
1: Pero cuando vio la multitud, cuando Jesús vio la multitud, vio el llamado. Cuando Jesús vio la multitud, dijo, esto fue que papá me envió. Cuando Jesús vio la multitud, dijo, yo no puedo permitir que este dolor
0: me paralice.
1: Aleluya,
0: Señor.
1: Aleluya, aleluya. Y vuelve y reitero, y dice que pensamos que Dios nos va a utilizar cuando todo está bien. Mira, la Biblia demuestra todo lo contrario. José gobernó después de haber sido vendido por sus hermanos. David escribió salmos profundos en medio del dolor. Pablo escribió cartas fortaleciendo a otros y él estaba preso. Alábalo. ¿Qué es eso? Preso, golpeado. Ese Pablo era tremendo. Y fortaleciendo a otro. Y diciéndole a otro, oh, siga. Bástate de mi gracia. Pablo estaba vuelto un loco de la fe. ¿Sabes lo que es eso? Fortaleciendo al mundo entero mientras él estaba preso. Porque la obra de Dios nunca ha dependido de las circunstancias que usted y yo
0: eso
1: estamos viviendo.
0: Es. Óyelo.
1: Alaba, alma mía, el que jamás vive. Porque el llamado de Dios nunca ha dependido de las circunstancias que enfrentamos.
0: La diferencia,
1: nosotros.
0: Mickey, del mundo. El mundo vive por las circunstancias, por lo que ve, por lo que le promete y le ofrece otro. Aleluya.
1: Espíritu
0: jamás
1: Santo.
0: Nosotros caminamos en otra línea. Aleluya.
1: Aleluya, aleluya. Isaías dice, pero los que esperan en Jehová tendrán nuevas fuerzas. Aleluya.
0: Correrán y no se cansarán. Caminarán y no se fatigarán.
1: Promesa de Dios. Ahora mira esto. Porque el dolor no puede ir por encima del propósito de Dios. ¿Sabe por qué? Pues cuando usted sigue leyendo ese relato, usted se da cuenta y dice que Dios puede hacer los mayores milagros aun cuando estamos
0: en dolor
1: y en la mayor crisis. Cuando usted sigue leyendo Mateo capítulo 14, se va a sorprender. Jesús alimenta a 5,000 hombres, sin contar mujeres y niños. ¿Cuándo nació ese milagro?
0: En el dolor.
1: Ay, papá.
0: Dime, aleluya.
1: Ay, padre.
0: Háblalo, papá. Aquí estamos.
1: Y ahí yo estaba leyendo. Nunca había visto esta línea. Y dije, wow, qué impresionante.
0: O sea, cuando vemos, así siempre vemos el milagro de la alimentación de los 5,000.
1: Lo leemos de ahí para abajo.
0: Y cuando wow, no, tú Jesús, vas para atrás.
1: Pero cuando usted va para atrás, usted se da cuenta que ese milagro se produce en medio del dolor.
0: Dolor, sí, Señor.
1: En medio de la persecución, en medio de la celebración de los malvados que estaban celebrando que habían decapitado a Juan. En medio de la muerte de un profeta, en medio del caos más brutal del momento. Y en medio de que Jesús tiene los sentimientos conmovidos. Porque voy y repito, Juan no era un extraño amado.
0: Señor.
1: Era familia.
0: Y que había sido ya confirmado el ministerio de Cristo. O sea, era el comienzo. Y hay gente que cuando están en el comienzo de algo extraordinario que Dios le ha entregado, ahí es que viene.
1: Se desata la tormenta.
0: La tormenta, aleluya.
1: Mira, amado, aleluya, porque es que usted huele a mire,
0: a gloria, aleluya.
1: Hágase así.
0: A bendición.
1: Usted huele a propósito de Dios.
0: Sí, Señor. Huele a victoria y no es a
1: el enemigo lo percibe.
0: Huele a victoria, pero no es el producto.
1: No es el producto. No. Óigame bien. El enemigo lo persigue, el enemigo viene con todo. Y si él logra impactarle con el dolor, con la tristeza, con la angustia.
0: Detenerle, ajá.
1: Y usted inclina su corazón hacia allá, hacia el dolor, hacia la angustia, hacia la tribulación. Usted se va a detener. Pero ahora cuando usted sigue leyendo el libro de Mateo capítulo 14, usted va a encontrar a Jesús alimentando a quién, a 5,000 hombres, sin contar mujeres y niños. El milagro estaba ocurriendo inmediatamente después del duelo.
0: Wow.
1: Aleluya. ¿Y qué me enseña eso a mí? Que Dios no deja de obrar porque estemos sufriendo. Aleluya.
0: ¿Qué me enseña? Que el milagro que viene,
1: ay, paz.
0: El milagro que viene va a ser triplicado, cuatruplicado, va a ser extraordinario en ti, aleluya, en medio de ese dolor, en medio de esa angustia, oh gloria al Señor.
1: Dios no deja de obrar porque Jesús está sufriendo. Dios no va a dejar de salvar porque tú estás sufriendo. Dios no va a dejar de sanar porque usted y yo estemos sufriendo. Dios no va a dejar de hacer en este ministerio, en su ministerio, en su vida, en su casa, porque estemos viviendo un momento de oscuridad, de tristeza. Dios no, Él no va a cesar, Él va a seguir trabajando, Él va a seguir haciendo. La gente no lo va a entender. Los que te rodean no lo van a comprender. Los detractores tampoco. Pero Dios va a seguir haciendo en ti.
0: Oh, sí.
1: Yo oro a Dios en esta mañana para que en medio de nuestras grandes batallas y nuestras luchas, Él siga haciendo.
0: Él siga orando, sí, Señor. En medio de los procesos, Él siga glorificando.
1: Mire, utilizamos nuestro proceso. En medio de todo este proceso, duro, doloroso, que nos crea incertidumbre, que nos crea dolor, sí, que hemos llorado, etcétera, etcétera, para que Dios siga siendo.
0: Amén.
1: Para que la música inicie y siga corriendo, para que la unción siga fluyendo, para que podamos seguir llegando a los países, a las naciones, a los pueblos, a las plazas, a donde sea, para que sigamos gastándonos para Dios, que Dios siga haciendo. Pídele a Dios en esta mañana, papá, estoy en medio de un dolor, una frustración, un coraje, sí, tú lo conoces, tú sabes lo que me pasa, pero sigue haciendo, papá, sigue haciendo, tú sigues haciendo, papito lindo, sigue usándome, olvídate, aunque me duela, pero sigue usándome, aunque esté sangrando, pero sigue usando, sigue trabajando, papito lindo, sigue, papá. No te detengas, si vas a hacer algo, hazlo en mí, olvídate de eso,
0: algo, muestra tu gloria
1: Santa,
0: muestra
1: la
0: tu gloria en mí, aleluya.
1: Espíritu Santo de Dios.
0: Gracias, Jesús, aleluya, gracias.
1: Jesús, mira, Jesús dolido, herido, haciendo milagros impresionantes.
0: Poderoso.
1: Sí. Este pasaje es muy profundo, amado. Nos enseña que Dios no para de obrar. Yo tengo que.
0: No descansa.
1: Dios no va a detenerse.
0: Sí, Señor.
1: Lo que estás viviendo hoy no detiene a Dios, no detiene a Dios.
0: Sí, Señor, óyelo.
1: Jesús le podía decir a papá, mira, estoy golpeado, mira lo que hicieron con Juan.
0: Dame un break, dame un momento.
1: Déjame descansar, déjame tomar una sabática. Déjame ir a una esquina, no quiero hablar con nadie, no quiero que nadie me interrumpa. Sí, esa postura que tomamos a veces. Jesús nunca dejó que el dolor fuera por encima de que el propósito de Dios para su vida. Y ahora dolido, aún dolido, siente el amor, la compasión. Mira, déjame detenerme un segundo ahí. No permitas que lo que estás viviendo hoy mate tu amor, tu pasión por lo que Dios puso en tus manos, por lo que te pertenece.
0: Eso es.
1: No.
0: Vamos.
1: No. No lo permita. Jesús está golpeado por la noticia, bregando con la noticia de Juan. Se fue apartado, tomó un espacio. Uh-huh. Sí, tienes que tomarte un momentito, un espacio, detente, respira. Sí. Se despegó, pero cuando miró, su llamado estaba ahí, su pasión estaba ahí, su compromiso estaba ahí.
0: La necesidad estaba ahí.
1: Quizá hoy no entienda por qué Dios permitió esa pérdida. Quizá hoy no entienda por qué Dios ha permitido tu enfermedad. Quizá hoy no entienda por qué Dios ha permitido ese conflicto.
0: Que lo perdieras todo.
1: Sí, que lo perdieras todo. Que
0: llegaras a cero, sí.
1: Hay cosas que no te puedo explicar hoy, amado. Quizá ni usted ni yo entendamos y tengamos un montón de preguntas.
0: No entendiste ese divorcio.
1: No entiendes por qué. Pero sí puedes estar seguro de esto. Dios todavía escribe historias con personas heridas.
0: Ajá, oye.
1: Dios sigue escribiendo historias con personas golpeadas. Jamás.
0: Gloria a Jesús. Gracias,
1: Señor. Dios sigue escribiendo historias con personas que dicen, Señor, aquí estoy herido, triste.
0: Papá, míranos.
1: Mira cómo estoy. Él sigue obrando, él sigue escribiendo historias. Tengo que reiterar el texto de Nisi, bástate de mi gracia.
0: Sí, mi favorito, porque mi poder se perfecciona en la debilidad.
1: Él no dijo la perfección.
0: O en la fortaleza.
1: Él dijo dónde.
0: En la debilidad. Ahí donde no puedes más, ahí donde no hay opciones, que no sabes qué hacer, ahí.
1: Porque Dios es experto en trabajar.
0: Aleluya.
1: Con personas cansadas, con personas quebrantadas, con vasijas que han sido golpeadas.
0: Personas hechas pedazos.
1: Por eso usted va a ver a Jesús que sigue caminando hacia la cruz. Sabía lo que le esperaba, pero iba caminando a la cruz.
0: Wow.
1: Hay un gozo en cumplir la voluntad de Dios. Por eso cuando el dolor visita nuestra casa, debemos recordar que caminamos detrás de un Salvador. Que ya recorrió el camino del dolor.
0: Ella lo conoce, sí, Señor.
1: Él comprende nuestras lágrimas.
0: Jesús te entiende.
1: Porque Él también lloró.
0: Amén.
1: Él comprende nuestro cansancio porque Él también lo sufrió.
0: Lo padeció, sí, Señor.
1: Y Él promete estar con nosotros. Isaías 41:10. No temas, porque yo estoy contigo. No desmayes, porque yo soy quien, tu Dios, que te esfuerzo. Siempre te ayudaré. Siempre
0: te sustentaré.
1: Te sustentaré.
0: Con la diestra de mi justicia.
1: Qué clase de versículo,
0: amado. Lo que desató el dolor. Porque cuando tú sigues viendo la palabra, estoy mirando ahí mientras está. Los milagros que siguen aconteciendo siguen creciendo, siguen aumentando, porque sigue Jesús anda sobre el mar, Jesús sana a los enfermos en Nazaret, dice, sigue Jesús, la fe de la mujer cananea, Jesús sana mucho, sigue por ahí la demanda de una señal, bueno, en fin, sigue por ahí para abajo los milagros que comenzaron a desatarse a niveles extraordinarios. O sea,
1: esos milagros comenzaron después
0: del proceso del dolor. Oye.
1: De enterarse de la noticia de Juan.
0: Ay, ay, ay.
1: Hay alguien que dice que posiblemente.
0: Creo, aleluya, lo creo.
1: Hay alguien que posiblemente llegó pensando hoy que ya no podía caminar. Que el dolor es tan profundo, la crisis, la adversidad que están viviendo es tan profundo. Que por tu mente has pensado que todo se acabó.
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0: Do we have anybody that's on TikTok?
1: ¿Tenemos a alguien que está en TikTok?
0: Oh, come on.
1: Vamos a ver.
0: Come on. It's not just the youth. Youth, you know you see your parents on TikTok too, right?
1: No es solamente right? Los jóvenes. Sabemos que los padres también están en TikTok.
0: Oh, they don't say it's TikTok. No, it's not. I'm not on TikTok.
1: No están en TikTok. No dicen eso.
0: Reels.
1: Estamos en los Reels. Viendo los videos.
0: There's a TikTok trend that's happening right now.
1: Hay una tendencia en TikTok que está en estos momentos.
0: And it is parents.
1: Y son los padres.
0: Recording their kids.
1: Grabando a sus hijos.
0: Practicing the responses.
1: Practicando las respuestas.
0: To insults.
1: A los insultos.
0: Or mockery.
1: O a la burla.
0: That they might have to face in school.
1: Que ellos tienen que enfrentar en la escuela.
0: Has anybody seen it?
1: ¿Alguien lo ha visto?
0: Or am I the only one scrolling on TikTok?
1: ¿O soy la única que estoy ahí en TikTok?
0: So for example,
1: por ejemplo,
0: the parent will say, "You got a big head."
1: El padre dice, "Usted tiene una cabeza grande."
0: And the kid's response is,
1: y la respuesta del niño es,
0: "That's because I have a big brain."
1: Es porque tengo un cerebro muy grande.
0: It's a funny thing.
1: Es algo chistoso.
0: But as parents,
1: pero como padres,
0: preparing their kids,
1: preparando a nuestros hijos,
0: for some opposition,
1: para oposición.
0: Because we all know,
1: porque todos sabemos,
0: that opposition is inevitable,
1: que la oposición es inevitable.
0: But what's not,
1: pero lo que no es inevitable,
0: what's hard to learn,
1: lo que es difícil de aprender,
0: is how we're going to respond,
1: es cómo vamos a responder.
0: And as Christians,
1: y como cristianos,
0: we have a duty,
1: tenemos un deber,
0: to respond in faith,
1: de responder en fe,
0: to not allow the opposition,
1: de no permitir que la oposición,
0: to distract us,
1: nos distraiga,
0: from doing what we got to do,
1: de hacer lo que tenemos que hacer.
0: Amen.
1: Amen.
0: One of the greatest examples,
1: uno de los ejemplos más grandes,
0: of facing opposition,
1: de enfrentar oposición,
0: is found in the book of Nehemiah.
1: Se encuentra en el libro de Nehemías.
0: And over the last several weeks,
1: y en estas últimas semanas,
0: maybe months,
1: quizás meses,
0: I've been studying this.
1: He estado estudiando esto.
0: And unfortunately,
1: y desafortunadamente,
0: having plenty of practice,
1: teniendo mucha práctica,
0: I'm living out the lessons myself.
1: Viviendo estas lecciones yo misma.
0: And I want to talk about that today.
1: Y quiero hablar de eso hoy.
0: For a little bit of context before we jump into the word.
1: Para un poquito de contexto antes de entrar a la palabra.
0: Nehemiah was an exiled Jewish man.
1: Nehemiah era un hombre judío que estaba exiliado.
0: He was a trusted cupbearer in the palace of the king.
1: Él era el copero del rey.
0: And God had placed in his heart,
1: y Dios había puesto en su corazón,
0: to a desire to rebuild Jerusalem,
1: un deseo de reconstruir a Jerusalén,
0: which was in ruins,
1: lo cual estaba en ruinas.
0: And this book of Nehemiah,
1: y el libro de Nehemías,
0: is a prayerful construction,
1: es una construcción organizada,
0: in the city of Jerusalem,
1: en la ciudad de Jerusalén,
0: despite opposition,
1: a pesar de la oposición.
0: And today's preaching is called,
1: y la prédica de hoy se llama,
0: there will be opposition,
1: habrá oposición,
0: build anyway,
1: construya de todos modos.
0: Let's go to the book of Nehemiah chapter 2.
1: Vamos al libro de Nehemías capítulo 2.
0: And we're going to go to verse 19 and 20.
1: Vamos al Nehemías 2, 19 y 20.
0: Pastor Carla was speaking earlier.
1: Pastora Carla estaba hablando temprano hoy.
0: And I was like, did she look at my notes?
1: Y yo dije, ella envió mis notas.
0: Was I hacked?
1: Ella entró a mis notas.
0: No, there's no coincidence in the Lord.
1: En el Señor no hay coincidencias.
0: If you have it, say amen.
1: Si lo tienes, di amén.
0: If you don't have it, say wait for me.
1: Y si no lo tienes, diga espera por mí.
0: Or you can look it up at on the screens.
1: O lo puedes mirar en la pantalla.
0: I got you. Once you get it, say amen, so I don't miss you.
1: Cuando lo tenga, diga amén para que estemos todos juntos.
0: All right, the word of the Lord is read in the name of the Father, the Son, and the Holy Spirit.
1: La palabra del Señor se lee en el nombre del Padre, Hijo y Espíritu Santo.
0: Nehemiah 2, 19 and 20.
1: Nehemías 2, 19 y 20.
0: But when Sanballat the Horonite and Tobiah the Ammonite official and Geshem the Arab heard about it, they mocked and ridiculed us. What is this you're doing? They asked. Are you rebelling against the king? I answered them by saying, the God of heaven will give us success. We, his servants, will start rebuilding. But as for you, you will have no share in Jerusalem or any claim or any historic right to it.
1: Dice, cuando lo supieron, Sanbalat el Horonita, Tobías el oficial amonita y Gesén el árabe se burlaron de nosotros y nos preguntaron de manera despectiva, ¿pero qué están haciendo? ¿Acaso pretenden rebelarse contra el rey? Yo contesté, el Dios del cielo nos concederá salir adelante. Nosotros, sus siervos, vamos a comenzar la reconstrucción. Ustedes no tienen autoridad ni derecho, ni son parte de la historia de Jerusalén.
0: Let us pray.
1: Vamos a orar.
0: Heavenly Father, we thank you.
1: Padre que estás en los cielos, te damos gracias.
0: Thank you for letting us come into this place.
1: Gracias por permitirnos llegar a este lugar.
0: As one body.
1: Como un cuerpo.
0: As one home.
1: Como una casa.
0: As one family.
1: Como una familia.
0: We're here to hear from you, God.
1: Estamos aquí para escuchar de ti, Dios.
0: Remind us of who you are.
1: Recuérdanos quién tú eres.
0: Remind us of who we are.
1: Y recuérdanos quiénes somos.
0: Your servants.
1: Tus siervos.
0: Remind us that we're not defined by opposition.
1: Recuérdanos que no estamos definidos por la oposición.
0: And remind us what you're calling us to do.
1: Y recuérdanos qué tú nos estás llamando a hacer.
0: In Jesus' name we pray.
1: En el nombre de Jesús oramos.
0: Amen.
1: Amén.
0: You may be seated.
1: Puede tomar asiento.
0: The first thing about opposition.
1: Lo primero que en cuanto a la oposición.
0: For those who are in the military, you may be aware of this already.
1: Para aquellos que están en la militar, quizás ya saben de esto.
0: You get a briefing.
1: Reciben una información.
0: You have to know your enemy.
1: Tienes que conocer tu enemigo.
0: And you have to learn their tactics.
1: Y tienes que conocer sus tácticas.
0: You got to know their story.
1: Tienes que saber su historia.
0: To understand how they're going to attack.
1: Para entender cómo ellos van a atacar.
0: So we read about.
1: Leímos.
0: Actually, I'm going to take a pause.
1: Voy a pausar.
0: We've been doing a series in the youth.
1: Hemos estado haciendo una serie con los jóvenes.
0: It's called The Bible's Biggest Ops.
1: Que se llama las oposiciones más grandes de la Biblia.
0: It's about villains of the Bible.
1: Se trata de los villanos de la Biblia.
0: So youth,
1: jóvenes,
0: I have the super villains today.
1: Tengo los super villanos hoy.
0: We have Sanballat and Tobiah.
1: Tenemos a Sanballat y Tobías.
0: And I'm going to tell you a little bit about them.
1: Y te voy a decir un poquito de ellos.
0: Sanballat was an official in Samaria.
1: Sanballat era un oficial en Samaria.
0: And he had a problem with Nehemiah.
1: Y él tenía un problema con Nehemías.
0: Because of territory.
1: Por territorio.
0: It was an old conflict.
1: Era un conflicto viejo.
0: You could say he was a known enemy.
1: Puedes decir que él era un enemigo conocido.
0: The one we were expecting all along.
1: El que hemos estado esperando en todo momento.
0: The opposition we knew was going to come.
1: La oposición que sabíamos iba a venir.
0: Sanballat opposes God's work.
1: Sanballat se opone al trabajo de Dios.
0: And Nehemiah's work.
1: Y al trabajo de Nehemías.
0: Openly.
1: Abiertamente.
0: He works through discouragement.
1: Trabaja por medio del desaliento.
0: Fear.
1: El miedo.
0: Distraction.
1: Distracción.
0: Intimidation.
1: Intimidación.
0: The voice of Sanballat.
1: La voz de Sanballat.
0: Is the voice of criticism.
1: Es la voz de la crítica.
0: It's comparison.
1: Comparación.
0: It's a distraction.
1: Distracción.
0: And his goal is very simple.
1: Y su meta es bien simple.
0: Interrupt Nehemiah's obedience.
1: Interrumpir la obediencia de Nehemías.
0: For his own purposes.
1: Para sus propios propósitos.
0: We know a Sanballat.
1: Nosotros conocemos un Sanballat.
0: We can survive a Sanballat.
1: Podemos sobrevivir un Sanballat.
0: But it's the one that's a little bit different.
1: Pero ese es el que es un poquito diferente.
0: That catches us off guard.
1: Que nos coge como de desapercibidos.
0: This is the one I got a problem with.
1: Y de este es el que tengo problema.
0: We also have Tobiah.
1: También tenemos a Tobías.
0: He's not exactly a foreign enemy.
1: Él no es exactamente un enemigo lejano.
0: He was an official.
1: Él era un oficial
0: who had married into Jewish high society.
1: Que se había casado con la sociedad judía alta.
0: So while his tactics,
1: sin embargo aunque sus tácticas
0: were complementary to Sanballat's,
1: era complementaria a las de Sanballat.
0: They were different.
1: Eran diferentes.
0: He had one foot with Nehemiah's people.
1: Él tenía un pie con la gente de Nehemías.
0: And one foot with the enemy.
1: Y con el enemigo el otro.
0: He was married into Jerusalem's families.
1: Él estaba casado con la familia de Jerusalén.
0: He wasn't friends with Nehemiah.
1: Pero no era amigo de Nehemías.
0: But he was a friend of a friend.
1: Pero él era el amigo del amigo.
0: So letters were going back and forth.
1: Las cartas iban y venían.
0: People were going to Tobiah going, Nehemiah's doing this.
1: Y la gente iba a Tobiah y le decía, Nehemías está haciendo esto.
0: And then they're going to Nehemiah going, Tobiah's doing that.
1: Y luego decían, Tobiah está haciendo esto.
0: Can anybody relate to Nehemiah?
1: ¿Alguien se puede relatar con Nehemías?
0: This isn't the loud opposition.
1: Esto no es una oposición muy alta, a alta voz.
0: This is the quiet, ongoing, hard opposition.
1: Esta es la oposición callada que sigue ahí adelante.
0: We can't exactly cut it off.
1: Y no podemos exactamente cortarla.
0: Because if we cut it off,
1: porque si la cortamos,
0: we have to confront people,
1: tenemos que confrontar personas
0: that Nehemiah still needed to be in relationship with.
1: Que Nehemías necesitaba todavía estar en relación con.
0: But Tobiah had a problem with Nehemiah.
1: Pero Tobías tenía un problema con Nehemías.
0: Because Nehemiah threatened his influence.
1: Porque Nehemías era una amenaza para su influencia.
0: And he was Nehemiah was trying to put on some boundaries.
1: Nehemías estaba tratando de poner unas pautas.
0: Some of the most dangerous opposition in your life.
1: Algunas de las oposiciones más fuertes en tu vida o más difíciles.
0: It's not going to come from somebody who outright hates you.
1: No van a venir de aquellas personas que quizás te odian simplemente.
0: It comes from someone.
1: Va a venir de alguien.
0: Or something.
1: O algunas cosas.
0: That has access to you.
1: Que tiene acceso a ti.
0: And it's funny because years later.
1: Y es un poco chistoso porque años luego.
0: Nehemiah finds that Tobiah.
1: Nehemías encuentra que Tobías.
0: That somebody has access to you.
1: Que tiene acceso a ti.
0: And it's funny because years later.
1: Y es un poco chistoso porque años luego.
0: Nehemiah finds.

0: Tobiah was close.
1: Tobías estaba cerca.
0: But proximity doesn't mean loyalty.
1: Pero la proximidad no quiere decir lealtad.
0: And having access
1: y tener acceso
0: is not the same as having trust.
1: No es lo mismo teniendo confianza.
0: Sambala and Tobiah deploy one tactic.
1: Sambala y Tobiah hicieron una táctica.
0: And they do it again throughout this book.
1: Y lo hacen por medio de este libro.
0: Turn to your neighbor and say, but we're going to build anyway.
1: Mira tu vecino y dile, pero vamos a construir de todos modos.
0: Turn to your other neighbor and say, but we're going to build anyway.
1: Mira tu otro vecino y dile, vamos a construir de todos modos.
0: So we see in verse 19,
1: vemos en el versículo 19,
0: that they're using opposition as mockery.
1: Que están usando la oposición como burla.
0: They ask a political question.
1: Y hacen una pregunta política.
0: And it's a mockery and an accusation.
1: Y es una burla y es una acusación también.
0: It's kind of saying,
1: es como diciendo,
0: Nehemiah is so foolish.
1: Nehemiah es tan tonto.
0: He's unqualified.
1: Él no está calificado.
0: He's actually a traitor.
1: Él es un traidor.
0: All in the same breath.
1: Todo en la misma conversación.
0: And mockery is a form of opposition.
1: Y la burla es una forma de oposición.
0: That is used to shame us.
1: Que se usa para avergonzarnos.
0: To disgrace us.
1: Para traernos desgracia.
0: To insult us.
1: Para insultarnos.
0: And to disqualify us.
1: Y para descalificarnos.
0: It makes you question yourself in front of others.
1: Te hace preguntarte a ti a frente de los demás.
0: It's intended.
1: La intención es
0: to discourage you.
1: Desanimarte.
0: To the point of quitting.
1: Para el punto de que te rindas.
0: And we often dismiss mockery.
1: Y muchas veces no le hacemos caso a la burla.
0: Just like those parents recording their kids on TikTok.
1: Así como esos padres que están grabando a sus hijos en TikTok.
0: We tell them it's
1: decimos,
0: just words.
1: Son palabras.
0: Oh, just let it go.
1: Déjalo ir.
0: It's just, why do you even care?
1: ¿Por qué te importa?
0: But mockery is more than hurt feelings.
1: Pero la burla es más que sentimiento de dolor.
0: You don't have to be a kid to know that.
1: No tienes que ser un niño para entender esto.
0: And in fact, the Bible teaches us.
1: Y de hecho la Biblia nos enseña.
0: That mockery is a form of warfare.
1: Que la burla es forma de guerra.
0: In 1 Samuel 17.
1: En primera de Samuel 17.
0: Goliath faces the army of Israel.
1: Goliath se enfrenta al army de al el ejército de Israel.
0: He's not killing anybody.
1: Él no está matando a nadie.
0: He's not burning anything down.
1: No está quemando nada.
0: What is he doing?
1: ¿Qué está haciendo?
0: He's standing in a valley.
1: Él está parado en el valle.
0: All he's doing is shouting.
1: Él lo único que está es gritando.
0: All he's doing is mocking.
1: Que está burlando.
0: And yet he's paralyzing their actions.
1: Mas sin embargo, él está paralizando las acciones de ellos.
0: By way of mockery.
1: En forma de burla.
0: Mockery doesn't always have to come from the outside.
1: La burla no siempre va a venir de afuera.
0: Sometimes mockery lives in here.
1: A veces la burla vive aquí.
0: It sounds like disqualification.
1: Suena como no estás calificado.
0: It sounds like, who do you think you are?
1: Suena como, ¿quién tú te crees que tú eres?
0: It sounds like condemnation.
1: O condenación.
0: It sounds like somebody will be better than me.
1: Suena como que alguien es mejor que yo.
0: It sounds like imposter syndrome.
1: Suena como el síndrome del impostor.
0: It sounds like that whisper that says.
1: Suena como esa pequeña voz que dice.
0: Eventually, you're gonna realize they're gonna realize you don't belong here.
1: Eventualmente, ellos se van a dar cuenta que tú no perteneces aquí.
0: You're a fake.
1: Eres falso.
0: It can feel like regret.
1: Se puede sentir como regret. Arrepentimiento, thank you.
0: It can feel like your past creeping up.
1: Quizás como que tu pasado quiere regresar.
0: An identity that you can't shake.
1: Una identidad que no puedes salir de ella.
0: Either way,
1: de todos modos,
0: it's I'm not equipped for this.
1: No estoy equipado para esto.
0: And it's true.
1: Y es verdad.
0: Mockery can feel like a mirror.
1: La burla se puede sentir como un espejo.
0: When we forget.
1: Cuando se nos olvida,
0: what we've been called to do,
1: para qué hemos sido llamado a hacer,
0: and who has called us to do it.
1: ¿Y quién nos ha llamado a hacer eso?
0: We have been called,
1: hemos sido llamados,
0: to build anyway.
1: Para construir de todos modos.
0: So what does Nehemiah respond to this mockery?
1: ¿Y cuál es la respuesta de Nehemías a esta burla?
0: In verse 20 he says,
1: en el versículo 20 él dice,
0: I gave them this reply, the God of the heavens, the God of the heavens is the one who will grant us success. We, his servants, will start building, but you will have no share, right, or historic claim in Jerusalem.
1: El 20 dice, yo contesté, el Dios del cielo nos concederá salir adelante. Nosotros, sus siervos, vamos a

0: comenzar la reconstrucción, ustedes no tienen autoridad ni derecho, ni son parte de la historia de Jerusalén.
1: Some of you might be saying,
0: algunos de ustedes dirán,
1: I don't really have opposition like that.
0: Yo no tengo oposición así de esa manera.
1: That's okay.
0: Está bien.
1: Save this one and put it in your pocket.
0: Guarda esta en tu bolsillo.
1: But the rest of us,
0: pero los otros, los demás,
1: we're battling some opposition.
0: Nosotros estamos batallando con oposición.
1: We go to work and there's opposition.
0: Vamos al trabajo y hay oposición.
1: We go home and there's opposition.
0: Vamos a la casa y hay oposición.
1: There's opposition in our minds.
0: Hay oposición en nuestras mentes.
1: There's opposition in our hearts.
0: Hay oposición en nuestros corazones.
1: We go to the bank and there's opposition.
0: Vamos al banco y hay oposición.
1: We go to the courthouse and there's opposition.
0: Vamos a la corte y hay oposición.
1: We sit among family and there's opposition.
0: Nos sentamos entre familia y hay oposición.
1: And Nehemiah's response,
0: y la respuesta de Nehemías,
1: lets us know the three things we have to remember.
0: Nos deja saber las cosas que tenemos que recordar.
1: The first thing that Nehemiah says is the God of heavens.
0: Lo primero que él dice es el Dios del cielo.
1: Will grant us success.
0: Nos va a dar el éxito.
1: He's establishing who God is.
0: Él está estableciendo quién Dios es.
1: And by the way, he's on my side.
0: Y de hecho, él está de mi lado.
1: And then he's saying who we are.
0: Y luego él dice quiénes somos.
1: He's saying we
0: somos
1: his servants.
0: Nosotros somos sus siervos.
1: This is an act of humility.
0: Esto es un acto de humildad.
1: And it's also an act of ownership.
0: Y es un acto de reconocer.
1: It says, you don't have a problem with me.
0: No tienes problema conmigo.
1: Your problem is with God.
0: Tu problema es con Dios.
1: And then he says,
0: y luego él dice,
1: what we've been called to do.
0: Lo que hemos sido llamado a hacer.
1: He says, we will start building.
0: Él dice, vamos a construir.
1: He declares the outcome.
0: Él declara el resultado.
1: And the calling.
0: Y el llamado.
1: All in the same breath.
0: Todo en la misma oración.
1: He didn't say,
0: él no dijo,
1: actually, you're wrong about this.
0: Bueno, pues tú estás mal en cuanto a esto.
1: Actually, this part is mistaken.
0: Esta parte es un error.
1: Does it say that he went back and forth on text 35 times?
0: Dice que fue a textear 35 veces.
1: Does it say that Nehemiah's response, you have to go like this to read it?
0: O que la respuesta de Nehemiah había que hacer así para poder leer?
1: No.
0: No.
1: He's not arguing with them.
0: Él no está
1: discutiendo
0: con ellos.
1: He's building anyways.
0: Él está construyendo de todos modos.
1: And we see Sanballat and Tobiah deploy every type of tactic they can.
0: Y vemos a Sanballat y Tobiah tirando todas las tácticas que tienen.
1: They try fear.
0: El miedo.
1: And there's a moment.
0: Hay un momento
1: where they're trying to get Nehemiah to go to a certain place.
0: Donde quieren que Nehemiah llegue a cierto lugar.
1: So they can trap him.
0: Para que lo puedan atrapar.
1: And Nehemiah responds.
0: Y Nehemiah responde.
1: If you want to read it later, it's found in chapter 6.
0: Si lo quieres leer después, se encuentra en el capítulo 6.
1: He goes, why should I leave this great project?
0: Y él dice, porque yo voy a dejar este proyecto tan hermoso.
1: I have work to do.
0: Yo tengo trabajo que hacer.
1: How many of us respond like that when there's opposition?
0: ¿Cuántos de nosotros respondemos así cuando hay oposición?
1: Do we get ourselves wound up?
0: Nos agitamos.
1: Do we sit in the car? I should have said this. I should have said that.
0: Nos sentamos en el carro y decimos, yo debía haber dicho esto y lo otro.
1: Or do we do like Nehemiah?
0: O hacemos como Nehemías.
1: Why am I gonna go back and forth?
0: ¿Por qué yo voy a ir de un dime y te diré?
1: Why am I gonna argue?
0: ¿Por qué voy a discutir?
1: I have work to do.
0: Yo tengo trabajo que hacer.
1: He doesn't have a confrontation problem.
0: Él no tiene un problema de confrontación.
1: He knows his mission.
0: Él sabe su misión.
1: And this is a matter of focus.
0: Y esto se trata de enfocarse.
1: Other people will look at it and go, oh, he doesn't know how to confront his enemies.
0: Otras personas lo mirarán y le decían, él no sabe confrontar a sus enemigos.
1: No, because that's not his job.
0: No, porque ese no es su trabajo.
1: God didn't say, go tell Tobiah who he is.
0: Dios no le dijo, ve y dile a Tobiah quién él es.
1: He said, go build Jerusalem.
0: Él le dijo, ve a construir Jerusalén.
1: Everything else is God's.
0: Todo lo demás es Dios.
1: It's almost like you were sharing earlier, Pastor Carla.
0: Es casi como la pastora Carla estaba compartiendo.
1: That it's not our job to go back and forth.
0: Que no es nuestro trabajo ir, dime y te diré.
1: Nehemiah tells them, should I flee?
0: Nehemiah dice, ¿debo de huir?
1: No.
0: No.
1: He protects himself.
0: Él se protege.
1: He protects his people.
0: Él protege su pueblo.
1: He's wise.
0: Él es sabio.
1: And he equips his people.
0: Y él equipa a su pueblo.
1: And teaches them how to stay ready.
0: Y les enseña cómo estar listos.
1: But at no point in time.
0: Pero en ningún momento.
1: Do you see him?
0: Tú lo ves a él.
1: Gathering up the people.
0: cogiendo o tomando el pueblo,
1: and talking junk about his enemies.
0: Y hablando mal de sus enemigos.
1: He says, "Oh, you're building."
0: Él le dice, "Oh, tú estás construyendo."
1: Here's a weapon.
0: Aquí está la arma.
1: Watch your back.
0: Guarda tus espaldas.
1: No, I'm not telling you to guard the wall.
0: No te estoy diciendo que guardes la pared.
1: Keep building.
0: Sigue construyendo.
1: But if they come, here's a weapon.
0: Pero si ellos vienen, aquí hay una arma.
1: Every opposition,
0: cada oposición,
1: will have a different tactic.
0: Tendrá una táctica diferente.
1: But the goal is simple.
0: Pero la meta es simple.
1: They're trying to get you to stop building.
0: Ellos quieren que tú dejes de construir.
1: Stop building your home.
0: Que dejes de construir tu hogar.
1: Stop building up your ministry.
0: Que dejes de construir tu ministerio.
1: Stop building up your relationship with your kids.
0: Que dejes de construir tu relación con tus hijos.
1: Stop building up your education.
0: Que dejes de construir tu educación.
1: Stop building your career.
0: Que dejes de construir tu carrera.
1: We gotta build anyway.
0: Tenemos que construir de todos modos.
1: Recently,
0: recientemente,
1: in my own life,
0: en mi propia vida,
1: I was frustrated.
0: Estaba frustrada.
1: And I had turned to the book of Nehemiah.
0: Y fui al libro de Nehemiah.
1: Pastor Carla's gonna laugh at me.
0: Listen, Pastora Carla se va a reír. No me juzgue, Pastora.
1: I'm looking in the back of Nehemiah.
0: Estoy mirando en el libro de Nehemiah.
1: In the end part.
0: A la parte final del libro.
1: I'm going like this.
0: Y estoy moviendo las hojas y llegando al final.
1: Where's the part where God takes out Tobiah and Sanballat?
0: ¿Dónde está la parte donde Dios remueve a Tobías y a Sanballat?
1: I want to see that part.
0: Yo quiero ver esa parte.
1: Anybody else been there?
0: ¿Alguien ha estado ahí?
1: No, God, I want to see you do something with them.
0: Yo quiero que tú hagas algo con ellos.
1: Anybody else?
0: ¿Alguien
1: just
0: más?
1: Me. No. Just me. I want to see it.
0: Yo quiero verlo.
1: Take them out, Lord.
0: Quítalo, Señor.
1: Have your way, but I have a way in mind.
0: Haz lo que tú quieras, pero yo tengo también mi manera de pensar.
1: That's the part where God gets the bad guys.
0: Esa es la parte que Dios toma a los malos.
1: This was the hard lesson, Pastor.
0: Esta es una lección difícil.
1: God is able.
0: Dios puede.
1: God can rescue.
0: Dios puede rescatar.
1: But God is not our personal superhero.
0: Pero Dios no es nuestro héroe personal.
1: He's not here to swoop up every bad guy you point out.
0: Él no está aquí para sacar toda persona mala.
1: Sometimes,
0: a veces,
1: you gotta stay in the fire.
0: Tienes que quedarte en el fuego.
1: Sometimes,
0: a veces,
1: the wall has to get built.
0: La pared tiene que ser construida.
1: While Sanballat is shouting.
0: Mientras Sanballat está gritando.
1: And Tobiah is writing his letters.
0: Y Tobías está escribiendo sus cartas.
1: And you're building.
0: Y estás construyendo.
1: And all you hear is words.
0: Y lo único que escuchas son palabras.
1: And it's hard.
0: Y es difícil.
1: I know the thoughts.
0: Yo sé los pensamientos.
1: Why can't you leave me alone?
0: ¿Por qué no me puedes dejar tranquila?
1: I'm not even bothering you.
0: Yo no te estoy molestando.
1: I'm just trying to build something.
0: Yo estoy tratando de construir algo.
1: I'm just trying to do what God asked me to do.
0: Yo estoy tratando de hacer lo que Dios me está pidiendo que haga.
1: Why do you hate me?
0: ¿Por qué me odias?
1: Why do you have such a problem with me?
0: ¿Por qué tienes tantos problemas conmigo?
1: I thought you were on my side.
0: Yo pensé que tú estabas de mi lado.
1: God's rescue isn't always removing the opposition.
0: Cuando Dios nos rescata, no siempre es removiendo la oposición.
1: Sometimes,
0: a veces,
1: it's the strength we get.
0: Es la fuerza que tenemos, lo recibimos.
1: Keep on building.
0: Para seguir construyendo.
1: In spite of it.
0: A pesar de.
1: Maybe.
0: Quizás.
1: You've been waiting for God to silence the voices.
0: Has estado que Dios silencie esas voces.
1: The mockery.
0: La burla.
1: The fear.
0: El temor, el miedo.
1: The person that's close to you.
0: La persona que está cerca de ti.
1: That has divided loyalty.
0: Que tiene una lealtad dividida.
1: And you've been saying.
0: Y ha estado diciendo.
1: Once you take care of that.
0: Cuando tú te encargues de eso.
1: I'll go back to building.
0: Yo voy a reconstruir.
1: But God isn't asking you to wait.
0: Pero Dios no te está pidiendo que esperes.
1: He's not asking you to wait for the opposition to be over.
0: Él no te está pidiendo que esperes que la oposición termine.
1: He's asking you to keep building.
0: Él te está pidiendo que sigas construyendo.
1: He's telling you to build anyways.
0: Él te dice que construyas de todos modos.
1: You don't need Sanballat's approval.
0: No necesitas la aprobación de Sanballat.
1: Nobody needs Tobiah to choose a side.
0: Nadie necesita que Tobías escoja un lado.
1: You don't need the noise in your head to stop.
0: No necesitas que el ruido en tu mente pare.
1: You don't need to silence the criticism.
0: No tienes que silenciar las críticas.
1: Your job
0: tu trabajo
1: is to remember
0: es recordar
1: who God is,
0: quién es Dios,
1: that he is on your side,
0: y que él está de tu lado,
1: remembering who you are,
0: recordando quién tú eres,
1: and what you've been called to do,
0: y lo que tú has sido llamado a hacer.
1: You've been called to build anyway.
0: Has sido llamado a reconstruir de todos modos.
1: So I want to take a moment and open up the altar.
0: Quiero tomar un momento y abrir este altar.
1: Maybe you've been facing opposition.
0: Quizás tú has estado enfrentando oposición.
1: And you don't know how to face it.
0: Y no sabes cómo enfrentarla.
1: You feel like you just want to put down the tools.
0: Sientes que quieres poner las armas.
1: And wait for it all to be over.
0: Y esperar que todo pare.
1: And this challenge is hard.
0: Y este reto es difícil.
1: But God is calling you to keep building.
0: Pero Dios te llama que sigas construyendo.
1: And if you need strength today,
0: y si tú necesitas fuerzas hoy,
1: to hold up your tools,
0: para aguantar esas armas,
1: I invite you to the altar.
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3: Oye, me levanté inspirado y escribí esta canción. Y esta canción va para todos lengua larga. Y dice así, viene con

0: want you to stand for the word today.
1: Quisiera que nos pongamos de pies para la palabra de hoy.
0: Please join me in the book of John.
1: Acompáñenme en el libro de Juan.
0: Chapter 6.
1: Capítulo 6.
0: Verse 60 and to 71.
1: Versículos del 60 al 61.
0: John 6,
1: Juan 6,
0: verses 60 to 71.
1: Versículos del 60 al 71.
0: Amen. Everyone has it, say amen.
1: Si todo lo tienen, digan amén.
0: Amen. It's important for us to read the word of God together.
1: Es importante nosotros leer la palabra del Señor juntos.
0: So we're not making things up.
1: Para que no nos estemos inventando las cosas.
0: Amen.
1: Amén.
0: The word of God says.
1: La palabra del Señor dice.
0: I'm going to be reading from the New International Version.
1: Y yo voy a estar leyendo desde la versión Reina Valera 1960.
0: On hearing it, many of his disciples said, "This is hard teaching. Who can accept it?" Aware that his disciples were grumbling about this, Jesus said to them, "Does this offend you? Then what if you see the Son of Man ascend to where he was before? The Spirit gives life. The flesh counts for nothing. The words I have spoken to you, they are full of spirit and life. Yet there are some of you who do not believe. For Jesus had known from the beginning which of these of them did not believe and whom will betray him." He went on to say, "This is why I told you that no one can come to me unless the Father has enabled them." From this time, many of his disciples turned back and no longer followed him. "You do not want to leave too, do you?" Jesus asked the 12. Simon Peter answered him, "Lord, to whom shall we go? We have the words of eternal life. We have come to believe and to know that you are the Holy One of God." Then Jesus replied, "I have not chosen you, the 12. Yet one of you is a devil." He meant Judas, the son of Simon Iscariot, who taught one of the 12 was later to betray him.
1: Al oírlas, muchos de sus discípulos dijeron, "Dura es esta palabra. ¿Quién la puede oír?" Sabiendo Jesús en sí mismo que sus discípulos murmuraban de esto, les dijo, "¿Esto os ofende? Pues que si vieres al Hijo del Hombre subir a donde estaba primero, el Espíritu es el que da vida, la carne para nada aprovecha. Las palabras que yo os he hablado son Espíritu y son vida. Pero hay algunos de vosotros que no creen, porque Jesús sabía desde el principio quiénes eran los que no creían y quién le había de entregar. Y dijo, Por eso os he dicho que ninguno puede venir a mí si no fuere dado del Padre. Desde entonces muchos de sus discípulos volvieron atrás y ya no andaban con él. Dijo entonces Jesús a los doce, ¿queréis acaso iros también vosotros? Le respondió Simón Pedro, Señor, ¿a quién iremos? Tú tienes palabras de vida eterna, y nosotros hemos creído y conocemos que tú eres el Cristo, el Hijo del Dios viviente. Jesús le respondió, no os he escogido yo a vosotros los doce, y uno de vosotros es el diablo. Hablaba de Judas Iscariote, hijo de Simón, porque este era el que iba a entregar, y era uno de los doce.
0: Let us pray.
1: Oremos.
0: Thank you, Lord.
1: Gracias, Señor.
0: Thank you for your word.
1: Gracias por tu palabra.
2: Let it be a vessel.
1: Que sea una vasija.
2: For us today.
1: Para nosotros hoy.
2: Pour.
1: Derrama.
2: Of your Holy Spirit.
1: De tu Espíritu Santo.
2: And let me be your instrument.
1: Y permita que yo sea tu instrumento, Señor.
2: To give your word.
1: Para dar tu palabra.
2: To your people.
1: A tu pueblo.
2: In your name we pray.
1: En tu nombre oramos.
2: Amen.
1: Amén.
2: You may be seated.
1: Se pueden sentar.
0: I have titled this sermon today.
1: Le he dado el título del sermón de hoy.
0: When obedience gets hard.
1: Cuando la obediencia se hace difícil.
0: Today I want to talk about obedience.
1: Hoy quiero hablar de la obediencia.
0: Especially when it gets hard.
1: Especialmente cuando se hace difícil.
0: I know that usually the scripture that we just read.
1: Yo sé que usualmente la escritura que acabamos de leer.
0: It's not the type of scripture.
1: No es la clase de escritura.
0: That you can put in a mug.
1: Que se encuentra en una taza.
0: But today.
1: Pero hoy.
0: We're going to talk about someone.
1: Vamos a hablar de alguien.
0: That we don't usually like to talk about.
1: Que usualmente no nos gusta hablar.
0: And that's Judas.
1: Y ese es Judas.
0: One of the disciples.
1: Uno de los discípulos.
0: To understand this moment,
1: para entender este momento,
0: in the scriptures of John 6:60-71,
1: la escritura de Juan 6:60-71,
0: this is a really intense moment with Jesus and his disciples.
1: Este es un momento muy intenso entre Jesús y sus discípulos.
0: If we looked in the verses 53 and 59,
1: si miramos a los versículos 53 al 59,
0: and you can read that on your own,
1: y lo puedes leer en su tiempo.
0: Jesus is practically telling them.
1: Jesús está prácticamente diciéndoles.
0: Telling the crowd.
1: Diciéndole a la multitud.
0: Not just the 12.
1: No solamente los 12.
0: Unless.
1: A menos.
0: You eat his flesh.
1: Que tú comas de su carne.
0: And drink his blood.
1: Y bebas de su sangre.
0: They have no life in them.
1: No tendrán vida en él.
0: I don't know about you.
1: Yo no sé de usted.
0: But that's some harsh words to swallow.
1: Pero esas son palabras difíciles para entender.
0: Jesus is being intentional.
1: Jesús está siendo muy intencional.
0: We can't just have that moment.
1: No puedes simplemente tener ese momento.
0: And not understand where Jesus was coming from.
1: Sin entender de dónde venía Jesús.
0: Jesus is saying.
1: Jesús estaba diciendo.
0: You can't have spiritual life.
1: No puedes tener vida espiritual.
0: Apart from me.
1: Aparte de mí.
0: In order to receive him.
1: Para poder recibirlo.
0: You have to be part of him.
1: Tienes que ser parte de él.
0: You have to trust him.
1: Tienes que confiar en él.
0: You have to believe in him.
1: Tienes que creer en él.
0: Have faith in him.
1: Tener fe en él.
0: Partake of him.
1: Participar de él.
0: That is what Jesus was saying to the crowd and during the scripture.
1: Eso es lo que Jesús le estaba diciendo a la multitud en esa escritura.
0: He was saying.
1: Él estaba diciendo.
0: You cannot just follow me.
1: No me puedes seguir.
0: At a distance.
1: A la distancia.
0: You cannot admire me.
1: No me puedes admirar.
0: Without surrender.
1: Sin rendimiento.
0: You cannot receive life from me.
1: No puedes recibir vida de mí.
0: Unless you depend on me.
1: A menos que dependas de mí.
0: Up until now.
1: Hasta ahora.
0: People follow Jesus.
1: La gente le seguían a Jesús.
0: For bread.
1: Para el pan.
0: For miracles.
1: Para los milagros.
0: For answers.
1: Para respuestas.
0: See, in the book of John 6.
1: En el libro de Juan 6.
0: It actually just tried kind of the next chapter of what Pastor Joel was preaching.
1: Es el próximo capítulo de lo que el Pastor Joel estaba predicando.
0: This is what happens after God, after Jesus.
1: Esto es lo que pasa después de Jesús.
0: You know, did the fish and the bread.
1: Hizo los panes y los peces.
0: Preached to the multitude.
1: Le predicó a la multitud.
0: This is right after that.
1: Esto fue después de esto.
0: So it says that right after that.
1: Luego.
0: He had a crowd.
1: Él tenía una multitud.
0: That followed him.
1: Que lo estaba siguiendo.
0: Wherever he went.
1: En donde quiera que le iba.
0: And I know as you read the scripture.
1: Y si, a menos que leemos la escritura.
0: It says after Jesus did the miracle of the bread and fish.
1: Después de Jesús hacer los milagros de los panes y los peces.
0: He departed.
1: Él siguió.
0: But people still follow him.
1: Pero la gente todavía lo siguieron.
0: So I need you to understand where we are in scripture.
1: Así que yo necesito que entiendan en dónde estamos en la escritura.
0: To understand what's
1: coming next. Para
0: entender
1: qué es lo que viene próximo.
0: Up until now, they believe in all the miracles he did.
1: Hasta ahora creyeron en todos los milagros que él hizo.
0: The fish that he provided.
1: Los peces que él proveyó.
0: The bread he provided.
1: Los panes que él proveyó.
0: The answers he provided.
1: Las respuestas que él proveyó.
0: But now he's saying at that moment.
1: Pero ahora él está viendo en este momento.
0: I am not just a teacher to listen to.
1: Yo no solamente soy un maestro para quien escuchar.
0: I am not just a miracle worker to watch.
1: Yo no solamente soy alguien que hace milagros para tú mirarlo.
0: I must be received.
1: Hay que recibir.
0: Trusted.
1: Confiar.
3: And now the part that we always don't like to hear.
1: Y ahora la parte que no nos gusta escuchar.
3: And obeyed.
1: Obedecer.
3: This was shocking for them.
1: Esto los asombró.
3: They were uncomfortable.
1: Estaban incómodos.
3: They were comfortable.
1: Estaban cómodos.
3: Following Jesus.
1: Siguiéndole a Jesús.
3: For bread.
1: Para el pan.
3: For miracles.
1: Para los milagros.
3: For his parables.
1: Para las respuestas.
3: For his
1: para parábolas, sus palabras.
3: But now.
1: Pero ahora.
3: Jesus is asking.
1: Jesús está preguntando.
3: For full participation.
1: Está pidiendo participación plena.
3: Full trust.
1: Confianza plena.
3: Full obedience.
1: Obediencia plenamente.
3: Not partial.
1: No a parcial.
3: Not half.
1: No a la mitad.
3: Not a quarter.
1: No a un poquito.
3: He's like, you saw it.
1: Él dijo, usted lo vio.
3: You saw what I can do.
1: Viste lo que yo puedo hacer.
3: Now comes the hard time.
1: Ahora viene lo difícil.
3: I need your full.
1: Yo te necesito completamente.
3: All of you.
1: Todo de ti.
3: Jesus basically took the conversation.
1: Básicamente Jesús toma la conversación.
3: For who wants lunch?
1: ¿De quién quiere almorzar?
3: To who's ready to surrender.
1: ¿A quién está listo para rendirse?
3: And everyone got quiet.
1: Y todo el mundo se puso callado.
3: So when we read,
1: así que cuando leemos,
3: when the disciples says,
1: que los discípulos dicen,
3: this is some harsh teaching.
1: Esta es una enseñanza difícil.
3: They were reacting out of confusion.
1: Ellos no estaban reaccionando de la confusión.
3: They were reacting to the cost of obedience.
1: Estaban reaccionando al precio de la obediencia.
3: See, hard teaching.
1: Las enseñanzas difíciles
3: usually don't upset people who don't care.
1: No le molestan a aquellos que no le importan.
3: They challenge people who care deeply.
1: Retan a aquellos que le importa profundamente.
3: Everyone loves Jesus.
1: Todos aman a Jesús.
3: Until he asks for more.
1: Hasta que él pide más.
3: Come on, church.
1: Vamos, iglesia.
3: Come on, Hopa.
1: Vamos, Hopa.
3: Everyone likes Jesus.
1: Todo el mundo le gusta a Jesús.
3: Until he asks for more.
1: Hasta que él pide más.
3: The church.
1: La iglesia.
3: Has to be willing.
1: Tienen que ser dispuesta.
3: To follow Jesus.
1: A seguir a Jesús.
3: Not just when he's feeding us.
1: No solamente cuando él nos alimenta.
3: But when he is forming us.
1: Pero también cuando nos forma.
3: House of praise and worship.
1: Casa de adoración y alabanza.
3: It's not struggling to praise God.
1: No es una lucha a alabar al Señor.
3: We're now being invited to trust Him even deeper.
1: Ahora estamos invitados a confiar en Él aún más profundamente.
3: Then Jesus replied.
1: Luego Jesús respondió.
3: This is the part that got me.
1: Esta es la parte que me chocó.
3: Have I not chosen you the 12?
1: Yo no he elegido ustedes los 12.
3: Yet one of you.
1: Pero uno de ustedes.
3: Is the devil.
1: Es el diablo.
3: I mean, that's some harsh stuff.
1: Esos son cosas difíciles.
3: Have I not chosen you the 12?
1: Yo no he elegido ustedes los 12.
3: And one of you.
1: Y uno de ustedes.
3: Is the devil.
1: Es el diablo.
3: I don't know about you, but.
1: Yo no sé de usted, pero.
3: He was talking about Judas.
1: Él estaba hablando de Judas.
3: I don't even know how Judas must have reacted.
1: Yo no me imagino cómo fue que él reaccionó.
3: Or anybody reacted.
1: O cualquier persona reaccionó.
3: I wish I could be a fly in the wall.
1: Me gustaría ser una mosca en la pared.
3: At that moment.
1: En ese momento.
3: When Jesus said that statement.
1: Cuando Jesús dijo esa frase.
3: To the 12.
1: A los 12.
3: See, this year.
1: Este año.
3: We said.
1: Dijimos.
3: This is the year of not holding back.
1: Este es el año que no nos contenemos.
3: See, but that doesn't happen through excitement.
1: Pero eso no pasa a través de la emoción.
3: It happens through obedience.
1: Eso pasa a través de la obediencia.
3: Amen.
1: Amén.
3: Jesus knew.
1: Jesús sabía.
3: Judas will betray him.
1: Que Judas lo iba a traicionar.
3: And he still chose him.
1: Y todavía lo eligió.
3: Not because betrayal was necessary.
1: No porque la traición era necesario.
3: But because obedience.
1: Sino porque la obediencia.
3: Is always a choice.
1: Es siempre una decisión.
3: Judas did not leave.
1: Judas no se fue.
3: When the others left.
1: Cuando se fueron los otros.
3: But get this.
1: Pero mira esto.
3: But he also didn't surrender.
1: Tampoco se rindió.
3: Think about that.
1: Miren eso.
3: You can stay close to Jesus.
1: Te puedes acercar a Jesús.
3: And still resist obedience.
1: Y todavía resistir la obediencia.
3: Judas stayed close.
1: Judas se quedó cerca.
3: But he stopped obeying.
1: Pero paró de obedecer.
3: You want to come with me, Pastor Dana? I know you guys are wondering, well, what is Pastor Carla?
1: Yo sé que se están preguntando qué ella está haciendo, qué Pastora Carla está haciendo aquí.
3: I told you I was a youth pastor at heart.
1: Yo les dije que soy una pastora de jóvenes en mi corazón.
3: And I always bought the visual.
1: Y siempre traía lo visual.
3: Right, my youth?
1: ¿Verdad?
3: All right. Judas.
1: Judas.
3: See, first.
1: Primero.
3: I want you to understand
1: yo quiero que entiendan
3: what the chairs represent.
1: ¿Qué es lo que representa los asientos?
3: The chairs las sillas. Represent
1: la silla representa
3: closeness.
1: Cercanía.
3: Judas had a seat.
1: Judas tenía un asiento.
3: He was close.
1: Él estaba cerca.
3: This represents
1: esto representa
3: the word of God.
1: La palabra del Señor.
3: Judas was close to both.
1: Judas estaba cerca a los dos.
3: We have to
1: hay que
3: be able
1: poder
3: so you can be close to both.
1: Puedes estar cerca a los dos.
3: Hopa, we have to be able
1: Hopa, tenemos que
3: to open the word.
1: Abrir la palabra.
3: Not just read the word.
1: No solamente leer la palabra.
3: We have to allow the word
1: hay que permitir que la palabra
3: to shape us.
1: Nos moldee.
3: Judas was close.
1: Judas estaba cerca.
3: Next to the word.
1: Al lado de la palabra.
3: Man, I wish I could be Judas.
1: Me gustaría ser Judas.
3: Walking with the teacher.
1: Caminando con el maestro.
3: The Messiah.
1: El Mesías.
3: The Son of God.
1: El Hijo de Dios.
3: Partake meals with him.
1: A participando en cena con él.
3: Come on, he was close.
1: Él estaba cerca.
3: He was really, really
1: close. Él estaba muy, muy cerca.
3: But Judas.
1: Pero Judas
3: knew the word.
1: Sabía la palabra.
3: Was close to God.
1: Estaba
3: to Jesus,
1: cerca de Jesús, a Jesús.
3: But he struggled to
1: pero
3: obey the word.
1: Luchaba con obedecer la palabra.
3: Hopa, sometimes.
1: Hopa, a veces.
3: Eventually.
1: Eventualmente.
3: Obedience.
1: La obediencia.
3: Is going to require you to move.
1: Te va a requerir moverte.
3: And get up the chair.
1: Y levantarte de la silla.
3: I know some of you may like the chair.
1: Yo sé que algunos de ustedes le gustan la silla.
3: May like to be sitting in the chair.
1: Le gusta estar sentado en la silla.
3: But sometimes it's going to require you to move, Angel.
1: Pero a veces él va a requerir que tú te muevas.
3: See, many disciples.
1: En muchos de los discípulos.
3: Left.
1: Se fueron.
3: Jesus didn't chase them.
1: Jesús no los persiguió.
3: Scripture doesn't tell us how many left.
1: La escritura no nos dice cuántos se fueron.
3: Only that it was enough.
1: Solamente que eran suficientes.
3: For Jesus to turn to the 12.
1: Que Jesús se mirara a los 12.
3: Do you want to leave too?
1: ¿Te quieres ir también?
3: I don't know about you.
1: Yo no sé de usted.
3: Because I was researching. I just need to know a number.
1: Yo estaba buscando, necesito un número.
3: In the spirit of God, you don't need a number.
1: Y el Espíritu de Dios me dijo, no, tú no necesitas un número.
3: The statement that Jesus just said right after that.
1: La frase que dice Jesús dice después de eso.
3: Should tell you.
1: Te debería dejar saber.
3: How many people decided to walk away?
1: ¿Cuántos gente decidieron seguir caminando?
3: Because his words for them was too harsh.
1: Porque la palabra fue muy difícil.
3: Because it was too much for them to give up.
1: Porque era demasiado para ellos rendir.
3: Because they wanted to stay close to Jesus.
1: Porque ellos querían estar cerca de Jesús,
3: but not totally, fully surrender.
1: Pero no rendidos completamente.
3: Hopa, you're just not sitting in a seat.
1: No estás solamente sentado en un asiento.
3: Jesus is going to call us for more deeper level.
1: Jesús nos va a llamar para un nivel
3: going
1: más profundo.
3: To require you to get up the chair.
1: Te va a requerir levantarte del asiento.
3: So comfortable.
1: Yo estaba tan cómodo.
3: And move.
1: Y moverte.
3: Peter answered.
1: Pedro le respondió.
3: This is the other part.
1: Esta es la otra parte.
3: Peter answered.
1: Pedro le respondió.
3: When Jesus said, "Are you going to leave too?"
1: Cuando Jesús dijo, "¿Te vas a ir también?"
3: But Judas stayed silent.
1: Pero Judas estaba en silencio.
3: I caught that. You didn't catch
1: yo miré eso, captó eso.
3: It said only Peter answered.
1: Solamente dice que Pedro contestó.
3: Silence.
1: Silencio.
3: Can be resistance.
1: Puede ser resistencia también.
3: Judas didn't struggle because Jesus was wrong.
1: Judas no estaba luchando porque Jesús estaba equivocado.
3: Judas struggled because Jesus was slow.
1: Judas luchaba porque Jesús era lento.
3: If you read the word,
1: si usted lee la palabra cercamente,
3: it's always Judas.
1: Siempre es Judas.
3: Telling Jesus,
1: diciéndole a Jesús,
3: to hurry up,
1: que avance.
3: To go further.
1: Que vaya más allá.
3: And I said, I'm good where I'm at.
1: Y diciendo, estoy
3: but
1: bien
3: you can have
1: estoy,
3: so much more.
1: Pero puedes tener más.
3: But he said, but I'm good here, Jesus.
1: Y él, estoy aquí, yo estoy
3: you
1: bien
3: have
1: aquí,
3: to read
1: Judas.
3: The scripture to understand.
1: Hay que leer la escritura para entender.
3: impatience,
1: la impaciencia,
3: often
1: a menudo
3: reveals where obedience hasn't matured yet.
1: Revela donde la obediencia todavía no ha madurado.
3: I'm gonna say that again.
1: Yo voy a decirle eso de nuevo.
3: Impatience,
1: la impaciencia,
3: often reveals,
1: a menudo revela,
3: where obedience hasn't matured yet.
1: Donde la obediencia todavía no ha madurado.
3: It takes maturity to be obedient.
1: Toma madurez para ser obediente.
3: John 6,
1: Juan 6,
3: talks about,
1: habla de,
3: I'm just going to kind of paraphrase everything,
1: voy a parafrasear todo,
3: and shows us,
1: y nos enseña,
3: where Judas,
1: donde Judas,
3: obedience,
1: su obediencia,
3: began to crack,
1: empezó a romper.
3: That's all Satan needs.
1: Eso es lo único que necesita Satanás.
3: He just needs a crack.
1: Él solamente necesita un hueco.
3: In John 6,
1: y en Juan 6,
3: he's telling us when Judas obedience,
1: él nos dice cuándo fue que la obediencia de Judas
3: began to crack,
1: empezó a quebrantarse.
3: We later see,
1: o después vemos,
3: the same struggle,
1: la misma lucha,
3: in Judas,
1: en Judas,
3: in Mark 14,
1: en Marcos 14.
3: And I'm not going to go there, but you can go there. Mark 14.
1: Y yo no voy a ir ahí, pero usted puede ir en su tiempo.
3: Talks about the woman,
1: habla de la mujer,
3: that pours everything in worship to the Lord.
1: Que derramó todo lo que tenía en adoración al
3: breaks
1: Señor.
3: Breaks her jar of perfume.
1: Rompe su vasija de perfume.
3: Pours it in.
1: Lo derrama
3: Jesus.
1: Ante Jesús.
3: What bothered Judah?
1: Lo que le molestó a Judas.
3: Wasn't the cost.
1: No fue lo que le costó.
3: It was losing control.
1: Era la falta de control.
3: Isaiah 54.
1: Isaías 54.
3: Which is our theme this year.
1: Lo cual es nuestro tema de hoy.
3: Talks about.
1: Nos habla.
3: Enlarge the place of your tent.
1: Ensancha el lugar de tu tienda.
3: Stretch the tent's curtains wide.
1: Ensancha tu tienda.
3: Do not hold back.
1: No te contengas.
3: Lengthen your cords.
1: Alarga las cuerdas.
3: Strengthen your stakes.
1: Y refuerza tus estacas.
3: Remember when I said that John 6 reveals?
1: ¿Recuerda cuando yo les dije que Juan 6 revela?
3: When Judas began to crack.
1: Cuando empezó Judas a quebrantarse.
3: Mark 14.
1: Marcos 14.
3: Shows us.
1: Nos enseña.
3: When Judas crack.
1: Cuando el quebrantamiento de Judas.
3: Became a decision.
1: Empezó a ser una decisión.
3: Because if you read up right after.
1: Porque si usted sigue leyendo.
3: That chapter.
1: Después de ese capítulo.
3: Is when Judas decided to betray Jesus.
1: Ahí es cuando Judas decide traicionar a Jesús.
3: See, every word in Isaiah 54 is our theme this year.
1: Cada palabra de Isaías 54 de nuestro tema de este año.
3: In case you didn't know.
1: Si acaso no sabía.
3: Leaders, in case you didn't know.
1: Líderes, si acaso no sabían.
3: Hopa, in case you didn't know.
1: Hopa, si acaso no sabías.
3: Every single.
1: Cada.
3: Requires obedience.
1: Cada palabra requiere obediencia.
3: Shout for joy.
1: A gritos de júbilo.
3: Oh, that must sound really nice.
1: Eso suena bien.
3: Obedience.
1: Obediencia.
3: Before results.
1: Antes de los resultados.
3: Enlarge the tent.
1: Ensancha el sitio de tu tienda.
3: Obedience.
1: Obediencia.
3: That stretches the capacity.
1: Que ensancha tu capacidad.
3: Should I keep going?
1: Sigo.
3: Extend.
1: Extender.
3: Obedience.
1: Obediencia.
3: That moves without certainty.
1: Que se mueve antes de estar cierto.
3: Strengthen.
1: Esfuerza.
3: Obedience that stays rooted under pressure.
1: Obediencia que tiene raíz en la presión, bajo presión.
3: See, Isaiah 54.
1: Isaías 54.
3: Is impossible, Pastor Dana.
1: Es imposible.
3: To live it.
1: A vivirlo.
3: Without obedience.
1: Sin la obediencia.
3: Judas couldn't live.
1: Judas no podía vivir.
3: Isaiah 54.
1: Sí, Isaías 54.
3: Because he never left John 6.
1: Porque nunca se fue de Juan 6.
3: Church.
1: Iglesia.
3: Hopa.
1: Hopa.
3: In this season.
1: En esta temporada.
3: Jesus is inviting house of praise and worship.
1: Jesús está invitando a la casa de adoración y alabanza.
3: To follow him.
1: Que lo sigan.
3: Not just for what he does.
1: No solamente por lo que él hace.
3: Not just for what the miracles he do.
1: No solo por los milagros que él hace.
3: Not how much blessings you have obtained.
1: No, cuántas bendiciones has obtenido.
3: Not for what you can get from Jesus.
1: No de lo que puedas recibir de Jesús.
3: But for who he
1: sino por quien Él es.
3: That is the season that we are.
1: Esa es la temporada en que estamos.
3: Follow Him.
1: Sígalo.
3: Just because of who He is.
1: Simplemente por como Él es.
3: I'm sorry to tell you.
1: Perdóname por decirte.
3: I know this is not a feel-good message.
1: Yo sé que este no es un mensaje de sentirse bien.
3: But we can continue walking through those doors.
1: Pero no podemos seguir entrando por esas puertas.
3: Expecting.
1: Esperando.
3: Every single time.
1: Cada vez.
3: For Jesus to give.
1: Que Jesús dé.
3: Me.
1: Me dé a mí.
3: Give me.
1: Dame.
3: Give me.
1: Dame.
3: Give me.
1: Dame.
3: I want this.
1: Yo quiero esto.
3: Give me.
1: Yo quiero esto.
3: Give me.
1: Dame.
3: But I want this.
1: Pero yo quiero esto.
3: But he just saying, just,
1: pero él dice,
3: can you just come in through those doors for just me?
1: ¿Puedes entrar por las puertas por mí?
3: Just for who I am.
1: ¿Por quién soy?
3: What I'm capable of to do.
1: Por lo que soy capaz de hacer.
3: Some follow Jesus.
1: A veces, algunos siguen a Jesús.
3: For bread.
1: Para el pan.
3: But He was forming them for belief.
1: Pero Él los estaba formando para creer.
3: And today.
1: Y hoy.
3: He is asking us the same question.
1: Él nos hace la misma pregunta.
3: The same question He asked the 12.
1: La misma pregunta que le hizo a los 12.
3: Will you stay?
1: ¿Te vas a quedar?
4: Dios le bendiga a todos. 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

Gloria a Dios, aleluya. Dios le bendiga a todos los amados hermanos y amigos en Cristo Jesús, Señor nuestro. Les saluda nuevamente su hermana y amiga Lidia Ponte, desde esta su radioemisora Radio Avivamiento. Gloria a Jesús. Y en el programa Voz de Alerta para el Pueblo, Gloria a Jesús. Vamos a hacer una corta oración a sí mismo, ¿verdad? Ya que el tiempo, ¿verdad?, que tengo hoy es un poquito limitado, Gloria a Jesús, pero vamos a hacer todo lo posible por hacerte llegar el mensaje de la palabra de Dios y lo suficiente como para que tú tomes una decisión por Cristo. Bendito Jesús, Padre, en el nombre de Jesucristo, nuestro amado y potente Salvador, venimos ante el trono de tu gracia, reconociendo tu amor, tu poder, tu señorío, reconociendo que sin ti nada podemos hacer, que dependemos de ti para poder hacer tu voluntad, Padre, agradable y perfecta. Te presento este programa radial Voz de Alerta para el Pueblo, Padre Celestial, que se estará transmitiendo en estos momentos, Señor. Permite que el Espíritu Santo ministre de una manera especial a todos los radioyentes, Señor, y que los que no conocen a Cristo en este día o en la hora que oigan este programa puedan hacer una decisión por Cristo y puedan reconocer tu amor para con ellos. En el nombre de Jesús, bendice a cada radio oyente y también a los que están, ¿verdad?, alrededor, ¿verdad?, de esta radioemisora, Radio Avivamiento. Usa esta emisora, Señor, para tu gloria y tu honra. Nos ponemos en tus manos, Señor. En el nombre de Jesús, dirígenos, Señor, en este día y ayúdanos a hacer tu voluntad. En el nombre de Jesús. Amén. Gloria a Jesús. Ven en este día, gloria a Jesús. Pero no importa la hora que tú estés escuchando esta emisora y el mensaje, pero lo que queremos es transmitirte palabra de Dios por la cual puedes ser salvo tú y toda tu casa y puedas tener una relación personal con Cristo. Gloria a Jesús. Queremos compartir contigo las escrituras, ¿verdad? En capítulo 9 de los libros de los Hechos. Y vamos a dar lectura al verso 6 y ahí partimos a una corta reflexión, espero yo que sea corta, ¿verdad? Porque la palabra de Dios es como fuente que salta para vida eterna, entre más uno habla y después como, ¿verdad?, como que sigue fluyendo más palabra de Dios, pero vamos a tratar de hacer lo posible en el corto tiempo que hoy voy a usar, gloria a Jesús. Y en el libro de los Hechos, capítulo 9, verso 6, las Sagradas Escrituras de Dios nos dicen de la siguiente manera, y la leemos, ¿verdad?, con la bendición del Padre, Hijo y Espíritu Santo, Hechos capítulo 9, verso 6. La palabra de Dios nos dice, Él temblando y temeroso dijo, Señor, ¿qué quieres que yo haga? El Señor le dijo, levántate y entra en la ciudad y se te dirá lo que debes hacer. Esas fueron las instrucciones de Jesucristo. ¿Para quién? Para Saulo de Tarso. El famoso conocido Pablo, el apóstol Pablo, bendito Jesús. Y en esta reflexión cristiana de hoy vamos a titularse, se titula Levántate y camina. Gloria al Salvador, ¿verdad? Es una ordenanza que le dio Jesús, ¿verdad? Un mandato, ¿verdad? Una orden para que Saulo se levantara, ¿verdad? Porque había caído del caballo en su encuentro con Cristo, camino a Damasco, en persecución contra los cristianos. Bendito Dios, el Señor, viendo a Saulo de Tarso y las intenciones que él tenía en su corazón y lo que pensaba hacer, Jesucristo intervino, ¿verdad?, para que no llevara a cabo lo que él pensaba hacer, que no era nada bueno, porque querían arrestar a los cristianos, los seguidores de Jesucristo, encarcelarlos, y para hacer que blasfemaran en nombre de Jesús, ¿verdad? Quería torturar a los hijos de Dios, a los creyentes en Cristo, bendito Jesús. No eran solo religiosos, eran más que religiosos, eran personas que habían conocido a Cristo como Salvador y estaban haciendo la voluntad de Dios, indo y predicando el Evangelio a toda criatura, bendito Jesús. Y a estos que perseguía Saulo de Tarso, ¿verdad?, con carta de los sumos sacerdotes del tiempo de Saulo, ¿verdad? Pues camino a Damasco, allí estuvo un encuentro con Cristo, un encuentro que le hace falta a mucha gente por ahí. Ya yo tuve el mío, bendito Jesús, y fue lo mejor que pasó en mi vida, bendito Dios. Pero todavía hay personas que necesitan, como Saulo de Tarso, tener un encuentro con Dios en el camino, que van desenfrenados, ¿verdad?, con sus propios planes y con sus, ¿verdad?, con su forma de pensar, y posiblemente van como Saulo, ¿verdad?, buscando cómo hacer daño a su prójimo, bendito Dios. Pero en esta mañana, en esta reflexión cristiana,
que se titula Levántate y Camina, ¿verdad? Vamos a hablar, ¿verdad?, que la vida es un reto constante, ¿verdad? Siempre estamos subiendo gradas, ¿verdad?, escaleras y sitios, ¿verdad?, un poco difíciles. Algunos suben montaña, otros por cuevas, ¿verdad?, se meten por lugares dificultosos, atravesando valles, subiendo montañas. La vida también es como la luz, unas veces brillante, otras opacas, y muchas veces pareciera que estamos en un túnel sin luz. Pero por fe sabemos que aunque tocando paredes llegaremos nuevamente a la luz, ¿verdad? Siempre hay esa expectación de que si te metiste por una cueva, piensas en tu mente y tu corazón que vas a llegar a algún lugar, bendito Jesús, una salida donde haya luz, ¿verdad? Y si vas por una montaña como el Everest, pues tu meta es de que vas a llegar a la montaña, a lo alto de la montaña, y ahí te vas a parar y vas a observar todo el panorama. Bendito Jesús. La fe nos dice que siempre llegaremos a nuestro destino, ¿verdad? No importa los altibajos, la furia de las tormentas, la escasez o las enfermedades. Dios sabe por qué algunos caminan por calles empedradas, ¿verdad?, con obstáculos, y otros caminan por caminos planos, ¿verdad?, sin dificultad de tropiezos, ¿verdad? Vemos en el caso de las escrituras, ¿verdad?, hay varios casos, pero no vamos a traerlos todos, ¿verdad? Empezamos con Saulo de Tarso en Hechos capítulo 9, ¿verdad?, cuando tuvo su encuentro personal con Cristo. Bendito Dios, un cambio radical que tuvo él, ¿verdad? Y de ahí, desde ese encuentro de perseguidor de los creyentes en Cristo, pasó a ser parte de los perseguidos, porque entonces ya él no predicaba ni acosaba a los creyentes, sino que también se hizo parte del grupo predicando a Cristo, ¿verdad? Inmediatamente comenzó, bendito Dios, su campaña evangelística por todos los lugares, predicando al Salvador y de cómo él había conocido a Cristo, testificando, bendito Dios, cómo fue su encuentro con Cristo. Y así hay que hacer, ¿verdad? Uno, Dios nos llama, ¿verdad?, como llamó a Saulo, para que nosotros demos testimonio, ¿verdad?, para anunciar sus virtudes, las virtudes de aquel que nos llamó de las tinieblas a la luz admirable de su Hijo amado Jesucristo. Gloria a Dios, porque por tus testimonios muchos pueden ser salvos y pueden salir de esos túneles, ¿verdad?, donde no hay salida espiritualmente hablando. Gloria a Jesús. Y, ¿verdad?, en su camino a Damasco, ¿verdad?, luego de haber tenido este encuentro ya con Jesús, ¿verdad?, le dice, ¿verdad?, a la pregunta que le hizo Saulo, ¿qué quieres que haga, Señor? ¿Qué quieres que haga? ¿Verdad? Ya quisiera yo que mucha gente preguntara, Señor, ¿qué tú quieres que yo haga? ¿Verdad? Pero no se oye a la gente hoy en día, no se oye decir hacer esa pregunta, ¿verdad? Sin embargo, Saulo de Tarso, siendo un religioso de clavo martillado, ¿verdad?, dijo, Señor, ¿qué quieres que haga? Estaba interesado en saber cuál era la voluntad del Señor. ¿Qué quería el Señor que hiciera, verdad? Porque lo que él quería hacer no era bueno. Bendito Dios, no estaba en la voluntad de Dios, ¿verdad? Y muchas de las cosas que tú, ¿verdad?, puedes estar pensando hacer no están en la voluntad de Dios. Y es menester que le hagas esta pregunta al Señor. Señor, ¿qué tú quieres que yo haga? ¿Qué tú quieres que yo haga hoy? ¿Verdad? Cada día pregunta al Señor, ¿qué tú quieres que yo haga hoy? Bendito Jesús. Y el Señor le dijo a Saulo, levántate y entra en la ciudad y se te dirá lo que debes hacer, ¿verdad? En otras palabras, le dijo, como el tema de hoy, levántate y camina, pero con un nuevo propósito, ¿verdad? Una nueva forma de pensar, bendito Dios. Y la fe nos dice que siempre llegaremos a nuestro destino. No importa los altibajos, la furia de las tormentas, como decía, la escasez o las enfermedades. Dios sabe por qué algunos caminan por calles, ¿verdad?, con obstáculos, empedradas, dificultosas, y otros por caminos que no son de mucha dificultad, ¿verdad? En esto podemos tomarlo como un símbolo, ¿verdad?, de nuestro caminar sin Cristo y los que caminan con Cristo, ¿verdad? Los apóstoles, ¿verdad?, en los tiempos después de la resurrección del Señor Jesucristo, ¿verdad?, como en el caso también de muchos misioneros, pastores o siervos comunes, descubrieron que seguir los pasos de Jesús no es fácil. Jesucristo nunca dijo que fuera fácil, ¿verdad?, seguirlo. Por eso dijo, el que me quiera seguir,
niéguese a sí mismo, tome su cruz y sígame. Y la cruz es símbolo de sacrificio. Bendito Dios, hay que dejar muchas cosas que a Dios no le agradan para hacer las cosas que a Dios le agradan. Es símbolo de la de dejar, ¿verdad?, la comodidad, ¿verdad? Porque cuando uno es misionero, pues no puede pensar que va a hospedarse en un hotel de 5 estrellas. Tiene que pensar que va a entrar tierra adentro, por ríos, por sitios, ¿verdad?, para alcanzar las almas, ¿verdad? Y que la vida del creyente, sí, uno se goza, pero también, como todas las demás personas, pues también tiene sus momentos de prueba, ¿verdad? La diferencia es que cuando uno está en Cristo, pues mire, tiene el respaldo de Dios. Por eso dijo a través de Jeremías capítulo 33, verso 3, clama a mí, yo te responderé y te mostraré cosas grandes y ocultas que tú no conoces, ¿verdad? Porque Dios no oye al pecador, pero si el pecador oye, obedece a la palabra de Dios, a este oye, ¿verdad? Cuando clamamos al Señor, pues el Señor, ¿verdad?, nos responde, ¿verdad? Gloria a Jesús. Si clamamos a Dios por medio de Jesucristo, nos responde. Bendito Jesús. Y nos cree Dios, a este oye, ¿verdad? Cuando clamamos al Señor, pues el Señor, ¿verdad?, nos responde, ¿verdad? Gloria a Jesús. Si clamamos a Dios por medio de Jesucristo,

enfermos. Y había muchos enfermos allí esperando que el ángel que descendía de vez en cuando y de cuando en vez movía las aguas. El primero que se lanzaba a las aguas, ese quedaba sano. Pero este hombre era paralítico, está postrado en una camilla. Y cuando llegó Jesús por allí lo vio y supo que hacía mucho tiempo estaba enfermo, postrado en una camilla allí, y no tenía quien lo ayudara a meterse al agua, pues. Y cada vez que intentaba, ya otro iba primero que él. 38 años enfermo, imagínese. Yo no sé cuánto tiempo tú estás hace que estás enfermo, ¿verdad? No sé cuánto tiempo hace que tienes esas dolores de esas áreas de tu cuerpo, ¿verdad? Pero sí sé de que según Cristo sanó al paralítico, también puede sanarte a ti. Bendito Dios, lo ha hecho muchas veces en mi vida también. Bendito Jesús, aleluya. Dice que el paralítico le pregunta al paralítico, ¿quieres ser sano? Y dice el Señor, pero no, yo no tengo quien me entre, ¿verdad? No tengo que me meta al agua. Bendito Jesús, en Juan capítulo 5, ¿verdad? Dice que el verso 5, y había allí un hombre que hacía 38 años que estaba enfermo. Y cuando Jesús lo vio acostado y supo que llevaba mucho tiempo así, le dijo, ¿quieres ser sano? Le hizo la pregunta, ¿verdad? Porque uno tiene que dejarle saber al Señor lo que uno quiere que el Señor haga en uno. Aunque Dios lo sabe todo, lógico que sí, pero Él quiere que seamos personas sinceras, abiertas a Él. Gloria a Dios. Señor, le respondió el enfermo, no tengo que me meta en el estanque cuando se agite el agua. Y entre tanto que yo voy, otro desciende antes que yo. Y Jesús le dice, levántate, toma tu lecho y anda. Y al instante aquel hombre fue sanado y tomó su lecho y anduvo. Bendito Dios, mira, vemos este caso, ¿verdad? Que al igual que a Saulo, ¿verdad? En situaciones diferentes, el Señor los manda a levantarse, porque Saulo fue, cayó del caballo con aquel resplandor, ¿verdad? Cuando le rodeó un resplandor de luz y oyó la voz de Jesucristo, ¿verdad? Él quedó ciego por la gloria del Señor, ¿verdad? El resplandor de luz. Y dice que oyendo la voz de Jesús, ¿verdad? Temblando y temeroso, dijo, Señor, ¿qué quieres que yo haga? ¿Verdad? Otra pregunta. Y el Señor le dijo, levántate y entra en la ciudad y se te dirá lo que debes hacer. Hechos 9, capítulo 9, verso 6. ¿Verdad? Dios conoce nuestro caminar, nuestros objetivos y actitudes. Si Él ha puesto sus ojos sobre ti, Él te guiará y te enseñará lo que debes hacer. Lo demás depende de tu fe y obediencia a lo que Dios te manda hacer y a lo que Dios me manda hacer a mí también, porque eso es lo que busca Dios, obediencia. Porque si Dios nos da las Sagradas Escrituras como la guía de fe y conducta y nos dice ve a esto, pues nuestro deber es hacerlo como lo hizo Saulo. Él hizo la pregunta, ¿qué quieres que haga? El Señor le dijo lo que quería que hiciera, ¿verdad? Pues entonces Saulo entró a la ciudad como el Señor lo mandó, y el paralítico, ¿qué hizo? Se levantó por la fe en Cristo, por la fe en su palabra, se levantó, no dudó, ¿verdad?, de la palabra dada por Jesús, sino que accionó la fe y dijo, pues, me dijo que me levantara, pues, se levantó y agarró su lecho y caminó, gloria a Dios. Pero si él empieza a dudar, Señor, pero yo llevo aquí 37, 38 años aquí acostado, como tú me dices a mí que me levante, yo no puedo caminar, ¿verdad? No, uno no puede mirar las circunstancias, hermano, amigo. Uno tiene que dejarse llevar por la palabra de Dios, porque Dios no miente. Dios no es hombre para que mienta, ni hijo de hombre para que se arrepienta. Ha dicho y no hará, ha hablado y no ejecutará su palabra. Hay que creerle a Dios, aunque parezca una locura, ¿verdad? Que usted no entienda de momento, pero obedecerle es más que los sacrificios. Cuando Dios le dijo a Abraham, sal de tu tierra y de tu parentela al lugar que te voy a mostrar, él no empezó a cuestionar a Dios. Ay, pero Señor, ¿cómo va a ser? Yo dejar todas estas comodidades, dejar a mi familia, no. No, él simplemente oyó la voz de Dios y obedeció. Porque Dios ama más la obediencia que los sacrificios. Y cuando obedecemos, pues vemos los milagros a pasar. Gloria a Dios. Si usted busca la Biblia, se va a regocijar leyendo la palabra, los ejemplos de la Biblia. Gloria a Dios. ¿Por qué? Por la obediencia a la palabra dada por Dios. Gloria a Jesús. Bendito Jesús. Dice que él temblando y temeroso, Saulo, ¿verdad? Le hace esa pregunta. Señor, ¿qué quieres que yo haga? ¿Verdad? Gloria a Dios. Pues el Señor nos dice lo que quiere que haga.

0: Y si aún así tú piensas, Señor, yo todavía me pregunto qué será específicamente lo que tú quieres que yo haga, pues hagámosle la pregunta. Yo siempre le hago esa pregunta, Señor, hoy dirígeme a lo que tú quieres que yo haga, ¿verdad? Ayúdame a hacer tu voluntad, bendito Dios. No importa lo que estés haciendo, en paz o en problema, Dios siempre tiene un plan para ti y te lo hará saber de cualquier manera. Una predicación, lectura bíblica a través de un sueño, ¿verdad? Programa de televisión o programas radiales como el que tenemos a través de la radio emisora Radio Avivamiento. También está la radio emisora, ¿verdad? Americana, ¿verdad? Que también transmite los mensajes cristianos de la palabra de Dios. Gloria a Jesús, ¿verdad? De diferentes formas, ¿verdad? Importante, ¿verdad? Que Dios siempre busca la manera de cómo contactarte, ¿verdad? De una forma u otra, para dejarte saber lo que Él quiere que tú hagas por Él, ¿verdad? ¿Verdad? Un sueño, como decía, bendito Jesús. Y programas como estamos transmitiendo hoy, ¿verdad? Gloria a Jesús. Y tú tienes que, al igual que yo, ser sensitivos a la voz de Dios, pedirle, Señor, ayúdame a ser más sensitivo a la voz de tu Santo Espíritu, ayúdame a ser más sensitivo a tu voz, a tu palabra, ¿verdad? Tenemos que tener una sensibilidad espiritual para escucharlo y obedecerle, ¿verdad? En el verso 6, ¿verdad? De capítulo, ¿verdad? De Mateo, de Hechos capítulo 9, gloria a Jesús, el verso 6 antes mencionado, ¿verdad? El Señor Jesús le dice, ¿verdad? Levántate, entra a la ciudad y se te dirá. Bendito Dios, habrá un lugar donde Dios quiere que tú vayas, ¿verdad? Y tú no, hasta ahora no has entendido, pero si le haces esa pregunta al Señor en oración, de seguro que el Señor te va a contestar, ¿verdad? Dios no es Dios de confusión, sino de verdad en todas las iglesias de Dios. Bendito Jesús, aleluya. Eso mismo nos dice a ti y a mí, levántate, anda. Y escucharás de alguna forma o manera lo que ha establecido Dios para tu vida. Lo que debes hacer, lo que yo debo de hacer, ¿verdad? Lo demás dependerá de tu obediencia. Bendito Jesús, así como de mi obediencia. Porque Dios quiere hijos obedientes, hijas obedientes, bendito Jesús. ¿Recuerdas Hebreos capítulo 11 y verso 8? El capítulo de la fe. Dice, por la fe, entre muchos de otros ejemplos que encuentras en Hebreos capítulo 11, en el verso 8 nos enfocamos aquí en esta corta reflexión cristiana. Dice que por la fe, siendo llamado, ¿verdad? Hablando de Abraham, obedeció para salir al lugar que había de recibir como herencia y salió sin saber a dónde iba. Pero como Dios le dijo, sal de tu tierra y de tu parentela a la tierra, ¿verdad? El lugar que te voy a mostrar. Pues él se encontraba en esa expectativa. Dios me dijo que saliera, que dejara, ¿verdad? Dejara a mis familiares, ¿verdad? Esto no quiso decir que dejó a su esposa abandonada y a sus hijos, no, porque eso es una responsabilidad tuya. Sino a papá, mamá, ¿verdad? Mi hermano, mi hermana, ¿verdad? Se estaba refiriendo a eso, mi tío, mi tía, mi primo, mi prima, no a tu esposa o no a tu esposo y tus hijos, ¿verdad? No, eso no, porque Sara salió con Abraham. Bendito Dios, aleluya, no la dejó atrás, sino a sus parientes, ¿verdad? Bendito Jesús, tenemos que especificarla porque hay quienes abandonan a su esposa. No, el Señor me llama y salen corriendo y se olvidan de su responsabilidad con su familia. Bendito Dios, no, es para, ¿verdad? Dice, sale tu tierra y tu parentela a la lugar que te voy a mostrar. Y él salió sin saber a dónde iba, confiando plenamente en la palabra dada por Dios y esperando, ¿verdad? En expectación, ¿verdad? De que Dios en su caminar, bendito Dios, le iba a mostrar exactamente el lugar. Bendito Dios, solo obedeció la voz de Dios, su palabra que le fue dada, ¿verdad? Gloria a Jesús. Así también Saulo de Tarso, obedeciendo la voz de Jesucristo, ¿verdad? De Jesús, y sus instrucciones de que entrara a Damasco, pues así lo hizo. pues allí se le diría lo que el Señor quería que él hiciese. Y como obedeció el resto, ¿verdad? El resto de esta historia es, ¿verdad? El resto es historia de la cual estamos contando hoy, y cada vez que se predica se menciona también a Saulo de Tarso, porque el testimonio de él es un testimonio que habla y nos enseña, ¿verdad?, de que Dios, ¿verdad?, escoge, ¿verdad?, quien él quiere, y la situación en la cual se le va a revelar no es exactamente la de una persona como yo o otra persona. Cada persona tiene, ¿verdad?, una experiencia personal con Cristo, y Dios trabaja de diferentes maneras con diferentes personas. En esto quiero decir que no, de la forma que se reveló a mi vida no va a ser exactamente la que se revele a tu vida, ¿verdad? Hay personas que estando en la prisión tienen un encuentro con Cristo, hay personas que estando en un hospital, ¿verdad? Hay personas que cayendo en un lugar de peligro. Bueno, hay diferentes formas, hay personas que tienen su experiencia personal con Cristo. Y en el caso de Saulo fue que iba camino a Damasco con un grupo de soldados, con carta de los sumos sacerdotes, ¿verdad?, para arrestar a los cristianos, ¿verdad? Y mientras iba galopando, ¿verdad?, allí pues el Señor se le aparece, ¿verdad?, en un resplandor de luz le habla, ¿verdad?, gloria a Dios, porque el Señor está lleno de su gloria, gloria a Dios, un Cristo glorificado se le revela a Saulo de Tarso, gloria a Dios, dándole instrucciones, diciendo: Saulo, Saulo, ¿por qué me persigues? Dura cosa te dar cosas contra el aguijón. Y como Saulo era religioso, bien religioso, pero no conocía a Jesús, le dice: Señor, ¿quién eres? ¿Verdad? Bendito Dios, ¿quién eres, verdad? Cuando le dice: Saulo, Saulo, ¿por qué me persigue? ¿Quién eres, Señor? Mire, era un hombre religioso, pero no conocía a Jesús. Así hay mucha gente todavía que necesitan ese encuentro con Cristo para conocer a Cristo como Salvador. Gloria a Jesús, aleluya, gloria a Jesús. Este tema de hoy, levántate y camina, ¿verdad?, tiene fuertes raíces en pasajes bíblicos, como les mencioné, de sanación y restauración, como el milagro del paralítico en aquel estanque llamado Betesda en Jerusalén. Bendito Dios. Nos habla, ¿verdad?, este levántate y camina nos habla de sanación interior. Gloria a Dios, levántate y camina, o levántate y anda. Representa la orden de Jesús a los enfermos, como lo fue en el caso del paralítico de Juan capítulo 5. Dice: representa la orden de Jesús a los enfermos. Y en Mateo capítulo 9 también encontramos otro hecho similar de sanidad, donde el Señor le dice al paralítico, ¿verdad?, levántate. Gloria a Dios, y en el momento fue sano. Gloria a Dios. Representa la orden de Jesús a los enfermos para que sanen sus heridas físicas y espirituales. También levántate y camina, o levántate y anda, nos habla también de liberación. Invita a soltar el pasado, el dolor y las excusas, invitando a tomar responsabilidad sobre el propio futuro. Es también, ¿verdad?, levántate y anda, nos deja saber, ¿verdad?, y nos habla de fe en acción. Simboliza no quedarse en el suelo frente a los obstáculos, sino avanzar bajo la guianza divina. Saulo de Tarso cayó del caballo y quedó ciego por 3 días, ¿verdad? Allí al caer, de seguro que comió hasta polvo. Y como cayó del caballo, pues tenía que levantarse para poder proseguir caminando. Gloria a Dios, aleluya. Y en cuanto en la aplicación al crecimiento personal, ¿verdad?, el levántate y anda nos habla también de superación del estancamiento, ¿verdad? Levántate y camina es para dejar atrás el conformismo o la depresión. Levántate y camina, o levántate y anda, nos habla de autonomía. ¿Y qué es la autonomía? Es la capacidad de una persona o entidad para tomar sus propias decisiones, gobernarse por sí misma y actuar de manera independiente, ¿verdad? Porque se tenía que levantar del lecho, ¿verdad? Él tuvo que levantarse, el paralítico en el estanque de Bethesda, tenía que él levantarse por sí mismo y agarrar su lecho y comenzar a caminar. Aquí nos habla de autonomía. No, levántate y camina, nos habla de qué, de resiliencia. Destaca la importancia de no dejarse vencer por el cansancio físico, mental, buscando un nuevo nivel de bienestar emocional. Gloria a Jesús. Y esta reflexión de hoy, ¿verdad?, nos deja saber, ¿verdad?, que en Cristo, ¿verdad?, cuando hacemos caso a la voz de Dios y nos dice levántate y anda, pues obtenemos, ¿verdad?, significados positivos. Bendito Dios, en esta mañana yo dejo esta corta reflexión hasta aquí, ¿verdad?, para que tú reflexiones, ¿verdad?, en estos pasajes bíblicos y cómo Dios te dice levántate y camina. Gloria a Dios. Oye la voz de Dios en este día. Bendito Dios, no dejes que la duda invada tu corazón, sino levántate y anda para que puedas ver la gloria de Dios en tu vida. Dios te bendiga, Dios te guarde, que tengas un buen día y será hasta la próxima, donde nos encontraremos en el programa Voz de Alerta para el Pueblo el sábado a las 11 de la mañana. Que tengas un feliz fin de semana. Recuerda que Cristo te ama.
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2: Y Dios me les continúe bendiciendo, mis amados amigos y hermanos. Están escuchando tu emisora Radio Avivamiento, la emisora que desde el patio, literalmente desde Hartford, sale para el mundo con una palabra de vida, de esperanza, que emana desde el corazón de Dios para el pueblo. Así lo hemos creído aquí en Radio Avivamiento, una estación para el pueblo de habla hispana. Y queremos invitarte a que compartas conmigo este segmento de alabanza que estaré exponiendo y compartiendo contigo. Espero que sea de grande edificación donde quiera que estés, si estás saliendo de tu trabajo o yendo para tu trabajo o haciendo tu almuercito o estás lavando el carro, pusiste la emisora y estás escuchando. Bienvenido sea esto, una nueva oportunidad para que seas parte de la familia de Radio Avivamiento, de donde emana amor, palabra de vida, de esperanza y restauración. Y en estos momentos vamos a compartir estos elementos de alabanza y que exaltan el nombre de Cristo, y compartiremos estos 4 o 5 canciones favoritas de este sábado para Johnny. Y la primera se titula Mi Pensamiento Eres Tú. Es una canción que fue masterizada una vez más, una canción desde el antaño. Yo me acuerdo que mi mamá la ponía. Estamos hablando que Johnny es del 82 para allá. Y quería compartirla contigo porque la masterizaron, en una canción que no caduca, es una canción que llega al alma, palabra de Dios que edifica al radio oyente. Espero que te edifique y recuerda que la escuchaste aquí, nada más y nada menos que en Radio Avivamiento. No te despegues, ya regresamos en breve. Y aquí está Mi Pensamiento Eres Tú, Señor.

qué lindo, qué lindo. Hacen ya más de dos décadas, un poco más de dos décadas, que Dios le entregó una visión a un hombre llamado Samuel Girona. Si me entiendes, mi fiel, y fue él que empezó esta carrera de radio avivamiento. Y aún está de pie, ¿sabes por qué? Porque primordialmente Dios es fiel. Y segundo, porque Dios ha permitido que radio escuchas como tú y como yo nos deleitemos de una palabra de vida, de fe y de esperanza que alienta el corazón, y de ser copartícipe sembrando una semilla para que se expanda este evangelio. No tan solo la emisora, porque aquí tenemos que pagar también por espacio, por computadora, transmisores, pero tu hermano Johnny está concentrado que se expanda. Radio Avivamiento está esperanzado, confiando en Dios para que esta emisora se expanda y el evangelio se desplace a diferentes continentes, como ya lo estamos haciendo. Y realmente nos complace decirte que te amamos, que te queremos y que gracias por ser una gran parte de nuestra familia, estaca de nuestra familia Radio Avivamiento, donde tal vez habrán costos, y le invitamos a los hermanos, amigos, que colaboren, que siembren, y sí, puedes hacerlo, y te daré la dirección ya en breve, pero te quería dar las gracias por ser parte de esta tu emisora Radio 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podemos llegar. Allí llega una radio emisora alcanzando al que está caído, al que está herido, al que está enfermo. Y te quiero dar las gracias por ser copartícipe de esta tu emisora. 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Nos escuchan en Litchfield County en la 89.3 FM y nos escuchan a la 90.9 en Bolton. Quería dejarte saber esto porque realmente mi corazón está el sentir gratitud, de darte las gracias. Si Dios pudiera, yo ni te daba un abrazo, porque realmente estoy agradecido porque esta emisora no estuviera de pie si no fuera por Dios y por tu ayuda, amigo, amiga, hermano que me está escuchando. Radio Avivamiento, alcanzando almas para Cristo, estaba para ti, para la comunidad, con la bandera del evangelio. Y te voy a dejar con esta alabanza titulada Escudriñame. Espero que sea de vuestro deleite, de edificación para muchos de ustedes. Y recuerda que la escuchaste aquí, nada más y nada menos que en Radio Avivamiento, alcanzando almas para Cristo.

Avivamiento, encendida 24/7, los 7 días de la semana, las 24 horas del día. Este quien te habla es tu hermano, tu amigo Johnny Ramírez. Es un privilegio estar aquí contigo compartiendo de esta alabanza que salta en el nombre de Cristo. Ya tenemos que partir, pero quería dejarte con esta pronta alabanza y dejarte saber que esta emisora está activa 24/7, los 7 días a la semana, 24 horas al día. 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Este fue tu amigo, tu hermano Johnny Ramírez. Sabes que te quiero mucho, le amo en el amor de Cristo. Espero estar contigo prontamente. No te vayas, que hay mucha programación que nos queda por compartir contigo. Y los voy a dejar con esta grande alabanza titulada Roto. Así que los dejo. Fue un placer, un gran privilegio, y se despide a tu hermano, tu amigo Johnny Ramírez, y espero que sea de grande edificación. Otra vez, el título de esta gran alabanza es nada más y nada menos que sencillamente Roto. Así estaba yo, así estabas tú, tal vez estás así en estos momentos, pero recuerda que Dios todavía no ha terminado contigo, todavía hay vida, todavía hay esperanza. Aquí la tenemos, titulada Roto.

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0: 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Dios les bendiga, mis amados hermanos, y bienvenidos una vez más a este su programa Panorama Bíblico. Les saludo en el amor de nuestro Señor Jesucristo. Este que les habla es su hermano y amigo, el pastor Miguel Rodríguez del Centro Evangelístico Misionero Kairos, que radica en el 15 de la Barber Pond Road en la bella ciudad de Bloomfield, Connecticut. Nuestro orden de cultos es los martes a las 7:30, estudios bíblicos, los jueves a las 7:30, cultos alternados, y los domingos a las 9:45 de la mañana, nuestro gran culto evangelístico. Si no tienes un lugar donde adorar al Señor, te invito a Kairos. En este día quiero compartirles el consejo bíblico de la palabra del Señor, y si tienes una Biblia, te invito a que vayas al libro de Job, al capítulo 42 y al verso 5. Job 42:5 dice así la palabra del Señor: en el nombre del Padre, del Hijo y del Espíritu Santo. Amén. De oídas te había oído, mas ahora mis ojos te ven. Quiero compartir con ustedes una palabra hoy bajo el tema Cuando Dios quita. Padre, te doy gracias en este día por tu bendición. Te doy gracias por este privilegio hermoso que tú me concedes de llegar hasta cada hogar, de llegar hasta cada oyente, donde quiera que puedan encontrarse con tu palabra, Señor. Tu palabra es viva, tu palabra es eficaz, tu palabra es penetrante, Señor. Te pido, Señor, a ti que conoces la necesidad de cada uno de mis oyentes y mi necesidad personal, que a través de tu palabra, oh Dios, ministres a nuestras vidas, hables a nuestros corazones y que seamos edificados y fortalecidos por tu palabra. Estas cosas las pedimos en el nombre que es sobre todo nombre, en el cielo, en la tierra y debajo de la tierra, en el nombre de mi amado Señor y Salvador Jesucristo. Amén. Y amén. Como les dije, vamos a hablar hoy bajo el tema Cuando Dios quita. Amén. Estamos condicionados, mis amados hermanos, a pedir todo el tiempo. Estamos condicionados a buscar recibir todo el tiempo. Estamos condicionados a acumular todo el tiempo. Podríamos decir que en términos espirituales muchos de nosotros padecemos de esa compulsión que existe en el mundo llamada hoarding. A veces queremos que todas las bendiciones sean para nosotros. A veces queremos que Dios nos hable todo el tiempo, que Dios ministre todo el tiempo a nuestras vidas, que seamos añadidos, que seamos multiplicados. Amén. Y nuestra oración más común es: Señor, dame. Amén. Pero hay una dimensión espiritual mucho más profunda cuando Dios decide quitarnos algo a nosotros. Porque a veces la bendición que esperamos está escondida detrás de una pérdida que quizás tú y yo no podamos entender. La palabra del Señor dice que el Señor obra por senderos misteriosos. Él mismo nos deja saber que sus caminos no son como nuestros caminos y que sus pensamientos no son como nuestros pensamientos. Y muchas veces estamos esperando una bendición y esperando esa bendición, estamos esperando el momento en que Dios añada, y a veces la bendición va a llegar cuando Dios quite el obstáculo que pueda existir que esté impidiendo la bendición. Y esto me trae a memoria el momento en que el Señor llegó a Betania, ¿verdad? Donde lloraban a Lázaro, que ya hacía 4 días que había muerto. Jesús sabía ya y ya había dicho que esta enfermedad no era para muerte. Sin embargo, Lázaro había muerto. esta enfermedad tenía otro propósito, y el propósito era mostrar la gloria del Señor. Pero una vez el Señor llegó e interactuó con algunos de los personajes que están allí en el relato bíblico, dice la Biblia que el Señor mandó a quitar la piedra. Lázaro necesitaba un milagro. La multitud, que incluía muchos de sus familiares, necesitaban un milagro, pero había un obstáculo impidiendo que el milagro se pudiese realizar, y era una gran piedra que estaba estorbando en ese momento lo que el Señor habría de hacer. Una vez esa piedra fue quitada, el milagro ocurrió. El milagro lo recibió Lázaro, el milagro lo recibió sus familiares, y el milagro, amén, fue tan poderoso que muchos de la ciudad, amén, presenciaron la gloria del Señor en aquel día. Dios quita. Y esto lo podemos ver a través de las Escrituras. Pero cuando Dios quita, no es para destruirnos. Cuando Dios quita, no es para empobrecernos, sino para madurarnos. Porque todo creyente tiene que llegar a una etapa en su vida de madurez. No podemos mantenernos, amén, en la misma condición espiritual, sino que debemos cada día crecer. Debemos cada día madurar. Y muchas veces es Dios quitando en vez de poniendo que alcanzamos llegar a ese próximo nivel en nuestro caminar cristiano. Un ejemplo poderoso de esto es Moisés. Moisés tuvo que quitarse las sandalias. Amén. Otro ejemplo es Isaías. Isaías tuvo que perder su culpa en el fuego del altar. Y añadimos el verso que leímos y el personaje del cual también quiero hablarles hoy, Job. Job tuvo que perder básicamente todo para aprender a ver a Dios cara a cara. Y hoy el Espíritu Santo de Dios nos dice: lo que Dios quita, también sana. Alabado sea el nombre del Señor. Dios quita lo viejo para introducir lo santo. Y eso lo vemos allí en el Éxodo capítulo 3, el verso 5, donde el Señor le da estas directrices a Moisés y le dice: Moisés, quita el calzado de tus pies, porque el lugar en que estás es tierra santa. Las sandalias de Moisés, símbolo de su caminar pasado. Las sandalias de Moisés hablaban de Egipto. Las sandalias de Moisés hablaban de fracaso. Las sandalias de Moisés hablaban de desierto. Las sandalias de Moisés hablaban de huir. Estas sandalias representaban el caminar de Moisés hasta este punto. Pero es en esta ocasión que, viendo y contemplando algo que le pareció interesante y que llamó su atención, porque ver una zarza ardiendo en medio del desierto era algo común. El desierto es caliente. Los árboles, incluyendo la zarza, por lo general están secos y con facilidad pueden agarrar fuego y pueden comenzar a quemarse. No fue la zarza encendida lo que causó llamar la atención de Moisés, sino el hecho de que la zarza se continuaba quemando sin consumirse, porque así es el fuego de Dios. El fuego de Dios quema, pero el fuego de Dios no destruye, el fuego de Dios no consume. Y esto llamó la atención de Moisés. Y una vez Dios llama la atención de Moisés, y quiero dejarte saber en este día que Dios busca llamar tu atención en este día de igual manera, amén. Una vez Dios llama a la atención de Moisés desde la zarza, Moisés oye a Dios llamándolo por su nombre: Moisés, Moisés. Y le dice: quita las sandalias de tus pies, porque el lugar que estás pisando es tierra santa. Y había que soltar el polvo viejo que venía trayendo él, amén. Había que soltar el pasado que no le permitiría crecer y llegar al próximo nivel que Dios tenía establecido para él. Quitar las sandalias. áreas llevó a Moisés a entrar en la próxima etapa de su vida. Lo llevó a cambiar de ser una persona que huía, a convertirse en un hidalgo, a convertirse en un libertador, a convertirse en el instrumento que Dios utilizaría no solamente para trabajar en su vida, sino para trabajar en todo el pueblo del Señor. Porque a veces Dios nos quita cosas que no solamente terminan siendo de bendición para nosotros, sino que también pasan a ser de bendición para todos los que están en nuestro entorno. La bendición de Dios quiere llegar a tu vida, pero la bendición de Dios quiere expandirse a tu matrimonio, quiere expandirse a tu familia, quiere expandirse a tu entorno, quiere expandirse a tu vecindario. Alabado sea el nombre del Señor. Permitamos que el Señor quite de nuestras vidas aquellas cosas que sean necesarias para poder ver la gloria del Señor, para poder pasar al próximo nivel, un nivel de madurez en Cristo Jesús. No puedes entrar a una temporada santa con zapatos de una temporada pasada. Es tiempo de que te quites los zapatos viejos. Es tiempo de que pongas a un lado todo lo que fue el pasado para pasar a recibir lo nuevo de Dios para tu vida. A veces Dios quita hábitos, a veces Dios quita ambientes, a veces Dios quita relaciones. Yo sé que esto no es muy popular y no es lo que queremos escuchar muchas veces, pero a veces Dios quita relaciones, a veces Dios quita seguridades o inseguridades, dependiendo el caso, porque el suelo al que te lleva el Señor es diferente, porque la etapa, la temporada a la cual el Señor quiere llevarte es diferente. Alabado sea el nombre del Señor. Dios también quita la culpa para restaurar nuestra identidad. En Isaías capítulo 6, en el verso 7 dice: y tocando con él sobre mi boca dijo: he aquí, esto tocó tus labios y es quitada tu culpa y es limpio tu pecado. Este es un pasaje bíblico muy conocido, ¿verdad? En el cual Isaías, en un momento de tristeza en su vida, amén, Dios le revela su gloria, amén. Y cuando Dios revela su gloria al profeta, alabado el nombre del Señor, el profeta pensó que moriría al verse, amén, ante la figura de un Dios que es tres veces santo, amén. Pero dice la Biblia que uno de los ángeles voló con un poco de carbón que tomó del altar sagrado y lo pasó por los labios, y el carbón no solamente quemó, sino que también quitó. El carbón quitó la vergüenza, el carbón quitó la indignidad, el carbón quitó la acusación interna que podía existir en la vida del profeta, y lo liberó para pasar a ser un portavoz de la palabra del Señor, para pasar a ser uno, amén, que llevaría el mensaje del Señor al pueblo. A veces necesitamos ese encuentro con Dios, y a veces necesitamos que la culpa, amén, sea quitada de nuestras vidas para que podamos operar dentro de lo profético de Dios para nuestras vidas. En el caso de este hombre Isaías, un llamado profético a ser el portavoz de la palabra de Dios a todo un pueblo. Y lo más interesante de este caso de Isaías es que después que su culpa fue quitada, entonces se oye un llamado. Y esto es poderoso, porque una vez la culpa es quitada del profeta, él mismo exclama: entonces oí una voz. Amén. Y esperamos y oramos al Señor que en este día tú puedas escuchar esa voz también. Esa voz que dice: ¿a quién enviaré y quién irá por nosotros? Y permita al Señor y tú y yo podamos decirle: heme aquí, Señor, envíame a mí. Así que es poderoso, es liberador que en algunas instancias, en vez de añadirnos algo, el Señor quite de nuestras vidas, porque esto nos lleva a la próxima temporada, y al próximo nivel. La voz de Dios suele llegar después que Dios quita algo que te impedía escucharla. En el caso de Isaías, era su culpa la que le impedía escuchar la voz de Dios. Pero una vez Dios quita, amén, aquello que Isaías entendía que impedía, entonces él pudo escuchar la voz de Dios. Entonces él pudo escuchar el llamado. Y entonces él pudo reaccionar al llamamiento sagrado. También Dios quita la seguridad para reflejarnos su gloria. Y esto lo vemos en la vida de este hombre llamado Job. Job perdió sus bienes. Amén. Job perdió sus hijos. Job perdió su salud. Perdió su estatus. Todo soporte externo fue removido. Y esto es muy importante porque Dios suele hacer lo mismo hoy. Quizás no te quita los hijos, quizás no te quita tu estatus, pero Dios va removiendo de nuestras vidas en muchas ocasiones muchas cosas que nosotros tenemos, un andamiaje que está alrededor nuestro, que es el andamiaje de seguridad nuestra. Amén. Y Dios lo hace con el propósito de dejarnos saber. Y yo creo que en este día, tanto mi persona como cada uno de ustedes, debemos escuchar la voz de Dios diciéndonos: yo soy todo para ti. Si me tienes a mí, lo tienes todo. Dios removió de Job todas aquellas cosas que le daban un tanto de seguridad para mostrarle que Dios es suficiente. Ahí donde estás en tu casa, dilo conmigo. Ahí donde estás en tu carro, en tu trabajo, di: Dios es suficiente. Repítelo conmigo: Dios es suficiente para mí. Cuando todo se fue de la vida de Job, entonces quedó Dios. Y entonces vemos este verso tan poderoso en el capítulo 42 y el verso 5, amén, donde Job exclama y dice: de oídas te había oído, mas ahora mis ojos te ven. Qué poderoso, mi hermano, porque si nosotros vamos al comienzo de este libro de Job, vamos a ver que Job es un hombre íntegro. Vamos a ver que Job es un hombre que buscaba al Señor. Pero ¿qué sucede, mis amados hermanos? Que ahora él exclama, luego de haberlo perdido todo, ahora que no tenía el estatus, ahora que no tenía los bienes, los hijos, la salud, ahora que todo soporte que había en su vida había sido removido, qué tremendo es que este hombre ahora puede exclamar: yo te había oído, amén, solamente de oídas, pero ahora mis ojos te pueden ver. En otras palabras, él está diciendo: ahora yo veo con mayor claridad. Ahora la visión ha sido entregada de una forma más clara porque yo puedo ver ahora. Luego de pasar por esta etapa donde Dios quitó aquellas cosas que tenía que quitar de su vida para mostrar, ¿verdad?, la integridad de un hombre que amaba a Dios por encima de todas las cosas. Ahora él dice: mi relación creció, mi relación pasó al próximo nivel, pasé a algo más grande. Amén. La revelación que tengo ahora de este Dios que toda mi vida le he servido es más clara porque lo veo ahora desde este punto de vista donde ahora yo puedo ver con mis ojos al Señor. Qué poderoso es esto. Y Dios a veces reduce todo lo que está en nuestro entorno. Dios a veces reduce todo lo que está alrededor nuestro en el mundo para poder expandir nuestra visión. Amén. Les quiero traer un par de ejemplos más, amén, de hombres a quienes les fue quitado algo, pero que pasaron a una mayor etapa de madurez, a una etapa más poderosa, una vez experimentaron ese momento de pérdida en sus vidas. Y uno de ellos es Abraham, el padre de la fe. Dios le quitó a su hijo Isaac. El escritor a los Hebreos nos enseña, ¿verdad?, y nos presenta una parte de esta historia desde el punto de vista divino. Amén. Y dice que para los efectos del cielo, amén, Abraham sacrificó a Isaac y volvió a recibirlo de entre los muertos. ¿Qué quiero decir con esto? Bueno, que para los efectos de Dios, si Dios no lo detiene, Abraham hubiese sacrificado a Isaac. Amén. Y esto lo vemos allí en Génesis capítulo 22:2. Amén. Donde el Señor le dice: toma tu hijo, tu único hijo, Isaac, a quien amas, y ofrécelo allí en holocausto. Dios tocó lo que era más amado para Abraham, lo más esperado, la promesa, lo prometido. Pero cuando Abraham estuvo dispuesto a perderlo todo, Dios se lo devolvió con un pacto multiplicado. Y esto es lo que quiero que recibas del cielo en este día. Que Dios quiere multiplicar, que Dios quiere ensanchar la visión, que Dios quiere darte más, pero es que a veces quitándonos es que recibimos más de parte de nuestro Dios. Lo que entregas a Dios no lo pierdes nunca, sino que trasciende más allá, te eleva, te pasa a la próxima temporada, al próximo nivel, amén, al crecimiento y a la madurez espiritual. También podemos ver la vida de Jacob, mis amados hermanos, a quien Dios le quitó la fuerza en su cadera para darle un nuevo nombre, a quien Dios le quitó un nombre antiguo para darle uno más poderoso y profético. Génesis capítulo 32 y verso 25 dice: y tocó en el sitio del encaje de su muslo y se descoyuntó. Jacob salió cojo, pero salió transformado. Jacob salió cojo, pero salió con un nombre nuevo. Entró Jacob derecho, salió cojeando Israel. Perdió movilidad física, pero ganó identidad espiritual. Qué poderoso es eso, mi hermano. Un ejemplo poderoso de que en el Señor a veces perdiendo ganamos. De que en el Señor a veces cuando Dios quita, lo hace con el propósito de ensancharnos, de bendecirnos, de ganar identidad en términos espirituales para la gloria y la honra del Señor. Dios a veces hiere el lugar donde confías, el lugar que te mantiene de pie, el encaje del muslo, amén, donde está tu fuerza, donde tú crees que está tu estabilidad, tu balance, amén. Dios a veces toca ese lugar para que no dependas demasiado de ti mismo y para que aprendas a depender completamente de Él. Qué poderoso, mis amados hermanos. A veces tenemos que entregar lo nuestro, a veces tenemos que entregar nuestra propia opinión. Me encantan las palabras de Jesús cuando nos invita a trabajar, amén, en su obra, y dice: el que quiera seguir en pos de mí, primeramente niégate a ti mismo. Quita tu identidad, quita todo lo que crees que sabes. No podemos llegar al Señor llenos de tantas otras cosas y esperar, amén, ser llenos de Dios, porque ya estamos llenos de lo nuestro. Pero una vez nosotros nos vaciamos, una vez lo que está adentro que no resulta provechoso es quitado, entonces vemos a Dios operar en nuestras vidas y llenarnos de lo nuevo, de lo grande, de lo poderoso que Él tiene para nuestras vidas. Por último, el ejemplo de José. A José se le quitó una túnica, pero se le dio un gobierno. Le quitaron la túnica, aquella túnica de colores que su padre le había dado. La prenda del favor de su padre fue arrancada. Después vinieron pozo, esclavitud, vino cárcel. Pero la pérdida inicial, amén, era el primer paso hacia el palacio y hacia lo que Dios tenía para él. Dios quita símbolos de preferencia para prepararte para posiciones de propósito. A Saulo le quitó la vista para transformarlo por completo. A Marta le quitó temporalmente a su hermano para poder ver la gloria de Dios. Moisés perdió sandalias. Isaías perdió culpa. Job lo perdió todo. Abraham casi pierde a Isaac. Jacob perdió su fuerza. José perdió
1: perdió su túnica, pero ninguno terminó en pérdida. Todos terminaron en propósito. Si Dios te lo quitó, no siempre es un castigo. Muchas veces es parte de la formación. Quizás hoy hay algo que Dios permitió que se fuera, una etapa, una relación, una seguridad, una posición, y te preguntas por qué. Hoy el Espíritu Santo responde, porque lo que viene necesita un tú completamente diferente. Oremos en este día al Señor. Padre, te doy gracias por tu palabra. Te pido, Señor, amén, que esta semilla que ha sido sembrada, amén, caiga en terrenos fértiles y que germine y dé fruto para gloria de tu nombre. Bendice a cada uno de los oyentes y bendice, Señor, sus vidas. Suple toda necesidad. Si hay algún enfermo, sánale para la gloria y la alabanza de tu nombre. Te damos a ti toda la gloria, solamente a ti pertenece. En este día, gracias por sintonizarnos y te digo, la gracia y la paz del Señor sean sobre tu vida. Este es tu hermano y amigo, el pastor Miguel Rodríguez, diciéndote hasta la próxima. Bendiciones.
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0: have anybody that's on TikTok?
1: ¿Tenemos a alguien que está en TikTok?
0: Oh, come on.
1: Vamos a ver.
0: Come on, it's not just the youth. Youth, you know you see your parents on TikTok too, right?
1: No es solamente right? Los jóvenes, sabemos que los padres también están en TikTok.
0: Oh, they don't say it's TikTok. No, it's not. I'm not on TikTok.
1: No están en TikTok, no I'm dicen eso.
0: Reels.
1: Estamos en los Reels, viendo los videos.
0: There's a TikTok trend that's happening right now.
1: Hay una tendencia en TikTok que está en estos momentos.
0: And it is parents.
1: Y son los padres.
0: Recording their kids.
1: Grabando a sus hijos.
0: Practicing the responses.
1: Practicando las respuestas.
0: To insults.
1: A los insultos.
0: Or mockery.
1: O a la burla.
0: That they might have to face in school.
1: Que ellos tienen que enfrentar en la escuela.
0: Has anybody seen it?
1: ¿Alguien lo ha visto?
0: Or am I the only one scrolling on TikTok?
1: ¿O soy la única que estoy ahí en TikTok?
0: So for example,
1: por ejemplo,
0: the parent will say, "You got a big head."
1: El padre dice, "Usted tiene una cabeza grande."
0: And the kid's response is,
1: y la respuesta del niño es,
0: "That's because I have a big brain."
1: Es porque tengo un cerebro muy grande.
0: It's a funny thing.
1: Es algo chistoso.
0: But as parents,
1: pero como padres,
0: preparing their kids,
1: preparando a nuestros hijos,
0: for some opposition,
1: para oposición,
0: because we all know,
1: porque todos sabemos,
0: that opposition is inevitable,
1: que la oposición es inevitable.
0: But what's not,
1: pero lo que no es inevitable,
0: what's hard to learn,
1: lo que es difícil de aprender,
0: is how we're going to respond,
1: es cómo vamos a responder.
0: And as Christians,
1: y como cristianos,
0: we have a duty,
1: tenemos un deber,
0: to respond in faith,
1: de responder en fe,
0: to not allow the opposition,
1: de no permitir que la oposición,
0: to distract us,
1: nos distraiga,
0: from doing what we got to do,
1: de hacer lo que tenemos que hacer.
0: Amen.
1: Amen.
0: One of the greatest examples,
1: uno de los ejemplos más grandes,
0: of facing opposition,
1: de enfrentar oposición,
0: is found in the book of Nehemiah.
1: Se encuentra en el libro de Nehemías.
0: And over the last several weeks,
1: y en estas últimas semanas,
0: maybe months,
1: quizás meses,
0: I've been studying this.
1: He estado estudiando esto.
0: And unfortunately,
1: y desafortunadamente,
0: having plenty of practice,
1: teniendo mucha práctica,
0: I'm living out the lessons myself.
1: Viviendo estas lecciones yo misma.
0: And I want to talk about that today.
1: Y quiero hablar de eso hoy.
0: For a little bit of context before we jump into the word.
1: Para un poquito de contexto antes de entrar a la palabra.
0: Nehemiah was an exiled Jewish man.
1: Nehemiah era un hombre judío que estaba exiliado.
0: He was a trusted cupbearer in the palace of the king.
1: Él era el copero del rey.
0: And God had placed in his heart,
1: y Dios había puesto en su corazón,
0: to a desire to rebuild Jerusalem,
1: un deseo de reconstruir a Jerusalén,
0: which was in ruins,
1: lo cual estaba en ruinas.
0: And this book of Nehemiah,
1: y el libro de Nehemías,
0: is a prayerful construction,
1: es una construcción organizada,
0: in the city of Jerusalem,
1: en la ciudad de Jerusalén,
0: despite opposition,
1: a pesar de la oposición.
0: And today's preaching is called,
1: y la prédica de hoy se llama,
0: there will be opposition.
1: Habrá oposición.
0: Build anyway.
1: Construya de todos modos.
0: Let's go to the book of Nehemiah, chapter 2.
1: Vamos al libro de Nehemías, capítulo 2.
0: And we're going to go to verse 19 and 20.
1: Vamos a Nehemías 2, 19 y 20.
0: Pastor Carla was speaking earlier.
1: Pastora Carla estaba hablando temprano hoy.
0: And I was like, did she look at my notes?
1: Y yo dije, ¿ella envió mis notas?
0: Was I hacked?
1: ¿Ella entró a mis notas?
0: No, there's no coincidence in the Lord.
1: En el Señor no hay coincidencias.
0: If you have it, say amen.
1: Si lo tienes, di amén.
0: If you don't have it, say wait for me.
1: Y si no lo tienes, diga espera por mí.
0: Or you can look it up at on the screens.
1: O lo puedes mirar en la pantalla.
0: I got you. Once you get it, say amen, so I don't miss you.
1: Cuando lo tenga, diga amén para que estemos todos juntos.
0: All right, the word of the Lord is read in the name of the Father, the Son, and the Holy Spirit.
1: La palabra del Señor se lee en el nombre del Padre, Hijo y Espíritu Santo.
0: Nehemiah 2, 19 and 20.
1: Nehemías 2, 19 y 20.
0: But with Sanballat the Horonite and Tobiah the Ammonite official and Geshem the Arab heard about it, they mocked and ridiculed us. What is this you're doing? They asked. Are you rebelling against the king? I answered them by saying, the God of heaven will give us success. We, his servants, will start rebuilding. But as for you, you will have no share in Jerusalem or any claim or any historic right to it.
1: Dice, cuando lo supieron, Sanbalat el Horonita, Tobías el oficial amonita y Gesén el árabe se burlaron de nosotros y nos preguntaron de manera despectiva, ¿pero qué están haciendo? ¿Acaso pretenden rebelarse contra el rey? Yo contesté, el Dios del cielo nos concederá salir adelante. Nosotros, sus siervos, vamos a comenzar la reconstrucción. Ustedes no tienen autoridad ni derecho, ni son parte de la historia de Jerusalén.
0: Let us pray.
1: Vamos a orar.
0: Heavenly Father, we thank you.
1: Padre que estás en los cielos, te damos gracias.
0: Thank you for letting us come into this place.
1: Gracias por permitirnos llegar a este lugar.
0: As one body.
1: Como un cuerpo.
0: As one home.
1: Como una casa.
0: As one family.
1: Como una familia.
0: We're here to hear from you, God.
1: Estamos aquí para escuchar de ti, Dios.
0: Remind us of who you are.
1: Recuérdanos quién tú eres.
0: Remind us of who we are.
1: Y recuérdanos quiénes somos.
0: Your servants.
1: Tus siervos.
0: Remind us that we're not defined by opposition.
1: Recuérdanos que no estamos definidos por la oposición.
0: And remind us what you're calling us to do.
1: Y recuérdanos qué tú nos estás llamando a hacer.
0: In Jesus' name we pray.
1: En el nombre de Jesús oramos.
0: Amen.
1: Amen.
0: You may be seated.
1: Puede tomar asiento.
0: The first thing about opposition.
1: Lo primero que en cuanto a la oposición.
0: For those who are in the military, you may be aware of this already.
1: Para aquellos que están en la militar, quizás ya saben de esto.
0: You get a briefing.
1: Reciben una información.
0: You have to know your enemy.
1: Tienes que conocer tu enemigo.
0: And you have to learn their tactics.
1: Y tienes que conocer sus tácticas.
0: You got to know their story.
1: Tienes que saber su historia.
0: To understand how they're going to attack.
1: Para entender cómo ellos van a atacar.
0: So we read about.
1: Leímos.
0: Actually, I'm going to take a pause.
1: Voy a pausar.
0: We've been doing a series in the youth.
1: Hemos estado haciendo una serie con los jóvenes.
0: It's called The Bible's Biggest Ops.
1: Que se llama las oposiciones más grandes de la Biblia.
0: It's about villains of the Bible.
1: Se trata de los villanos de la Biblia.
0: So youth,
1: jóvenes,
0: I have the super villains today.
1: Tengo los super villanos hoy.
0: We have Sanballat and Tobiah.
1: Tenemos a Sanballat y Tobías.
0: And I'm going to tell you a little bit about them.
1: Y te voy a decir un poquito de ellos.
0: Sanballat was an official in Samaria.
1: Sanballat era un oficial en Samaria.
0: And he had a problem with Nehemiah.
1: Y él tenía un problema con Nehemías.
0: Because of territory.
1: Por territorio.
0: It was an old conflict.
1: Era un conflicto viejo.
0: You could say he was a known enemy.
1: Puedes decir que él era un enemigo conocido.
0: The one we were expecting all along.
1: El que hemos estado esperando en todo momento.
0: The opposition we knew was going to come.
1: La oposición que sabíamos iba a venir.
0: Sanballat opposes God's work.
1: Sanballat se opone al trabajo de Dios.
0: And Nehemiah's work.
1: Y al trabajo de Nehemías.
0: Openly.
1: Abiertamente.
0: He works through discouragement.
1: Trabaja por medio del desaliento.
0: Fear.
1: El miedo.
0: Distraction.
1: Distracción.
0: Intimidation.
1: Intimidación.
0: The voice of Sanballat.
1: La voz de Sanballat.
0: Is the voice of criticism.
1: Es la voz de la crítica.
0: It's comparison.
1: Comparación.
0: It's a distraction.
1: Distracción.
0: And his goal is very simple.
1: Y su meta es bien simple.
0: Interrupt Nehemiah's obedience.
1: Interrumpir la obediencia de Nehemías.
0: For his own purposes.
1: Para sus propios propósitos.
0: We know a Sanballat.
1: Nosotros conocemos un Sanballat.
0: We can survive a Sanballat.
1: Podemos sobrevivir un Sanballat.
0: But it's the one that's a little bit different.
1: Pero ese es el que es un poquito diferente.
0: That catches us off guard.
1: Que nos coge como de desapercibidos.
0: This is the one I got a problem with.
1: Y de este es el que tengo problema.
0: We also have Tobiah.
1: También tenemos a Tobías.
0: He's not exactly a foreign enemy.
1: Él no es exactamente un enemigo lejano.
0: He was an official.
1: Él era un oficial
0: who had married into Jewish high society.
1: Que se había casado con la sociedad judía alta.
0: So while his tactics,
1: sin embargo, aunque sus tácticas
0: were complementary to Sanballat's,
1: era complementaria a las de Sanballat.
0: They were different.
1: Eran diferentes.
0: He had one foot with Nehemiah's people.
1: Él tenía un pie con la gente de Nehemías.
0: And one foot with the enemy.
1: Y con el enemigo el otro.
0: He was married into Jerusalem's families.
1: Él estaba casado con la familia de Jerusalén.
0: He wasn't friends with Nehemiah.
1: Pero no era amigo de Nehemías.
0: But he was a friend of a friend.
1: Pero él era el amigo del amigo.
0: So letters were going back and forth.
1: Las cartas iban y venían.
0: People were going to Tobiah going, Nehemiah's doing this.
1: Y la gente iba a Tobiah y le decía, Nehemías está haciendo esto.
0: And then they're going to Nehemiah going, Tobiah's doing that.
1: Y luego decían, Tobiah está haciendo esto.
0: Can anybody relate to Nehemiah?
1: ¿Alguien se puede relatar con Nehemías?
0: This isn't the loud opposition.
1: Esto no es una oposición muy alta, a alta voz.
0: This is the quiet, ongoing, hard opposition.
1: Esta es la oposición callada que sigue ahí adelante.
0: We can't exactly cut it off.
1: Y no podemos exactamente cortarla.
0: Because if we cut it off,
1: porque si la cortamos,
0: we have to confront people.
1: Tenemos que confrontar personas
0: that Nehemiah still needed to be in relationship with.
1: Que Nehemías necesitaba todavía estar en relación con.
0: But Tobiah had a problem with Nehemiah.
1: Pero Tobías tenía un problema con Nehemías.
0: Because Nehemiah threatened his influence.
1: Porque Nehemías era una amenaza para su influencia.
0: And Nehemiah was trying to put on some boundaries.
1: Nehemías estaba tratando de poner unas pautas.
0: Some of the most dangerous opposition in your life.
1: Algunas de las oposiciones más fuertes en tu vida o más difíciles.
0: It's not going to come from somebody who outright hates you.
1: No van a venir de aquellas personas que quizás te odian simplemente.
0: It comes from someone.
1: Va a venir de alguien.
0: Or something.
1: O algunas cosas.
0: That has access to you.
1: Que tiene acceso a ti.
0: And it's funny because years later.
1: Y es un poco chistoso porque años luego.
0: Nehemiah finds that Tobiah.
1: Nehemías se encuentra que Tobías.
0: That somebody gave Tobiah a room in the temple.
1: Que alguien le dio a Tobías un cuarto en el templo, una
0: and
1: habitación.
0: They were not getting the worship done.
1: Y no estaban adorando.
0: Because of the business that Tobiah had going on in the temple.
1: Por el negocio que Tobías estaba llevando en el templo.
0: And it caused Nehemiah to have to move him out.
1: Y causó que Nehemías lo removiera.
0: And clean the space.
1: Y que limpiara el lugar.
0: Tobiah was close.
1: Tobías estaba cerca.
0: But proximity doesn't mean loyalty.
1: Pero la proximidad no quiere decir lealtad.
0: And having access
1: y tener acceso
0: is not the same as having trust.
1: No es lo mismo teniendo confianza.
0: Sambalat and Tobiah deploy one tactic.
1: Sambalat y Tobías hicieron una táctica.
0: And they do it again and again throughout this book.
1: Y lo hacen por medio de este libro.
0: Turn to your neighbor and say, but we're going to build anyway.
1: Mira tu vecino y dile, pero vamos a construir de todos modos.
0: Turn to your other neighbor and say, but we're going to build anyway.
1: Mira tu otro vecino y dile, vamos a construir de todos modos.
0: So we see in verse 19,
1: vemos en el versículo 19,
0: that they're using opposition as mockery.
1: Que están usando la oposición como burla.
0: They ask a political question.
1: Y hacen una pregunta política.
0: And it's a mockery and an accusation.
1: Y es una burla y es una acusación también.
0: It's kind of saying,
1: es como diciendo,
0: Nehemiah is so foolish.
1: Nehemiah es tan tonto.
0: He's unqualified.
1: Él no está calificado.
0: He's actually a traitor.
1: Él es un traidor.
0: All in the same breath.
1: Todo en la misma conversación.
0: And mockery is a form of opposition.
1: Y la burla es una forma de oposición.
0: That is used to shame us.
1: Que se usa para avergonzarnos.
0: To disgrace us.
1: Para traernos desgracia.
0: All in the same breath.
1: Todo en la misma conversación.
0: And mockery is a form of opposition.
1: Y la burla es una forma de oposición.
0: That is used to shame us.
1: Que se usa para

0: Y muchas veces no le hacemos caso a la burla.
1: Just like those parents recording their kids on TikTok.
0: Así como esos padres que están grabando a sus hijos en TikTok.
1: We tell them it's just words.
0: Son palabras.
1: Oh, just let it go.
0: Déjalo ir.
1: It's just, why do you even care?
0: ¿Por qué te importa?
1: But mockery is more than hurt feelings.
0: Pero la burla es más que sentimiento de dolor.
1: You don't have to be a kid to know that.
0: No tienes que ser un niño para entender esto.
1: And in fact, the Bible teaches us.
0: Y de hecho la Biblia nos enseña.
1: That mockery is a form of warfare.
0: Que la burla es forma de guerra.
1: In 1 Samuel 17.
0: En primera de Samuel 17.
1: Goliath faces the army of Israel.
0: Goliath se enfrenta al army de al el ejército de Israel.
1: He's not killing anybody.
0: Él no está matando a nadie.
1: He's not burning anything down.
0: No está quemando nada.
1: What is he doing?
0: ¿Qué está haciendo?
1: He's standing in a valley.
0: Él está parado en el valle.
1: All he's doing is shouting.
0: Él lo único que está es gritando.
1: All he's doing is mocking.
0: Que está burlando.
1: And yet he's paralyzing their actions.
0: Mas sin embargo, él está paralizando las acciones de ellos.
1: By way of mockery.
0: En forma de burla.
1: Mockery doesn't always have to come from the outside.
0: La burla no siempre va a venir de afuera.
1: Sometimes mockery lives in here.
0: A veces la burla vive aquí.
1: It sounds like disqualification.
0: Suena como no estás calificado.
1: It sounds like, who do you think you are?
0: Suena como, ¿quién tú te crees que tú eres?
1: It sounds like condemnation.
0: O condenación.
1: It sounds like somebody will be better than me.
0: Suena como que alguien es mejor que yo.
1: It sounds like imposter syndrome.
0: Suena como el síndrome del impostor.
1: It sounds like that whisper that says.
0: Suena como esa pequeña voz que dice.
1: Eventually, you're gonna realize they're gonna realize you don't belong here.
0: Eventualmente, ellos se van a dar cuenta que tú no perteneces aquí.
1: You're a fake.
0: Eres falso.
1: It can feel like regret.
0: Se puede sentir como regret. Arrepentimiento. Thank you.
1: It can feel like your past creeping up.
0: Quizás como que tu pasado quiere regresar.
1: An identity that you can't shake.
0: Una identidad que no puedes salir de ella.
1: Either way,
0: de todos modos,
1: it's I'm not equipped for this.
0: No estoy equipado para esto.
1: And it's true.
0: Y es verdad.
1: Mockery can feel like a mirror.
0: La burla se puede sentir como un espejo.
1: When we forget.
0: Cuando se nos olvida,
1: what we've been called to do,
0: para qué hemos sido llamado a hacer,
1: and who has called us to do it.
0: ¿Y quién nos ha llamado a hacer eso?
1: We have been called,
0: hemos sido llamados,
1: to build anyway,
0: para construir de todos modos.
1: So what does Nehemiah respond to this mockery?
0: ¿Y cuál es la respuesta de Nehemías a esta burla?
1: In verse 20 he says,
0: en el versículo 20 él dice,
1: I gave them this reply, the God of the heavens, the God of the heavens is the one who will grant us success. We, his servants, will start building, but you will have no share, right, or historic claim in Jerusalem.
0: El 20 dice, yo contesté, el Dios del cielo nos concederá salir adelante. Nosotros, sus siervos, vamos a comenzar la reconstrucción. Ustedes no tienen autoridad ni derecho, ni son parte de la historia de Jerusalén.
1: Some of you might be saying,
0: algunos de ustedes dirán,
1: I don't really have opposition like that.
0: Yo no tengo oposición así de esa manera.
1: That's okay.
0: Está bien.
1: Save this one and put it in your pocket.
0: Guarda esta en tu bolsillo.
1: But the rest of us,
0: pero los otros, los demás,
1: we're battling some opposition.
0: Nosotros estamos batallando con oposición.
1: We go to work and there's opposition.
0: Vamos al trabajo y hay oposición.
1: We go home and there's opposition.
0: Vamos a la casa y hay oposición.
1: There's opposition in our minds.
0: Hay oposición en nuestras mentes.
1: There's opposition in our hearts.
0: Hay oposición en nuestros corazones.
1: We go to the bank and there's opposition.
0: Vamos al banco y hay oposición.
1: We go to the courthouse and there's opposition.
0: Vamos a la corte y hay oposición.
1: We sit among family and there's opposition.
0: Nos sentamos entre familia y hay oposición.
1: And Nehemiah's response,
0: y la respuesta de Nehemiah,
1: lets us know the three things we have to remember.
0: Nos deja saber las cosas que tenemos que recordar.
1: The first thing that Nehemiah says is the God of heavens.
0: Lo primero que él dice es el Dios del cielo.
1: Will grant us success.
0: Nos va a dar el éxito.
1: He's establishing who God is.
0: Él está estableciendo quién Dios es.
1: And by the way, he's on my side.
0: Y de hecho, él está de mi lado.
1: And then he's saying who we are.
0: Y luego él dice quiénes somos.
1: He's saying we
0: somos
1: his servants.
0: Nosotros somos sus siervos.
1: This is an act of humility.
0: Esto es un acto de humildad.
1: And it's also an act of ownership.
0: Y es un acto de reconocer.
1: It says, you don't have a problem with me.
0: No tienes problema conmigo.
1: Your problem is with God.
0: Tu problema es con Dios.
1: And then he says,
0: luego él dice,
1: what we've been called to do.
0: Lo que hemos sido llamado a hacer.

0: says, "We will start building."
1: Él dice, vamos a construir.
0: He declares the outcome.
1: Él declara el resultado.
0: And the calling.
1: Y el llamado.
0: All in the same breath.
1: Todo en la misma oración.
0: He didn't say.
1: Él no dijo.
0: Actually, you're wrong about this.
1: Bueno, pues tú estás mal en cuanto a esto.
0: Actually, this part is mistaken.
1: Esta parte es un error.
0: Does it say that he went back and forth on chat, on text 35 times?
1: Dice que fue a textear 35 veces.
0: Does it say that Nehemiah's response, you have to go like this to read it?
1: O que la respuesta de Nehemiah había que hacer así para poder leer?
0: No.
1: No.
0: He's not arguing with them.
1: Él no está
0: discutiendo
1: con ellos.
0: He's building anyways.
1: Él está construyendo de todos modos.
0: And we see Sanballat and Tobiah deploy every type of tactic they can.
1: Y vemos a Sanballat y Tobiah tirando todas las tácticas que tienen.
0: They try fear.
1: El miedo.
0: And there's a moment.
1: Hay un momento
0: where they're trying to get Nehemiah to go to a certain place.
1: Donde quieren que Nehemiah llegue a cierto lugar.
0: So they can trap him.
1: Para que lo puedan atrapar.
0: And Nehemiah responds.
1: Y Nehemiah responde.
0: If you want to read it later, it's found in chapter 6.
1: Si lo quieres leer después, se encuentra en el capítulo 6.
0: He goes, "Why should I leave this great project?"
1: Y él dice, "Porque yo voy a dejar este proyecto tan hermoso."
0: I have work to do.
1: Yo tengo trabajo que hacer.
0: How many of us respond like that when there's opposition?
1: ¿Cuántos de nosotros respondemos así cuando hay oposición?
0: Do we get ourselves wound up?
1: Nos agitamos.
0: Do we sit in the car? I should have said this. I should have said that.
1: Nos sentamos en el carro y decimos, yo debí haber dicho esto y lo otro.
0: Or do we do like Nehemiah?
1: O hacemos como Nehemías.
0: Why am I going to go back and forth?
1: ¿Por qué yo voy a ir de un dime y te diré?
0: Why am I going to argue?
1: ¿Por qué voy a discutir?
0: I have work to do.
1: Yo tengo trabajo que hacer.
0: He doesn't have a confrontation problem.
1: Él no tiene un problema de confrontación.
0: He knows his mission.
1: Él sabe su misión.
0: And this is a matter of focus.
1: Y esto se trata de enfocarse.
0: Other people will look at it and go, "Oh, he doesn't know how to confront his enemies."
1: Otras personas lo mirarán y le decían, "Él no sabe confrontar a sus enemigos."
0: No, because that's not his job.
1: No, porque ese no es su trabajo.
0: God didn't say, "Go tell Tobiah who he is."
1: Dios no le dijo, "Ve y dile a Tobiah quién él es."
0: He said, "Go build Jerusalem."
1: Él le dijo, "Ve a construir Jerusalén."
0: Everything else is God.
1: Todo lo demás es Dios.
0: It's almost like you were sharing earlier, Pastor Carla.
1: Es casi como la pastora Carla estaba compartiendo.
0: That it's not our job to go back and forth.
1: Que no es nuestro trabajo ir, dime y te diré.
0: Nehemiah tells them, "Should I flee?"
1: Nehemiah dice, "¿Debo de huir?"
0: No.
1: No.
0: He protects himself.
1: Él se protege.
0: He protects his people.
1: Él protege su pueblo.
0: He's wise.
1: Él es sabio.
0: And he equips his people.
1: Y él equipa a su pueblo.
0: And teaches them how to stay ready.
1: Y les enseña cómo estar listos.
0: But at no point in time.
1: Pero en ningún momento.
0: Do you see him?
1: Tú lo ves a él.
0: Gathering up the people.
1: Cogiendo o tomando el pueblo.
0: And talking junk about his enemies.
1: Y hablando mal de sus enemigos.
0: He says, "Oh, you're building."
1: Él le dice, "Oh, tú estás construyendo."
0: Here's a weapon.
1: Aquí está la arma.
0: Watch your back.
1: Guarda tus espaldas.
0: No, I'm not telling you to guard the wall.
1: No te estoy diciendo que guardes la pared.
0: Keep building.
1: Sigue construyendo.
0: But if they come, here's a weapon.
1: Pero si ellos vienen, aquí hay una arma.
0: Every opposition.
1: Cada oposición.
0: Will have a different tactic.
1: Tendrá una táctica diferente.
0: But the goal is simple.
1: Pero la meta es simple.
0: They're trying to get you to stop building.
1: Ellos quieren que tú dejes de construir.
0: Stop building your home.
1: Que dejes de construir tu hogar.
0: Stop building up your ministry.
1: Que dejes de construir tu ministerio.
0: Stop building up your relationship with your kids.
1: Que dejes de construir tu relación con tus hijos.
0: Stop building up your education.
1: Que dejes de construir tu educación.
0: Stop building your career.
1: Que dejes de construir tu carrera.
0: We gotta build anyway.
1: Tenemos que construir de todos modos.
0: Recently,
1: recientemente,
0: in my own life,
1: en mi propia vida,
0: I was frustrated.
1: Estaba frustrada.
0: And I had turned to the book of Nehemiah.
1: Y fui al libro de Nehemiah.
0: Pastor Carla's gonna laugh at me.
1: Listen, Pastora Carla se va a reír. No me juzgue, Pastora.
0: I'm looking in the back of Nehemiah.
1: Estoy mirando en el libro de Nehemiah.
0: In the end part.
1: A la parte final del libro.
0: I'm going like this.
1: Y estoy moviendo las hojas y llegando al final.
0: Where's the part where God takes out Tobiah and Sanballat?
1: ¿Dónde está la parte donde Dios remueve a Tobías y a Sanballat?
0: I want to see that part.
1: Yo quiero ver esa parte.
0: Anybody else been there?
1: ¿Alguien ha estado ahí?
0: No, God, I want to see you do something with them.
1: Yo quiero que tú hagas algo con ellos.
0: Anybody else?
1: ¿Alguien
0: Just
1: más?
0: Me.
1: No.
0: Just me. I want to see it.
1: Yo quiero verlo.
0: Take them out, Lord.
1: Quítalo, Señor.
0: Have your way, but I have a way in mind.
1: Haz lo que tú quieras, pero yo tengo también mi manera de pensar.
0: That's the part where God gets the bad guys.
1: Esa es la parte que Dios toma a los malos.
0: This was the hard lesson, Pastor.
1: Esta es una lección difícil.
0: God is able.
1: Dios puede.
0: God can rescue.
1: Dios puede rescatar.
0: But God is not our personal superhero.
1: Pero Dios no es nuestro héroe personal.
0: He's not here to swoop up every bad guy you point out.
1: Él no está aquí para sacar toda persona mala.
0: Sometimes,
1: a veces,
0: you got to stay in the fire.
1: Tienes que quedarte en el fuego.
0: Sometimes,
1: a veces,
0: the wall has to get built.
1: La pared tiene que ser construida.
0: While Sanballat is shouting,
1: mientras Sanballat está gritando,
0: and Tobias writing his letters,
1: y Tobías está escribiendo sus cartas,
0: and you're building,
1: y estás construyendo,
0: and all you hear is words,
1: y lo único que escuchas son palabras,
0: and it's hard,
1: y es difícil.
0: I know the thoughts.
1: Yo sé los pensamientos.
0: Why can't you leave me alone?
1: ¿Por qué no me puedes dejar tranquila?
0: I'm not even bothering you.
1: Yo no te estoy molestando.
0: I'm just trying to build something.
1: Yo estoy tratando de construir algo.
0: I'm just trying to do what God asked me to do.
1: Yo estoy tratando de hacer lo que Dios me está pidiendo que haga.
0: Why do you hate me?
1: ¿Por qué me odias?
0: Why do you have such a problem with me?
1: ¿Por qué tienes tanto problema conmigo?
0: I thought you were on my side.
1: Yo pensé que tú estabas de mi lado.
0: God's rescue isn't always removing the opposition.
1: Cuando Dios nos rescata, no siempre es removiendo la oposición.
0: Sometimes,
1: a veces,
0: it's the strength we get.
1: Es la fuerza que tenemos, lo recibimos.
0: Keep on building.
1: Para seguir construyendo.
0: In spite of it.
1: A pesar de.
0: Maybe.
1: Quizás.
0: You've been waiting for God to silence the voices.
1: Has estado que Dios silencie esas voces.
0: The mockery.
1: La burla.
0: The fear.
1: El temor, el miedo.
0: The person that's close to you.
1: La persona que está cerca de ti.
0: That has divided loyalty.
1: Que tiene una lealtad dividida.
0: And you've been saying.
1: Y has estado diciendo.
0: Once you take care of that.
1: Cuando tú te encargues de eso.
0: I'll go back to building.
1: Yo voy a reconstruir.
0: But God isn't asking you to wait.
1: Pero Dios no te está pidiendo que esperes.
0: He's not asking you to wait for the opposition to be over.
1: Él no te está pidiendo que esperes que la oposición termine.
0: He's asking you to keep building.
1: Él te está pidiendo que sigas construyendo.
0: He's telling you to build anyways.
1: Él te dice que construyas de todos modos.
0: You don't need Sanballat's approval.
1: No necesitas la aprobación de Sanballat.
0: Nobody needs Tobiah to choose a side.
1: Nadie necesita que Tobías escoja un lado.
0: You don't need the noise in your head to stop.
1: No necesitas que el ruido en tu mente pare.
0: You don't need to silence the criticism.
1: No tienes que silenciar las críticas.
0: Your job,
1: tu trabajo,
0: is to remember,
1: es recordar,
0: who God is,
1: quién es Dios,
0: that He is on your side,
1: y que Él está de tu lado,
0: remembering who you are,
1: recordando quién tú eres,
0: and what you've been called to do.
1: Y lo que tú has sido llamado a hacer.
0: You've been called to build anyway.
1: Has sido llamado a reconstruir de todos modos.
0: So I want to take a moment and open up the altar.
1: Quiero tomar un momento y abrir este altar.
0: Maybe you've been facing opposition.
1: Quizás tú has estado enfrentando oposición.
0: And you don't know how to face it.
1: Y no sabes cómo enfrentarla.
0: You feel like you just want to put down the tools.
1: Sientes que quieres poner las armas.
0: And wait for it all to be over.
1: Y esperar que todo pare.
0: And this challenge is hard.
1: Y este reto es difícil.
0: But God is calling you to keep building.
1: Pero Dios te llama que sigas construyendo.
0: And if you need strength today.
1: Y si tú necesitas fuerzas hoy.
0: To hold up your tools.
1: Para aguantar esas armas.
0: I invite you to the altar.
1: Yo te invito a este altar.

0: want you to stand for the word today.
1: Quisiera que nos pongamos de pies para la palabra de hoy.
0: Please join me in the book of John.
1: Acompáñeme en el libro de Juan.
0: Chapter 6.
1: Capítulo 6.
0: Verse 60 and to 71.
1: Versículos del 60 al 61.
0: John 6,
1: Juan 6,
0: verses 60 to 71.
1: Versículos del 60 al 71.
0: Amen. Everyone has it, say amen.
1: Si todos lo tienen, digan amén.
0: Amen. It's important for us to read the word of God together.
1: Es importante nosotros leer la palabra del Señor juntos.
0: So we're not making things up.
1: Para que no nos estemos inventando las cosas.
0: Amen.
1: Amén.
0: The word of God says.
1: La palabra del Señor dice.
0: I'm going to be reading from the New International Version.
1: Y yo voy a estar leyendo desde la versión Reina Valera 1960.
0: On hearing it, many of his disciples said, "This is hard teaching. Who can accept it?" Aware that his disciples were grumbling about this, Jesus said to them, "Does this offend you? Then what if you see the Son of Man ascend to where he was before? The Spirit gives life. The flesh counts for nothing. The words I have spoken to you, they are full of spirit and life. Yet there are some of you who do not believe. For Jesus had known from the beginning which of them did not believe and whom will betray him." He went on to say, "This is why I told you that no one can come to me unless the Father has enabled them." From this time, many of his disciples turned back and no longer followed him. "You do not want to leave too, do you?" Jesus asked the 12. Simon Peter answered him, "Lord, to whom shall we go? We have the words of eternal life. We have come to believe and to know that you are the Holy One of God." Then Jesus replied, "I have not chosen you, the 12. Yet one of you is a devil." He meant Judas, the son of Simon Iscariot, who taught one of the 12 was later to betray him.
1: Al oírlas, muchos de sus discípulos dijeron, "Dura es esta palabra. ¿Quién la puede oír?" Sabiendo Jesús en sí mismo que sus discípulos murmuraban de esto, les dijo, "¿Esto os ofende? Pues que si vieres al Hijo del Hombre subir a donde estaba primero, el Espíritu es el que da vida, la carne para nada aprovecha. Las palabras que yo os he hablado son Espíritu y son vida. Pero hay algunos de vosotros que no creen, porque Jesús sabía desde el principio quiénes eran los que no creían y quién le había de entregar. Y dijo, Por eso os he dicho que ninguno puede venir a mí si no fuere dado del Padre. Desde entonces muchos de sus discípulos volvieron atrás y ya no andaban con él. Dijo entonces Jesús a los doce, "¿Queréis acaso iros también vosotros?" Le respondió Simón Pedro, "Señor, ¿a quién iremos? Tú tienes palabras de vida eterna, y nosotros hemos creído y conocemos que tú eres el Cristo, el Hijo del Dios viviente." Jesús le respondió, "No os he escogido yo a vosotros los doce, y uno de vosotros es el diablo." Hablaba de Judas Iscariote, hijo de Simón, porque este era el que iba a entregar, y era uno de los doce.
0: Let us pray.
1: Oremos.
0: Thank you, Lord.
1: Gracias, Señor.
0: Thank you for your word.
1: Gracias por tu palabra.
0: Let it be a vessel.
1: Que sea una vasija.
0: For us today.
1: Para nosotros hoy.
0: Pour.
1: Derrama.
0: Of your Holy Spirit.
1: De tu Espíritu Santo.
0: And let me be your instrument.
1: Y permita que yo sea tu instrumento, Señor.
0: To give your word.
1: Para dar tu palabra.
0: To your people.
1: A tu pueblo.
0: In your name we pray.
1: En tu nombre oramos.
0: Amen.
1: Amén.
0: You may be seated.
1: Se pueden sentar.
0: I have titled this sermon today.
1: Le he dado el título del sermón de hoy.
0: When obedience gets hard.
1: Cuando la obediencia se hace difícil.
0: Today I want to talk about obedience.
1: Hoy quiero hablar de la obediencia.
0: Especially when it gets hard.
1: Especialmente cuando se hace difícil.
0: I know that usually the scripture that we just read.
1: Yo sé que usualmente la escritura que acabamos de leer.
0: It's not the type of scripture.
1: No es la clase de escritura.
0: That you can put in a mug.
1: Que se encuentra en una taza.
0: But today.
1: Pero hoy.
0: We're going to talk about someone.
1: Vamos a hablar de alguien.
0: That we don't usually like to talk about.
1: Que usualmente no nos gusta hablar.
0: And that's Judas.
1: Y ese es Judas.
0: One of the disciples.
1: Uno de los discípulos.
0: To understand this moment,
1: para entender este momento,
0: in the scriptures of John 6:60-71,
1: la escritura de Juan 6:60-71,
0: this is a really intense moment with Jesus and his disciples.
1: Este es un momento muy intenso entre Jesús y sus discípulos.
0: If we looked in the verses 53 and 59,
1: si miramos a los versículos 53-59,
0: and you can read that on your own,
1: y lo puedes leer en su tiempo.
0: Jesus is practically telling them.
1: Jesús está prácticamente diciéndoles.
0: Telling the crowd.
1: Diciéndole a la multitud.
0: Not just the 12.
1: No solamente los 12.
0: Unless.
1: A menos.
0: You eat his flesh.
1: Que tú comas de su carne.
0: And drink his blood.
1: Y bebas de su sangre.
0: They have no life in them.
1: No tendrán vida en él.
0: I don't know about you.
1: Yo no sé de usted.
0: But that's some harsh words to swallow.
1: Pero esas son palabras difíciles para entender.
0: Jesus is being intentional.
1: Jesús está siendo muy intencional.
0: We can't just have that moment.
1: No puedes simplemente tener ese momento.
0: And not understand where Jesus was coming from.
1: Sin entender de dónde venía Jesús.
0: Jesus is saying.
1: Jesús estaba diciendo.
0: You can't have spiritual life.
1: No puedes tener vida espiritual.
0: Apart from me.
1: Aparte de mí.
0: In order to receive him.
1: Para poder recibirlo.
0: You have to be part of him.
1: Tienes que ser parte de él.
0: You have to trust him.
1: Tienes que confiar en él.
0: You have to believe in him.
1: Tienes que creer en él.
0: Have faith in him.
1: Tener fe en él.
0: Partake of him.
1: Participar de él.
0: That is what Jesus was saying to the crowd and during the scriptures.
1: Eso es lo que Jesús le estaba diciendo a la multitud en esta escritura.
0: He was saying.
1: Él estaba diciendo.
0: You cannot just follow me.
1: No me puedes seguir.
0: At a distance.
1: A la distancia.
0: You cannot admire me.
1: No me puedes admirar.
0: Without surrender.
1: Sin rendimiento.
0: You cannot receive life from me.
1: No puedes recibir vida de mí.
0: Unless you depend on me.
1: A menos que dependas de mí.
0: Up until now.
1: Hasta ahora.
0: People follow Jesus.
1: La gente le seguían a Jesús.
0: For bread.
1: Para el pan.
0: For miracles.
1: Para los milagros.
0: For answers.
1: Para respuestas.
0: See, in the book of John 6.
1: En el libro de Juan 6.
0: They actually just tried kind of the next chapter of what Pastor Joel was preaching.
1: Es el próximo capítulo de lo que el Pastor Joel estaba predicando.
0: This is what happens after God, after Jesus.
1: Esto es lo que pasa después de Jesús.
0: You know, did the fish and the bread.
1: Hizo los panes y los peces.
0: Preached to the multitude.
1: Le predicó a la multitud.
0: This is right after that.
1: Esto fue después de esto.
0: So it says that right after that.
1: Luego.
0: He had a crowd.
1: Él tenía una multitud.
0: That followed him.
1: Que lo estaba siguiendo.
0: Wherever he went.
1: En donde quiera que le iba.
0: And I know as you read the scripture.
1: Y si, a menos que leemos la escritura.
0: It says after Jesus did the miracle of the bread and fish.
1: Después de Jesús hacer los milagros de los panes y los peces.
0: He departed.
1: Él siguió.
0: But people still follow him.
1: Pero la gente todavía lo siguieron.
0: So I need you to understand where we are in scripture.
1: Así que yo necesito que entiendan en dónde estamos en la escritura.
0: To understand what's
1: coming next. Para
0: entender
1: qué es lo que viene próximo.
0: Up until now, they believe in all the miracles he did.
1: Hasta ahora creyeron en todos los milagros que él hizo.
0: The fish that he provided.
1: Los peces que él proveyó.
0: The bread he provided.
1: Los panes que él proveyó.
0: The answers he provided.
1: Las respuestas que él proveyó.
0: But now he's saying at that moment.
1: Pero ahora él está viendo en este momento.
0: I am not just a teacher to listen to.
1: Yo no solamente soy un maestro para quien escuchar.
0: I am not just a miracle worker to
1: Yo no
0: watch.
1: Solamente soy alguien que hace milagros para tú mirarlo.
0: I must be received.
1: Hay que recibir.
0: Trusted.
1: Confiar.
0: And now the part that we always don't like to hear.
1: Y ahora la parte que no nos gusta escuchar.
0: And obeyed.
1: Obedecer.
0: This was shocking for them.
1: Esto los asombró.
0: They were uncomfortable.
1: Estaban incómodos.
0: They were comfortable.
1: Estaban cómodos.
0: Following Jesus.
1: Siguiéndole a Jesús.
0: For bread.
1: Para el pan.
0: For miracles.
1: Para los milagros.
0: For his parables.
1: Para las respuestas.
0: For his
1: para parábolas, sus palabras.
0: But now.
1: Pero ahora.
0: Jesus is asking.
1: Jesús está preguntando.
0: For full participation.
1: Está pidiendo participación plena.
0: Full trust.
1: Confianza plena.
0: Full obedience.
1: Obediencia plenamente.
0: Not partial.
1: No a parcial.
0: Not half.
1: No a la mitad.
0: Not a quarter.
1: No un poquito.
0: He's like, you saw it.
1: Él dijo, usted lo vio.
0: You saw what I can do.
1: Viste lo que yo puedo hacer.
0: Now comes the hard time.
1: Ahora viene lo difícil.
0: I need your full.
1: Yo te necesito completamente.
0: All of you.
1: Todo de ti.
0: Jesus basically took the conversation.
1: Básicamente Jesús toma la conversación.
0: For who wants lunch?
1: ¿De quién quiere almorzar?
0: To who's ready to surrender.
1: ¿A quién está listo para rendirse?
0: And everyone got quiet.
1: Y todo el mundo se puso callado.
0: So when we read,
1: así que cuando leemos,
0: when the disciples says,
1: que los discípulos dicen,
0: this is some harsh teaching.
1: Esta es una enseñanza difícil.
0: They were reacting out of confusion.
1: Ellos no estaban reaccionando de la confusión.
0: They were reacting to the cost of obedience.
1: Estaban reaccionando al precio de la obediencia.
0: See, hard teaching.
1: Las enseñanzas difíciles
0: usually don't upset people who don't care.
1: No le molestan a aquellos que no le importan.
0: They challenge people who care deeply.
1: Retan a aquellos que le importa profundamente.
0: Everyone loves Jesus.
1: Todos aman a Jesús.
0: Until he asks for more.
1: Hasta que él pide más.
0: Come on, church.
1: Vamos, iglesia.
0: Come on, Hopa.
1: Vamos, Hopa.
0: Everyone likes Jesus.
1: Todo el mundo le gusta a Jesús.
0: Until he asks for more.
1: Hasta que él pide más.
0: The church.
1: La iglesia.
0: Has to be willing.
1: Tienen que ser dispuesta.
0: To follow Jesus.
1: A seguir a Jesús.
0: Not just when he's feeding us.
1: No solamente cuando él nos alimenta.
0: But when he is forming us.
1: Pero también cuando nos forma.
0: House of praise and worship.
1: Casa de adoración y alabanza.
0: It's not struggling to praise God.
1: No es una lucha a alabar al Señor.
0: We're now being invited to trust Him even deeper.
1: Ahora estamos invitados a confiar en Él aún más profundamente.
0: Then Jesus replied.
1: Luego Jesús respondió.
0: This is the part that got me.
1: Esta es la parte que me chocó.
0: Have I not chosen you the 12?
1: Yo no he elegido ustedes los 12.
0: Yet one of you.
1: Pero uno de ustedes.
0: Is the devil.
1: Es el diablo.
0: I mean, that's some harsh stuff.
1: Esos son cosas difíciles.
0: Have I not chosen you the 12?
1: Yo no he elegido ustedes los 12.
0: And one of you.
1: Y uno de ustedes.
0: Is the devil.
1: Es el diablo.
0: I don't know about you, but.
1: Yo no sé de usted, pero.
0: He was talking about Judas.
1: Él estaba hablando de Judas.
0: I don't even know how Judas must have reacted.
1: Yo no me imagino cómo fue que él reaccionó.
0: Or anybody reacted.
1: O cualquier persona reaccionó.
0: I wish I could be a fly in the wall.
1: Me gustaría ser una mosca en la pared.
0: At that moment.
1: En ese momento.
0: When Jesus said that statement.
1: Cuando Jesús dijo esa frase.
0: To the 12.
1: A los 12.
0: See, this year.
1: Este año.
0: We said.
1: Dijimos.
0: This is the year of not holding back.
1: Ese es el año que no nos contenemos.
0: See, but that doesn't happen through excitement.
1: Pero eso no pasa a través de la emoción.
0: It happens through obedience.
1: Eso pasa a través de la obediencia.
0: Amen.
1: Amén.
0: Jesus knew.
1: Jesús sabía.
0: Judas will betray him.
1: Que Judas lo iba a traicionar.
0: And he still chose him.
1: Y todavía lo eligió.
0: Not because betrayal was necessary.
1: No porque la traición era necesario.
0: But because obedience.
1: Sino porque la obediencia.
0: Is always a choice.
1: Es siempre una decisión.
0: Judas did not leave.
1: Judas no se fue.
0: When the others left.
1: Cuando se fueron los otros.
0: But get this.
1: Pero mira esto.
0: But he also didn't surrender.
1: Tampoco se rindió.
0: Think about that.
1: Miren eso.
0: You can stay close to Jesus.
1: Te puedes acercar a Jesús.
0: And still resist obedience.
1: Y todavía resistir la obediencia.
0: Judas stayed close.
1: Judas se quedó cerca.
0: But he stopped obeying.
1: Pero paró de obedecer.
0: You want to come with me, Pastor Dana? I know you guys are wondering, what is Pastor Carla
1: haciendo? Yo sé que se están preguntando qué ella está haciendo, qué Pastora Carla está haciendo aquí.
2: I told you I was a youth pastor at heart.
1: Yo les dije que soy una pastora de jóvenes en mi corazón.
2: And I always bought the visual.
1: Y siempre traía lo visual.
2: Right, my youth?
1: ¿Verdad?
2: All right. Judas.
1: Judas.
2: See, first.
1: Primero.
2: I want you to understand.
1: Yo quiero que entiendan.
2: What the chairs represent.
1: ¿Qué es lo que representa los asientos?
2: The chairs represent.
1: La silla representa.
2: Closeness.
1: Cercanía.
2: Judas had a seat.
1: Judas tenía un asiento.
2: He was close.
1: Él estaba cerca.
2: This represents.
1: Esto representa.
2: The word of God.
1: La palabra del Señor.
2: Judas was close to both.
1: Judas estaba cerca a los dos.
2: We have to.
1: Hay que.
2: Be able.
1: Poder.
2: So you can be close to both.
1: Puedes estar cerca a los dos.
2: Hopa, we have to be able.
1: Hopa, tenemos que.
2: To open the word.
1: Abrir la palabra.
2: Not just read the word.
1: No solamente leer la palabra.
2: We have to allow the word.
1: Hay que permitir que la palabra.
2: To shape us.
1: Nos moldee.
2: Judas was close.
1: Judas estaba cerca.
2: Next to the word.
1: Al lado de la palabra.
2: Man, I wish I could be Judas.
1: Me gustaría ser Judas.
2: Walking with the teacher.
1: Caminando con el maestro.
2: The Messiah.
1: El Mesías.
2: The Son of God.
1: El Hijo de Dios.
2: Partake meals with him.
1: A participando en cena con él.
2: Come on, he was close.
1: Él estaba cerca.
2: He was really, really close.
1: Él estaba muy, muy cerca.
2: But Judas.
1: Pero Judas.
2: Knew the word.
1: Sabía la palabra.
2: Was close to God.
1: Estaba
2: to Jesus,
1: cerca de Jesús, a Jesús.
2: But he struggled to
1: pero
2: obey the word.
1: Luchaba con obedecer la palabra.
2: Hopa, sometimes.
1: Hopa, a veces.
2: Eventually.
1: Eventualmente.
2: Obedience.
1: La obediencia
2: is going to require you to move.
1: Te va a requerir moverte.
2: And get up the chair.
1: Y levantarte de la silla.
2: I know some of you may like the chair.
1: Yo sé que algunos de ustedes le gustan la silla.
2: May like to be sitting in the chair.
1: Le gusta estar sentado en la silla.
2: But sometimes it's going to require you to move, Angel.
1: Pero a veces él va a requerir que tú te muevas.
2: See, many disciples.
1: En muchos de los discípulos.
2: Left.
1: Se fueron.
2: Jesus didn't chase them.
1: Jesús no los persiguió.
2: Scripture doesn't tell us how many left.
1: La escritura no nos dice cuántos se fueron.
2: Only that it was enough.
1: Solamente que eran suficientes.
2: For Jesus to turn to the 12.
1: Que Jesús se mirara a los 12.
2: Do you want to leave too?
1: ¿Te quieres ir también?
2: I don't know about you.
1: Yo no sé de usted.
2: Because I was researching. I just need to know a number.
1: Yo estaba buscando, necesito un número.
2: In the spirit of God, you don't need a number.
1: Y el Espíritu de Dios me dijo, no, tú no necesitas un número.
2: The statement that Jesus just said right after that.
1: La frase que dice Jesús dice después de eso.
2: Should tell you.
1: Te debería dejar saber.
2: How many people decided to walk away?
1: ¿Cuántos decidieron seguir caminando?
2: Because his words for them was too harsh.
1: Porque la palabra fue muy difícil.
2: Because it was too much for them to give up.
1: Porque era demasiado para ellos rendir.
2: Because they wanted to stay close to Jesus.
1: Porque ellos querían estar cerca de Jesús,
2: but not totally, fully surrender.
1: Pero no rendidos completamente.
2: Hopa, you're just not sitting in a seat.
1: No estás solamente sentado en un asiento.
2: Jesus is going to call us for more deeper level.
1: Jesús nos va a llamar para un nivel más profundo.
2: It's going to require you to get up the chair.
1: Te va a requerir levantarte del asiento.
2: So comfortable.
1: Yo estaba tan cómodo.
2: And move.
1: Y moverte.
2: Peter answered.
1: Pedro le respondió.
2: This is the other part.
1: Esta es la otra parte.
2: Peter answered.
1: Pedro le respondió.
2: When Jesus said, "Are you going to leave too?"
1: Cuando Jesús dijo, "¿Te vas a ir también?"
2: But Judas stayed silent.
1: Pero Judas estaba en silencio.
2: I caught that. Did you catch
1: Yo miré eso, captó eso.
2: It said only Peter answered.
1: Solamente dice que Pedro contestó.
2: Silence.
1: Silencio.
2: Can be resistance.
1: Puede ser resistencia también.
2: Judas didn't struggle because Jesus was wrong.
1: Judas no estaba luchando porque Jesús estaba equivocado.
2: Judas struggled because Jesus was slow.
1: Judas luchaba porque Jesús era lento.
2: If you read the word,
1: si usted lee la palabra cercamente,
2: it's always Judas.
1: Siempre es Judas
2: telling Jesus,
1: diciéndole a Jesús,
2: to hurry up,
1: que avance,
2: to go further,
1: que vaya más allá.
2: And I said, I'm good where I'm at.
1: Y diciendo, estoy
2: but
1: bien
2: you can have
1: estoy,
2: so much more.
1: Pero puedes tener más.
2: But he said, but I'm good here, Jesus.
1: Y él, estoy aquí, yo estoy
2: you
1: bien aquí, Judas.
2: To understand.
1: Hay que leer la escritura para entender.
2: impatience,
1: la impaciencia,
2: often
1: a menudo
2: reveals where obedience hasn't matured yet.
1: Revela donde la obediencia todavía no ha madurado.
2: I'm gonna say that again.
1: Yo voy a decir eso de nuevo.
2: Impatience,
1: la impaciencia,
2: often reveals,
1: a menudo revela,
2: where obedience hasn't matured yet.
1: Donde la obediencia todavía no ha madurado.
2: It takes maturity to be obedient.
1: Toma madurez para ser obediente.
2: John 6,
1: Juan 6,
2: talks about,
1: habla de,
2: I'm just going to kind of paraphrase everything,
1: voy a parafrasear todo,
2: and shows us,
1: y nos enseña,
2: where Judas,
1: donde Judas,
2: obedience,
1: su obediencia,
2: began to crack.
1: Empezó a romper.
2: That's all Satan needs.
1: Eso es lo único que necesita Satanás.
2: He just needs a crack.
1: Él solamente necesita un hueco.
2: In John 6,
1: y en Juan 6,
2: he's telling us when Judas obedience,
1: él nos dice cuándo fue que la obediencia de Judas
2: began to crack.
1: Empezó a quebrantarse.
2: We later see,
1: o, después vemos,
2: the same struggle,
1: la misma lucha,
2: in Judas,
1: en Judas,
2: in Mark 14,
1: en Marcos 14.
2: And I'm not going to go there, but you can go there. Mark 14.
1: Y yo no voy a ir ahí, pero usted puede ir en su tiempo.
2: Talks about the woman,
1: habla de la mujer,
2: that pours everything in worship to the Lord,
1: que derramó todo lo que tenía en adoración al
2: breaks
1: Señor,
2: her jar of perfume,
1: rompe su vasija de perfume,
2: pours it in,
1: lo derrama,
2: Jesus,
1: ante Jesús.
2: What bothered Judah,
1: lo que le molestó a Judas,
2: wasn't the cost,
1: no fue lo que le costó,
2: it was losing control,
1: era la falta de control.
2: Isaiah 54,
1: Isaías 54,
2: which is our theme this year,
1: lo cual es nuestro tema de hoy,
2: talks about,
1: nos habla,
2: enlarge the place of your tent,
1: ensancha el lugar de tu tienda,
2: stretch the tent's curtains wide,
1: ensancha tus, tu tienda,
2: do not hold back,
1: no te contengas,
2: lengthen your cords,
1: alarga las cuerdas,
2: strengthen your stakes,
1: y refuerza tus estacas.
2: Remember when I said that John 6 reveals?
1: Recuerda cuando yo les dije que Juan 6 revela?
2: When Judas began to crack?
1: Cuando empezó Judas a quebrantarse?
2: Mark 14.
1: Marcos 14
2: shows us.
1: Nos enseña.
2: When Judas crack?
1: Cuando el quebrantamiento de Judas
2: became a decision.
1: Empezó a ser una decisión.
2: Because if you read up right after,
1: porque si usted sigue leyendo
2: that chapter,
1: después de ese capítulo,
2: is when Judas decided to betray Jesus.
1: Ahí es cuando Judas decide traicionar a Jesús.
2: See, every word in Isaiah 54 is our theme this year.
1: Cada palabra de Isaías 54 de nuestro tema de este año.
2: In case you didn't know.
1: Si acaso no sabía.
2: Leaders, in case you didn't know.
1: Líderes, acá, si acaso no sabían.
2: Hopa, in case you didn't know.
1: Hopa, si acaso no sabías.
2: Every single.
1: Cada.
2: Requires obedience.
1: Cada palabra requiere obediencia.
2: Shout for joy.
1: A gritos de júbilo.
2: Oh, that must sound really nice.
1: Eso suena bien.
2: Obedience.
1: Obediencia.
2: Before results.
1: Antes de los resultados.
2: Enlarge the tent.
1: Ensancha el sitio de tu tienda.
2: Obedience.
1: Obediencia.
2: That stretches the capacity.
1: Que ensancha tu capacidad.
2: Should I keep going?
1: Sigo.
2: Extend.
1: Extender.
2: Obedience.
1: Obediencia.
2: That moves without certainty.
1: Que se mueve antes de estar cierto.
2: Strengthen.
1: Esfuerza.
2: Obedience that stays rooted under pressure.
1: Obediencia que tiene raíz en la presión, bajo presión.
2: See, Isaiah 54.
1: Isaías 54.
2: Is impossible, Pastor Dana.
1: Es imposible.
2: To live it.
1: A vivirlo.
2: Without obedience.
1: Sin la obediencia.
2: Judas couldn't live.
1: Judas no podía vivir.
2: Isaiah 54.
1: Sí, Isaías 54.
2: Because he never left John 6.
1: Porque nunca se fue de Juan 6.
2: Church.
1: Iglesia.
2: Hopa.
1: Hopa.
2: In this season.
1: En esta temporada.
2: Jesus is inviting house of praise and worship.
1: Jesús está invitando a la casa de adoración y alabanza.
2: To follow him.
1: Que lo sigan.
2: Not just for what he does.
1: No solamente por lo que él hace.
2: Not just for what the miracles he do.
1: No solo por los milagros que él hace.
2: Not how much blessings you have obtained.
1: No cuántas bendiciones has obtenido.
2: Not for what you can get from Jesus.
1: No de lo que puedas recibir de Jesús.
2: But for who he
1: sino por quien Él es.
0: That is the season that we are.
1: Esa es la temporada en que estamos.
0: Follow him.
1: Sígalo.
0: Just because of who he is.
1: Simplemente por cómo Él es.
0: I'm sorry to tell you.
1: Perdóname por decirte.
0: I know this is not a feel good message.
1: Yo sé que este no es un mensaje de sentirse bien.
0: But we can continue walking through those doors.
1: Pero no podemos seguir entrando por esas puertas.
0: Expecting.
1: Esperando.
0: Every single time.
1: Cada vez.
0: For Jesus to give.
1: Que Jesús dé.
0: Me.
1: Me dé a mí.
0: Give me.
1: Dame.
0: Give me.
1: Dame.
0: Give me.
1: Dame.
0: I want this.
1: Yo quiero esto.
0: Give me.
1: Yo quiero esto.
0: Give me.
1: Dame.
0: But I want this.
1: Pero yo quiero esto.
0: But he's just saying, just,
1: pero él dice,
0: can you just come in through those doors for just me?
1: ¿Puedes entrar por las puertas por mí?
0: Just for who I am.
1: ¿Por quién soy?
0: What I'm capable of to do.
1: ¿Por lo que soy capaz de hacer?
0: Some follow Jesus.
1: A veces algunos siguen a Jesús
0: for bread,
1: para el pan.
0: But he was forming them for belief.
1: Pero él los estaba formando para creer.
0: And today,
1: y hoy
0: he is asking us the same question.
1: Él nos hace la misma pregunta.
0: The same question he asked the 12.
1: La misma pregunta que le hizo a los 12.
0: Will you stay?
1: ¿Te vas a quedar?
3: Dios le bendiga a todos. 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

0: es maravilloso nuestro Señor y Salvador Jesucristo. Vamos a pasar de inmediato al mensaje de la palabra del Señor. Escucha y recibe bendición del cielo.
1: Our Lord and Savior Jesus Christ is marvelous. Let us go immediately to the message of the word of the Lord. Listen and receive a blessing from heaven.
0: Vamos a buscar en nuestras Biblias en Mateo capítulo 25.
1: Let us look in our Bibles in the book of Matthew chapter 25.
0: Versículos 14, 15 y 19.
1: Verses 14, 15 and 19.
0: Porque el reino de los cielos es como un hombre que yéndose lejos llamó a sus siervos y les entregó sus bienes.
1: For the kingdom of heaven is like a man traveling to a far country who called his own servants and delivered his goods to them.
0: A uno dio 5 talentos, a otro 2 y a otro 1, a cada uno conforme a su capacidad, y luego se fue lejos.
1: And to one he gave 5 talents, to another 2, and to another 1, to each according to his own ability, and immediately he went on a journey.
0: Ahora escuche bien esto.
1: Now listen well to this.
0: El verso 19.
1: Verse 19.
0: Después de mucho tiempo, vino el señor de aquellos siervos y arregló cuentas con ellos.
1: After a long time, the lord of those servants came and settled accounts with them.
0: Le he puesto por tema este mensaje, descubre tu talento.
1: I've put as a theme to this message, discover your talent.
0: En esta parábola vemos cómo Dios da talentos a los hombres.
1: In this parable we see how God gives man talents.
0: Y también vemos la responsabilidad que nosotros tenemos de administrar bien los talentos que el Señor nos ha dado.
1: And we can also see the responsibility that we have to administer well the talents that have been given to us by God.
0: Note que el texto dice, el versículo 14, que el Señor les entregó sus bienes.
1: In verse 14, you notice it says that the Lord delivered to them his goods.
0: Así que nos preguntamos, ¿de quién son los bienes?
1: So we ask ourselves, who do the goods belong to?
0: ¿De quién son los talentos?
1: Who do the talents belong to?
0: Los talentos son del Señor.
1: The talents are of the Lord.
0: Él nos ha confiado sus bienes para que nosotros los administremos.
1: He has trusted us with his goods so that we would administer them.
0: Nos ha dado talentos.
1: He has given us talents.
0: Un talento era de 58 a 80 libras de plata.
1: A talent was about 58 to 80 pounds of silver.
0: Ahora, para nosotros, los talentos son dotes naturales.
1: Now, for us, talents are natural gifts.
0: Capacidades.
1: Capabilities.
0: Aptitudes.
1: Skills.
0: Habilidades.
1: Certain abilities.
0: Que Dios nos ha dado.
1: That God has given to us.
0: Para que nosotros las administremos y las usemos para su gloria y para su honra.
1: So that we would administer them and we would use them for his glory and his honor.
0: Hay personas que tienen el talento para dibujar.
1: There are some people who have the talent to draw.
0: Otros para recitar.
1: Others to recite.
0: Otros para componer música.
1: Others to compose music.
0: Otros para cantar.
1: Others to sing.
0: Otros tienen habilidad para la mecánica.
1: Others have the ability for mechanics.
0: Otros para la costura.
1: Others for sewing.
0: Otros para la cocina.
1: Others in the kitchen.
0: Otros para el comercio, etcétera, etcétera.
1: And others for some certain trade, etcétera, etcétera.
0: Son dotes naturales puestos por Dios en nosotros.
1: They are natural gifts that have been placed there by God.
0: Para que nosotros los usemos para su gloria, para su honra y para el engrandecimiento de su reino aquí en la tierra.
1: So that we could use it for his glory and for his honor and for the expanding of his kingdom here on earth.
0: Escuche bien, amados hermanos.
1: Listen well, loving brethren.
0: Dios tiene un plan.
1: God has a plan.
0: Dios tiene un propósito con cada uno de nosotros.
1: God has a purpose with each and every one of us.
0: Y él en su infinita sabiduría,
1: and he in his wisdom,
0: ha puesto talentos en nosotros.
1: He has placed talents in us.
0: Ha puesto habilidades en nosotros.
1: He has placed abilities in us.
0: Para que nosotros podamos cumplir con éxito el plan y el propósito que él ha trazado para nosotros.
1: So that we can fulfill with success the plan and the purpose that he has outlined for us.
0: Todos tenemos talentos.
1: We all have talents.
0: Algunos tienen más y otros tienen menos.
1: Some have more and some have less.
0: Pero todos tenemos talentos y habilidades que hemos recibido de Dios. Dios.
1: But we all have talents and abilities that we have received from God.
0: El no tener talentos iguales,
1: not having talents that are the same,
0: o la misma cantidad de talentos que tienen otros,
1: or not having the same quantity of talents that others might have,
0: eso no es excusa.
1: That is not an excuse.
0: Para no usar nuestro talento para la gloria de Dios.
1: To not use our talent for the glory of God.
0: Mire lo que dice la Biblia.
1: Look at what the Bible says.
0: Lo hemos citado aquí anteriormente.
1: We have quoted this before here.
0: En Efesios 2:10. Dice que somos hechura suya.
1: It says we are his workmanship.
0: Creados en Cristo Jesús.
1: Created in Christ Jesus.
0: Para buenas obras.
1: For good works.
0: Que Dios preparó de antemano para que anduviésemos en ellas.
1: Which God prepared beforehand that we should walk in them.
0: Fíjese cómo dice, Él preparó de antemano.
1: Look at what it says that he prepared it beforehand.
0: Quiere decir que antes que tú nacieras,
1: that means that before you were born,
0: Dios había asignado algo para tu vida.
1: God had assigned something for your life.
0: Una actividad.
1: An activity,
0: un servicio,
1: a service,
0: una función,
1: a function,
0: un ministerio,
1: a ministry.
0: Ya Dios lo había puesto ahí.
1: God had already put that there.
0: Antes de que tú nacieras.
1: Before you were born.
0: Fíjese si eso es así.
1: This is so.
0: Que la Biblia dice.
1: That the Bible says.
0: En Jeremías.
1: In Jeremiah.
0: Capítulo 1, verso 5.
1: Jeremiah 1:5.
0: Que Dios le dijo a Jeremías.
1: That God said to Jeremiah.
0: Antes que yo te formase en el vientre te conocí. Y antes que naciese te santifiqué. Te aparté para el servicio a Dios. Y dice, y te di por profeta a las naciones.
1: He says, before I formed you in the womb, I knew you. Before you were born, I sanctified you. I separated you for my service. I ordained you a prophet to the nations.
0: En otras palabras,
1: in other words,
0: Dios había asignado algo para Jeremías.
1: God had assigned something to Jeremiah.
0: Antes de que este naciera.
1: Before he was even born.
0: Mira, hermano, cuando un arquitecto va a construir un edificio,
1: when an architect goes to build a building,
0: sabe de antemano lo que va a hacer con ese edificio.
1: He knows beforehand what he's going to do with that building.
0: Él no lo edifica primero para luego decidir qué va a hacer con él.
1: He doesn't build it first and then decide what he's going to do with it.
0: No, él sabe de antemano qué va a hacer con ese edificio.
1: He knows beforehand what that building is going to be for.
0: Y así es Dios con nosotros.
1: And that's the way God is with us.
0: Cuando nos creó,
1: when he created us,
0: él sabía de antemano.
1: He knew beforehand.
0: Para qué nos había creado.
1: For what he had created us for.
0: Le damos la gloria a él.
1: We give him the glory.
0: Le damos la gloria a él.
1: We give him the glory.
0: Mire, los científicos dicen.
1: Scientists say.
0: Que el ser humano viene equipado.
1: That the human being comes well equipped.
0: Con 500 a 700 habilidades.
1: With 500 to 700 abilities.
0: Que necesita descubrir y desarrollar.
1: That they need to discover and develop.
0: Así que no diga que no tienes nada que ofrecerle al Señor.
1: So don't say that you have nothing to offer the Lord.
0: Hay algo en ti.
1: There's something in you.
0: Un talento puesto por Dios en tu vida.
1: There's a talent there placed by God in your life.
0: Que tú necesitas descubrir, desarrollar y activar para la gloria de Dios.
1: That you need to discover and develop and activate for the glory of God.
0: Mire, hablando acerca de Jesucristo.
1: Speaking about Jesus Christ.
0: La escritura dice en Efesios 4:8.
1: Scripture says in Ephesians 4:8.
0: Que Jesús subiendo a lo alto llevó cautiva la cautividad y dice y dio dones a los hombres.
1: It says when he ascended on high he led captivity captive and he gave gifts to men.
0: Y dentro de ese contexto bíblico,
1: and within that biblical context,
0: en el verso 11,
1: in verse 11,
0: dice que cuando dio dones a los hombres,
1: it says that when he gave these gifts to men,
0: dice que constituyó a unos apóstoles,
1: it says he gave some to be apostles,
0: a otros profetas,
1: some prophets,
0: a otros evangelistas,
1: some evangelists,
0: pastores y maestros,
1: and some pastors and teachers.
0: Eso es lo que se conoce como dones ministeriales.
1: That is what is known as ministerial gifts.
0: También se conocen como dones de mayor jerarquía.
1: They are also known as gifts of hierarchy.
0: Él subió arriba a los cielos.
1: He ascended on high.
0: Y antes de subir,
1: and before he rose,
0: dio dones a los hombres.
1: He gave gifts to men.
0: También encontramos en la Biblia lo que se conoce como los dones espirituales.
1: We also find in the Bible what is known as spiritual gifts.
0: que Dios ha dado a la iglesia.
1: That God has given to the church.
0: En 1 Corintios 12:28.
1: 1 Corinthians 12:28.
0: Dice que Jesucristo también puso en la iglesia los que hacen milagros.
1: It says that Jesus also put in the church those who do miracles.
0: Los que sanan.
1: Those who have the gift of healing.
0: Los que ayudan.
1: Those who help.
0: A lo mejor ese es el ministerio que Dios tiene para usted.
1: Maybe that's the ministry that God has for you.
0: Están los que administran.
1: You have those who are good at administration.
0: Y los que tienen don de lenguas.
1: And those of variety of tongues.
0: Aquí hay personas que tienen don de lenguas.
1: There are people here who have gifts of tongues.
0: Y esos dones pronto van a comenzar a operar de una manera consistente para la gloria de Dios.
1: And those gifts are soon going to be activated consistently for the glory of God.
0: 1 Corintios 12:8.
1: 1 Corinthians 12:8.
0: Dice que Dios también ha puesto en la iglesia
1: of tongues.
0: Y esos dones pronto van a comenzar a operar de una manera consistente para la gloria de Dios.
1: And those gifts are soon going to be activated consistently for the glory of God.
0: 1 Corintios 12:8.

0: interpretan lenguas.
1: And those who have the gift of interpretation of tongues.
0: Aquí hay personas que tienen diversos géneros de lenguas.
1: There are people who have a diverse variety of tongues.
0: Y aquí hay personas que van a interpretar esas lenguas.
1: And there are people here who will interpret those tongues.
0: Romans 12:7 dice que Dios ha puesto en la iglesia los que sirven.
1: God has placed in the church those who minister, who serve.
0: Verso 8, los que exhortan.
1: Those who exhort.
0: Los que reparten.
1: Those who give.
0: Y los que hacen misericordia.
1: And those who show mercy.
0: Amén.
1: Amen.
0: Puede que usted diga.
1: It could be that you say.
0: No, pastor. Yo nací para adorar a Dios.
1: No, pastor, I was born just to praise God.
0: Pues déjeme decirle.
1: Well, let me tell you.
0: Que adorar no es solo levantar las manos y alabar a Dios.
1: That worship is not just to lift up your hands and praise God.
0: Una parte importante de nuestra adoración a Dios.
1: One of the important parts of our worship unto God.
0: Es usar el talento que Él nos ha dado para su gloria y para su honra.
1: Is to use the talent that He has given us for His glory and His honor.
0: Muy importante que usted sepa eso.
1: Very important that you would know this.
0: Que una forma de adorar a Dios es que usted use su talento.
1: That one form of you worshiping God is that you would use your talent.
0: Y las habilidades que Él le ha dado las use para su gloria y para su honra.
1: And the abilities that He has given you that you would use it for His glory and honor.
0: Ahora bien, el texto dice en Efesios 2:10.
1: The verse says in Ephesians 2:10.
0: Que Dios nos creó.
1: That God created us.
0: Para buenas obras.
1: For good works,
0: las cuales preparó de antemano,
1: the ones that he prepared beforehand,
0: para que anduviésemos en ellas,
1: so that we would walk in them.
0: Todos nosotros tenemos una función, amados hermanos.
1: All of us have a function, loving brethren.
0: Todos tenemos una actividad en el cuerpo de Jesucristo.
1: We all have an activity in the body of Christ.
0: Y todos nos necesitamos los unos a los otros.
1: And we all need one another.
0: Yo lo necesito a usted.
1: I need you.
0: Y usted me necesita a mí.
1: And you need me.
0: Usted necesita mi función.
1: You need my function.
0: Y yo necesito la suya.
1: And I need your function.
0: Usted no tiene que envidiar lo que tiene el otro.
1: You don't have to be jealous of what somebody else has.
0: Ocúpese en descubrir cuál sea su talento.
1: Occupy yourself in discovering what your talent is.
0: Enfóquese en lo que Dios le ha dado.
1: Focus on what God has given you.
0: Y desarróllelo al máximo para la gloria de Dios.
1: And develop it to the maximum for the glory of
0: usted
1: God.
0: Usted no me escuchó.
1: I don't think you heard me.
0: Yo voy a repetir eso.
1: I'm going to repeat that.
0: Usted no tiene que envidiar talentos de otras personas.
1: You don't have to be envious of talents of other people.
0: Porque Dios le ha dado muchos talentos.
1: Because God has given you many talents.
0: Ocúpese en descubrir su talento.
1: Occupy yourself in discovering your talent.
0: Enfóquese en el talento que Dios le ha dado.
1: Focus on the talent that God has given to you.
0: Y desarróllelo al máximo para la gloria de Dios.
1: And develop it to the max for the glory of God.
0: Así que yo te reto en este día.
1: And so I challenge you this day.
0: A descubrir tu talento.
1: To discover your talent.
0: A descubrir lo que tú haces bien.
1: To discover what you do well.
0: Y a ponerlo al servicio de la obra del Señor.
1: And put it to the service of the work of the Lord.
0: Quizás usted me diga.
1: Maybe you might say.
0: Pastor.
1: Pastor.
0: Es que no sé qué es lo que yo hago bien.
1: I don't know, Pastor, what it is that I do well.
0: Si ese es el caso,
1: if that is the case,
0: yo le exhorto en esta hora,
1: so I exhort you at this time,
0: a activarse en los ministerios de servicio en la iglesia.
1: To activate yourself in the ministries of service here in the church.
0: Actívese en ayudar y actívese en servir.
1: Activate yourself in helping and in serving.
0: Le voy a decir por qué.
1: I'm going to tell you why.
0: Porque sirviendo,
1: because by serving,
0: es la manera como descubrimos para qué somos buenos.
1: That's the way we discover what we are good for.
0: ¿Usted quiere saber para qué usted es buena?
1: You want to know what you're good for?
0: O bueno.
1: Him
0: comience
1: or her?
0: A servir y comience a ayudar en la obra del Señor.
1: Start to serve and start to help in the work of the Lord.
0: Si usted no se envuelve en el servicio,
1: if you don't get involved in the service,
0: jamás va a descubrir,
1: you're never going to discover,
0: para qué usted fue creado.
1: For what it was that you were created.
0: Vamos a volver a Efesios 2:10.
1: Let's go back to Ephesians 2:10.
0: Dice que fuimos creados en Cristo Jesús para buenas obras.
1: It says we were created in Christ Jesus for good works.
0: ¿Usted quiere saber?
1: You want to know.
0: ¿Cuál es la obra que Dios quiere que usted haga?
1: What is the work that God wants you to do?
0: Comience sirviendo.
1: Start off by serving.
0: Y más que eso.
1: And more than this.
0: Escudriñe las sagradas escrituras.
1: You should search Holy Scripture.
0: Le voy a decir por qué.
1: I'm going to tell you why.
0: Porque la Biblia nos revela.
1: Because the Bible reveals to
0: ¿cuáles son las obras que él preparó de antemano para que nosotros anduviésemos en ellas?
1: What are the works that he prepared for us beforehand so that we would walk in them?
0: La Biblia también nos revela.

0: The Bible also reveals to us
1: cuál es la voluntad de Dios para nuestras vidas.
0: What is the will of God for our lives?
1: Está en la Biblia.
0: It's all in the Bible.
1: Si no estuviese en la Biblia,
0: if it wasn't in the Bible,
1: yo no lo estuviese predicando.
0: Then I wouldn't be preaching it.
1: Pero mire lo que dice la Escritura.
0: But look at what Scripture says.
1: En Hebreos 13:21.
0: Hebrews 13:21.
1: Ahí la Biblia nos enseña.
0: Here the Bible teaches us
1: que es Dios el que nos hace aptos para toda buena obra.
0: That it is God who makes us capable for every good work.
1: Es Dios, escuche bien.
0: It's God, listen well.
1: Hay una versión que dice, es Dios quien nos equipa para toda buena obra.
0: There's a version that says that it is God who equips us for every good work.
1: Y es Dios quien nos equipa para hacer su voluntad.
0: And it is God who equips us to do his will.
1: Si usted quiere saber cuál es la obra que Dios quiere que usted haga,
0: if you want to know what is the work that God wants you to do,
1: si usted quiere saber cuál es la función que Dios quiere que usted desempeñe,
0: if you want to know what is the function that God wants you to do,
1: si usted quiere saber cuál es la actividad suya propia que el Señor quiere que usted desempeñe en el cuerpo de Jesucristo,
0: if you want to know what it is, your personal activity that God wants you to fulfill in the body of Christ,
1: entonces escudriñe las sagradas escrituras.
0: Then you should search Holy Scripture.
1: Ocúpese en servir.
0: Occupy yourself in serving.
1: Ocúpese

0: Señor quiere que usted desempeñe en el cuerpo de Jesucristo.
1: If you want to know what it is, your personal activity that God wants you to fulfill in the body of Christ.
0: Entonces escudriñe las sagradas escrituras.
1: Then you should search Holy Scripture.
0: Ocúpese en servir.
1: Occupy yourself in serving.
0: Ocúpese

0: uses experiences that are pleasing and not pleasing
1: para equiparnos,
0: to equip us,
1: para hacernos aptos,
0: to make us able.
1: Amén. Voy a repetir eso.
0: Let's repeat that.
1: Dios usa las experiencias agradables y desagradables.
0: God uses experiences that are pleasing and not so pleasing.
1: Para equiparnos.
0: To equip us.
1: Para moldear nuestro carácter.
0: To mold our character.
1: Para capacitarnos.
0: To give us the ability.
1: Para que nosotros podamos hacer lo que Él quiere que nosotros hagamos.
0: So that we can do what He wants us to do.
1: Que Dios usa las experiencias desagradables.
0: That God uses experiences that are not pleasing.
1: Sí, amados hermanos.
0: Yes, loving brethren.
1: Porque el Señor es bien económico, Él no desperdicia nada.
0: Because God is very frugal, He doesn't waste anything.
1: Él hace que aún nuestras experiencias malas giren en torno a nuestro beneficio.
0: He allows that even our unpleasing experiences will turn into our benefit.
1: Y Él las usa.
0: And He uses them.
1: Para moldear nuestro carácter.
0: To mold our character.
1: Y las usa para su gloria y su honra.
0: And He uses them for His glory and His
1: y
0: honor.
1: Y las usa para equiparnos.
0: He uses it to equip us.
1: Para que nosotros podamos realizar la obra que Él quiere que nosotros realicemos.
0: So that we can fulfill the work that He wants us to fulfill.
1: ¿Cuántos alaban a Dios por eso?
0: How many of you can praise God for this?
1: Yo alabo a Dios por eso.
0: I praise God for this.
1: Santiago 1:17 dice.
0: James 1:17 says
1: que toda buena dádiva y todo don perfecto desciende de lo alto del Padre de las luces.
0: It says every good gift and every perfect gift is from above and comes down from the Father of lights.
1: Otro versículo que nos señala a nosotros que nosotros hemos recibido dones y talentos de parte de Dios para que los usemos.
0: Another verse that tells us that we have received gifts and talents from God so that we can use them.
1: Ahora hay la posibilidad.
0: Now there is the possibility
1: que Dios te haya creado
0: that God may have created
1: para
0: you
1: desempeñar un ministerio de mayor jerarquía en la iglesia.
0: To fulfill a ministry of hierarchy in the church.
1: A lo mejor Dios quiere que tú seas un apóstol.
0: Maybe God wants you to be an apostle.
1: Un profeta.
0: A prophet.
1: O un evangelista.
0: An evangelist.
1: O un pastor.
0: Or a pastor.
1: O un maestro.
0: Or a teacher.
1: En tal caso, déjame decirte.
0: If such is the case, let me tell you.
1: Que Dios hace provisión para moldearte y para equiparte.
0: God will make the provision to equip you and to mold you.
1: Y Él hace posible
0: and He makes it possible
1: que tú estés al lado de una persona que está un poco más desarrollada que tú.
0: He'll make it possible so that you can be near someone who is a little bit more developed than you.
1: Para que tú aprendas de esa persona.
0: So that you can learn from that person.
1: Y desarrolles el don, el talento que el Señor te ha dado.
0: And you can develop that gift, that talent that God has given you.
1: Nosotros lo vemos en la Escritura.
0: We see this in Scripture.
1: Que está en el propósito de Dios.
0: It's in the purpose of God.
1: Que tú estés al lado de un mentor hasta que se cumpla el tiempo de madurez en tu vida.
0: That you would be near a mentor until the fulfillment of your maturity has been accomplished.
1: Josué estuvo bajo la cobertura de Moisés.
0: Joshua was under the covering of Moses.
1: Y aprendió de él.
0: And he learned from him.
1: Eliseo estuvo bajo la cobertura de Elías.
0: Elijah was under the covering of Elijah.
1: Hasta que llegó el momento.
0: Until the moment came.
1: De lanzarse a cumplir su propio ministerio.
0: To go out and fulfill their own ministry.
1: Y el Señor Jesucristo.
0: And the Lord Jesus Christ.
1: Se dejó bautizar por Juan el Bautista.
0: Allowed himself to be baptized by John the Baptist.
1: Aún sabiendo que su ministerio era mayor que el de Juan el Bautista.
0: Even knowing that his ministry was greater than that of John the Baptist.
1: Él sabía.
0: He knew.
1: Que Juan el Bautista no era digno ni de desatar la correa de sus sandalias.
0: That John the Baptist was not even worthy of taking out the belt from his shoes.
1: Sin embargo,
0: nevertheless,
1: se deja bautizar por Juan el Bautista.
0: He allows himself to be baptized by John the Baptist.
1: Y vemos que cuando Juan el Bautista está bautizando,
0: and we see that when John the Baptist is baptizing,
1: y Jesús se acerca,
0: and Jesus comes close,
1: Mateo 3:14 dice que Juan se oponía.
0: In Matthew 3:14 it says that John was trying to prevent it.
1: Dice, yo necesito ser bautizado por ti y tú vienes a mí.
0: And he says to him, I need to be baptized by you and you are here coming to me.
1: Juan reconocía quién era Jesús, el Hijo de Dios.
0: John acknowledged who Jesus was, the Son of God.
1: Y en el verso 15 Jesús le dijo, deja ahora, o sea, quédate quieto.
0: And in verse 15 he says, let it be.
1: Porque así conviene que cumplamos toda justicia.
0: Because this is supposed to be the fulfillment of all righteousness.
1: ¿Por qué yo estoy citando esto?
0: Why am I quoting this?
1: Te voy a decir por qué.
0: I'm going to tell you why.
1: Porque aunque tu llamado sea más grande que el de la persona,

0: out before its time and you eat it,
1: le va a causar indigestión.
0: It'll cause you some indigestion.
1: No es verdad.
0: Is this not true?
1: El bebé requiere 9 meses de gestación en el vientre de su madre.
0: A baby requires 9 months of gestation in the womb of the mother.

0: años aprendiendo al lado de ese pastor.
1: And after years of learning next to that pastor.
0: Entonces Dios abrió un camino donde no había camino.
1: Then the Lord made a way where there was no way.
0: Un pastor que tenía su iglesia como 15 o 20 minutos de distancia.
1: Pastor who had a church about 15-20 minutes away.
0: Llamó a mi pastor.
1: He called my pastor.
0: Y le dijo.
1: And he said to him.
0: ¿No tienes ahí alguien que me lo envíe por 2 semanas en lo que yo voy a Puerto Rico?
1: Don't you have someone there that you can send here while I go to Puerto Rico for 2 weeks?
0: Que atienda la iglesia por 2 semanas.
1: That can attend to the church for these 2 weeks.
0: Y él dijo, sí, yo tengo a alguien.
1: And he said, yes, I have someone.
0: Y se le ocurrió a pensar en mí.
1: He dared to think about me.
0: Y me envió a pastorear o atender esa iglesia por 2 semanas.
1: And he sent me to go attend to this church for those 2 weeks.
0: Nunca olvido.
1: I'll never forget.
0: Que después de un servicio un domingo.
1: That after a service on a Sunday.
0: Una joven me dijo, pastor, pastor.
1: A young lady said, pastor, pastor.
0: Y yo seguí caminando.
1: And I kept walking.
0: Y la joven siguió corriendo detrás de mí.
1: And the young lady kept running after me.
0: Y me tocó por aquí.
1: And she touched me on the shoulder.
0: Pastor.
1: Pastor.
0: Yo, oh, tú estás hablando.
1: Oh, you're talking to me. I'm the pastor. Oh.
0: Eso es una realidad, amados hermanos.
1: That's a reality, brethren.
0: Pero mire lo que pasó.
1: Look at what happened.
0: Después que se cumplieron las 2 semanas,
1: after those 2 weeks,
0: el pastor regresó de Puerto Rico.
1: The pastor came back from Puerto Rico.
0: Me dio un obsequio por haberle atendido la iglesia.
1: He gave me a gift for having attended the church.
0: Y me despidió.
1: And he sent me on my way.
0: Un mes después,
1: a month later,
0: el pastor llama a mi pastor.
1: The pastor calls my pastor.
0: Y le dice, pastor, yo tengo que mudarme a Puerto Rico.
1: And he says, pastor, I need to move to Puerto Rico.
0: Y la iglesia ha pedido a ese pastorcito que usted envió.
1: And the church has asked for that little pastor that you sent.
0: Para que sea su pastor.
1: So that he would be their pastor.
0: Allí estuve pastoreando 2 años con éxito.
1: I pastored there for 2 years with success.
0: Y el Señor me llevó a otro lugar.
1: And the Lord took me to another place.
0: Siempre Dios trabajando a través de un desarrollo de circunstancias.
1: God always working by development of circumstances.
0: Porque así obra el Señor.
1: Because that's how God works.
0: Por senderos misteriosos.
1: But mysterious ways.
0: Y cuando Dios tiene un plan y un propósito,
1: and when God has a plan and
0: no
1: a purpose,
0: hay quien lo impida.
1: No one can detain him.
0: Porque son obras que él preparó de antemano.
1: They are works that he prepared beforehand.
0: Para que anduviésemos en ellas.
1: That we would walk in them.
0: Lo que hay que estar es en el propósito de Dios.
1: We need to be in the purpose of God.
0: En los planes y propósitos de Dios.
1: In the plan and purpose of God.
0: Hay que estar en Cristo.
1: We need to be in Christ.
0: En buenos términos con el Señor.
1: In good terms with the Lord.
0: Apartarse de toda contaminación.
1: Separate yourself from all contamination.
0: De carne y de espíritu.
1: Of flesh and spirit.
0: Perfeccionando la santidad en el temor de Dios.
1: Perfecting holiness in the fear of God.
0: Y Dios guiará tus pasos.
1: And God will guide your steps.
0: Y abrirá caminos donde no hay caminos.
1: And he will open a way where there is no way.
0: Aleluya.
1: Praise God.
0: Esto se va a poner mejor, hermano.
1: This is going to get better, brethren.
0: Escuche bien.
1: Listen well.
0: Hay veces.
1: There are times.
0: Que pensamos que el lugar donde estamos es difícil.
1: That we think that the place that we're at is difficult.
0: Y que en ese lugar no vamos a crecer.
1: And that in that place we're not going to grow.
0: Pero déjeme decirle una cosa que yo aprendí.
1: Let me tell you something that I learned.
0: Que lo fácil deforma.
1: That things that are easy, it deforms.
0: Y lo difícil da forma.
1: And the things that are difficult, it gives you a form.
0: Usted no me entendió, déjeme repetir eso.
1: I don't think you understood me. I'm going to repeat that.
0: Yo aprendí.
1: I learned.
0: Que lo fácil te deforma.
1: That the things that are easy will deform you.
0: Pero las cosas que son difíciles te dan forma.
1: But those things that are difficult, they will give you a form.
0: Y si usted crece y desarrolla en un lugar difícil,
1: and if you grow and develop in a difficult place,
0: entonces usted va a tener un testimonio para Dios.
1: Then you're going to have a testimony for God.
0: Y usted va a decirle a la gente,
1: and you're going to tell the people,
0: yo crecí y di fruto en un lugar difícil.
1: I grew and developed in a difficult place.
0: Donde se suponía que nadie creciera.
1: Where it should have been that no one would grow.
0: Allí yo crecí.
1: There I grew.
0: Y yo fructifiqué para la gloria de Dios.
1: And I gave fruit for the glory of God.
0: Escucha bien lo que yo aprendí.
1: Listen well to what I learned.
0: Que tener éxito,
1: To have success
0: es hacer lo que se puede
1: is to do what you can
0: con lo que se tiene
1: with what you have.

0: lugar donde usted está.
1: In the place that you're at. My God.
0: Usted no me escuchó.
1: I don't think you heard me.
0: Yo voy a repetir eso.
1: I'm going to repeat that.
0: Tener éxito es
1: to have success is
0: hacer lo que se puede
1: to do what you can
0: con lo que se tiene
1: with what you have
0: en el lugar donde usted está.
1: In the place that you're at. My God.
0: Déselo fuerte el aplauso que es para el Rey de Reyes y Señor de Señores. Le voy a decir por qué yo digo eso.
1: I'm going to tell you why I say this.
0: Porque está en la Biblia.
1: Because it's in the Bible.
0: Esto le pasó a José en casa de Potifar.
1: This happened to Joseph in the house of Potiphar.
0: Eso está en Génesis 39:1.
1: That's in Genesis 39:1.
0: La Biblia dice que fue vendido como esclavo a un varón egipcio.
1: The Bible says that he was sold as a slave to an Egyptian man.
0: José pudo haberse deprimido.
1: Joseph could have gotten depressed.
0: Hasta el punto de no poder funcionar.
1: To the point of not being able to function.
0: Mire, si usted se está deprimiendo.
1: Oh, if you're becoming depressed.
0: Levante su cabeza en el nombre de Jesucristo.
1: Lift up your head in the name of Jesus. Hallelujah.
0: No le permita al enemigo deprimirlo.
1: Don't allow the enemy to depress you.
0: Reprenda al diablo en el nombre de Jesús.
1: Rebuke the devil in the name of Jesus.
0: Y asuma liderato en el nombre de Jesucristo.
1: And assume leadership in the name of Jesus.
0: Mayor es el que está en nosotros.
1: Greater is he that's within us.
0: Que el que está en el mundo.
1: And he that is in the world. Hallelujah.
0: Bendito su nombre. Oh, gloria a Dios.
1: Glory to God.
0: Él pudo haberse deprimido.
1: He could have gotten depressed.
0: Hasta el punto de no poder funcionar.
1: To that very point of not being able to function.
0: Pero no lo hizo así.
1: But he didn't do it that way.
0: Hizo lo que podía.
1: He did what he could.
0: Con lo que tenía.
1: With what he had.
0: En el lugar donde estaba.
1: In that place that he was at.
0: Y dice la Biblia.
1: And the Bible says.
0: En el verso 2.
1: In verse 2.
0: ¿Qué dice la Biblia en el verso 2?
1: What does the Bible say in verse 2?
0: Que Jehová estaba con José.
1: It says
0: fue,
1: the Lord was with Joseph.
0: Y fue varón próspero.
1: And he was a successful man.
0: Oh, gloria a Dios. Qué tremendo.
1: How tremendous.
0: Y estaba en la casa de su amo egipcio.
1: And he was in the house of his master, the Egyptian.
0: Se supone que estuviera triste.
1: It should have been that he was sad.
0: Se supone que estuviera deprimido.
1: He should have been depressed.
0: No, Jehová estaba con él.
1: But no, the Lord was with him.
0: Y fue varón próspero.
1: And he was a successful man.
0: Miren lo que dice la Biblia.
1: Look at what the Bible says.
0: Verso 3.
1: Verse 3.
0: Y vio su amo que Dios estaba con José, y todo lo que él hacía, Dios lo hacía prosperar en su mano.
1: Verse 3 says that his master saw that the Lord was with him, and that the Lord made all that he did to prosper in his hand.
0: ¿Cuál es la situación en que usted está?
1: What is the situation that you're in?
0: ¿Cuál es su crisis?
1: What is your crisis?
0: En medio de esa crisis.
1: In the midst of that crisis.
0: Si Jehová está contigo.
1: If the Lord is with you.
0: Tú vas a tener éxito.
1: And you're going to be successful.
0: La mano de Dios va a brillar.
1: The hand of God will shine.
0: Dios se va a glorificar.
1: God will be glorified.
0: Oh, gloria a su nombre.
1: Aleluya.
0: Mira lo que dice.
1: Look at what it says.
0: Verso 4.
1: Verse 4.
0: Así halló José gracia en los ojos de Potifar y, escuche bien, y le servía.
1: It says, and so Joseph found favor in his sight and he served him.
0: Le servía.
1: He served him.
0: Mire, si usted está en esa situación.
1: If you are in that situation.
0: Donde usted no tiene mucho que hacer.
1: Or you have not much to do.
0: O no sabe qué hacer.
1: Or you really don't know what to do.
0: Comience a ayudar y comience a servir.
1: Start to help and start to serve.
0: Haga lo que pueda.
1: Do what you can.
0: Con lo que tiene.
1: With what you have.
0: En el lugar donde usted está.
1: In the place that you're at.
0: Mire lo que dice la escritura.
1: Look at what scripture says.
0: Y Potifar le hizo mayordomo de su casa y entregó en su poder todo lo que tenía.
1: And then Potiphar made him overseer of his house, and all that he had he put under his authority.
0: Pero el enemigo que no descansa,
1: but the enemy who does not rest,
0: le levantó un torbellino en casa de Potifar.
1: He lifted up a storm in the house of Potiphar.
0: Y cuando el enemigo se levantó contra él,
1: and when the enemy arose against him,
0: para destruirlo,
1: to destroy him,
0: la Biblia dice,
1: the Bible says,
0: que le echaron en la cárcel injustamente.
1: That they put him in jail without any reason, unjustly.
0: ¿Y qué pasó en la prisión?
1: And what happened there in the prison?
0: Que José se deprimió.
1: Joseph became depressed.
0: Que no podía funcionar.
1: He wasn't able to function.
0: No, amados hermanos.
1: No, loving brethren.
0: Allí en la prisión tuvo éxito.
1: There in the prison he was successful.
0: Porque no se rindió.
1: He didn't give up.
0: Hizo lo que pudo.
1: He did what he could.
0: Con lo que tenía.
1: With what he had.
0: En el lugar donde estaba.
1: In that place that he was at. My God.
0: Verso 21.
1: Verse 21.
0: Dios le dio gracia en los ojos del jefe de la cárcel.
1: God showed him favor in the sight of the keeper of the prison.
0: Verso 22.
1: Verse 22.
0: Y el jefe de la cárcel entregó en mano de José el cuidado de todos los presos que había en aquella prisión.
1: It says, and the keeper of the prison committed to Joseph's hands all the prisoners who were in the prison.
0: Todo lo que se hacía allí, José lo hacía.
1: Everything that was done there was done by Joseph.
0: Verso 23.
1: Verse 23.
0: No necesitaba atender el jefe de la cárcel cosa alguna de las que estaban al cuidado de José, porque Jehová estaba con él y lo que él hacía, Jehová lo prosperaba.
1: It says the keeper of the prison did not look into anything that was under Joseph's authority because the Lord was with him and whatever he did, the Lord made it prosper.
0: Su situación no puede ser peor que la de José, vendido como esclavo en casa de Potifar.
1: Your situation can't be more difficult than Joseph, who was sold as a slave in the house of Potiphar.
0: Su situación no puede ser peor que la de José en la prisión.
1: Your situation can't be worse than Joseph, who was in prison.
0: Mm-hmm. Así que usted levante su cabeza.
1: So you should lift up your head.
0: Mm. Que su redención se acerca.
1: Where your redemption draws near.
0: Cristo viene pronto.
1: Christ is coming soon.
0: Y su galardón consigo.
1: And his reward is coming with him.
0: Para recompensar a cada uno.
1: To reward each one.
0: Según sea su obra.
1: In accordance to their works.
0: José tuvo éxito en la prisión.
1: Joseph was successful in prison.
0: Y eso es tener éxito en la vida.
1: And that is to have success in life.
0: No es tener muchas cosas.
1: It's not to have a lot of things.
0: No es tener muchas comodidades.
1: Or to have much comfort.
0: No es tener grandes números.
1: It's not to have great numbers.
0: Es hacer lo que se puede.
1: It's to do what you can.
0: Con lo que se tiene.
1: With what you have.
0: En el lugar donde se está.
1: In the place that you are at.
0: Yo te pregunto en esta hora.
1: And so I ask you at this time.
0: ¿Qué vas a hacer con el talento que Dios te dio?
1: What are you going to do with the talent that God gave you?
0: ¿Lo vas a esconder?
1: Are you going to hide it?
0: ¿O lo vas a usar?
1: Or are you going to use it?
2: Aleluya.
1: Yes.
0: Haga propósito en este día.
1: Make a purpose this day.
0: Escuche bien, de descubrir su talento.
1: Listen well, that we discover your talent.
0: Ocuparse en él.
1: Occupy yourself in it.
0: Y desarrollarlo.
1: And develop it.
0: ¿Cómo lo va a hacer?
1: How are you going to do it?
0: ¿Cómo lo va a descubrir?
1: How are you going to discover it?
0: Ayudando y sirviendo.
1: By helping and serving.
0: Gloria a Dios.
1: My God.
0: Descubra su talento.
1: Discover your talent.
0: Ocúpese en él.
1: Occupy yourself in it.
0: Y desarrolle su talento.
1: And develop your talent.
0: ¿Cómo lo va a hacer?
1: How are you going to do it?
0: ¿Cómo va a descubrirlo?
1: How are you going to discover it?
0: Ayudando.
1: Helping.
0: Sirviendo.
1: Serving.
0: Y luego.
1: And then.
0: Esperando el tiempo de Dios.
1: Waiting on a time of God.
0: Tiene que usar su talento.
1: You need to use your talent.
0: Y multiplicarlo.
1: And multiply it.
0: Y déjeme decirle que no hay excusas para no hacerlo.
1: And let me tell you, there's no excuse for not doing that.
0: Viene un día.
1: There is a day that is coming.
0: En que el Señor va a venir por segunda vez a la tierra.
1: That the Lord will come for a second time to the earth.
0: Y viene a arreglar cuentas con nosotros.
1: And he's coming to take us into account.
0: El Señor te va a preguntar.
1: The Lord is going to ask you.
0: ¿Qué hiciste?
1: What did you do?
0: Con el talento que yo te di.
1: With the talent that I gave to you.
0: ¿Qué hiciste?
1: What did you do?
0: Vamos a inclinar nuestros rostros.
1: Let us bow our heads.
0: Y demos gracias a Dios.
1: Let us give thanks to God.
0: Por su presencia.
1: For his presence.
0: Y por su palabra.
1: And for his word.
0: Aleluya.

0: Amigo, gracias por acompañarnos en Voz de Esperanza. Asegúrese de sintonizar nuestra programación el domingo que viene a esta misma hora. Si deseas la oración o alguna palabra de orientación, puedes llamar al número de teléfono 860-524-1808. Repito, 860-524-1808. No olvides, nuestra iglesia tiene servicios martes y viernes a las 7 de la noche. Y los domingos, el servicio evangelístico es a las 11 de la mañana, en el 141 de la calle Washington, en esta ciudad capital. Te invitamos. Recuerda, martes y viernes a las 7 de la noche y los domingos a las 11 de la mañana, en el 141 de la calle Washington, en esta ciudad de Hartford. Entrada por la calle Lafayette, con suficiente estacionamiento para todos. Para más información, llámanos al número de teléfono 860-524-1808. Enviamos saludos a todos los hermanos y amigos en las diferentes prisiones en el estado de Connecticut y bendiciones para todos los que fielmente sintonizan nuestra programación Voz de Esperanza. Sin nada más, se despide de ustedes su amigo y pastor Benjamín Santiago hasta el próximo domingo a la misma hora. Que la paz de Dios sea con todos ustedes.
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0: días, hermanos y amigos radioyentes. Bienvenidos a este su programa, Voz de Esperanza. 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Manténgase en sintonía y en la mañana de hoy estaremos transmitiendo la palabra del Señor tal como se predicó en uno de nuestros servicios evangelísticos en nuestra iglesia. 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

0: es maravilloso nuestro Señor y Salvador Jesucristo. Vamos a pasar de inmediato al mensaje de la palabra del Señor. Escucha y recibe bendición del cielo.
1: Our Lord and Savior Jesus Christ is marvelous. Let us go immediately to the message of the word of the Lord. Listen and receive a blessing from heaven.
0: Vamos a buscar en nuestras Biblias en Mateo capítulo 25.
1: Let us look in our Bibles in the book of Matthew chapter 25.
0: Versículos 14, 15 y 19.
1: Verses 14, 15 and 19.
0: Porque el reino de los cielos es como un hombre que yéndose lejos llamó a sus siervos y les entregó sus bienes.
1: For the kingdom of heaven is like a man traveling to a far country who called his own servants and delivered his goods to them.
0: A uno dio cinco talentos, a otro dos, y a otro uno, a cada uno conforme a su capacidad, y luego se fue lejos.
1: And to one he gave five talents, to another two, and to another one, to each according to his own ability, and immediately he went on a journey.
0: Ahora escuche bien esto.
1: Now listen well to this.
0: El verso 19.
1: Verse 19.
0: Después de mucho tiempo, vino el señor de aquellos siervos y arregló cuentas con ellos.
1: After a long time, the lord of those servants came and settled accounts with them.
0: Le he puesto por tema este mensaje, descubre tu talento.
1: I've put as a theme to this message, discover your talent.
0: En esta parábola vemos cómo Dios da talentos a los hombres.
1: In this parable we see how God gives man talents.
0: Y también vemos la responsabilidad que nosotros tenemos de administrar bien los talentos que el Señor nos ha dado.
1: And we can also see the responsibility that we have to administer well the talents that have been given to us by God.
0: Note que el texto dice, el versículo 14, que el Señor les entregó sus bienes.
1: In verse 14, you notice it says that the Lord delivered to them his goods.
0: Así que nos preguntamos, ¿de quién son los bienes?
1: So we ask ourselves, who do the goods belong to?
0: ¿De quién son los talentos?
1: Who do the talents belong to?
0: Los talentos son del Señor.
1: The talents are of the Lord.
0: Él nos ha confiado sus bienes para que nosotros los administremos.
1: He has trusted us with his goods so that we would administer them.
0: Nos ha dado talentos.
1: He has given us talents.
0: Un talento era de 58 a 80 libras de plata.
1: A talent was about 58 to 80 pounds of silver.
0: Ahora, para nosotros, los talentos son dotes naturales.
1: Now, for us, talents are natural gifts.
0: Capacidades.
1: Capabilities.
0: Aptitudes.
1: Skills.
0: Habilidades.
1: Certain abilities.
0: Que Dios nos ha dado.
1: That God has given to us.
0: Para que nosotros las administremos y las usemos para su gloria y para su honra.
1: So that we would administer them and we would use them for his glory and his honor.
0: Hay personas que tienen el talento para dibujar.
1: There are some people who have the talent to draw.
0: Otros para recitar.
1: Others to recite.
0: Otros para componer música.
1: Others to compose music.
0: Otros para cantar.
1: Others to sing.
0: Otros tienen habilidad para la mecánica.
1: Others have the ability for mechanics.
0: Otros para la costura.
1: Others for sewing.
0: Otros para la cocina.
1: Others in the kitchen.
0: Otros para el comercio, etcétera, etcétera.
1: And others for some certain trade, etcétera, etcétera.
0: Son dotes naturales puestos por Dios en nosotros.
1: They are natural gifts that have been placed there by God.
0: Para que nosotros los usemos para su gloria, para su honra y para el engrandecimiento de su reino aquí en la tierra.
1: So that we could use it for his glory and for his honor and for the expanding of his kingdom here on earth.
0: Escuche bien, amados hermanos.
1: Listen well, loving brethren.
0: Dios tiene un plan.
1: God has a plan.
0: Dios tiene un propósito con cada uno de nosotros.
1: God has a purpose with each and every one of us.
0: Y él en su infinita sabiduría,
1: and he in his wisdom,
0: ha puesto talentos en nosotros.
1: He has placed talents in us.
0: Ha puesto habilidades en nosotros.
1: He has placed abilities in us.
0: Para que nosotros podamos cumplir con éxito el plan y el propósito que él ha trazado para nosotros.
1: So that we can fulfill with success the plan and the purpose that he has outlined for us.
0: Todos tenemos talentos.
1: We all have talents.
0: Algunos tienen más y otros tienen menos.
1: Some have more and some have less.
0: Pero todos tenemos talentos y habilidades que hemos recibido de Dios.
1: But we all have talents and abilities that we have received from God.
0: El no tener talentos iguales,
1: not having talents that are the same,
0: o la misma cantidad de talentos que tienen otros,
1: or not having the same quantity of talents that others might have,
0: eso no es excusa.
1: That is not an excuse.
0: Para no usar nuestro talento para la gloria de Dios.
1: To not use our talent for the glory of God.
0: Mire lo que dice la Biblia.
1: Look at what the Bible says.
0: Lo hemos citado aquí anteriormente.
1: We have quoted this before here.
0: En Efesios 2:10. Ephesians 2:10. Dice que somos hechura suya.
1: It says we are his workmanship.
0: Creados en Cristo Jesús.
1: Created in Christ Jesus.
0: Para buenas obras.
1: For good works.
0: Que Dios preparó de antemano para que anduviésemos en ellas.
1: Which God prepared beforehand that we should walk in them.
0: Fíjese cómo dice, él preparó de antemano.
1: Look at what it says. It says that he prepared it beforehand.
0: Quiere decir que antes que tú nacieras,
1: that means that before you were born,
0: Dios había asignado algo para tu vida.
1: God had assigned something for your life.
0: Una actividad.
1: An activity.
0: Un servicio.
1: A service.
0: Una función.
1: A function.
0: Un ministerio.
1: A ministry.
0: Ya Dios lo había puesto ahí.
1: God had already put that there.
0: Antes de que tú nacieras.
1: Before you were born.
0: Fíjese si eso es así.
1: This is so.
0: Que la Biblia dice.
1: That the Bible says.
0: En Jeremías.
1: In Jeremiah.
0: Capítulo 1, verso 5.
1: Jeremiah 1:5.
0: Que Dios le dijo a Jeremías.
1: That God said to Jeremiah.
0: Antes que yo te formase en el vientre te conocí. Y antes que naciese te santifiqué. Te aparté para el servicio a Dios. Y dice, y te di por profeta a las naciones.
1: He says, before I formed you in the womb, I knew you. Before you were born, I sanctified you. I separated you for my service. I ordained you a prophet to the nations.
0: En otras palabras,
1: in other words,
0: Dios había asignado algo para Jeremías.
1: God had assigned something to Jeremiah.
0: Antes de que este naciera.
1: Before he was even born.
0: Mira, hermano, cuando un arquitecto va a construir un edificio,
1: when an architect goes to build a building,
0: sabe de antemano lo que va a hacer con ese edificio.
1: He knows beforehand what he's going to do with that building.
0: Él no lo edifica primero para luego decidir qué va a hacer con él.
1: He doesn't build it first and then decide what he's going to do with it.
0: No, él sabe de antemano qué va a hacer con ese edificio.
1: He knows beforehand what that building is going to be for.
0: Y así es Dios con nosotros.
1: And that's the way God is with us.
0: Cuando nos creó,
1: when he created us,
0: él sabía de antemano.
1: He knew beforehand.
0: Para qué nos había creado.
1: For what he had created us for.
0: Le damos la gloria a él.
1: We give him the glory.
0: Le damos la gloria a él.
1: We give him the glory.
0: Mire, los científicos dicen.
1: Scientists say.
0: Que el ser humano viene equipado.
1: That the human being comes well equipped.
0: Con 500 a 700 habilidades.
1: With 500 to 700 abilities.
0: Que necesita descubrir y desarrollar.
1: That they need to discover and develop.
0: Así que no diga que no tienes nada que ofrecerle al Señor.
1: So don't say that you have nothing to offer the Lord.
0: Hay algo en ti.
1: There's something in you.
0: Un talento puesto por Dios en tu vida.
1: There's a talent there placed by God in your life.
0: Que tú necesitas descubrir, desarrollar y activar para la gloria de Dios.
1: That you need to discover and develop and activate for the glory of God.
0: Mire, hablando acerca de Jesucristo.
1: Speaking about Jesus Christ.
0: La escritura dice en Efesios 4:8.
1: Scripture says in Ephesians 4:8.
0: Que Jesús subiendo a lo alto llevó cautiva la cautividad y dice y dio dones a los hombres.
1: It says when he ascended on high he led captivity captive and he gave gifts to men.
0: Y dentro de ese contexto bíblico,
1: and within that biblical context,
0: en el verso 11,
1: in verse 11,
0: dice que cuando dio dones a los hombres,
1: it says that when he gave these gifts to men,
0: dice que constituyó a unos apóstoles,
1: it says he gave some to be apostles,
0: a otros profetas,
1: some prophets,
0: a otros evangelistas,
1: some evangelists,
0: pastores y maestros,
1: and some pastors and teachers.
0: Eso es lo que se conoce como dones ministeriales.
1: That is what is known as ministerial gifts.
0: También se conocen como dones de mayor jerarquía.
1: They are also known as gifts of hierarchy.
0: Él subió arriba a los cielos.
1: He ascended on high.
0: Y antes de subir,
1: and before he rose,
0: dio dones a los hombres.
1: He gave gifts to men.
0: También encontramos en la Biblia lo que se conoce como los dones espirituales.
1: We also find in the Bible what is known as spiritual gifts.
0: Que Dios ha dado a la iglesia.
1: That God has given to the church.
0: En 1 Corintios 12:28.
1: 1 Corinthians 12:28.
0: Dice que Jesucristo también puso en la iglesia los que hacen milagros.
1: It says that Jesus also put in the church those who do miracles.
0: Los que sanan.
1: Those who have the gift of healing.
0: Los que ayudan.
1: Those who help.
0: A lo mejor ese es el ministerio que Dios tiene para usted.
1: Maybe that's the ministry that God has for you.
0: Están los que administran.
1: You have those who are good at administration.
0: Y los que tienen don de lenguas.
1: And those of variety of tongues.
0: Aquí hay personas que tienen don de lenguas.
1: There are people here who have gifts of tongues.
0: Y esos dones pronto van a comenzar a operar de una manera consistente para la gloria de Dios.
1: And those gifts are soon going to be activated consistently for the glory of God.
0: 1 Corintios 12:8.
1: 1 Corinthians 12:8.
0: Dice que Dios también ha puesto en la iglesia los que tienen palabra de sabiduría, el don de palabra de sabiduría.
1: It says that God has also placed in the church the one who has the word of wisdom.
0: Palabra de ciencia.
1: The word of knowledge.
0: Verso 9, el don de fe.
1: Verse 9, the gift of faith.
0: Verso 10, discernimiento de espíritus.
1: Verse 10, the discernment of spirits.
0: Y los que interpretan lenguas.
1: And those who have the gift of interpretation of tongues.
0: Aquí hay personas que tienen diversos géneros de lenguas.
1: There are people who have a diverse variety of tongues.
0: Y aquí hay personas que van a interpretar esas lenguas.
1: And there are people here who will interpret those tongues.
0: Romanos 12:7.
1: Romans 12:7.
0: Dice que Dios ha puesto en la iglesia los que sirven.
1: God has placed in the church those who minister, who serve.
0: Verso 8, los que

0: déjeme decirle que adorar no es solo levantar las manos y alabar a Dios.
1: That worship is not just to lift up your hands and praise God.
0: Una parte importante de nuestra adoración a Dios,
1: one of the important parts of our worship unto God,
0: es usar el talento que Él nos ha dado para su gloria y para su honra.
1: Is to use the talent that He has given us for His glory and His honor.
0: Muy importante que usted sepa eso.
1: Very important that you would know this.
0: Que una forma de adorar a Dios es que usted use su talento.
1: That one form of you worshiping God is that you would use your talent.
0: Y las habilidades que Él le ha dado las use para su gloria y para su honra.
1: And the abilities that He has given you that you would use it for His glory and honor.
0: Ahora bien, el texto dice en Efesios 2:10.
1: The verse says in Ephesians 2:10
0: que Dios nos creó,
1: that God created us,
0: para buenas obras,
1: for good works,
0: las cuales preparó de antemano,
1: the ones that He prepared beforehand,
0: para que anduviésemos en ellas,
1: so that we would walk in them.
0: Todos nosotros tenemos una función, amados hermanos.
1: All of us have a function, loving brethren.
0: Todos tenemos una actividad en el cuerpo de Jesucristo.
1: We all have an activity in the body of Christ.
0: Y todos nos necesitamos los unos a los otros.
1: And we all need one another.
0: Yo lo necesito a usted.
1: I need you.
0: Y usted me necesita a mí.
1: And you need me.
0: Usted necesita mi función.
1: You need my function.
0: Y yo necesito la suya.
1: And I need your function.
0: Usted no tiene que envidiar lo que tiene el otro.
1: You don't have to be jealous of what somebody else has.
0: Ocúpese en descubrir cuál sea su talento.
1: Occupy yourself in discovering what your talent is.
0: Enfóquese en lo que Dios le ha dado.
1: Focus on what God has given you.
0: Y desarróllelo al máximo para la gloria de Dios.
1: And develop it to the maximum for the glory of God.
0: Usted no me escuchó.
1: I don't think you heard me.
0: Yo voy a repetir eso.
1: I'm going to repeat that.
0: Usted no tiene que envidiar talentos de otras personas.
1: You don't have to be envious of talents of other people.
0: Porque Dios le ha dado muchos talentos.
1: Because God has given you many talents.
0: Ocúpese en descubrir su talento.
1: Occupy yourself in discovering your talent.
0: Enfóquese en el talento que Dios le ha dado.
1: Focus on the talent that God has given to you.
0: Y desarróllelo al máximo para la gloria de Dios.
1: And develop it to the max for the glory of God.
0: Así que yo te reto en este día.
1: And so I challenge you this day,
0: a descubrir tu talento,
1: to discover your talent,
0: a descubrir lo que tú haces bien,
1: to discover what you do well,
0: y a ponerlo al servicio de la obra del Señor,
1: and put it to the service of the work of the Lord.
0: Quizás usted me diga,
1: maybe you might say,
0: pastor,
1: es
0: que no sé qué es lo que yo hago bien.
1: I don't know, pastor, what it is that I do well.
0: Si ese es el caso,
1: if that is the case,
0: yo le exhorto en esta hora,
1: so I exhort you at this time,
0: activarse en los ministerios de servicio en la iglesia,
1: to activate yourself in the ministries of service here in the church.
0: Actívese en ayudar y actívese en servir.
1: Activate yourself in helping and in serving.
0: Le voy a decir por qué.
1: I'm going to tell you why.
0: Porque sirviendo,
1: because by serving,
0: es la manera como descubrimos para qué somos buenos.
1: That's the way we discover what we are good for.
0: ¿Usted quiere saber para qué usted es buena?
1: You want to know what you're good for?
0: O bueno,
1: him
0: comience
1: or
0: a servir y comience a ayudar en la obra del Señor.
1: Start to serve and start to help in the work of the Lord.
0: Si usted no se envuelve en el servicio,
1: if you don't get involved in the service,
0: jamás va a descubrir,
1: you're never going to discover,
0: para qué usted fue creado.
1: For what it was that you were created.
0: Vamos a volver a Efesios 2:10.
1: Let's go back to Ephesians 2:10.
0: Dice que fuimos creados en Cristo Jesús para buenas obras.
1: It says we were created in Christ Jesus for good works.
0: ¿Usted quiere saber?
1: You want to know.
0: ¿Cuál es la obra que Dios quiere que usted haga?
1: What is the work that God wants you to do?
0: Comience sirviendo.
1: Start off by serving.
0: Y más que eso.
1: And more than this.
0: Escudriñe las sagradas escrituras.
1: You should search holy scripture.
0: Le voy a decir por qué.
1: I'm going to tell you why.
0: Porque la Biblia nos revela,
1: because the Bible reveals to us,
0: cuáles son las obras que Él preparó de antemano para que nosotros anduviésemos en ellas.
1: What are the works that He prepared for us beforehand so that we would walk in them?
0: La Biblia también nos revela,
1: the Bible also reveals to us,
0: cuál es la voluntad de Dios para nuestras vidas.
1: What is the will of God for our lives?
0: Está en la Biblia.
1: It's all in the Bible.
0: Si no estuviese en la Biblia,
1: if it wasn't in the Bible,
0: yo no lo estuviese predicando.
1: Then I wouldn't be preaching it.
0: Pero mire lo que dice la Escritura.
1: But look at what Scripture says.
0: En Hebreos 13:21.
1: Hebrews 13:21.
0: Ahí la Biblia nos enseña.
1: Here the Bible teaches us.
0: Que es Dios el que nos hace aptos para toda buena obra.
1: That it is God who makes us capable for every good work.
0: Es Dios, escuche bien.
1: It's God, listen well.
0: Hay una versión que dice, es Dios quien nos equipa para toda buena obra.
1: There's a version that says that it is God who equips us for every good.

0: work.
1: Y es Dios quien nos equipa para hacer su voluntad.
0: And it is God who equips us to do His will.
1: Si usted quiere saber cuál es la obra que Dios quiere que usted haga,
0: if you want to know what is the work that God wants you to do,
1: si usted quiere saber cuál es la función que Dios quiere que usted desempeñe,
0: if you want to know what is the function that God wants you to do,
1: si usted quiere saber cuál es la actividad suya propia que el Señor quiere que usted desempeñe en el cuerpo de Jesucristo,
0: if you want to know what it is, your personal activity that God wants you to fulfill in the body of Christ,
1: entonces escudriñe las Sagradas Escrituras.
0: Then you should search Holy Scripture.
1: Ocúpese en servir.
0: Occupy yourself in serving.
1: Ocúpese en ayudar.
0: Occupy yourself in helping.
1: Mientras escudriña las Escrituras.
0: As you search Holy Scripture.
1: Y entiende.
0: And understand.
1: Que es Dios quien le equipa a usted.
0: That it is God who equips you.
1: Para toda buena obra.
0: For every good work.
1: Y para hacer su perfecta voluntad.
0: And to do His perfect will.
1: Amén.
0: Amen.
1: Y dice el texto.
0: And the verse says.
1: Y Él es el que hace en nosotros lo que es agradable delante de Él por Jesucristo.
0: That it is Him who is working in you what is well-pleasing in His sight through Jesus Christ.
1: En otras palabras,
0: in other words,
1: Dios es el que hace la obra.
0: God is the one that does that work.
1: Hay un texto que dice,
0: there is a verse that says,
1: yo planté,
0: I sowed,
1: otro
0: watered,
1: regó,
0: the other watered,
1: pero el crecimiento lo da Dios.
0: But the growth is brought on by God.
1: Dios es el que hace todas estas cosas en nosotros.
0: God is the one that does all these things in us.
1: Él es el que nos equipa.
0: He's the one that equips us.
1: Él es el que nos da el poder.
0: He gives us the power.
1: La habilidad.
0: The ability.
1: Para hacer lo que nosotros humanamente muchas veces no podemos hacer.
0: To do what we are not able to do in our own humanity.
1: Oh, gloria a Dios.
0: Déjame
1: decirle otra cosa que yo aprendí.
0: Let me tell you something else that I learned.
1: Que Dios usa las experiencias agradables y desagradables.
0: That God uses experiences that are pleasing and not pleasing.
1: Para equiparnos.
0: To equip us.
1: Para hacernos aptos.
0: To make us able.
1: Amén. Voy a repetir eso.
0: Let's repeat that.
1: Dios usa las experiencias agradables y desagradables.
0: God uses experiences that are pleasing and not so pleasing.
1: Para equiparnos.
0: To equip us.
1: Para moldear nuestro carácter.
0: To mold our character.
1: Para capacitarnos.
0: To give us the ability.
1: Para que nosotros podamos hacer lo que Él quiere que nosotros hagamos.
0: So that we can do what He wants us to do.
1: Que Dios usa las experiencias desagradables.
0: That God uses experiences that are not pleasing.
1: Sí, amados hermanos.
0: Yes, loving brethren.
1: Porque el Señor es bien económico, Él no desperdicia nada.
0: Because God is very frugal, He doesn't waste anything.
1: Él hace que aún nuestras experiencias malas giren en torno a nuestro beneficio.
0: He allows that even our unpleasing experiences will turn into our benefit.
1: Y Él las usa.
0: And He uses them.
1: Para moldear nuestro carácter.
0: To mold our character.
1: Y las usa para su gloria y su honra.
0: He uses them for His glory and His
1: y
0: honor.
1: Y las usa para equiparnos.
0: He uses it to equip us.
1: Para que nosotros podamos realizar la obra que Él quiere que nosotros realicemos.
0: So that we can fulfill the work that He wants us to fulfill.
1: ¿Cuántos alaban a Dios por eso?
0: How many of you can praise God for this?
1: Yo alabo a Dios por eso.
0: I praise God for this.
1: Santiago 1:17 dice,
0: James 1:17 says,
1: que toda buena dádiva y todo don perfecto desciende de lo alto del Padre de las luces.
0: It says every good gift and every perfect gift is from above and comes down from the Father of lights.
1: Otro versículo que nos señala a nosotros que nosotros hemos recibido dones y talentos de parte de Dios para que los usemos.
0: Another verse that tells us that we have received gifts and talents from God so that we can use them.
1: Ahora hay la posibilidad.
0: Now there is the possibility
1: que Dios te haya creado
0: that God may have created
1: para
0: you
1: desempeñar un ministerio de mayor jerarquía en la iglesia.
0: To fulfill a ministry of hierarchy in the church.
1: A lo mejor Dios quiere que tú seas un apóstol.
0: Maybe God wants you to be an apostle.
1: Un profeta.
0: A prophet.
1: Un evangelista.
0: An evangelist.
1: O un pastor.
0: Or a pastor.
1: O un maestro.
0: Or a teacher.
1: En tal caso, déjame decirte.
0: If such is the case, let me tell you.
1: Que Dios hace provisión para moldearte y para equiparte.
0: God will make the provision to equip you and to mold you.
1: Y Él hace posible
0: and He makes it possible
1: que tú estés al lado de una persona que está un poco más desarrollada que tú.
0: He'll make it possible so that you can be near someone who is a little bit more developed than you.
1: Para que tú aprendas de esa persona.
0: So that you can learn from that person.
1: Y desarrolles el don, el talento que el Señor te ha dado.
0: And you can develop that gift, that talent that God has given you.
1: Nosotros lo vemos en la Escritura.
0: We see this in Scripture.
1: Que está en el propósito de Dios.
0: It's in the purpose of God.
1: Que tú estés al lado de un mentor hasta que se cumpla el tiempo de madurez en tu vida.
0: That you would be near a mentor until the fulfillment of your maturity has been accomplished.
1: Josué estuvo bajo la cobertura de Moisés.
0: Joshua was under the covering of Moses.
1: Y aprendió de él.
0: And he learned from him.
1: Eliseo estuvo bajo la cobertura de Elías.
0: Elijah was under the covering of Elijah.
1: Hasta que llegó el momento.
0: Until the moment came.
1: De lanzarse a cumplir su propio ministerio.
0: To go out and fulfill their own ministry.
1: Y el Señor Jesucristo.
0: And the Lord Jesus Christ.
1: Se dejó bautizar por Juan el Bautista.
0: Allowed himself to be baptized by John the Baptist.
1: Aún sabiendo que su ministerio era mayor que el de Juan el Bautista.
0: Even knowing that his ministry was greater than that of John the Baptist.
1: Él sabía.
0: He knew.
1: Que Juan el Bautista no era digno ni de desatar la correa de sus sandalias.
0: That John the Baptist was not even worthy of taking out the belt from his shoes.
1: Sin embargo,
0: nevertheless,
1: se deja bautizar por Juan el Bautista.
0: He allows himself to be baptized by John the Baptist.
1: Y vemos que cuando Juan el Bautista está bautizando,
0: and we see that when John the Baptist is baptizing,
1: y Jesús se acerca,
0: and Jesus comes close,
1: Mateo 3:14 dice que Juan se oponía.
0: In Matthew 3:14, it says that John was trying to prevent it.
1: Dice, yo necesito ser bautizado por ti, y tú vienes a mí.
0: And he says to him, I need to be baptized by you, and you are here coming to me.
1: Juan reconocía quién era Jesús, el Hijo de Dios.
0: John acknowledged who Jesus was, the Son of God.
1: Y en el verso 15, Jesús le dijo, deja ahora, o sea, quédate quieto.
0: And in verse 15, he says, let it be.
1: Porque así conviene que cumplamos toda justicia.
0: Because this is supposed to be the fulfillment of all righteousness.
1: ¿Por qué yo estoy citando esto?
0: Why am I quoting this?
1: Te voy a decir por qué.
0: I'm going to tell you why.
1: Porque aunque tu llamado sea más grande que el de la persona que te dirige,
0: because although your calling might be greater than the person that is guiding you,
1: yo te exhorto en esta hora,
0: I exhort you at this time,
1: a someterte a ese ministerio,
0: to submit unto that ministry,
1: a someterte a ese líder,
0: submit unto that leader,
1: que Dios ha puesto a tu lado,
0: that God has placed by your side,
1: hasta que se cumpla el tiempo señalado para tú salir al ministerio.
0: And the time of the fulfillment for you to go to that ministry is fulfilled.
1: Yo le estoy hablando,
0: I'm speaking to you,
1: a los que aspiran dones ministeriales.
0: I'm speaking to those who aspire to have these gifts of ministry.
1: Yo le estoy hablando,
0: I'm speaking to
1: aquellas personas,
0: to those people
1: que Dios ha llamado,
0: that God has called,
1: para posiciones de mayor jerarquía en la iglesia.
0: I'm speaking to those people that God has called to have a position of higher ministry, of hierarchy in the church.
1: Aunque tu llamado sea más grande que el de la persona que te dirige,
0: although your calling might be greater than the person that's guiding you,
1: estás llamado a someterte a ese ministerio y a ese líder.
0: You are called to submit to that ministry and to that leader
1: que Dios ha puesto a tu lado,
0: that God has placed by your side,
1: hasta que se cumpla el tiempo señalado por Dios para que tú comiences tu propio ministerio.
0: Until the time that is determined by God is fulfilled, that you would start your ministry.
1: Ese líder que nos parece a veces más pequeño que nosotros,
0: that leader who sometimes seems a little bit smaller than us,
1: tiene lo que nosotros necesitamos.
0: They have what we need
1: para ese momento específico en nuestras vidas,
0: for that specific moment in our lives.
1: Escuche bien esto.
0: Listen well to this.
1: La fruta para madurar tienen su tiempo.
0: A fruit in order to mature, they have their time.
1: ¿Cuántas veces yo he pelado un guineo?
0: How many times I have peeled back a banana,
1: pensando que está maduro,
0: thinking that it's already ripe,
1: y cuando lo muerdo,
0: and when I bite into it,
1: entiendo que todavía está crudo.
0: I understand it's still not ready.
1: Y yo no sé si la reacción suya es como la mía.
0: And I don't know if your reaction is like mine.
1: Hay que esperar.
0: We need to wait.
1: El tiempo señalado por Dios.
0: In the time that is appointed by God.
1: Para entonces,
0: so then,
1: disfrutar la fruta.
0: We can enjoy that fruit.
1: Cuando está madura.
0: When it is ripe.
1: También.
0: Also.
1: Encontramos nosotros.
0: We find.
1: Que las carnes para cocinar requieren su tiempo.
0: That meats in order to cook, they require their time.
1: Si usted saca la carne antes de tiempo y se la come,
0: if you take that meat out before it's time and you eat it,
1: le va a causar indigestión.
0: It'll cause you some indigestion.
1: No es verdad.
0: Is this not true?
1: El bebé requiere 9 meses de gestación en el vientre de su madre.
0: A baby requires 9 months of gestation in the womb of the mother.
1: Para estar listo para salir.
0: before they're ready to come out.
1: Si lo sacas antes de tiempo,
0: if you take them out before,
1: hay órganos que no se van a desarrollar completamente.
0: There are some organs that may not develop fully.
1: Así también nosotros.
0: And so we are the same.
1: Necesitamos pasar por ese tiempo de formación.
0: We need to go through that time of formation.
1: Para luego salir a cumplir nuestro ministerio.
0: So then we can go out and fulfill our ministry.
1: El ministerio que Dios nos ha dado para que nosotros lo desempeñemos.
0: So that we can fulfill it.
1: El Señor no quiere que saltemos peldaños, hermanos.
0: The Lord doesn't want us to run over stones or jump over stones.
1: Él quiere que subamos escalón por escalón.
0: He wants us to go step by step.
1: Que vayamos paso a paso.
0: Step by step.
1: Hasta que se cumpla el tiempo de Dios para nuestras vidas.
0: Until the time of God is fulfilled in our lives.
1: Yo nunca olvido.
0: I never forget.
1: La primera iglesia que yo pastoreé.
0: The first church that I was a pastor of.
1: Yo estuve como 12 años bajo el pastorado de este pastor.
0: I was about 12 years under the leadership of this pastor.
1: Pasé tiempos agradables.
0: I went through good times.
1: Y pasé también experiencias bien desagradables.
0: And I also went through experiences that were not so pleasing.
1: Cuando pasé las experiencias desagradables,
0: when I went through those negative experiences,
1: me dieron deseos de salir corriendo muchas veces.
0: I felt like running out many times.
1: Pero me mantuve ahí.
0: But I maintained myself there.
1: Debe decirle que la oración hace la diferencia.
0: Let me tell you that prayer makes the difference.
1: Muchas veces yo he querido hacer ciertas cosas.
0: Many times I've wanted to do certain things.
1: Y después de haber orado,
0: and after I have prayed,
1: cambio de parecer.
0: I change my mind.
1: Yes, cambio de mente.
0: I change my mind.
1: El Señor me cambia la forma de pensar.
0: The Lord changes my way of thinking.
1: Amén.
0: Amen.
1: Porque la paz de Dios,
0: because the peace of God,
1: que sobrepasa todo entendimiento,
0: which goes beyond all understanding,
1: protege nuestra mente y nuestro corazón en Cristo Jesús.
0: It protects our minds and our hearts in Christ Jesus.
1: Por eso la Biblia dice,
0: that's why the Bible says,
1: en Filipenses 4:6,
0: in Philippians 4:6,
1: por nada estéis afanosos.
0: Be anxious for nothing.
1: Antes de salir corriendo,
0: before you go out running,
1: póngase a orar.
0: Pray.
1: Filipenses 4:6. Y sean conocidas tus peticiones delante del Señor.
0: And let your prayer request be known before the Lord.
1: Con toda oración y súplica, con toda oración y ruego y con acción de gracias.
0: With all prayer of thanksgiving and supplication and with thanksgiving.
1: Yo no sé cuántos de ustedes hacen eso.
0: I don't know how many of you do this.
1: Cuando usted tiene deseo de salir corriendo,
0: when you have that desire to go out running,
1: póngase a orar.
0: Start praying.
1: La oración va a hacer la diferencia.
0: Prayer will make the difference.
1: Presente su petición.
0: Present your prayer request.
1: Pero preséntela con acción de gracias.
0: But present it with thanksgiving.
1: Gracias, Señor.
0: Thank you, Lord.
1: Porque tú vas a cambiar esta adversidad en victoria.
0: Because you're going to change this adversity into victory.
1: Gracias, Señor.
0: Thank you, Lord.
1: Porque tú vas a abrir un camino donde no hay camino.
0: Because you're going to make a way where there is no
1: gracias,
0: way.
1: Gracias, Señor.
0: Thank you, Lord.
1: Porque tú vas a cambiar mi lamento en baile.
0: Change my sorrow into a new dance.
1: Aleluya.
0: Aleluya. Yes,
1: Lord. Con acción de gracia.
0: With thanksgiving.
1: Y la paz de Dios, dice el verso 7, que sobrepasa todo entendimiento, guardará, protegerá tus pensamientos, tu mente y tu corazón en Cristo Jesús.
0: And the peace of God that surpasses all understanding, it will guard your hearts and your mind through Christ Jesus.
1: ¿Cuántas veces?
0: How many times?
1: Yo quise salir corriendo.
0: I wanted to go out running.
1: Pero oré.
0: I prayed.
1: Y el Señor me decía.
0: And the Lord said to me.
1: Quédate quieto.
0: Stay still.
1: Y después de años aprendiendo al lado de ese pastor.
0: And after years of learning next to that pastor.
1: Entonces Dios abrió un camino donde no había camino.
0: Then the Lord made a way where there was no way.
1: Un pastor que tenía su iglesia como 15 o 20 minutos de distancia.
0: Pastor who had a church about 15, 20 minutes away.
1: Llamó a mi pastor.
0: He called my pastor.
1: Y le dijo.
0: And he said to him.
1: ¿No tienes ahí a alguien que me lo envíe por 2 semanas en lo que yo voy a Puerto Rico?
0: Don't you have someone there that you can send here while I go to Puerto Rico for 2 weeks?
1: Que atienda la iglesia por 2 semanas.
0: That can attend to the church for these 2 weeks.
1: Y él dijo, sí, yo tengo a alguien.
0: And he said, yes, I have someone.
1: Y se le ocurrió a pensar en mí.
0: And he dared to think about me.
1: Y me envió a pastorear o atender esa iglesia por 2 semanas.
0: And he sent me to go attend to this church for those 2 weeks.
1: Nunca olvido.
0: I'll never forget.
1: Que después de un servicio un domingo,
0: after a service on a Sunday,
1: una joven me dijo, pastor, pastor.
0: A young lady said, pastor, pastor.
1: Y yo seguí caminando.
0: And I kept walking.
1: Y la joven siguió corriendo detrás de mí.
0: And the young lady kept running after
1: me. Y me tocó por aquí.
0: And she touched me on the shoulder.
1: Pastor.
0: Pastor.
1: Y yo, oh, tú estás hablando.
0: Oh, you're talking to me. I'm the pastor. Oh.
1: Eso es una realidad, amados hermanos.
0: That's a reality, brethren.
1: Pero mira lo que pasó.
0: Look at what happened.
1: Después que se cumplieron las 2 semanas,
0: after those 2 weeks,
1: el pastor regresó de Puerto Rico.
0: The pastor came back from Puerto Rico.
1: Me dio un obsequio por haberle atendido la iglesia.
0: He gave me a gift for having attended the church.
1: Y me despidió.
0: And he sent me on my way.
1: Un mes después,
0: a month later,
1: el pastor llama a mi pastor.
0: The pastor calls my pastor.
1: Y le dice, pastor, yo tengo que mudarme a Puerto Rico.
0: And he says, pastor, I need to move to Puerto Rico.
1: Y la iglesia ha pedido a ese pastorcito que usted envió.
0: And the church has asked for that little pastor that you sent.
1: Para que sea su pastor.
0: So that he would be their pastor.
1: Allí estuve pastoreando 2 años con éxito.
0: I pastored there for 2 years with success.
1: Y el Señor me llevó a otro lugar.
0: And the Lord took me to another place.
1: Siempre Dios trabajando a través de un desarrollo de circunstancias.
0: God always working by development of circumstances.
1: Porque así obra el Señor.
0: Because that's how God works.
1: Por senderos misteriosos.
0: But mysterious ways.
1: Y cuando Dios tiene un plan y un propósito,
0: and when God has a plan and
1: no
0: a purpose,
1: hay quien lo impida.
0: No one can detain him.
1: Porque son obras que él preparó de antemano.
0: They are works that he prepared beforehand.
1: Para que anduviésemos en ellas.
0: That we would walk in them.
1: Lo que hay que estar es en el propósito de Dios.
0: We need to be in the purpose of God.
1: En los planes y propósitos de Dios.
0: In the plan and purpose of God.
1: Hay que estar en Cristo.
0: We need to be in Christ.
1: En buenos términos con el Señor.
0: In good terms with the Lord.
1: Apartarse de toda contaminación.
0: Separate yourself from all contamination.
1: De carne y de espíritu.
0: Of flesh and spirit.
1: Perfeccionando la santidad en el temor de Dios.
0: Perfecting holiness in the fear of God.
1: Y Dios guiará tus pasos.
0: And God will guide your steps.
1: Y abrirá caminos donde no hay caminos.
0: And he will open a way where there is no way.
1: Aleluya.
0: Praise God.
1: Esto se va a poner mejor, hermano.
0: This is going to get better, brethren.
1: Escuche bien.
0: Listen well.
1: Hay veces.
0: There are times
1: que pensamos que el lugar donde estamos es difícil.
0: That we think that the place that we're at is difficult.
1: Y que en ese lugar no vamos a crecer.
0: And that in that place we're not going to grow.
1: Pero déjeme decirle una cosa que yo aprendí.
0: Let me tell you something that I learned.
1: Que lo fácil deforma.
0: That things that are easy, it deforms.
1: Y lo difícil da forma.
0: And the things that are difficult, it gives you a form.
1: Usted no me entendió, déjeme repetir eso.
0: I don't think you understood me. I'm going to repeat that.
1: Yo aprendí.
0: I learned.
1: Que lo fácil te deforma.
0: That the things that are easy will deform you.
1: Pero las cosas que son difíciles te dan forma.
0: But those things that are difficult, they will give you a form.
1: Y si usted crece y desarrolla en un lugar difícil,
0: and if you grow and develop in a difficult place,
1: entonces usted va a tener un testimonio para Dios.
0: Then you're going to have a testimony for God.
1: Y usted va a decirle a la gente,
0: and you're going to tell the people,
1: yo crecí y di fruto en un lugar difícil.
0: I grew and developed in a difficult place.
1: Donde se suponía que nadie creciera.
0: Where it should have been that no one would grow.
1: Allí yo crecí.
0: There I grew.
1: Y yo fructifiqué para la gloria de Dios.
0: And I gave fruit for the glory of God.
1: Escucha bien lo que yo aprendí.
0: Listen well to what I learned.
1: Que tener éxito,
0: to have success,
1: es hacer lo que se puede,
0: is to do what you can,
1: con lo que se tiene,
0: with what you have,
1: en el lugar donde usted está,
0: in the place that you're at. My God.
1: Usted no me escuchó.
0: I don't think you heard
1: me.
0: Yo
1: voy a repetir eso.
0: I'm going to repeat that.
1: Tener éxito es,
0: to have success is,
1: hacer lo que se puede,
0: to do what you can,
1: con lo que se tiene,
0: with what you have,
1: en el lugar donde usted está,
0: in the place that you're at. My God.
1: Déselo fuerte el aplauso que es para el Rey de Reyes y Señor de Señores. Le voy a decir por qué yo digo eso.
0: I'm going to tell you why I say this.
1: Porque está en la Biblia.
0: Because it's in the Bible.
1: Esto le pasó a José en casa de Potifar.
0: This happened to Joseph in the house of Potiphar.
1: Eso está en Génesis 39:1.
0: That's in Genesis 39:1.
1: La Biblia dice que fue vendido como esclavo a un varón egipcio.
0: The Bible says that he was sold as a slave to an Egyptian man.
1: José pudo haberse deprimido.
0: Joseph could have gotten depressed.
1: Hasta el punto de no poder funcionar.
0: To the point of not being able to function.
1: Mire, si usted se está deprimiendo.
0: Oh, if you're becoming depressed.
1: Levante su cabeza en el nombre de Jesucristo.
0: Lift up your head in the name of Jesus. Hallelujah.
1: No le permita al enemigo deprimirlo.
0: Don't allow the enemy to depress you.
1: Reprenda al diablo en el nombre de Jesús.
0: Rebuke the devil in the name of Jesus.
1: Y asuma liderato en el nombre de Jesucristo.
0: And assume leadership in the name of Jesus.
1: Mayor es el que está en nosotros.
0: Greater is he that is within us.
1: Que el que está en el mundo.
0: And he that is in the world. Hallelujah.
1: Bendito su nombre. Oh, gloria a Dios.
0: Glory to God.
1: Él pudo haberse deprimido.
0: He could have gotten depressed.
1: Hasta el punto de no poder funcionar.
0: To that very point of not being able to function.
1: Pero no lo hizo así.
0: But he didn't do it that way.
1: Hizo lo que podía.
0: He did what he could.
1: Con lo que tenía.
0: With what he had.
1: En el lugar donde estaba.
0: In that place that he was at.
1: Y dice la Biblia.
0: And the Bible says.
1: En el verso 2.
0: In verse 2.
1: ¿Qué dice la Biblia en el verso 2?
0: What does the Bible say in verse 2?
1: Que Jehová estaba con José.
0: It says the Lord was with Joseph.
1: Y fue varón próspero.
0: And he was a successful man.
1: Oh, gloria a Dios. Qué tremendo.
0: How tremendous.
1: Y estaba en la casa de su amo egipcio.
0: And he was in the house of his master, the Egyptian.
1: Se supone que estuviera triste.
0: It should have been that he was sad.
1: Se supone que estuviera deprimido.
0: He should have been depressed.
1: No, Jehová estaba con él.
0: But no, the Lord was with him.
1: Y fue varón próspero.
0: And he was a successful man.
1: Miren lo que dice la Biblia.
0: Look at what the Bible says.
1: Verso 3.
0: Verse 3.
1: Y vio su amo que Dios estaba con José, y todo lo que él hacía, Dios lo hacía prosperar en su mano.
0: Verse 3 says that his master saw that the Lord was with him, and that the Lord made all that he did to prosper in his hand.
1: ¿Cuál es la situación en que usted está?
0: What is the situation that you're in?
1: ¿Cuál es su crisis?
0: What is your crisis?
1: En medio de esa crisis.
0: In the midst of that crisis.
1: Si Jehová está contigo.
0: If the Lord is with you.
1: Tú vas a tener éxito.
0: And you're going to be successful.
1: La mano de Dios va a brillar.
0: The hand of God will shine.
1: Dios se va a glorificar.
0: God will be glorified.
1: Oh, gloria a su nombre.
0: Aleluya.
1: Mira lo que dice.
0: Look at what it says.
1: Verso 4.
0: Verse 4.
1: Así halló José gracia en los ojos de Potifar, y escuche bien, y le servía.
0: It says, and so Joseph found favor in his sight, and he served him.
1: Le servía.
0: He served him.
1: Mire, si usted está en esa situación.
0: If you are in that situation.
1: Donde usted no tiene mucho que hacer.
0: Or you have not much to do.
1: O no sabe qué hacer.
0: Or you really don't know what to do.
1: Comience a ayudar y comience a servir.
0: Start to help and start to serve.
1: Haga lo que pueda.
0: Do what you can.
1: Con lo que tiene.
0: With what you have.
1: En el lugar donde usted está.
0: In the place that you're at.
1: Mire lo que dice la escritura.
0: Look at what scripture says.
1: Y Potifar le hizo mayordomo de su casa y entregó en su poder todo lo que tenía.
0: And then Potiphar made him overseer of his house, and all that he had he put under his authority.
1: Pero el enemigo que no descansa,
0: but the enemy who does not rest,
1: le levantó un torbellino en casa de Potifar.
0: He lifted up a storm in the house of Potiphar.
1: Y cuando el enemigo se levantó contra él,
0: and when the enemy arose against him,
1: para destruirlo,
0: to destroy him,
1: la Biblia dice,
0: the Bible says,
1: que le echaron en la cárcel injustamente.
0: That they put him in jail without any reason. Unjustly.
1: ¿Y qué pasó en la prisión?
0: And what happened there in the prison?
1: Que José se deprimió.
0: Joseph became depressed.
1: Que no podía funcionar.
0: He wasn't able to function.
1: No, amados hermanos.
0: No, loving brethren.
1: Allí en la prisión tuvo éxito.
0: There in the prison he was successful.
1: Porque no se rindió.
0: He didn't give up.
1: Hizo lo que pudo.
0: He did what he could.
1: Con lo que tenía.
0: With what he had.
1: En el lugar donde estaba.
0: In that place that he was at. My God.
1: Verso 21.
0: Verse 21.
1: Dios le dio gracia en los ojos del jefe de la cárcel.
0: God showed him favor in the sight of the keeper of the prison.
1: Verso 22.
0: Verse 22.
1: Y el jefe de la cárcel entregó en mano de José el cuidado de todos los presos que había en aquella prisión.
0: It says, and the keeper of the prison committed to Joseph's hands all the prisoners who were in the prison.
1: Todo lo que se hacía allí, José lo hacía.
0: And everything that was done there was done by Joseph.
1: Verso 23.
0: Verse 23.
1: No necesitaba atender el jefe de la cárcel cosa alguna de las que estaban al cuidado de José, porque Jehová estaba con él, y lo que él hacía, Jehová lo prosperaba.
0: It says the keeper of the prison did not look into anything that was under Joseph's authority, because the Lord was with him, and whatever he did, the Lord made it prosper.
1: Su situación no puede ser peor que la de José, vendido como esclavo en casa de Potifar.
0: Your situation can't be more difficult than Joseph, who was sold as a slave in the house of Potiphar.
1: Su situación no puede ser peor que la de José en la prisión.
0: Your situation can't be worse than Joseph, who was in prison.
1: Mm-hmm. Así que usted levante su cabeza.
0: So you should lift up your head.
1: Que su redención se acerca.
0: For your redemption draws near.
1: Cristo viene pronto.
0: Christ is coming soon.
1: Y su galardón consigo.
0: And his reward is coming with him.
1: Para recompensar a cada uno.
0: To reward each one.
1: Según sea su obra.
0: In accordance to their works.
1: José tuvo éxito en la prisión.
0: Joseph was successful in prison.
1: Y eso es tener éxito en la vida.
0: And that is to have success in life.
1: No es tener muchas cosas.
0: It's not to have a lot of things.
1: No es tener muchas comodidades.
0: Or to have much comfort.
1: No es tener grandes números.
0: It's not to have great numbers.
1: Es hacer lo que se puede.
0: It's to do what you can.
1: Con lo que se tiene.
0: With what you have.
1: En el lugar donde se está.
0: In the place that you are at.
1: Yo te pregunto en esta hora.
0: And so I ask you at this time.
1: ¿Qué vas a hacer con el talento que Dios te dio?
0: What are you going to do with the talent that God gave you?
1: ¿Lo vas a esconder?
0: Are you going to hide it?
1: ¿O lo vas a usar?
0: Or are you going to use it?
2: ¡Aleluya!
0: Yes!
1: Haga propósito en este día.
0: Make a purpose this day.
1: Escuche bien, de descubrir su talento.
0: Listen well, that you discover your talent.
1: Ocuparse en él.
0: Occupy yourself in it.
1: Y desarrollarlo.
0: And develop it.
1: ¿Cómo lo va a hacer?
0: How are you going to do it?
1: ¿Cómo lo va a descubrir?
0: How are you going to discover it?
1: Ayudando y sirviendo.
0: By helping and serving.
1: Gloria a Dios.
0: My God.
1: Descubra su talento.
0: Discover your talent.
1: Ocúpese en él.
0: Occupy yourself in it.
1: Y desarrolle su talento.
0: And develop your talent.
1: ¿Cómo lo va a hacer?
0: How are you going to do it?
1: ¿Cómo va a descubrirlo?
0: How are you going to discover it?
1: Ayudando.
0: Helping.
1: Sirviendo.
0: Serving.
1: Y luego.
0: And then.
1: Esperando el tiempo de Dios.
0: Waiting on a time of God.
1: Tiene que usar su talento.
0: You need to use your talent.
1: Y multiplicarlo.
0: And multiply it.
1: Y déjeme decirle que no hay excusas para no hacerlo.
0: And let me tell you, there's no excuse for not doing that.
1: Viene un día.
0: There is a day that is coming.
1: En que el Señor va a venir por segunda vez a la tierra.
0: That the Lord will come for a second time to the earth.
1: Y viene a arreglar cuentas con nosotros.
0: And he's coming to take us into account.
1: El Señor te va a preguntar.
0: The Lord is going to ask you.
1: ¿Qué hiciste?
0: What did you do?
1: Con el talento que yo te di.
0: With the talent that I gave to you.
1: ¿Qué hiciste?
0: What did you do?
1: Vamos a inclinar nuestros rostros.
0: Let us bow our heads.
1: Y demos gracias a Dios.
0: Let us give thanks to God.
1: Por su presencia.
0: For his presence.
1: Y por su palabra.
0: And for his word.
1: Aleluya.

0: Amigo, gracias por acompañarnos en Voz de Esperanza. Asegúrese de sintonizar nuestra programación el domingo que viene a esta misma hora. Si deseas la oración o alguna palabra de orientación, puedes llamar al número de teléfono 860-524-1808. Repito, 860-524-1808. No olvides, nuestra iglesia tiene servicios martes y viernes a las 7 de la noche. Y los domingos el servicio evangelístico es a las 11 de la mañana en el 141 de la calle Washington en esta ciudad capital. 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Recuerda, martes y viernes a las 7 de la noche y los domingos a las 11 de la mañana en el 141 de la calle Washington en esta ciudad de Hartford. Entrada por la calle Lafayette con suficiente estacionamiento para todos. Para más información, llámanos al número de teléfono 860-524-1808. Enviamos saludos a todos los hermanos y amigos en las diferentes prisiones en el estado de Connecticut y bendiciones para todos los que fielmente sintonizan nuestra programación Voz de Esperanza. Sin nada más, se despide de ustedes su amigo y pastor Benjamín Santiago hasta el próximo domingo a la misma hora. Que la paz de Dios sea con todos ustedes.
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0: Gracias, Jesús. 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

dice la palabra de Dios en Isaías 41:10. Así que no temas, porque yo estoy contigo. No te angusties, porque yo soy tu Dios. Te fortaleceré y te ayudaré. Te sostendré con mi diestra victoriosa. Definitivamente, tú eres más fuerte.

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0: ¿Cuánto le dan gloria a Dios por la vida de Jasmine?
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3: Dice la palabra de Dios que Él busca adoradores que le adoren en espíritu y en

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1: Lucas capítulo 15.
2: The book of Luke, chapter 15.
1: Versículo 11 en adelante.
2: Verses 11.
1: Gloria a Jesús. Si usted desea ponerse de pie, puede hacerlo.
2: To stand up.
1: Amén. Si no, pues quédese sentado.
2: No, you can keep seated.
1: Como usted se sienta.
2: The way you desire.
1: Gloria a Dios.
2: Glory to Jesus.
1: Usted no juzgue al que se sienta o al que se pare.
2: Don't judge anyone who stand up.
1: Amén.
2: Or sit.
1: Lo hace si lo hace, ¿por qué lo hace?
2: They don't know
1: usted
2: what
1: tiene
2: you do
1: que it. Saber por qué lo hace.
2: You know why you do
1: si
2: it.
1: No sabe, mejor no lo hacemos. Pero la palabra, hermano, es bien importante.
2: The word is very important.
1: Yeah, imagínese cada vez que leemos la palabra usted se pone de pie.
2: Can you imagine every time you're going to read the word you have to speak and stand up?
1: No. Siempre que lea la palabra,
2: every time that you read the
1: lo
2: word,
1: importante es que por el Espíritu Santo.
2: The important thing is that the Holy Spirit.
1: Usted lo que escucha,
2: whatever you listen,
1: y le toca hacer,
2: and you have to do,
1: usted lo haga.
2: Just do it.
1: Y ahí es donde la palabra cobra vida.
2: And this is when the word can
1: make de lo
2: life.
1: Contrario solamente es información.
2: If not, this is going to be only information.
1: Amén.
2: Amen.
1: Parábola del hijo pródigo.
2: Parable for the prodigal son.
1: Amén. Pastor, yo pensé que iba a hablar de la Navidad.
2: Not going to talk about Christmas.
1: Gloria a Jesús.
2: Glory to Jesus.
1: Hoy quiero hablarle por qué hago lo que hago.
2: What I'm doing, what I'm doing.
1: ¿Cuál es la intención de lo que yo hago?
2: What is the intention of what I'm doing right
1: ¿Qué
2: now?
1: Quiero, por qué lo hago?
2: Why I'm doing it, why
1: Es bien importante
2: it.
1: Que tengamos un corazón correcto.
2: It's very important to have a
1: que
2: very correct
1: sea
2: heart.
1: Un discípulo sano.
2: So to be a healthy
1: que usted
2: disciple.
1: Tenga un corazón de hijo sano.
2: To have a healthy heart.
1: Y en este año que está terminando,
2: and this year that is ending,
1: usted va a entrar bendecido.
2: You're going to come
1: con
2: in
1: la revelación,
2: with a lot of blessings, but a revelation.
1: De por qué hago lo que hago.
2: For why I'm doing what I'm doing.
1: Para que en este año, hermano, que viene,
2: this new coming year,
1: cuando alguien le diga,
2: when someone tells you,
1: próspero año nuevo,
2: it's going to be prosperous
1: usted dice,
2: year.
1: Yo sé por qué voy a ser próspero.
2: I know what I'm going to be prosperous.
1: Yo sé por qué voy a ser bendecido.
2: I know what I'm going to be blessed.
1: Porque voy a ser un principio.
2: Because I'm going to be a principle.
1: Que la palabra me manda.
2: That the word
1: y me ordena.
2: And ordain me.
1: Amén.
2: Amen.
1: Dice así la palabra del Señor para que usted tenga. Por eso lo voy a leer todo.
2: You're going to read everything in Spanish.
1: Dice también dijo Jesús hablando. Un hombre tenía dos hijos y el menor. Diga conmigo el menor.
2: The minor.
1: The minor dijo a su padre: Padre, dame la parte de los bienes que me corresponde. Y le repartió los bienes. Muchos días después, juntándolo todo, el hijo menor se fue lejos a una provincia apartada y ahí desperdició sus bienes viviendo perdidamente. Diga conmigo: viviendo perdidamente.
2: Yeah, living lost.
1: Bueno, vamos al 17.
2: 17.
1: Lo demás lo lee en casita.
2: And the rest you can
1: y volviendo en sí dijo, ¿cuántos jornaleros hay en casa de mi padre que tienen abundancia de pan y yo aquí perezco de hambre? 20. Y levantándose se vino a su papá, su padre, y cuando aún estaba lejos le vio su padre y fue movido a misericordia. Y corrió y se echó sobre su cuello y le besó. Esa fue la acción del padre. Versículo 22. Pero el padre, diga conmigo el padre.
2: But say the father,
1: dijo a su siervo, sacad el mejor vestido y vestidle. Poned un anillo en su mano y calzado en sus pies y traer el becerro gordo. Y matadlo, y comamos, y hagamos fiesta. Diga conmigo, make party. Así es.
2: Feast.
1: Ok. Hagamos fiesta. Porque mi hijo muerto era, y ha revivido, se había perdido y es hallado. Y comenzó a regocijarse. Aquí viene lo bueno. Y su hijo mayor, dilo, hija.
2: The older son.
1: Diga conmigo, hijo mayor.
2: Older son.
1: Older son. Estaba en el campo. Y cuando vino y llegó cerca de la casa, oyó música y las danzas. Hermano, el que no le gusta la música tiene un problema.
2: Whoever doesn't like the music,
1: hay que celebrar.
2: Have to celebrate.
1: Y llamando aún a los criados, le preguntó qué era aquello. Y él le dijo, tu hermano ha venido y tu padre ha hecho matar el becerro gordo, el que tú lo alimentabas. Yo le estoy poniendo ese, ¿verdad?
2: The one you were feeding.
1: Por haberle recibido bueno y sano. ¿Cómo lo recibió? Bueno y sano. Era una victoria. Quizá la petición del papá.
2: That was the father's petition.
1: ¿Y qué le pasó al hijo mayor?
2: And what happened to the older brother?
1: Se enojó.
2: He became angry.
1: Bravo. Y no quería entrar.
2: And he refused to go in.
1: Birrinchudo. Y salió por tanto su padre y le rogaba que entrase. Mas él respondiendo dijo al padre, aquí tantos años te sirvo y no habiéndote desobedecido jamás y nunca me has dado ni un cabrito para gozarme con mis amigos. Pero cuando vino, este es tu hijo, diga conmigo, este es tu hijo.
2: Your son.
1: ¿Ha visto cuando la mamá o el papá está enojado con él? Tu hijo, mira lo que pariste, mira lo que hiciste.
2: You see, when your parents are angry, you say, that's your son.
1: Este es tu hijo.
2: That's your son.
1: No dijo mi hermano.
2: You don't say my brother.
1: Que ha consumido tus bienes con rameras. Mira, hermano, le agregó de más. Aquí dice que vivió perdidamente. Solo preste atención a eso. Porque hoy no vamos a hablar del hijo pródigo. Hoy vamos a hablar del hermano mayor.
2: You're going to talk about the older brother.
1: Yes.
2: Sí.
1: Ha hecho matar para el becerro gordo. Él entonces dijo, hijo, tú siempre estás conmigo y todas mis cosas son tuyas. Mas era necesario hacer fiesta y regocijarnos porque este tu hermano era muerto y ha revivido, se ha perdido y es hallado. Gracias, Señor, por esta palabra bendecida. Mi Dios amado, qué privilegio es hablar tu palabra. Espíritu Santo, revélate. Que podamos entender, Señor, y por el Espíritu, Señor, ponerlo por obra. Padre, gracias. Tú me has bendecido con esta palabra y también bendecirás a tu pueblo en el nombre de Jesús. Amén. Tome asiento. Amén. Hemos hablado, hermano, mucho acerca de la paternidad, ¿verdad? Y creo que hemos hablado un poco acerca de ser hijo, pero hoy vamos a hablar un poquito de hijo. Pero ¿sabe que para usted ser buen hijo tiene que ser un buen hermano?
2: Did you know that to be a good son, you have to be a good brother?
1: ¿Cuántos hermanos mayores hay aquí?
2: How many all these brothers are here?
1: Tres. Oh, wow. Gloria a Dios. Esta palabra es para usted.
2: So that word is for you.
1: Aleluya. Yes.
2: Sí.
1: ¿Y cuántos hermanos mayores en el espíritu hay? Amén. Uno, dos, tres. Todos somos hermanos mayores.
2: All of us.
1: Yes. Pastor, yo no tengo hermano. Sí.
2: Pastor, I have no brothers.
1: Tienes hermanitos.
2: Yeah, you got a little
1: sister, alguien
2: little
1: que
2: brothers.
1: Sigue tus pasos.
2: The one to follow your steps.
1: Entonces, para ser un buen hijo,
2: to be a good daughter,
1: tienes
2: a good
1: que
2: son,
1: ser un buen hermano.
2: You have to be a good brother, a good sister.
1: Pastor, y por eso está mi papá y mi mamá.
2: That's why my parents are there.
1: Sí, pero la palabra de Dios dice,
2: but the word of the Lord says,
1: y habla acerca de el hermano.
2: It talk about your brother.
1: Cuando usted ve el libro de Génesis 4, 8,
2: when you see Genesis,
1: al 11,
2: book 4, chapter
1: solo lee
2: 4
1: en casa,
2: 8, just read it at home,
1: dice que cuando Abel murió porque say, Caín lo mató,
2: when they say Abel died because Cain killed him,
1: dice que Dios le dijo a Caín,
2: the Lord said to Cain,
1: ¿dónde está tu hermano?
2: Where's your brother?
1: Y él dijo, ¿soy acaso yo guarda de mi hermano?
2: Okay, am I a ward or a policeman?
1: ¿Por qué Dios le preguntó?
2: Why the Lord asked?
1: Porque
2: him?
1: Se supone que el hermano mayor,
2: but you're supposed to, you are the brother,
1: cuide de su hermano
2: to
1: menor,
2: take care of the youngest one.
1: Y en vez de cuidarlo,
2: and instead of
1: lo mató.
2: Him, he killed him.
1: Ay, papá.
2: Ay, papá.
1: Yo no sé si le estoy hablando.
2: I don't know to who I'm talking to.
1: Al público correcto.
2: To the right people.
1: Hermano, cuando yo vi esta palabra bendecida,
2: when I see this blessed word,
1: yo dije, wow.
2: I say, wow.
1: A veces yo solamente quiero bendecir a los hermanos. Yo soy el mayor de los hermanos. Tengo una hermana mayor.
2: I'm the oldest one for my brother.
1: Pero el hermano mayor soy yo.
2: But I'm the oldest one.
1: Aún déjeme decirle, creo que por parte de mi papá y de mi mamá, yo soy el nieto mayor.
2: From my father's side and my mother's side, I'm the oldest grandson.
1: Por parte de mi papá,
2: from my father's side,
1: de mi abuelo,
2: from my grandfather,
1: yo soy el mayor.
2: I'm the oldest one.
1: De la tribu Rojas.
2: To the red tribe.
1: Sí, hermano. Yes, hay un brother. Primo, pero tiene otro apellido, el apellido del.
2: I got another cousin, but he had a different last name.
1: Del papá, porque la hermana de mi papá es mayor, es en dama.
2: My aunt.
1: Y lleva otro apellido.
2: And they got a different last name.
1: Pero mi papá es el mayor.
2: But my father is the oldest one.
1: Y de mi mamá y mi papá.
2: From my parents.
1: Nació esta belleza.
2: And this beautiful thing born.
1: No, para que se ría.
2: Just for you to laugh.
1: Porque lo que viene es fuerte. Aleluya.
2: What's coming is very strong.
1: Sí.
2: Yes, brothers.
1: Entonces yo soy el hermano mayor.
2: I'm the oldest one.
1: Aún el primo mayor.
2: Even my oldest cousin.
1: Y qué bendición.
2: What a blessed.
1: Qué privilegio.
2: What a privilege.
1: Pero qué responsabilidad.
2: But what a responsibility.
1: Y hoy Dios nos habla a todos los hermanos mayores.
2: Today the Lord is going to talk
1: tanto
2: to all the brothers and
1: de
2: sisters.
1: Carne.
2: Even from the flesh.
1: Como en el espíritu.
2: Even from the spirit.
1: Aleluya.
2: Aleluya.
1: Gloria al nombre del Señor.
2: Glory to Jesus.
1: Tú quieres ser un buen hijo.
2: You want to be a good daughter,
1: tienes que ser un buen hermano.
2: You have to be a good brother,
1: agarra
2: good sister.
1: Esa palabra.
2: Just hold that word.
1: Quizá nunca la había escuchado.
2: Maybe you haven't listened
1: pero
2: before.
1: Hoy Dios nos está hablando.
2: But the Lord is talking to us.
1: Muchos hermanos mayores.
2: A lot of older brothers and sisters.
1: Aún hermanas mayores.
2: Even older sisters.
1: Que tienen hermanos que orar por sus hermanitos menores.
2: They have to pray for the youngest ones.
1: Usted tiene que madurar.
2: Sisters and brothers. You have to be mature.
1: ¿Por qué? Porque Dios le ha dado ese privilegio.
2: Why? Because the Lord is giving that privilege.
1: Y como usted la mayor o el mayor,
2: because you are the oldest one,
1: Dios le va a proveer.
2: The Lord is going to provide.
1: ¿Cuántos
2: you?
1: Dicen, Señor, provéeme? Para darle
2: say,
1: a mis
2: Lord,
1: hermanos menores.
2: Me to my youngest
1: provéeme.
2: Sister, provide
1: que yo sea de ejemplo.
2: Because I want to be the sample.
1: Comience, amado hermano.
2: Just start to do that.
1: Haga como muchos hacen.
2: Just do like
1: cada vez que usted
2: do.
1: Va a algún lugar,
2: every time you go
1: traiga
2: to a place,
1: que sea un recuerdito, como le llama un esa palabra, un souvenir.
2: Just bring a souvenir.
1: Y dígale, traje algo para ti.
2: And I say, I bring something for you.
1: Algo chiquito.
2: Or even small thing.
1: Algo quizá para usted insignificante. Pero en el momento que usted le da a esa persona,
2: why you give it to
1: la persona dice, pensó en mí.
2: The person said, yeah,
1: como
2: he
1: pensó
2: was thinking
1: en
2: about
1: mí,
2: me, because he was thinking
1: me
2: of
1: trajo
2: me.
1: Algo.
2: He brought something to me.
1: ¡Qué bendición!
2: What a blessing.
1: ¿Sabe, hermano?
2: You know, brothers?
1: Si no entendemos esta revelación, no vamos a poder avanzar en el reino de los cielos. Dios nos está trayendo palabra.
2: The Lord is bringing a lot of
1: bendecida
2: a lot of blessed word
1: para que en este año que viene
2: for this new coming
1: usted
2: year,
1: se va a disparar
2: you're gonna be shooting
1: en bendición.
2: In blessings.
1: Yes.
2: Sí.
1: Gloria al Señor.
2: Glory to Jesus.
1: Dice que este hijo, hermano,
2: he
1: el hijo pródigo,
2: brother,
1: se fue
2: son, he left
1: porque tenía dinero que su padre lo había dado.
2: Did his father give it to him?
1: Yo no sé por qué el padre le dio su herencia.
2: Yeah, the father gave it the heritage.
1: Él fue y malgastó todo.
2: And he just wasted it.
1: Pero después volvió en sí.
2: And then he come back to his own.
1: Muchos de nosotros un día anduvimos, hermano.
2: One time we were like.
1: Muchos pasamos por ahí.
2: We went there.
1: Por eso usted tenga paciencia y misericordia. Por si hay un inmaduro, hay una inmadura que no ha vuelto en sí.
2: They haven't come back. Just be patient.
1: Porque hay gente, hermano, que piensa que el mundo es de ellos y que no hay peligro.
2: And there's no dangerous.
1: Y mamá, papá,
2: and the parents,
1: pastor, Dice, no vayas por ahí.
2: In the past, it says, don't go there.
1: Esa pared es duerte.
2: Don't go
1: y dice,
2: there.
1: Yo lo tumbo.
2: Ah, no, I would
1: y cuando se da con la pared,
2: and when they hit it with the wall,
1: se saca unos cuantos dientes.
2: Yeah,
1: y con los dientes
2: teeth.
1: Aquí dice, tenía razón mamá.
2: And then when they got the teeth in their hands, they
1: tenía
2: say,
1: razón,
2: mom,
1: papá.
2: My parents got, yeah, they were
1: y
2: right.
1: Mamá y papá te aconseja.
2: When they give a
1: no
2: counsel,
1: es porque quiere ver lo mal por ti.
2: It's not, they're not giving nothing
1: mamá
2: wrong
1: y papá
2: you.
1: Te aconseja.
2: They give you a good counsel.
1: Porque quiere ver lo bueno para ti.
2: They want the best for you.
1: Aleluya.
2: Aleluya.
1: Dale gracias a Dios.
2: Just give thanks to the Lord.
1: Si tienes un hombre o una mujer.
2: If you got a woman or man.
1: Que te aconseja.
2: They give you a good counsel.
1: Tú dices otra vez este viejo, esta vieja con los mismos sermones.
2: You say this man, this woman is going to keep going.
1: A veces en nuestra madurez pensamos que lo sabemos todo.
2: Sometimes we've been mature.
1: Pero ellos ya vivieron más.
2: But they
1: y quieren one. Aconsejarte.
2: Yeah, they want to give you a good counsel.
1: Amén.
2: Amen.
1: Si usted tiene un padre aquí un poco crunchy, ¿cómo es? Crunchy, crunchy.
2: Grouchy. You got a parent that's very grouchy.
1: A veces grouchy.
2: Grouchy.
1: A veces regaña sin saber por qué regaña.
2: Yeah, sometimes they say something.
1: Pero después pide
2: saying.
1: Perdón, ¿verdad
2: and
1: que sí?
2: They ask for forgiveness.
1: Y no es porque no quiero yo, hermano, no es que tenga algo en contra de usted.
2: It's not against you.
1: Es que yo quiero que usted
2: you.
1: Llegue más lejos que yo.
2: I want you to go beyond.
1: Porque yo estoy aquí,
2: yes,
1: amado hermano,
2: because I'm talking
1: para bendecirle.
2: Just to bless you.
1: Este ayer el 25.
2: Yesterday, the 25th.
1: Le mandé felicitaciones a mi padre.
2: I just sent a greetings to my father.
1: Y él me dijo, Dios bendiga.
2: And he said,
1: vida,
2: God bless you. You like, God bless your life.
1: La de pastora, la de Pablito,
2: to the pastor, to Pablito.
1: El ministerio.
2: The minister.
1: Y todos tus hijos
2: and
1: espirituales.
2: All your kids.
1: Lord,
2: all your children.
1: Dios. Qué bendición.
2: God, Jesus, what a blessing.
1: Que un padre, hermano, dice, ahí hay otro padre.
2: There's another father here.
1: Por eso
2: here.
1: Si usted tiene la revelación
2: and
1: de paternidad,
2: the revelation of paternity.
1: Y usted por revelación,
2: by revelation,
1: usted no diga padre solamente porque los demás lo dicen.
2: Don't say father
1: because si usted le llama padre al pastor,
2: because if you call him father to
1: hay
2: your
1: muchas
2: pastor,
1: bendiciones.
2: There's a lot of
1: pero
2: blessings.
1: También ese padre
2: you know va
1: a demandar de usted.
2: He's going to demand
1: y lo
2: for
1: va
2: you.
1: A corregir
2: he's going to correct
1: y a veces
2: you.
1: Va a salir herido
2: sometimes
1: pero si es hijo de la casa usted va a saber
2: house,
1: que es porque ese padre quiere lo mejor para usted
2: pastor want the best amen. For you.
1: Esa amen. No le gustó poquitos amenes
2: if you don't like that there's no many
1: estamos
2: amens.
1: Tocando callo ahí pero el padre hermano todo padre sabe usted que todo padre tiene
2: fathers.
1: Que aguantar los birrinches.
2: They have to,
1: ¿cuántos padres
2: they have
1: y madres hay aquí?
2: How many parents are here?
1: Que han aguantado birrinches, ¿verdad?
2: They need to be patient.
1: Ahora yo le pregunto, ¿cuánto
2: and
1: dolor de cabeza you. También tú y yo le dimos a nuestros padres?
2: And I'm asking you how many headaches you give it to your
1: parents.
2: Y
1: papá y mamá solamente nos miraba.
2: And our old parents, they
1: y dice, mejor
2: us.
1: No hablo porque la cosa se pone más peor.
2: I'd rather to be quiet.
1: Pero por eso son padres.
2: Therefore they are
1: porque a veces planets. Solamente agachan la cabeza.
2: Sometimes they just move the, shake their head.
1: Y te miran como quien dice.
2: And they look at you like.
1: Ay, padre, hasta cuándo.
2: And they say, oh Lord.
1: Por eso si usted quiere ser un padre, una madre espiritual.
2: If you want a spiritual
1: parent, aguante
2: father or mother,
1: cuando ese hijo, esa hija.
2: You have to be patient.
1: Está en esos momentos de inmadurez.
2: When you have to be patient when the person is
1: este
2: immature.
1: Este padre, hermano, dice que fue movido a misericordia.
2: He was merciful.
1: Y corrió hacia su hijo.
2: And he ran
1: y
2: to his son.
1: Echó sobre su cuello.
2: And he threw his arm around
1: y le
2: him
1: besó.
2: And kissed him.
1: Ese es el corazón de padre.
2: That's the heart of the parents.
1: El corazón de padre.
2: That's the heart of the parents.
1: Nunca va a guardar rencor.
2: They're never gonna be
1: nunca. Así sea quien sea, como sea su hijo, su hija.
2: Doesn't matter how they are.
1: Lo ama.
2: They're gonna love
1: porque
2: him.
1: Es su hijo.
2: Because it's your son.
1: Porque es su hija.
2: Because it's your daughter.
1: Lo tuvo 9 meses en sus vientres.
2: You have 9 months on
1: la
2: your
1: mamá.
2: Woman. Yes.
1: Y dice, ese es mi hijo.
2: That's my son.
1: Esa es mi hija.
2: That's my daughter.
1: Ese es mi hijo.
2: That's my son.
1: Esa es mi hija.
2: That's my daughter.
1: Pase lo que pase.
2: Whatever happened.
1: ¿Cómo se siente usted cuando alguien le da queja de su hijo, de su hija?
2: How do you feel when someone get a complaint about your kids?
1: Usted no puede decir, ese no es mi hijo, ese no es mi hija.
2: You cannot say, that's not my son, that's not my daughter.
1: Usted dice, I am sorry.
2: And you say, I'm sorry, lo siento.
1: Ese es mi hija, mi hijo.
2: That's my daughter, that's
1: está
2: my
1: así,
2: son.
1: Está así, pero ay,
2: ay,
1: qué pena.
2: Oh, I'm sorry.
1: Pero va a cambiar un día.
2: But he's gonna change one
1: pero
2: day.
1: Va a ser bueno un
2: but
1: día.
2: He's gonna be a good son, a good
1: Gloria
2: daughter once.
1: Al nombre del Señor.
2: Glory to Jesus.
1: Usted y yo necesitamos corazón paternal.
2: We need a paternal heart.
1: Corazón de hijo.
2: A heart
1: pero también tener el espíritu de un corazón de hermano.
2: But to have a spirit, to have a heart of a sister or brother.
1: ¿Sabe qué?
2: Do you know what?
1: Mire, aquí la historia del hijo pródigo.
2: You see the prodigal son,
1: un muchacho
2: we see a
1: que
2: kid.
1: Gastó el dinero.
2: He spent all his money.
1: Que hizo cosas que no eran buenas.
2: He did things they were not supposed to
1: pero
2: do.
1: Pero también salió a la luz.
2: But it was the light up.
1: Que en la casa
2: in his house,
1: había un hijo rebelde.
2: It was a rebel.
1: Un hijo con un corazón
2: there was a
1: son
2: that it was like a rebel heart.
1: Yo no sé, hermano, pero yo me imagino. Usted tiene derecho a imaginarse.
2: I don't know. I can't imagine, but you got the right to imagine.
1: Un hermano,
2: a brother,
1: que tiene un hermano menor,
2: they got a
1: le dan
2: youngest,
1: todo el dinero,
2: youngest brother, they give you all the money,
1: y se va.
2: And he left.
1: Y él ahí no dice que nunca él dijo. Y se acercó al hermano mayor.
2: And he didn't say that he get closer to the older brother.
1: Y le dijo a su hermano menor.
2: And he said to the youngest brother.
1: Brother, no te vayas.
2: Brother, don't leave.
1: Brother, tú más tienes tu dinero.
2: Brother, just take your money. Don't leave.
1: Quizás vas a gastar, vas a tener amigos, pero cuando
2: you're
1: te acabes tu dinero,
2: you're gonna waste
1: no hay
2: your
1: amigos.
2: Money. There's no friends.
1: No, hermano, él no aparece ahí.
2: No, doesn't say that in the word.
1: Yo me imagino que él dijo.
2: I can imagine
1: yes.
2: That he said it. He said yes.
1: Se fue mi competencia.
2: He left. My competition is gone.
1: Ahora voy a tener más herencia.
2: I'm gonna have more now for me.
1: No sé cuántos alguna vez
2: how many of you, at least once,
1: que tienen un solo hijo, una sola hija.
2: This is the only brother.
1: Yo tengo un solo hijo y a veces le digo
2: the only son, only daughter.
1: Y si tenemos otra hermanita.
2: If we got another sister.
1: O adoptamos a alguien.
2: Or we adopt someone. You say, no, no, no, no, no, no, no.
1: No, no, no, porque todo aquí es mío.
2: No, no, because everything is mine, belongs to me.
1: Ya le decía a una hermanita menor.
2: Said,
1: esas hermanitas menor todo el tiempo andan acusando al hermanito mayor.
2: Yeah, because the a little sister they always going to be judging the older brother.
1: Pero a veces así pasa, hermano.
2: But it happens sometimes.
1: Este hermano no nunca dijo nada. Dijo,
2: this brother they never
1: vaya,
2: said anything.
1: Que se largue.
2: Let him go.
1: No
2: let him
1: me
2: go.
1: Importa.
2: I don't care.
1: Si tenemos espíritu.
2: If we do have,
1: déjame decirte, hermano, tú no vas a poder ser un buen hijo.
2: Let me tell you something, you're not going to be a good son.
1: Y si un día vas a ser padre,
2: if someday you're going to be a parent,
1: nunca vas a poder ser un buen padre.
2: You're never going to be a good parent.
1: Porque todo buen hijo,
2: every
1: un
2: good
1: día
2: son,
1: va a ser padre.
2: Every good son, one day they're going to be a good parent.
1: Tomado del libro de Pastor Milton, leemos.
2: Yeah, let's read Pastor Milton book. Just read it.
1: Si usted es un buen hijo,
2: if you are a good
1: un día
2: son,
1: va a ser un buen padre.
2: You're going to be a good parent.
1: Gloria al nombre del
2: Glory
1: Señor.
2: Glory to Jesus.
1: ¿Qué dice el versículo 28?
2: What it said in verses 28?
1: Se enojó.
2: He became angry.
1: Y no quería entrar.
2: And he refused to go in.
1: Él no dijo, ay, qué bueno, mi hermanito.
2: And he didn't say, oh, my brother's here.
1: Ya regresó.
2: Oh, he came back.
1: ¿Cómo llegó?
2: Oh, how is he?
1: Mira, dale un abrazo.
2: Oh, let me give you a hug.
1: Mira, dale un beso.
2: Oh, let me kiss him.
1: No, hermano.
2: No, no, no.
1: Estaba bravo.
2: He was brave. He was angry.
1: Estaba trompudo.
2: He was very angry.
1: Ay, chismado, dice por ahí, boricua.
2: Yeah. He was very angry.
1: Bravo.
2: Angry.
1: Qué triste, hermano.
2: How sad.
1: El que le debería de decir, papá, voy a ir a buscar a mi hermanito.
2: That he's supposed to go say, let me go my
1: little. No sé cómo está.
2: Let me seek my for my little brother. I don't know how he's doing, but he didn't care.
1: Ay, como que los veo serios.
2: Everybody's serious.
1: Dios me habló, hermano.
2: The Lord is talking.
1: Me dijo, voy a tener más paciencia con mis demás hermanitas y hermanitos.
2: You should have more patience.
1: Aún en lo espiritual, yo tengo hermanos también.
2: In the spiritual world,
1: yo tengo otros pastores.
2: I do have another pastors.
1: Yo digo, estoy pensando quizás en bendecir a alguno.
2: And I'm thinking to bless some of them.
1: Porque la palabra no es solamente para leerlo. Ay, yo me siento culpable. No.
2: Ay, I feel guilty.
1: Es para aplicarla.
2: It's just to apply to
1: yourself. Porque vamos creciendo.
2: Because we're going growing up.
1: Vamos avanzando.
2: We're going advancing.
1: Ah, ya me llamó este hermanito.
2: Ya sé lo que quiere. Yeah, I know what she
1: wants. Quizás solamente quiere que tú lo escuches.
2: Sometimes they just want me to be listened.
1: Y que tú le digas, voy a orar por ti.
2: And they just want, she just want to listen.
1: Que tú
2: to
1: le
2: say,
1: diga, hermanito,
2: they just say, I want to pray
1: no,
2: for
1: hermanita,
2: you.
1: No tengo que darte ahora, pero una oración sí te puedo dar.
2: Yeah, my sister, I cannot help you right now, but I can
1: pray
2: for you.
1: Donde estoy,
2: I want to pray for you.
1: Oramos los sábados.
2: Yeah,
1: y vamos a orar por ti.
2: I'm going to pray for you.
1: Algo.
2: Do something.
1: Aleluya.
2: Aleluya.
1: ¿Se da cuenta, hermano?
2: Do you notice that?
1: A veces decimos, ¿por qué no avanzo? ¿Por qué no avanzo?
2: Sometimes I say, why
1: porque a veces no estás ayudando aún la gente, hermanito, de tu propia sangre.
2: Because sometimes you don't even help in your own blood.
1: Hermanitos, hermanitas que tú tienes,
2: sister,
1: que no le quieres hablar,
2: your own blood, that you want to
1: porque
2: talk to
1: te hicieron daño.
2: Because they mess up with
1: y el día que escuchas que le está yendo bien,
2: and the day that you see that they're doing good,
1: te enojas.
2: You get upset.
1: Tu corazón no está limpio.
2: Because your heart is not clean.
1: Tú y yo
2: no
1: deberíamos de estar alegre.
2: You and I we should be
1: cuando
2: happy.
1: Alguien
2: joyful,
1: le va mejor que nosotros.
2: When someone is doing better than us.
1: Aleluya.
2: Hallelujah.
1: ¿Sabe cuando tú y yo tenemos un corazón sano?
2: You know when you and
1: cuando
2: I got a healthy
1: de tu hermano,
2: heart. When the brother's blessings.
1: En vez de decir,
2: instead of saying,
1: tú dices, ah, gloria a Dios.
2: You say glory to
1: qué
2: Jesus.
1: Bueno que
2: oh,
1: mi hermano es bendecido y es bendecida.
2: And he's blessed.
1: Yes.
2: Sí.
1: Todos los que estamos aquí.
2: Everyone that is
1: aunque
2: here.
1: Tú no seas el hermano mayor o hermana mayor de
2: even,
1: sangre.
2: Even though you're not the oldest
1: pero
2: one,
1: si tú eres el hombre o la mujer mayor en cuanto a lo espiritual.
2: But if you're the oldest one in a spiritual word,
1: tú y yo somos responsables.
2: You and I, we are responsible.
1: Para decirle, hermanito,
2: to
1: te invito a la iglesia.
2: Brothers, I invite you to
1: todo
2: church.
1: Bien.
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